0: 1-0-0, 102, corrijo 1-8-0 con 6, aterrizado para despegar 11 izquierda en el aire 28.
1: Aterrizado para despegar en 11 izquierda, 28 en el aire, buen día, Volaris 1-1-0-0.
0: Hasta luego, buenas tardes.

0: Morales 1, 2, 5, 3, vía Alfa 6, mantenga antes de la pista 11 izquierda y tráfico de espera. Morales 1, 2, 6, 3.
1: 11, 3, Alfa 6, antes de pista 11 izquierda.
2: 1203, 202.
3: 1-1000 y 202, Volaris 1203.

0: 963 en Alfa 6, cruce 11 izquierda, contacto 121 decimal 9 en Alfa 6.
1: 190125219,
2: buen día, Volaris 1263.
1: Velocidad 3133.
3: Guadalajara, buenas tardes, Volaris 1100, rumbo de pista.
0: Para mi pecho 4, efectué back practice, 11 izquierda, pues, y mi mano.
4: Para Hacienda Vía.
3: Hacienda.

0: la dirección 1203, 180 ahora, 18012 para estacionamiento, 9400, autorizado ILS R11 derecho.
1: 180 indicados y 9400, autorizados ILS R11 derecho, volar con 1203.

0: desde el 37, velocidades no menor de 180, 1-80, nudos al
1: 1-80 con 7 nudos autorizado para aterrizar en la pista 11 derecha.
2: Autorizado a aterrizar pista 11 derecha, aeroméxico 244. Guadalajara, Volaris, 1-2-3.
3: Final, 13 millas, pista 1-1 derecha.
1: 1047, buenas tardes, continúa aproximación a la pista 11 derecha.
3: Aproximación a la 11 derecha, Volaris 1047.

0: Activa 3133, 180 nudos, 1801 nudos, 11.000 pies, autorizado ILSR y 11 derecha.
1: 4180 con 8 nudos, autorizado para despegar la 11 izquierda en el aire 10 de Sinaloa. Ya, 11 izquierda en el aire 10 de Sinaloa. Buenas tardes.

0: 44 Alfa 6, mantenga antes de la pista 11 izquierda tráfico de compañía de espera.
1: Alfa 6, una hora izquierda, 25, 24.
2: Formación Guadalajara, buenas tardes. Una Mercedes 96 por Sierra, abandona nivel 290 por 240, volando Mesca, información Romeo.
3: November 696 Fox Sierra, contacto radar, cancele la llegada y directo a Dulno para ILS X-Ray, pista 11 derecha, descienda a 1-2000 pies.
1: Buen día.
2: No, cancelamos llegada, descenso a 1-2000, esperando ILS X-Ray, 1-1 derecha, 696 Fox Sierra.
0: Aeroméxico 244, ahora pista 11 izquierda, contacto 1-2-1 decimal 9 en Alfa 5.
1: Cruzamos pista 1 izquierda, 1-2-1 decimal 9 en Alfa 5, 1-2-1.
4: Torre Guadalajara, Bolero 1-2-2-3, ILS X-Ray 11, derecha final, 11 millas.
0: Bolero 1-2-0-3, buenas tardes, aproximación, pista 11, derecha.
4: Bolero 1-2-0-3.
0: Bolero 1-0-4-7, viento 1-8-0-7, autorizado para aterrizar, pista 11, derecha.
3: Bolero 1-2-0-4-7, pista 11, derecha, Bolero 1-0-4-7.
1: Abandona 6300.
0: 1-2, rueda posición y más senderos, izquierda, intersección con Alfa 1-3.
1: Prefiero mantener pista 1-1, izquierda. Ascenso, vía y contacto radar.
0: Bueno.
3: Volaris 1-2-0, México 26-15.
5: México 26-15, gracias, Volaris 1-2-3-0.

0: 1-2-1-2, viento 1-8-0-4-7, apresado para que se gane cierre, intersección 1-3 en el aire 28.
1: Salve, espera, 1-1 izquierda, 28 en el aire, Volaris 1-2-1-2, buen día.
0: Volaris 1-0-4-7, alfa 6, mantenga antes de la pista 11 izquierda, tráfico de espera.
2: Entonces, antes de la izquierda, volaris 1-0-4-7.

0: 103-101-80-7, autorizado para aterrizar, pista 11 derecha.
1: Autorizar 11 derecha, volar 1-0-3.
2: 1-0-3, complete ILS, 18-0-1.
3: 18-1, contarte 3-11, gracias. Torre Guadalajara, buena tarde, 3-1-3-3, 10 millas final, 1-1 izquierda.
0: 1047, 11 izquierda, contacto 121 decimal 9 en Alfa 5.
4: 211 izquierda, Alfa 5, decimal
0: 9, 1047,
4: buenas tardes.
0: Hasta luego. Viva 3133, continúa aproximación, pista 11 derecha.
3: Continuamos aproximación, ¿derecha o izquierda?
5: 212, contacto radar, ascienda vía.
0: Derecha, viva 3113.
3: Derecha, perdón, gracias.

0: Torre Guadalajara, del programa Hotel Roma Sierra. Me encuentro a 9 millas al November Whiskey. Solicito instrucciones de aproximación autorizada.
1: Hotel Roma Sierra recibido. Vuelve a interceptar tránsito por la izquierda de la pista 11, izquierda, corrijo a la 11 derecha. Reporte a través de la cabecera
2: 1. 2, alcanza 240, estamos checando Motem.
0: Corta para la 11 derecha.
3: Viva 9522, contacto radar, descienda vía 1 alfa y el SX.
1: En alfa 2, trayectoria de 11 izquierda y alfa.
4: Alfa 2, aprobado cruce 11 izquierda y alfa volar 1203. Para información, subimos esta escuela hasta nivelar aproximadamente 5 a 6
1: horas. 5 a 6 horas en la última parte de viento de escuela, le agradezco, lo retransmito en un momento. Hasta el toque, mi amable. Viva 3133, ¿copió usted la información de viento de cola?
5: Claro, muchas gracias.
1: En superficie, muy variable el viento, ahora indica de los 0.20 con 3, autorizado para aterrizar, 11 derecha.
5: Aterrizado, 11 derecha.

0: 103-29. Volaris 1212, terminal 18.
1: Volaris 1100, contacte México 239, buenas tardes.
2: 239, gracias, buen día, Volaris 1100.
1: Aeroméxico 784, confirme, ¿cuál es su régimen de ascenso?
0: Hotel Romeo Sierra de Pesce, posición efectiva, aproximación directa, pista 11 derecha, reporte en final 1 milla.
1: Todo de su posición, 21 millas, es un Gulfstream rumbo sur oeste de K1 6000.
3: Derecha y reporte en final 1 milla, Hotel Romeo Sierra.
4: Tráfico Aeroméxico 784.
1: November 696, Fox Hotel Sierra, incremente su régimen de descenso a través de 1-4000 pies.
5: Incrementamos el régimen a través de 1-4000 pies, 696, Fox Sierra.
0: Viva 3133 y Alfa 6, si no fuera posible por Alfa 2, me confirma condiciones de viento durante la aproximación, cuando le sea posible, por favor.
6: Aproximadamente, ¿no?
0: Muy amable. Cruce pista 1 izquierda, alfa 5 y 21 de Ángelo.
1: November 6, 9
6: izquierda, alfa 5 y 21
1: de Guadalajara, 119 decimal 3, buen día.
5: 119 decimal 3, buen día, 696 funciona.
1: Viva 9522, vuele al Golf Lima 552, mantenga 1-2000 pies.
5: Promil por 1-2000, información Romeo.
1: 522.
7: Recibido, November 696, Fox Sierra, contacto radar, descienda 1-1000, autorizado ILS-RI, 11 derecha.
5: Gracias, contacto radar, descenso 1-1000, autorizado ILS-XRI, pista 1-1 derecha, 696, Fox Sierra.
0: Gracias, 21 derecha,

0: ไม่ต้อง
1: Aproximación del radar Mico 039, dejando 280 por 240 con Zulu.
2: Aeroméxico 039 pesado, buena tarde, contacto radar. El descenso vía Mesca 1 Alfa, espere ILSX y a la pista 11 derecho.
1: 1 Alfa, esperando en la pista 11 derecho, Aeroméxico 039.
2: Viva 9522, cancele la llegada, vuele por su izquierda a Tulno con unos 2000 pies. Viva
0: 9522, cierra viento del norte ahora 360 con 7 autorizado para aterrizar pista 11 derecha.
2: Con unos 2000 pies.
3: Aterrizar pista 11 derecha, hasta la pasera.

0: 1 y el descenso 1-2000 pies, Aeroméxico 039.
1: Aeroméxico 784, contacte México Centro 123, decimal 9. 123, decimal 9, Aeroméxico 784, buen día. Buen día, Volaris 1212, contacte Centro México 126, decimal 15.
2: Esquinta México, Volaris 1212, buen día, gracias.
1: Buenos días, hasta luego.

0: Viva 9522, contacta aproximación Guadalajara 119 decimal 3, buena tarde.
1: 193 con aproximación Viva 952, muchas gracias, buenas tardes, hasta luego.
0: Hasta luego.
1: Guadalajara, ¿cómo está? Muy buenas tardes, 9522, 12000 con usted, volando a Rumino.
2: Viva 9522, contacto radar, distinta 111000, autorizado ILS X, usted 11 derecha.
1: 111000, autorizado ILS X, 11 derecha, 9522.

0: November 696 por tierra, call 6621, servicio radar terminado, torre 181.
1: 181, torre 696 por tierra, buen día.
0: Buen día.
1: Torre Guadalajara, buenas tardes, November 696 Fox Sierra, ILS X-Ray 11 derecha.
2: 696 Fox Sierra, buenas tardes, viento cruzado del norte 340 con 6, autorizado para aterrizar 11 derecha.
1: Autorizado para aterrizar pista 11 derecha, 696 Fox Sierra.

0: Guadalajara, buenas tardes, Volaris 1-3-0-1-3-0-5, descenso 2-4-0, Montemo, no alto, por lo menos.
1: Volaris 1-3-0-1, buenas tardes, contacto radar. Vuele directo al Goprima 551, descienda sin restricción a unos 2000 pies. QNH 3011, estrella LC X-ray a la pista

0: Aeroméxico 039 pesado, contacte aproximación Guadalajara 119 decimal 3, buena tarde.
1: 19-3, Aeroméxico 039, gracias. Aproximación Guadalajara, Aeroméxico 039, volando directo Dul, nos dejando 15000 por 12000.
2: Aeroméxico 039 pesado, contacto radar, descienda 11000, autorizado ILSR 11 derecha.
1: 11000 y autorizado CLS X-Ray 11 derecha, Aeroméxico.
3: X-Ray Bravo Alfa India Romeo.
4: X-Ray Bravo Alfa India Romeo, por aquí, bueno.
3: Gracias, caballero, buenas tardes, un Bell 429 de Santa Cruz. Ahora estamos volando por Pirámide y hacia la estación en la plataforma sur para datos, por favor.
4: Alfa India Romeo recibido, ajuste asimétrico 3012, continuar por la ruta visual para el helicóptero, reporte externo.
3: Continuamos conforme al publicado, le reportamos Pirámide, Alfa India Romeo.
4: Sí, me coges el 429, ¿correcto?
3: Correcto, caballero, gracias.
4: Gracias.

0: Bueno, Infocrosier desaloja a la derecha en Papa 1. ¿Me confirma el tipo de aeronave que está mal?
1: Y eso es una de G, cuenta de vos.
0: Muy amable, contacto 21 de Ásalo.
2: Hola, Jara, buen día, Volaris. ¿Cuál es la 2-0-4-4?
3: Volaris 1-7-1-5, buena tarde, contacto radar, vuele directo a Olava, descienda a nivel de vuelo 200, espere y el estrecho y a la pista 1-1 derecho.
2: 200, directo a Olava.
3: Correcto, Volaris 1715, y en lo posible mantenga velocidad alta.

0: Alfa Inter Romeo active 1242 en el transponedor.
1: 1242 el Alfa Inter Romeo.
2: Guadalajara, muy buen día, Viva 3195 en descenso al cruce 290 por 240.
3: Viva 3195, buena tarde, contacto radar, desciende a vía Mesca 1 Alfa, espera aproximación ILSX y a la pista 11 derecha.
2: Descenso vía Mesca 1 Alfa, esperando ILSX y a la 11 derecha, Viva 3195.

0: Viva 9542, Coclima 621, servicio radar terminado, comunique torre 118 decimal 1.
1: 18-1439-522, muchas gracias, hasta luego.
0: Hasta luego.
1: Torre Guadalajara, ¿cómo está? Muy buenas tardes, Viva 9522. Y el X-Ray 11 derecha, estamos 10 millas.
2: Buenas tardes, Volaris, corrigiendo Viva 9522, viento cruzado 340, con ciento autorizado para aterrizar 11 derecha.
1: Aterrizado 11 derecha, 9522.
2: Volaris 1772, posición y mantener a su izquierda, intersección con Alfa 13.
3: Posición y mantener pista 11 izquierda, intersección Alfa 13, Volaris 1772.

0: volar es 1301, descienda a 1-2000 pies en restricción y espere acortar aproximación más adelante.
1: 1-2000 pies en restricción, esperando recortar aproximación, volar es 1301.

0: Sierra del Alfa, India Romeo, en la Piranha.
1: Veo recibido con precaución, 49 hacia plataforma sur, área no visible desde torre, y reporte en la plataforma viento cruzado del norte 340.7.
0: Hasta 11 derecho. 40.7, le llamaremos en tierra al Alfa Romeo, la plataforma sur, gracias.
2: 11 derecho, viva 3287.
1: Información, un helicóptero en aproximación 2 millas al sur, a la plataforma sur, no va a ser factor para...
0: 12000 pies.
3: Así que nada. Descenso 12000, Volaris 1715.
0: Viva 3195, vuele al Golf Lima 513 y descienda sin restricción a unos 4000 pies.
3: Directo Golf Lima 513 y 14000 pies, sin restricción, Viva 3195.

0: Volaris 1715, contacte aproximación Guadalajara 119 decimal 3. Tenga buen día.
1: 193 Volaris 1715. Guadalajara, buenos días, Volaris 1715, de zona 7000 por 12000.
2: Volaris 1715, contacto radar.
1: Enterado.
2: Aeroméxico 039, Cosima 620, servicio radar terminado, torre 118 decimal 1.
3: 181, Aeroméxico 03 Nastro.
2: Hasta luego.
3: Torre Guadalajara, Aeroméxico 039, pesado, y él es X-ray, pista 11, derecho.
4: Volaris 1772, el viento 280, cuerpo 300, ahora con permiso autorizado para despegar en la onda izquierda, intersección 13 en el aire 28.
5: Autorizado para despegar en la onda izquierda, intersección 13, Volaris 1772, 28 en el aire.
4: Viva 9522, Alfa 6, mantenga antes de la onda izquierda.
6: Alfa 6, mantenemos antes, onda izquierda, 9522.
0: Volaris 1301, vuele al Goldima 552 con 12010.
3: Guadalajara, México 39 pesado, y él es X-ray, pista 11 derecha.
4: 1224, posición y mantener 11 izquierda, seleccionar con 13.
7: Mantener pista 11 izquierda, seleccionar con 13, Volaris 1224.
4: México 039 pesado, buenas tardes, con una aproximación a la 11 derecha.
3: Continuamos a la derecha, México 039.
4: Viva 9522, cruzamos de izquierda, Alfa 5.
6: Cruzamos de izquierda por Alfa 5, 9522.
4: Correcto, me confirman condiciones de viento durante la aproximación, por favor.
6: Ya, pusieron cruzado a la derecha de 7, 8, 9.
4: Le agradezco.

0: llegar a Isla Romeo. Buen día, Astro.
1: De Guadalajara, buenas tardes, Volar Arizona 772-610 por 230 vía CD Mono Alfa.
2: Volar Arizona 772, buena tarde, con
3: 052.
2: Nivel de vuelo 230.
1: Ascenso vía 230, Volar Arizona 772.
0: Con 219 A. Volar Arizona 772, contacto terminal 21.

0: viva 3287, descienda sin restricción a 14000 pies.
1: 1224, viento 300 con 4 nudos, viento calmo, autorizado para vientos que llegan o cierran en el aire 28.
2: Se repite, izquierda 1-3, en el aire 28, por eso 1-2-4, buen día.
0: 3000 sin restricción.
2: 1-3000 sin restricción, viva 3195.
1: Aeroméxico 039 pesado, viento calmo, registrado para aterrizar 11 derecha, reportaron viento cruzado en la cabecera de 7 nudos de la izquierda.
3: Tienda 11000 autorizado ILPR, pista 11 derecha.
2: 039.
4: Descenso 11000 autorizado ILPR.
1: Mantener 11 izquierda, intercepción con alfa 13.
4: 715.

0: Guadalajara, Volaris 1772, posible directo a
1: No posible por tráfico, Volaris 1772, mantenga la salida.
0: Mantenga salida, Volaris 1772.
1: Volaris 1301, cancele la llegada, vire por su izquierda a Dulno con 1-2, mil pies.
2: Directo a Dulno, 2000 pies, Volaris 1301. Guadalajara, buen día, Volaris 1224, acepto 6200 por 230.
1: Volaris 1224, contacto radar, hacienda vía, nivel de vuelo 230.
2: Todavía 230, Volaris 1224.
1: Viva 3195, reduzca velocidad a 220 nodos indicados.
2: 220 indicado, Viva 3195.
3: Volaris 1396, viento de calma, aterrizado para despegar a la izquierda, intersección 13 en el aire 28.
1: 301 con
4: pista 11 izquierda en el aire, intersección al 13 en el aire 120, si mal, 128, Volaris
1: 1396. Al Golf Lima 553, descienda sin restricción a 12 mil pies.
2: Guadalajara, aproximación, Volaris 1301, buena tarde, 135, descenso 12 mil pies, volando 1 con Romeo. 3195.
5: No contacto radar, descienda 11000, autorizado ILS X-ray 11 derecha.
2: 11010, autorizado ILS X-ray 11 derecha, Volaris 1301.
6: Para Guadalajara, Volaris 1084, alto 1111,
3: izquierda, Volaris 1084, mantenga desde la pista 2 minutos más para estacionamiento por tráfico que despega adicional. Tráfico pesado que aterriza en la derecha, va a desalojar la señal de pista e invadirá la zona de protección de despegue de la pista oficial. Daríamos en un
1: momento. Viva 3195, contacta por
3: lo que en Alfa 2 o Alfa 1, cruce la trayectoria de la 11 izquierda.
2: 19 decimal 3, Viva 3.
7: Estamos en izquierda.
5: Volaris 1301, reduzca a 2102.
2: Vía Emiri 1 Alfa, esto mantener 230, cruce 6200. 3195, volando el Golfo Lima 553 en 13000 pies.
1: Volaris 1396, buena tarde, contacto radar, hacienda vía, nivel de vuelo 230.
5: Autorizado ILSF, 11 derecha.
2: 96, y si me consigue directo a ICBES, tengo toda la zona de mal tiempo en la salida, Volaris 1396.
1: Recibido Volaris 1396, cancele la salida, mantenga rumbo de pista y espere ICBES, estación a nivel de vuelo 230.
2: Gracias, rumbo de...
3: 0-3-9 de pesado, en alfa contacto 21, gracias.
1: 5-5-2.
3: 1-0-8-4, pues ni mantener o si quiere intersección con alfa 1-3.
2: Quiere mantener pista 1, si quiere intersección alfa 1-3, Volaris 1-0-8.
1: Volaris 1-2-2-4, autorizado directo a Toji.
2: Directo a Toji, Volaris 1-2-2-4.
1: Volaris 1396, desviaciones están autorizadas, cuando libre de mal tiempo, autorizado directo a ICBES.
2: Reduciendo para 200, indicado vivo a 3095. Directo ICBES, Volaris 1396.
1: Correcto.

0: Arriba 3195, descienda 11000, autorizado ILSF y 11 derecha.
1: 1084, el viento calma, autorizado para despegar izquierda en el aire 120, decimal 8.
2: Autorizado al despegue, pista 11,
3: 11 izquierda,
2: inspección
3: hasta
2: 13, 28 en el aire,
3: volar 1084. Hasta luego, buen día. 287, 14000 para
0: 12000, Golf Lima 552. Arriba 3287, contacto radar, cancele la llegada de la izquierda de 1, descienda 11000, autorizado ILSF 11 derecho.
3: Izquierda Dulo, 11000, autorizado CLS, repista 11 derecha, viva 3287.

0: Polaris 1715, Coclima 622, servicio radar terminado, torre 181.
1: 181, Polaris 1715, buenas noches. Guadalajara, buenas noches, Polaris 1715, 7 millas 21 derecha, perdón.
2: Polaris 1715, buenas tardes, clientes si calma, aterrizado para aterrizar, pista 11 derecha.
1: Aterrizar, pista 11 derecha, Volaris 1715. Volaris 1084, ascenso vía Otopio 1 Alfa, abandonando 6200 pies por nivel de vuelo 2301 hoy.
3: Volaris 1084, buena tarde, contacto radar al abandonar 7500 pies, autorizado directo a Otopio.
1: Entrado contacto radar al cruce 7500, autorizado a volar por la izquierda directo a Otopio, Volaris 1084.

0: Volaris 1301, Goslima 621, servicio radar terminado, comunique torre 181.
1: 181, buen día, Volaris 1301.
0: Viva 3195, reduzca 1802.
1: Reduciendo para 181, 3195.
0: Viva 3287, reduzca 20012.
2: 3.9, tenga buena tarde.
1: 17. 1772, igualmente, muchas gracias.
3: 301, buenas tardes, con la aproximación a la pista 11 derecha, el viento es calma. Es 2 detrás del tráfico de su compañía, 2 y media, final, pendiente pista libre.
1: Tenemos aproximación a 11 derecha, pendiente pista libre, la lista 1301.

0: Volaris 1224, contacte México Centro 123, decimal 9, buena tarde.
1: 123, decimal 9, Volaris 1224, buen día.
0: Volaris 1396, contacte México Centro 126, decimal 15.
1: 126, 15, México, Volaris 1396, buen día.
0: Buen día.

0: 3175, alto 6, cruce 11 izquierda y hasta 5. 6, cruce 11 izquierda hasta 5, clarín. 1715. Volaris 17, proyecto 1870, posición y mantener a su izquierda, intersección con Alfa 13.
1: Posición y mantener 11 izquierda, intersección a zona regulares 1.
0: Correcto, Volaris 1301, viento calmo, utilizado para aterrizar, pista 11 derecha.
2: Volaris aterrizado hacia derecha, Volaris 1301.
0: Volaris 1715, en Alfa 5, Pontal 1-1, décima nueva, hasta luego.
1: Alfa 5, mencionó a Volaris.
3: Viva 395, Cosima 621, servicio radar terminado, comunique torre 18-1, reduzca 1609.
2: 28-1 con torre y reduciendo para 160, Viva 3195.

0: Torre Guadalajara, prendida Viva 3195, final pista 11 derecha.
1: Viva 3195, buenas tardes, una aproximación pista 11 derecha.
0: Continuamos pendientes, Viva 3195.
1: Volarísimo 870, viento calmado, pensado para despegar, cierre intersecional 1-3 en el aire 28.
2: Autorizado a despegar y 28 en el aire, Volarísimo 870.

0: Polarísimo 301, Alfa 6, mantén antes de pista 11 izquierda, tráfico de espera. Viva, 195, viento calmo, autorizado para aterrizar, pista 11 derecha.
1: Autorizado aterrizar 11 derecha, viva, 3195.

0: Polaris 145, rueda pues y mantener si quiere perfección con Alfa 1.
1: Ascensa 2, 1, izquierda.
2: Pero buena tarde, radar en BMC, vuele por su izquierda directo a radar.
1: Radar en BMC, Polaris 1870.
3: Terrestre, somos 1.9.
2: Contacte Centro México 123, decimal 9.
4: Contactamos Centro México 239, Volaris 1084. Hasta luego, buen día.
2: Hasta luego, buen día.

0: Bueno, tardes, Yankee Victor 4-0. Me mantengo desde la pista, tráfico final corto y esperados para la salida de Yankee.
1: 287, Golf, Lima 621, servicio radar terminado, torre 18-1.
2: 18-1, torre viva, 3287, buen día.
3: Pasará buenas tardes en frecuencia, soy el Rachel Lima, Oro.
2: 3287 y el SX Repista 1-1, derecha.
0: Mole directo, buenas tardes, viento calma, pues en aproximación a la 11 derecha.
2: 1-2000, contra la procesa 11 derecha, 3287.
0: Derecho. Volaris 145, viento calma, utilizado para despegar 11 izquierda, intersección A con 3, en el aire 20, derecha, hasta luego.
3: La 1-1 derecha, salida de vuelo.
0: Viva 3195, Alfa 6, manténgase en pista 11 izquierda, tráfico de espera.
4: 3111 izquierda, con tráfico de Viva 3195.
0: Corregido, sí, Víctor, 1401 en Papa 3, cruce la pista 11 derecha, Alfa 10, manténgase desde la 11 izquierda.

0: arriba, 3195 en alfa 6, ahora 11 izquierda, contacto 1.9 en alfa 5.
1: Alfa 6, aterrizar cruce a 1.1 izquierda y 21.9 sobre alfa 5, viva 3195, buen día.
0: Hasta luego, buen día, viva 3287, viento calmo, aterrizado para aterrizar pista 11 derecha.
2: Aterrizar 11 derecha, viva 3287.
1: 1.45 cruza
0: 4.5, contacto terminal 28.
3: Volaris 145, buena tarde, contacto radar al abandonar 7500 pies, vuelo directo a Selva.
0: 401, ahora se sube Bastrack, pista 11 izquierda, a posición y más.
1: 145.

0: 3013. Viva 3207, Alfa 6, manténganse a 11 izquierda.
1: Alfa 6, antes 11 izquierda, Viva 3287.
0: Yankee Víctor, 1401, está usted listo. Recibido Yankee Víctor, 1401, 32 para despegar 11 izquierda, el viento es calma en el aire 120, decimal 8.

0: Viva 54, cierre la posición y mantener a su izquierda intersección con Alfa 1-3.
1: Alterado, posición, mantener y solicitaría toda la extensión de la pista a su izquierda, por favor, Viva 54.
0: Correcto, sector va atrás, a su izquierda, posición y mantener, Viva 54.
2: Alcanzar 240 nivel, Romeo a bordo, volando al rumbo 147,
0: ahora cruzando a su izquierda, contacto 9-9 en
3: Alfa 5. Radar. Cuando posición 19 en Alfa 5 y 387 como formación, tuvimos viento colado durante toda la aproximación hasta el toque, entre 8 y 12 nudos aproximadamente.
4: 230 y aquel.
0: Listo, de colado, muy amable. Lo considero el primer reporte y lo retransmito en un momento que tenga vuelta.
2: 1-1, derecha, Viva 3-1-1-1.
3: Correcto, Viva 3-1-1. ¿Cuántas millas más planea alejarse en este rumbo?
2: En toda esta zona tenemos mal tiempo y está estimando unas 20 millas más, Viva 3-1-1-1.
3: Recibido.
4: Salida ya Victor 1401, 7500 por 230.
3: Qué loco.
4: Salida ya Victor 1401, a través de 8000 por 230.
0: Ya Victor 401, contacto 28, hasta luego.
3: Su radar vuela directo a Kelva.
4: Vuela directo a Kelva, 1401.
3: Volaris 1870 para espaciamiento con tráfico, vire a su izquierda el rumbo 280 y espere USDAS. Agenda a nivel de vuelo 340.
1: Despegue
4: 340, Volaris 1870.
0: Viento calmo, apretado para despegar a su izquierda en el aire 28,
1: hasta luego. Se despega 28, buen día, pues está el día 24.

0: Aproximación Guadalajara, muy buenas tardes, Volaris 1391, Andona 275 por 200, 2000 pies, régimen de descenso, volando lado, información tierra.
1: Volaris 1391, contacto radar, vuele directo a Olava, descienda a nivel de vuelo 200, espere y el sexto y a la pista 11 derecha.
0: Continuamos descenso para 200, Olava, esperando el este, esto y pista 11 derecha, Volaris 1391.

0: Por ahí, 1 o 4 kilómetros ligeramente a la izquierda, por tanto, estamos regresando nuevamente a la gravedad.
1: Estamos directos a la de descenso de 2000 pies, día 3111.
2: November 28 Uniforme, Equation Imán, Tenero 11, derecha, intersección con Paparazzi.
3: 6 decimal 15, tenga buen día.
0: 26 Volaris 1, salón 145, 26, hasta luego.

0: Guadalajara, buen día, día 546, haciendo deja 6500 por 230 o 21 alfa.
1: Viva 546. Tarde, contacto radar, hacienda vía a nivel de vuelo 230.
0: Contacto radar, ascenso vía 230, viva 546.
1: Yankee Victor 14.
2: November 528, viene a informar que el viento es de los, ahora cambió 240 con 7 autorizado para despegar 11 derecha y Papa 3 en el aire 28.
1: Autorizado directo SAC.
3: Directo SAC, el aire 1870.
0: Viva 540, posibilidad polar fijo Toki.
1: Viva 546, autorizado directo a Toki.
0: Toki, gracias, viva 546.
2: Oscar Mike India, buenas tardes. Mínima tener 11 derecha, intersección Papa 3, viento ahora es de los 240 grados con 10 nudos. Posible despegar con ese viento. Correcto. Oscar Mike India, autorizado para despegar 11 derecha, intersección con Papa 3, viento 240 con 10. Cuando posible viraje por la izquierda, mantengan esta frecuencia y reportan los números.
1: Viva 546, ¿cuál es su régimen de ascenso?
0: A la presente 1000 pies por minuto, viva 546.
1: Recibido.

0: salida a Guadalajara, noviembre 28 y Mike es Icaro 1-8, paz 1700.
1: Noviembre 28 y Icaro 1-8, buenas tardes, contacto radar, autorizado directo a Icaro.
0: Contacto directo a Icaro 1-8 y Icaro 1-8.
1: Viva 3111.
2: Sí, a 3111.
1: Ahora estamos cambiando de pista, la 29 por viento, detenga su descenso a unos 5000 pies, vuele directo al Albor Guadalajara y espere ILS extra a la pista 29 izquierda.
2: Tenemos el descenso 15000 pies, volamos a directo al VOR de Guadalajara y esperamos ILS extra 29 izquierda, viva 3111.
1: Volaris 1391, mantenga nivel de vuelo 200, vuele directo por Guadalajara, espere sectores ILSX a la 29 izquierda.
0: Claro, mantenemos nivel de vuelo 200, directo a Guadalajara, esperando sectores ILSX de pista 29 izquierda, Volaris 1391.
1: Charlie Lima Bravo, detenga a 14000 pies, vuele directo al Bor Guadalajara, espere sectores ILSX a la pista 29 izquierda.
3: Tenemos el descenso en 14000, directos al Bor Guadalajara, esperando vectores ILS a la 29 izquierda, Charlie Lima Bravo.
1: Volaris 1293, detenga descenso a 16000 pies, espere vectores ILS extra y a la 29 izquierda.
2: Podemos continuar con la llegada de Montemuno Bravo si gusta, Volaris 1293.
1: Mantenga ahorita de momento con Montemuno 1 alfa y espere vectores al ILS extra y 29 izquierda.
2: Sí, lo mantenemos, esperamos vectores para el ILS en la pista 29 izquierda y el descenso a 16000, Volaris 1293.
1: Charlie Lima Bravo, mantenga rumbo 220 por tráfico.
3: 220, Charlie Lima Bravo, rumbo.
1: Viva 546, información tránsito a las 11 de su posición, 10 millas, super, es un Kinner 14000 por 12000.
4: Claro, con tráfico, viva 146, gracias.
1: Viva 546, vire por su derecha 30 grados y espero toque.
4: 30 grados por la derecha, esperando toque, viva 546.
1: Volaris 1870, contacte México 239, tenga buen día. Viva 311, reduzca velocidad a 2309 indicados.
2: 2309, viva 3111.
1: Volaris 1391, descienda a 18000 pies.
0: 18000, Volaris 1391.
1: Charlie Lima Bravo, descienda a 10000 pies.
3: 10000, Charlie Lima Bravo.
0: Guadalajara, noviembre 28, Uniform I con solicitud.
1: Prosiga 28, Uniform I.
0: ¿Será posible mantener altura de 15000 durante el trayecto, por favor?
1: Ok, ascienda a 15000 pies, Uniform I.
0: 15000, 28, Uniform I, muchas gracias.
1: Su izquierda,
2: Sargento Polaris 1810, reaproyección y mantener pista 29 derecha.
1: 1000 pies y contacto 193, aproximación Guadalajara.
3: Izquierda, PIM, descenso 10000 y contactamos 119-3, feliz nuevo.
1: Volaris 1293, descienda para 16000 pies.
2: Descenso a 16000 pies, Volaris 1293.
1: Viva 546, vuele auto aquí.
4: Aquí 1456.
1: Viva 3111, vire por su izquierda al rumbo 100.
2: 10, mantener en cabecera, en un momento le llamo, en lo que me autoriza. Los despegues por parte de terminal. Esperamos rumbo 100, esperamos a 6. Estamos.
3: No es que es el número.
1: Volaris 1293. Seleccione Mutem 1 Bravo y cuando posible vuele al Golf Lima.
2: Tendría contacto con aproximación. Le corresponde será terminal 28. Salud.
1: 10.
3: Con terminal en 28, Oscar Mike India, gracias.
2: Al fijo Golf Lima 824, Volaris 1293.
1: Correcto, Volaris 1293 y le confirmo el descenso a 16000 pies.
2: 16000 pies, Volaris 1293.
3: Aproximación Guadalajara, buenas tardes, seleccionado Oscar Maquindia.
1: Oscar Maquindia, contacto radar, PNH-3013, notifique en zona de trabajo.
3: Notificamos zona de trabajo, contacto radar, Oscar Maquindia.
1: Volar X1391, seleccione ahora a Mula 1 Bravo y vuela a Lima 824 con 18000 pies.
5: Alfa Chile Lima Bravo, ¿le sería posible más adelante acotar al Golf Lima 981?
0: 18000 con el 1392.
5: Lima Bravo, descienda a 9010, pone H3014, vuela el Golf Lima 980, esperando el 981.
0: 209, indicado Volar X1.
3: 9000 pies y esperando cortarse el libro.
4: Llegado Guadalajara, buen día, Aeroméxico 248-240.
1: Aeroméxico 248, contacto radar. Seleccione Mesca 1 Bravo y de presente posición vuele directo al Golf Lima 840. Descienda para unos 7000 pies y espere ILCX y ahora la pista 29 izquierda.
4: Nuevamente me repite las instrucciones, QSA2, Aeroméxico 248.
0: Polaris 1293, estamos volando a Colim 825, el 824 está en amplio.
1: Golf Lima 840, descienda a unos 7000 pies, espere ILCX y a las 29 izquierda.
4: Fuimos bloqueados por Polaris Aeroméxico 248, ¿me repite instrucciones?
6: No, cierto.
1: 248, contacto radar, seleccione Mesca 1 Bravo, descienda a unos 7000 pies. Vuele al Golf Lima 840 y espere ILC X-ray 29 izquierda.
4: Es 1 Bravo, 17000, volamos directo Golf Lima 840 y ILC X-ray pista 29 izquierda, México 248. Volaris 1293, me confirma, estamos volando al Golf Lima 825, ¿es correcto?
1: ¿Quién me llamó?
4: El Volaris 1293.
1: Volaris 1293, es correcto, al 825.
4: Volando ahora al 825 en descenso por 16000, Volaris 1293.
1: Viva 3111, contacta aproximación Guadalajara 193.
5: Una Bravo de 8200 pies.
3: 8200 ahora, Chile número
1: 46, contacte México 239.
4: 239, gracias, viva 596. 546.
1: 1293, descienda a unos 2000 pies.
0: Uno, estamos negados 15000, volando rumbo 100.
5: Viva 3111, contacto radar, vía derecha a Prim, descienda a 10000 pies, espere a cortar más adelante el Golf Lima 981.
1: Volaris 1391, descienda a 13000 pies en restricción.
0: Vamos a cortar hacia el Golf Lima 981, viva 3111.
1: Volaris 1391, contacte aproximación Guadalajara 193.
0: Aproximación Guadalajara 193, Volaris 1391, Guadalajara.
1: Volaris 1293, reduce la velocidad a 2009 indicados.
4: 2009 indicados, Polaris 1293.
0: 2 por 1, 3000, volando Golf Lima 824.
1: Paso y descienda a 16000 pies.
5: Y sin restricción, si falla la comunicación en 5 minutos, abre.
0: Enterado, continuamos descenso 10000, caso de falla de comunicación 5 minutos, volaremos a Prim, Volaris 1391.
5: Chile Lima Bravo, vire derecho al Golf Lima 981, BMS-7700, autorizada la aproximación y el...
0: De los 270 grados, 10 nudos, autorizado para despegar pista 29 derecha en el aire 120 decimales, hasta luego.
3: S-Ray 29 izquierda, Chile Lima.
1: Correcto, y cuando le sea posible, vuelve al Golf Lima 824.
4: Ahora volando el 824, México 248.
7: Guadalajara, buen día, Volaris 1271, 248, en descenso por 240, Moteamo 1 Bravo.
5: 14.
1: Contacto radar para secuencia, vire por su derecha al rumbo 290, descienda a nivel de vuelo 200, espere Golf Lima 824 en 7 minutos.
0: Me puedes ni mantener pista 29 derecha.
7: 200, esperamos el 8.
3: De Guadalajara, buenas tardes, soy Alfa Charlie Lima Bravo, su frecuencia 8 millas, pista 29 izquierda.
0: Abajo. Lima Bravo, buenas tardes, continúa la aproximación a la pista 29 izquierda.
1: Polaris 1,
3: Charlie Lima Bravo.
1: Esta aproximación Guadalajara 19-3.
4: Aceptamos aproximación Guadalajara 19-3, Polaris 1293, gracias, excelente.
1: Igualmente, Aeroméxico 248, le confirmo el descenso a 16000 pies.
4: 16000, Aeroméxico 824.
1: Corrijo 248. Informáis, mantenga 5000 pies.
4: 35 por 12000 pies.
5: Polaris 1293, contacto radar, continúa el descenso vía número 4.
4: Ascenso vía Polaris 1293.
0: Buenas tardes, Polaris 1810, 5900, ascenso. 230 y 1 Bravo.
1: Volar Aparicio 8-1-0, buenas noches, contacto radar, descienda a pie a nivel de vuelo 2-3-0.
4: La derecha, APRIM, descenso 1-0-1000, estado y el X-ray pista, 2-9 izquierdo, Aparicio 1-3-9-1.
1: Posición 19 millas, Boeing 737, rumbo sur, deja 1-7500, en descenso a 1-6000 pies.
6: Enterados de tráfico de TV de pantalla 28 Info Mike.
1: Aeromico 248, información tránsito, una de su posición, 17 millas, surros 22, rumbo eco 1-5000 pies nivel.
8: Volaris 1160, viento 260 con 8 nudos, autorizado para despegar, pista 29 derecha en el aire 28.
9: Lima 980, pista 29 derecha, 28 en el aire, Volaris 1160.
1: 7000 pies.
7: 7000 sin recepción, Volaris 1271.
8: Charlie Lima Bravo, viento 250 con 8 nudos, autorizado para aterrizar, pista 29 izquierda.
3: Autorizado a aterrizar, izquierda, Charlie Lima Bravo.

0: Volaris 1271, descienda a unos 6.000 pies.
1: A 6.000, Volaris 1271.
2: Wishing y mantener pista 29 derecha.
3: Guadalajara, buen día, Volaris. Derecha, Volaris 1120.
0: Volaris 1160, contacto radar, descienda vía a nivel de vuelo 230.
4: Tango Lima 981 y 8700 en Bifar.
5: Viva 3111, vire derecha, confirma 981 en BMX-7700, autorizada la aproximación.
6: SA 097, descend in flockable 240.
7: Causa la aproximación y el SH rectos a cierre de 3111.
0: Maintain present heading, descend to flight level 200. And more 6 minutes, spread flight to Gulf Lima 824. And expect ILS X-ray runway 29 left.
6: Expect to the ILS X-ray runway 29 left, descend flight level 200 on the present heading, CASA 097.
8: 122, viento 270 con 8, autorizado para despegar pista 29 derecha en el aire 120 de su mano 8.
9: 2-1.
10: Para despegar pista 29 derecha, 120 de su mano 8.
11: 9-1.
10: 1-2-2.
6: 0-9, CASA 97.
12: Charlie Lima Bravo, ya Papa 3, mantener a su plataforma, contacto 34-1 para ingreso a la misma celular.
13: A la casa.
0: 8 informando, recibido.
12: De hecho hicimos el cambio, pero las verificamos en un momento.
5: Viva 3111, confirma 981, servicio radar, terminado Torre 18-1, hasta luego.
14: Torre 18-1, viva a 3111, hasta luego.
0: 260 knots, K5 097 Heavy.
6: 260 knots, K5 097 Heavy.
8: 280, red de posición y mantener pista 29 derecha.
11: 981.
0: 8, prosiga.
11: Se va a proceder por la derecha.
5: 7700, ¿eh? Se autoriza la aproximación.
15: Buenas tardes, vive 3111, 8 millas en el, pista 2, a la izquierda.
0: 11500.
8: Buenas tardes, continúa aproximación a la pista 29, izquierda.
15: Continuamos aproximación a la izquierda, viva
10: 3111.
11: Tráfico 28 informe.
0: 28 informe recibido. Volaris 1160, vire derecha o toco.
15: La derecha toco, Volaris 1160.
10: Terminal Guadalajara, buenas tardes, Volaris 1122, 6200 ascendiendo en la CDM 1 Bravo.
0: Volaris 1122, contacto radar, hacienda vía CDM 1 Bravo a nivel de vuelo 230.
8: 1111, viento 250 con 8, autorizado para aterrizar pista 29 izquierda.
15: Tercer pista 9 izquierda, viva 3111.
11: 9-1.
16: Transmisión recepción aeromico 248.
8: Viva 3111, me confirma si tiene la vista de las papis.
0: Recepción a 1-2.
15: No tenemos la vista de las papis, viva 3111.
0: Aeromico 24, contacte aproximación Guadalajara 19-3.
16: 19-3, 248.
15: ¿Cuál es 1-2-9-3?
0: Cero, ¿cuál es su régimen de ascensión?
15: Mi intensidad de la pista 29 derecha, viva 3111.
8: ¿Repite?
0: Mantener hasta...
15: Intensidad de las luces papi de la 29 derecha, viva 3111.
8: De hecho, tuvimos intensidad de ambos, pero creo que hay una falla con las de la izquierda, ya que no las acerco.
16: 4-4-2-0-0, volando al Golf Lima 821.
0: Polaris 1009, contacto radar en Golf Lima 821, reanude a Mula 1 Bravo, espere y el sexo y a la pista 29 izquierda. El descenso a 1-2000 pies, sin restricción.
16: Golf Lima 821, resumimos llegada a Mula 1 Bravo, 1-2000, Volaris 3. Volaris 10, ¿no? Esperando ir a ese extra y a la 2-9 izquierda.
0: K5 097 Heavy, turn left, red Golf Lima 825, descend to 1-6000.
6: If it in Golf Lima 825, descend 1-6000, CSA 097 Heavy.

0: Volaris 1391, 2981, servicio radar terminado, comunique torre 181.
1: Torre 181, Volaris 1391. Torre Guadalajara, muy buenas tardes, Volaris 1391, final ILS, X-Ray, pista 29 izquierda.
2: Volaris 1271, contacte aproximación Guadalajara 193, buenas noches.
3: 193-1271, buenas noches.
4: 1391, buen día, continúa pista 29 izquierda.
5: To 1-2000.
1: Continuamos pista 29 izquierda, Volaris 1391.
3: 1-2000.
0: Volaris 1-2-7.
4: Pista 29 derecha, viento calma, autorizado para despegar, contacto 120, decimal 8 en el aire.
6: Autorizado para despegar, 29 derecha, 20 en el aire, Volaris 1-2-7.
4: Ah, claro.

0: 3111, abandona en Charlie 2, mantenga fuera de pista 29 derecha.
1: Stop, descend to 1.
2: Tenemos fuera de pista 29 derecha, viva 311.
1: No te breve.
0: Polaris 1391, pista 29 izquierda, viento 240 con 6, autorizado para aterrizar.
1: Polaris 181,
3: izquierda, Polaris 1391.
1: Ave, buena noche.
3: ¿Velocidad de playa?
0: ¿Estás de 29 izquierda?
3: Correcto.
4: ¿Tenés los 220 hacia la prima 980?
3: Correcto, afirmativo, Polaris 1391.
0: 029 derecha, vía alfa 7, contacte terrestre 121, decimal 9, buena tarde.
3: 980.
4: Derecha, alta 248, descienda a 9000, autorizado ILS X-ray, 29 izquierda.
5: Descenso a 9000 pies, autorizado ILS X-ray, 29 izquierda, México 148, corrijo 248.
6: Hablando 6000 por 230, buenos días.
1: Buenas noches, Volaris 1280, contacto radar, agenda vía, nivel de vuelo 230.
6: En contacto radar, Volaris 1280, yo estoy subiendo.
1: 28 Uniform Mike, me confirmo va a mantener unos 5000 pies.
3: Afirmativo, 28 Uniform Mike.
1: Recibido.

0: approach 119 and decimal 3, good night. Squad Lord, approach 119, check it out.
1: Squad Lord, approach Cathay 097, descending to 14,000.
0: Doble Lima 826 con 12,000 pies.
2: Descending 12,000.
3: Volaris, 19.
1: Cathay 097.
2: Volaris 1293, 9 millas trayectoria final, servicio radar terminado, torre 181, hasta luego.
4: Perfectamos con la torre 181, Volaris 1293, excelente día.
2: Hasta luego.
1: Tardes, Volaris 1741, descenso en ONA 297, por
5: Sofín 200, posición y mantener, 29 izquierda, intersección con Papa 1.
1: Desciende a Vía Mezca 1, Bravo, espere y el exceso y 29 izquierda.
5: 1, abandone Charlie 2, cruce 29 derecha y Alfa 7, en Alfa 7 contacte 21, buenas tardes.
6: Abandonamos Charlie 2, somos 29 derecha, Alfa 7 y 21, 9, Volaris, 1, 3, 9, 1.
7: Semana de Centro México, Volaris, 1, 1.
8: Son
9: los 8, ¿sabes?
5: Josefín 200 está autorizado para despegar, pista 2 a la izquierda, intersección Papa 1, viento de los 280 con 6, contacto 120, decimal 8 en el aire.
6: Presta un día.

0: Torre Guadalajara, ¿qué tal? Buen día, hola. Zona 293, 6 millas para pista 2 a la izquierda.
1: 293, pista 2 a la izquierda, viento 240 con 6 nudos, autorizado a aterrizar.
0: Autorizado a aterrizar, pista 2 a la izquierda, volar, zona 293.
2: ¿Qué hace ahí, Jerón?
1: Jet Niner, One Niner, line up and wait, one with three and a right.

0: Solero, Guadalajara, buen día. Aerosafín 200 en ascenso, Tokio Nogro.
1: México 248, próximo 980, servicio radar terminado, torre 18-1, hasta luego.
2: 18-1, Cotorero, México 2.
0: ¿Para la operativa? ¿Para 1-2-3?
3: Está manteniendo trabajando en días, pues después de cuestión de minutos que la restablezca.
0: Entra.
2: Torre Guadalajara, buen día, México 248, en final pista 29 izquierda.
3: Para México 248, buen día, con aproximación pista 29 izquierda.
2: Continúa su aproximación 29 izquierda, México 248.
1: Casa de 297, dice 9000, clear ILS X-ray 29 left.
4: Dice 9000, clear to the ILS X-ray 29 left, Casa de 297.
1: Volaris 1271, reduzca 18092.
5: Presenta Volaris 1271.
1: Casa de 0975, use speed 2009.
4: Pues me refiero a Casa de 0975.
1: Bridges speed 2109.
4: Speed 2109, Casa de 0975.

0: Aerosafín 200, autorizado por su derecha, directo a Tokio.
1: Autorizado por la derecha, directo a Tokio, Aerosafín 200.
0: Aerojet Niner 187, clear for takeoff, and with you, and right, wind from 260 degrees, 10 knots, airborne contact departure 120.8.
1: 27 con 1-2000.
2: Contact spot 120.6, takeoff from with you, 9, right, contact at 91,000.
1: Volaris 1280, contacte México Centro 123.9.
3: 123.9, Centro México, Volaris 1280. Buenas tardes, hasta luego.
1: Buenas tardes.
0: 1293, abandonen Alfa 10, mantenga fuera de pista 29 derecha.
4: Alfa 10 y mantendremos fuera de la

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1: Torre confirmando a México 248, autorizados a aterrizar pista 29 izquierda.
2: La presente pista 29 izquierda, viento 240 grados con 8 nudos, autorizado para aterrizar en 29 izquierda.
1: Autorizados a aterrizar pista 29 izquierda, México 248.
2: 1-2, aquí están fuera de servicio.
3: Con 1000, Volaris 19.
4: Volaris 1271, Cosimo 980, servicio radar terminado, comunique torre 181.
2: 1741, descienda sin restricción, autorizo 293, cruce pista 29 derecha, vía alfa 11, el alfa contacte sentido 9.
5: Recibido ahora, estamos a pista, cruce de pista 29 derecha, alfa 11, en alfa contacte 219, gracias, Volaris.
2: Volaris 109, teléfono radar, el descenso vía Mosca 1, Bravo, espere y el S y 29 izquierda.
6: Volaris 271, final y el S, pista 12. 29 izquierda.
2: Buenas tardes, Volaris 1271, continúa pista 29 izquierda, UNH30 decimal 14, luces papi fuera de servicio.
7: Roger, CargoJet 91.
6: Continuamos a la 29 izquierda, gracias.
7: I'm in flight level 230, Tokyo 1 Bravo.
2: CargoJet 919 Heavy, good evening, radar contact, leaving 8000 feet, right turn, direct to Tokyo.
7: Leaving 8000 feet, right turn, direct to Tokyo, CargoJet 919.
2: Polaris 1009, va a seguir un tráfico Boeing 747 pesado, 3 millas al Expo de Playa.
3: Bueno, prende con tráfico Polaris 1009.
2: Polaris 1009, contacte aproximación Guadalajara 119 decimal 3, buena noche.
3: 119 decimal 3, Polaris 1009, buen día.
2: Polaris 1741, cancele la llegada, vire por su derecha a Prim con 1-2000 pies.
3: Por derecha a Prim con 1-2000 pies. Polaris 1741.
2: 1182, ¿se encuentra listo?
4: Polaris 1009, contacto radar. 10000, autorizado ILSX.
2: 29 derecha, con viento 240 con 6, contacto 28 en el aire.
3: 29 izquierda, Polaris 09. 609,
4: Polaris 1809.
2: Vuelve directo a Prim, descienda 1-2000 pies.
3: Descienda 1-2000 pies, directo a Prim, Polaris 1093.
2: Aerosafín 200, contacte México Centro 123.9, buena noche.
1: 23.9, muy buenas noches, Aerosafín 200.
2: México 248-10, mantenga fuera de 29 derecha.
3: La derecha al salir de México 248.
2: Volaris 1741, reduzca velocidad a 2.1092 indicados.
3: 2-1-0-2, Volaris 1-7-4-1.

0: 8-0-9, heavy Golf Lima 980, radar
1: 780.
0: Over Tower 18.
1: Para mantenga antes del rodaje Alfa 3.
2: Southgate 0097 Heavy, established ALS 29 left.
1: Polarice 1-2-7-1-2 9 izquierda, viento 240 con 6, autorizado a aterrizar.
3: Autorizado a aterrizar 2-9 izquierda, Polarice 1-2-7-1.
1: México 248, cruce 2-9 derecha y Alfa 11, en Alfa 11, contacte 21-9.
4: Derecha,
1: Alfa 11. 3-1-3-4, posición y mantener pista 2-9 derecha. 697, continue approach one way, tune in or land.
5: Dejando 6.
2: Cafe 097.
5: Nivel.
1: Es 1552, ya lo tenemos considerado en la secuencia, ya en unos minutos le llamo para la salida.
5: Se ven volares 118.
1: Volares 1741, contacte aproximación Guadalajara, 119 decimal 3.
6: 193 Guadalajara, volares 1741.
1: Pesado, 78747, que va a afectar un backtrack en la 29 derecha. Para evitarle demora, ¿es posible salir de 2-9 izquierda desde Alfa 1?
0: 0000 autorizado ILCX, pista 2-9 izquierda.
6: 1-0000 y autorizado ILCX, 2-9 izquierda, volares 1741.
1: Mantenga fuera de 2-9 izquierda. Va 3134, pista 29 derecha, viento 240 con 6, autorizado para despegar, contacte 120 de 8 en el aire.

0: Alfa, abandone pista vía Charlie 2, cruce de 2-9 derecha, aprobado vía Alfa 7, en Alfa 7 contacte 21-9.
1: Charlie 2, cruzamos 2-9 derecha, Alfa 7, 21-9, 1-2-7-1, ¿vale?
0: Cathay 097 Heavy, cruise down, runway speed under left, wind from 260 degrees, 10 knots.
2: Please land on left, Cathay 097 Heavy.

0: Polaris 1009, Cosimo 980, servicio radar terminado, torre 181.
1: 181, Polaris 1009, vendida.
2: Buenas tardes, alias Guadalajara Viva, 3134, Tokio 1, bravo. Entonces, 7 pies para 2-0.
1: Radar Hacienda Vía, nivel de Guadalajara, vendida, Polaris 1009, final, ILC X-Ray a la 29 izquierda, estamos 12 millas.
3: 123-9, good night.
4: 123-9, good night, Charlie Z919.

0: Guadalajara, volar 1009, final, ISX, y 2 media izquierda.
1: Patrullés 1552, posición de mantener 2 lado izquierda, intersección Papa 1, prepare ascenso visual por la derecha, aquí al... Derecha. Polaris 1009, una pista 2 de la izquierda.
0: No, hacia la izquierda, Polaris 1009.
1: Ya te hicieron 97 Heavy, take it on Alpha 14, back to back on runway, do it on your right. Take it off for 14, back check, runway, spin on your right, check a 0-9-10 Heavy. Polaris 1093, contacte aproximación Guadalajara 119.3, buena noche.
2: 193, buenas noches, Volaris 093, hasta luego.
1: Hasta luego.
2: Terminal Guadalajara, muy buenas tardes, Volaris 093, desciende 130 por 12000, información automática.
3: Volaris 1093, contacto radar, descienda 10000, autorizado ILS X-ray, pista 29 izquierda.
2: Descenso 10000 pies, autorizado ILS X-ray, 29 izquierda, Volaris 1093.

0: folletos 1552 autorizado para despegar en luz a la izquierda, el viento 280.6, ascenso visual por la derecha Kelvin y en esta frecuencia.
1: Polaris 174. Torre 18-1.
2: Torre 18-1, Polaris 1741. Pero Guadalajara, buenas noches, Polaris 1741 y el F X-Ray 2. 2-9 izquierda.
0: Polaris 1741, buen día. Continuar pista 2-9 izquierda.
2: Continuamos 2-9 izquierda, Polaris 1741.
0: Polaris 009, pista 2-9 izquierda, viento 280 con 10, autorizado a aterrizar.
2: Autorizado a aterrizar, pista 2-9 izquierda, Polaris 1009.
0: Así es, pregunta a las partes, ¿están entendidos?
2: Correcto, Polaris 1009.
0: Muy bien, gracias.

0: Guadalajara, buenas tardes. Acoyetumo 552, nos he cruzado por la derecha, Selva Cruz 8200.
1: Acoyetumo 552, contacto radar, vuelo directo a Selva. Mantener pista 2 a la izquierda.
0: 552.

0: Polaris 1009, mandame en Alfa 10, cruce 29 derecha, vía Alfa 11, en Alfa contacto 219.
1: Bien, cruzamos a la 29 derecha, en Alfa 11, pues nos pasamos 219, Polaris 1009.

0: 780 autorizado para despegar de una nave izquierda, viento 280 grados con 10 nudos, ascenso visual por la derecha, CDM está aprobado y permanezca en esta frecuencia. T097 Heavy, take it on Alpha 5 and contact ground control 121.9.
1: Okay, it's Alpha 5, ground control 119 at SA 097 Heavy.
0: Para aterrizar, volar 1741. Volar 1741, pista de una izquierda, viento 280 con 6, autorizado para aterrizar.
2: Autorizado para aterrizar 1741, volar 1741.

0: con 2.5 posiciones, mantener pista 2 a la izquierda, prepara el centro visual por la izquierda a la derecha.
1: Después de mantener pista 2 a la izquierda, comparamos 2.5.
0: Perdón, el centro visual por la derecha a quien. México 7-0 con terminal 120 decimal 8.
2: 28 salidas Guadalajara, México 780. Gracias, señor. Buenas tardes.
0: Buenas tardes, gracias.
3: Hola, 1093, servicio radar terminado, torre 18.
2: Buenas tardes, Aeroméxico 780, deja 7 por 230, vuela directo excedente.
0: 74, abandone en Alfa 10, cruce 29 derecho y Alfa 11, contacto terrestre 121 decimal 9.
2: Aeroméxico. Torre Guadalajara, buenas tardes, volares 1093 y el sexo y 29 izquierda.
0: Claro, México 55 autorizado para despegar en 29 izquierda, viento 260 grados con 10 nudos, ascenso visual por la derecha que alba y permanece en esta frecuencia.
4: El rumbo 290 y este radar en 2 minutos.
2: Queda 290, pendiente vector ACDM a Aradana de México.
0: 0193, continúa pista 2 a la izquierda.
2: Continuamos aproximación por la 1093.
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4: Creed 1552, contacto Centro México, 126, decimal 15.
2: 6615, Creed 1552.
4: México 780, prosigue directo a radar.
2: Directo a radar, Aeroméxico 780, gracias.

0: 6667, line up on Wade, wrong with turn and right.
1: Right, right,
0: select 6667. Jara, buenas. Polaris 1093, abandona en Alfa 10, mantenga fuera de pista 29 derecha.
2: Tracto radar, de 100.
1: Tenemos fuera de pista 29 derecha, Polaris 1093.
2: Texas pista 29 izquierda.
1: Sensor VI 1 Bravo, esperando ILS X-ray 29 izquierda, con 3014, Polaris 146.
0: Polaris 1093, cruz 29 derecha de Alfa 11, en Alfa contacte 219.
1: Polaris 1093, Alfa 11,

0: Negativa 3104, pista 2 nave derecha, viento 12 y 0 grados con 6 nudos, autorizado para despegar, contacto 120 decimal 8 en el aire.
1: Este Centro México 12.
0: Derecha, viva 3104, gracias.
1: 54.

0: Volaris 146, descienda para 1-2010.
1: 2000 pies, Volaris 146.
0: FedEx 66 Heavy, proceed direct to Faisi.
2: Faisi, FedEx 66 Heavy.
0: CBS 313 Heavy, contact Mexico Center 123 Decimal Niner.
3: 1239 UPS 313 Heavy. 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
4: Terminal Guadalajara, buenas noches, Viva 3104, nada más Esmienda, ascenso vía 230.
0: Viva 3104, contacto radar, ascienda vía para nivel de vuelo 230.
4: Ascenso vía 230, Viva 3104.
0: Volaris 146, contacta aproximación Guadalajara 119 decimal 3.
1: 193, Volaris 146, buen día.
5: Jara, buenas noches, Volaris 146, 19000 por 12.
6: Volaris 146, contacto radar, descienda para 10000.
5: 10000, Volaris 146.
6: Stand
7: Chicago 8265, descent 9000 and clear for approach. 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
6: Chicago 8265,
7: descent 9000, clear to approach.

0: Guérin.
1: Buenas noches, Aeroméxico 788, autorizado para despegar en pista 29 derecha. Viento 260 grados con 10 nudos, contacto 120 de fumado 8 en el aire.

0: Volaris 146, destino 9000, autorizada aproximación y el SH, pista 29 izquierda.
1: 30, CDR Bravo.
2: Soy el X-Ray 29 izquierda, Volaris 146.
3: Todo para nivel de vuelo 230.
1: Contacto radar, ascendemos vía 230, la medición 788.
4: Arriba 3196, pista 29 derecha, con viento de los 260 grados, 8 nudos, autorizado para despegar. Contacto 120, decimal 8 en el aire.
5: Autorizado el despegue, 20 centavales, 3196, gracias.
4: Nada, hasta luego.

0: Guadalajara, muy buenos días, Viva 3196, Otoqui. Uno Bravo, en ascenso para 2309.
1: Viva 3196, contacto radar al cruce de 9000 pies, vire derecho a Otoqui, ascienda para el nivel de vuelo 230.
0: 9000 pies Otoqui y 230, Viva 3196, gracias.

0: Guadalajara, buenas tardes, Electro 8 de Mike Alfa.
1: Electro 8 de Mike Alfa, contacto radar de 110 Edison 1 Bravo, QNH 3014, espere ILS, exo y pista 2, 9 izquierda.
0: Que descendemos vía Edison 1 Bravo a la 29 izquierda con 3014 y esperamos ILS, exo y 29, Mike Alfa.

0: Polaris 146, próximo fijo final, servicio radar terminado, contacte torre en 118, próximo, hasta luego.
1: 18-1 con torre, Polaris 146, gracias, buenas noches.

0: Guadalajara, Guadalajara, buenas noches, 146, 9:30, 2-9 izquierdo.
1: Polaris 146, una aproximación a pista 2-9 izquierdo.
0: Continuamos 2-9 izquierdo, Polaris 146.

0: Delta Charlie 325, vacate on Alpha 12, cross 290 right, Alpha 12.
1: Alpha 12, cross 290 right, Alpha 13, Delta Charlie 825.
0: Polaris 146, 2 a izquierda, 12.60 grados con 10 nudos, autorizado a aterrizar.
2: Autorizado a aterrizar 2 a izquierda, Polaris 146. Guadalajara, buenas tardes, Polaris 9655-230 nivelado.
3: Polaris 9655, contacto radar, desciende a vía Mutem 1 Bravo, QNH 3014, espere ILS y pista 29 izquierda.
2: Esto vía Mutem 1 Bravo, esperando ILS y 29 izquierda, con 3014 en el altímetro Polaris
0: 9655. Contact 1 control, 121.9.
1: Contact 129, el otro se acaba de pasar.

0: Prisono 46, llamando a Medina Salí, cruce 29 derecha en Alfa 11 y contacte 21 más.
1: Vamos Alfa 10, cruzamos 29 derecha, Alfa 11, 21 9, volante 56 más.
2: Aeroméxico 252, contacte aproximación Guadalajara 119 decimal 3.
3: Aeroméxico 252. Aproximación Aeroméxico 252, dejando 16 por 12.
4: Aeroméxico 252, buenas noches, contacto radar, para 0.000.
3: Aeroméxico 252.

0: Solaris 9655, desciendo a su posición para 1-2000 pies, reduzca a 2500 nudos.
1: 2000, reduciendo 50, 9655.

0: Volaris 9655, prosigue directo a Plade, reduzca a 2309.
1: Directo a Plade y 230 en la velocidad 9655.
0: Volaris 9655, contacta aproximación Guadalajara 119 decimal 3.
1: 9395. Guadalajara, Volaris 9655-14500, directo a Plade.
2: Volaris 9655, buen día, contacto radar, le llama para un 0000.
1: 0000, 9655.

0: Aeroméxico 252, descienda 9000, autorizada aproximación, LC Express, pista 29 izquierda.
1: Descienda 9000, autorizada LC Express, 29 izquierda, Aeroméxico 252.
2: Aproximaciones Guadalajara, buen día del Exterior 8 Lima y Alfa, cruzando unos 6000 pies por menor, volando en Nixon, 1 Bravo.
0: Charlie Mike Alfa, buen día, contacto radar, descienda sin restricción para 1-1000.
2: Restricción a 1-1000, Charlie Mike Alfa.

0: 9655, destino 9000, autorizada aproximación y el SX-ray 29 izquierda.
1: 9000, pídese autorizada la aproximación y el SX-ray 29 izquierda, 9655.

0: Aproximación Guadalajara, Alaska Mike India, solicitamos aproximación a pista en uso.
1: Recibido, Echo Bravo, Oscar Mike India. Vire por la izquierda al rumbo 125, límite del radial 080 y hacienda para 8200.
0: Miramos a rumbo 125 y subimos a 8200, Oscar Mike India.

0: Charlie Mike Alfa, Rosco, 1809, descienda 9000 y autorizada aproximación en el sector 2 izquierda.
1: Subimos a 1809, descendemos 9000 y autorizado ya la SX, pista 29 izquierda, Charlie Mike Alfa.

0: Aeroméxico 252, si final, se dar terminado, contacte Torre 118.1.
1: 812.

0: Correa Aeroméxico 252 y el Expressway 2 a la izquierda.
1: Buenas noches, México 252, pista 29 izquierda, viento 280 con 6 nudos, autorizado a aterrizar.
0: 1-3, autorizado a aterrizar 29 izquierda, aeropuerto 252.
1: Correcto, viento de 280 con 6.

0: Bravo Sierra Mejía, contacta aproximación Guadalajara 119 decimal 3.
1: 119 decimal 3, Oscar Mejía.
2: Siendo 1609 Primera Alfa.

0: Aproximación a la RIO Oscar Mike India, nos encontramos en su frecuencia con código 135.
1: RIO Oscar Mike India, contacto radar.
0: Contacto radar, Oscar Mike India.
1: Horario 9655, servicio radar terminado, torre 18.
2: 18, horario 9655.

0: Torre Guadalajara, vuelo 955, final 29 izquierda.
1: Vuelo 955, buena noche, continúa pista 29 izquierda.
0: Continuamos, 55.
2: Tercero, servicio de radar terminado, contacte a Torre 118 de Simano.
0: Contacto con Torre 118 de Alfa, gracias, buena noche.
2: Hasta luego.
1: Cero, chico 252, abandone en Alfa 10, cruce pista 29 derecha, vía Alfa 11, en Alfa contacte 219.
0: Re Guadalajara, buenas noches, del Extra Bravo Chalima y Alfa, en localizador pista 29.
1: Chalima y Alfa, buenas noches, continúa pista 29 izquierda.
0: Continuamos aproximando 29 izquierda, Chalima y Alfa.
1: 9655, pista 29 izquierda, viento 280 grados con 7 nudos, autorizado a aterrizar.
0: Autorizado a aterrizar 29 izquierda, Volaris. 9655.
3: Descienda vía Ixon 1 Bravo, QNH 3014, espere y el ETX, pista 29 izquierda. Descienda
4: vía Ixon 240, para y el ETX, y 29 izquierda, Volaris 1-2, atrás.
3: Correcto, confirmando el descenso para 14000.
4: 1-4000, gracias, 1-2, atrás.

0: 3965 en Charlie 2, mantenga fuera de pista 29 derecha.
1: Charlie 2, mantenemos antes 29 derecha a volar 9655.

0: Polaris 9655, cruce 29 derecha, Alfa 7, contacte terrestre 121 de 9.
1: Estamos 29 derecha y Alfa 7, 219, 965.

0: Para Guadalajara, buenas noches, Volaris 1832-610, en ascenso vía 230.
1: Volaris 1832, contacto radar, Hacienda Vía para nivel de vuelo 230.
0: Ascenso vía 230, Volaris 1832.
2: Recepción Guadalajara, hola, buenas noches, Viva 3223, dejando 30440 hacia Catup.
1: Viva 3223, contacto radar, descienda vía Catup 1 Bravo, QNH 3014, espera ILS EXO y pista 2 9 izquierda.
2: Vía Catup 1 Bravo, espera ILS
3: 3023,
2: izquierda, Viva
3: 3223. Vía 7500, intercepte el localizador, autorizó ILS Chance, la pista 2 9 izquierda.
4: Llegamos con Rupo 270 y tenemos, estamos autorizados a salir de esa Yankee pista 2 9 izquierda, Oscar Maquintia.

0: Polaris 1213, descienda para 1-2010, contacte aproximación Guadalajara 119.3.
1: 1-2010 y
2: 119.3, Polaris
3: 1213, Polaris 1213, Polaris 1213, Polaris 1213.
2: Contacte Torre
3: 1-1-8. Con Torre 18-1, te dice terminado, Oscar McKinney. Gracias.
1: Aproximación Guadalajara, buenas noches, por ahí 1213, dejando 17000 por 1-2000.
2: Volar 1213, contacto radar, descienda para 1-0.
1: Descienda 1-0, Volar 1213.

0: Toro, la Charlie 02, Oscar Mackindia.
1: Oscar Mackindia, ¿recibido?
0: Oscar Mackindia, nos encontramos al final y él es el Yankee 6 millas, final corto para la pista 2, 9 izquierda.
1: Recibido, continuamos pista 2, 9 izquierda, Oscar Mackindia.
0: Continuamos pista 2, 9 izquierda, Oscar Mackindia.
1: Charlie McAlpha, abandone pista en Papa 3. Corrijo, vía Charlie 1. En Papa. Y contacto terrestre 121 de su manera. Buenas noches, hasta luego. Oscar Mackindia de pista 1 izquierda, viento calma, autorizado a aterrizar.
0: Autorizado a aterrizar pista 1 izquierda, Oscar Mackindia.

0: Viva 3223, cancele llegada, prosigue directo a CX, descienda para 1-5000 pies.
1: ¿Fue para Viva 3223?
0: Afirmativo, Viva 3223, cancele llegada, vuele directo a CX, descienda para 1-5000.
1: 1-5000, directo CX, Viva 3223, gracias.

0: Terminal Guadalajara, buenas noches, Estrella Alfa Lima, Alfa Oscar 330 por 240, información Uniform.
1: Estrella Alfa Lima, Alfa Oscar, contacto radar, descienda vía Mula 1 Bravo, PNH 3014, espere y el EXE pista 29 izquierda.
0: Eso vía Mula 1 Bravo con 3014, esperando y el EXE 29 izquierda, Lima, Alfa Oscar.
2: Buenas noches, ¿encuentra lista la salida?
0: Lista la salida, Volaris 292.
2: Gracias, Volaris 292, está 29 derecha, intersección Alfa 5. Viento calma, autorizado para despegar, contacto 120, decimal 8 en el aire. Muy buen día.
0: Presal del 6, vía pista 12 de derecha, alfa 5 en el aire, 120, decimal 8, polarizado 0, 0, 0, 0.

0: Viva 3223, destina para 1-2000.
1: 1-2000, 3223.
2: Guadalajara, Volaris 1292, buenas noches, abandona 6100 en ascenso vía Quebla 1 Bravo.
0: Volaris 1292, contacto radar al cruce de 8000 pies, vire derecha a Quebla, ascienda para nivel de vuelo 230.
2: Al cruce de 8000 pies, por derecha directo Quebla, continuando a 230, Volaris 1292, gracias.
3: Guadalajara, buenas noches, Volaris 1051, se deja 230 para 240.
0: Volaris 1051, contacto radar, directo Plave, descienda para 14000 pies, QNH 3014, estrella LS X-ray, pista 29 izquierdo.
3: Plave 14000 pies, 3014, esperando ILS X-ray, 29 izquierda, Volaris.

0: Volaris 1832, contacto Centro México, 123, decimal 9.
1: 3, decimal 9, Volaris 1832, buenas noches.
0: Volaris 1292, aquí de código 1072.
1: 1072, el código Volaris 1292, gracias.
2: Volaris 1213,
3: se lo da al señor Torrey. 181, Volaris 1213, bye bye. Torre Guadalajara, buen día, Volaris 1213, 14 millas final y el S extra y 29 izquierda.
2: Bueno, Volaris 1213, pista 29 izquierda, viento calma, autorizado aterrizar.
3: Autorizado aterrizar, pista 29 izquierda, Volaris 1213.
2: Correcto.

0: Polaris 105.
1: Pero Guadalajara, ¿qué tal? Muy buenas noches. Polaris 105.
0: 3205, 240, Mesca, uno bravo.
1: Polaris 1-2-1-3-2-0, autorizado para despegar en 2-9 derecha. Viento calma, contacto 28 en el aire, buen día.
0: 3205.
1: Mesca
0: 1 Bravo, QNH 3014, espere y el sexto de pista 2-9 izquierda.
1: Gracias, Guadalajara, ¿qué tal? Buenas noches, Viva 3-2.
2: Sí, Guadalajara
0: 3-2-0-2, 3, descienda para 1-1-1000, autorizado que mantenga posición.
1: Si le quiero, también fui ingresada a posición y mantener.
3: Viva 3-2-2-3.
0: 2-9 izquierda.
3: 2-9 izquierda, perdón.
2: ¿Qué tenemos aquí de la pista 2-9 izquierda?

0: Volares 1051, descienda para 12000 pies, contacte aproximación Guadalajara 119, decimal 3, buen día.
1: 12000 pies, 193, volares 1051, igualmente gracias.

0: Ahora listo de Facebook, 1312.
1: 0, voláis 1051 de...
2: Y mantener pista 29 derecha.
3: Arnold fijo, Goldman 9, Goldman 840 por debajo de 16.
4: Recibido Viva 3205, desciende sin restricción para 1-2000 pies.
3: Sin restricción, 1-2000, Viva 305, gracias.
4: Polaris 1292, contacta Centro México 126, decimal 15.
5: 1615, Centro México, Volaris 1292, buen día.
6: Aproximación Guadalajara, Viva 3223, solicitud.
0: Prosiga.
6: Gracias, ¿será posible acortar el 981?
0: Afirmativo, directo al Goldman 980, descienda a 9200 y espera el 982.
6: Gracias, al 980, 9200 y esperando el 81, Viva 3223.

0: Polaris 1-3-0, autorizado para despegar en 2-9 derecha, con viento calma, contacto 1-2-0, destino 8 en el área.
1: Belfast, 6-2-9 derecha en el área, contacto 1-2-0, para 8, Polaris 1-3-2-0,
0: gracias. Noche, hasta luego.
2: 5-3-0-5, muchas gracias, buen día. Aproximación Guadalajara, buen día, viva 3205 en descenso, sin restricción, 1-2000.
3: Viva 3205, contacto radar, directo al Golf Lima 828, 1-2000.
2: Directo a Golf Lima 828, 1-2000, viva 305.
3: Viva 3223, desciendo 8200.
2: 8200, 3-2-2.

0: Polaris 1213, abandono en Alfa 10, cruce pista 29 derecha por Alfa 11, en Alfa 11 contacte 219.
1: Alfa 10, cruce de pista, y continuamos a Alfa 11,
0: Buenas noches, hasta luego. Alfa Lima Alfa 11, cruce el Golf Lima 826, descienda para 1-2000 pies.
2: Esto, el 826, sí, 1-2000 Lima Alfa Oscar.
3: De Guadalajara, ¿qué tal? Buenas noches, Volaris 1320 en ascenso, vía de Mono Bravo, Matona, 7000 pies.
0: Volaris 1320, contacto radar, hacienda vía para nivel de vuelo 230.
3: Ascenso vía 230, Volaris 1320.

0: Viva 3223, izquierda al 981, 7700 en BNT, autorizado, y el ejército de Estados Unidos.
1: Gracias, Jorge, era el 817700 y autorizado, y el ejército de 29 de izquierda, viva 3223.
2: 220, indicado, si apremele mal, Alfa Oscar, pendiente.
0: Para 200 nudos y el descenso para 1-2.
3: Bueno, descenso 1-2000 y reducimos 200, viva 305.
0: Volaris 1051, descienda para 9010, autorizado y el espectro y 2-9 izquierda.
4: 9010, autorizado y el espectro y 2-9 izquierda, Volaris 1051.

0: una ciudad Guadalajara del Mexicana 1436.
1: Mexicana 1436, contacto radar, descienda vía Ixon 1 Bravo, QNH 3014, espere ILS, exit pista 29 izquierda.

0: Contacto Torre 118.1.
1: Sí, esperamos que ya le esté y pista 2 izquierda, caballero, a la presente posición. Tenemos interferencia con música en la banda de 28.
2: Miluida 305.
3: Miluida, notifico el reporte mexicano 436.
4: Torre Guadalajara, ¿qué tal? Buenas noches. Iba 3223, final 8 millas a la 29 izquierda.
5: Iba 3223, buenas noches. Pista 29 izquierda. Con viento calma, autorizado a aterrizar.
4: Autorizado para aterrizar en pista 29 izquierda. Viva 3223.
5: Viva 3205, vía derecha plana y descienda para 9000 pies. Autorizado y el efecto de pista 29 izquierda.
2: Por la derecha, fly descenso 9000, autorizado ILS X-ray, todo nuevo izquierda, viva 305, gracias.

0: de Alfa Lima, Alfa Oscar, cancele llegada, prosiga directo a Prim, mantenga 1-2000.
1: 1-2000, directo a Prim, Lima, Alfa Oscar, gracias.
2: Viva 3205, rebusca 1-800.
1: 1-800, Viva 3205, me confirma autorizado si es X-Ray.
2: Afirmativo, a 9000 a tercera aproximación.
1: Gracias.
3: Viva 9523, buenas noches. Posición y mantener pista 29 derecha.

0: Sí, bueno, es 1023 autorizado para despegar en 29 derecha, viento calma, contacto 28 en el aire, buen vuelo.
1: Lima Alfa Oscar, contacto aproximación Guadalajara 119 decimal 3.
2: 193 Lima Alfa Oscar, gracias, buenas noches.
3: Hola, buenas noches, Bola 1051, 10 millas y el X-Ray 29 izquierda.
2: Alfa Oscar 12000.
0: Bola 1051, continúa aproximación, pista 29 izquierda.
3: Continuamos aproximación Bola 1051, 29 izquierda.
0: 3223, Charlie 2, mantenga fuera de 29 derecha.
4: Charlie 2 y a 29 derecha, 3223.
0: Viva 3223, cruce 29 derecha, vía Alfa 7, contacto terrestre 121 de Sumala.
4: Cruzamos 29 derecha, Alfa 7, 219, muy buenas tardes.
5: Bravo a 230 nivel.
1: Viva 9523, contacto radar al cruce de
0: México 1, pista 29 izquierda, viento calma, autorizado aterrizar.
5: Al cruce de 9000 pies por del
3: país 1051.
5: 230 nivel, viva 9523.
1: Polaris 1320, contacto Centro México 123 decimal 9.
4: Contestamos Centro México 123 decimal 9, Polaris 1320, gracias. 18.
0: Viva 3205, rebusca 1609.
2: 160, viva 3205.
1: No. Mexicana 1436, vuelo directo a Plave, descienda para 12010.
4: Lima Alfa Oscar, descienda 10010, autorizado y el sexo y pista 29 izquierda.
2: 10000 autorizado y el SX-Ray 29 izquierda, X-Ray Alfa Lima Alfa Oscar.

0: Vía 3205, Golima 981, servicio radar terminado, contacta a Torre 118 y Semana 1.
1: 181 Vía 3205, muchas gracias, buenas noches.
0: Hasta luego.
1: Torre Guadalajara, buen día, Vía 3205, en final 10 millas, ILS X-Ray 2, nueva izquierda.
2: Buenas noches, Vía 3205, pista 2, nueva izquierda, continúa aproximación.
1: Continuamos 2, nueva izquierda, Vía 3205.
0: 1436. Mexicana 1436, contacta aproximación Guadalajara 119 decimal 3.
3: 193, aproximación Guadalajara, buenas noches, Mexicana 1436. Aproximación Guadalajara, Mexicana 1436, uniforme a bordo, directo Plade 18000 por 12.
0: Mexicana 1436, contacto radar, destino 103.
3: Autorizados para 10.000, Mexicana 1436.

0: Polaris 1860 autorizado para despegar en 2-9 derecha, con viento calma, contacto 120, decimal 8 en el aire.
1: Apresando el despegue del aeropuerto local, terminal 28, Polaris 1860, buenas noches.
0: Hola. Polaris 1051, abandone en Alfa 10, mantenga fuera de 2-9 derecha. A3205, pista 2-9 izquierda, viento calma, autorizado a aterrizar.
2: Autorizado a aterrizar, 2-9 izquierda, viva 3-0-5.

0: Número 51, cruce pista 29 derecha vía Alfa 11, contacto terrestre 121 de Suma Loreto.
1: Abandona 5700.
2: Número 30, contacto radar. Cruce de 8000, siga directo CDM 230, nuevo aviso.
1: 8000 pies, directo CDM aprobado, 230, nuevo aviso, 131-860.

0: Viva 9523, contacte Centro México 126.15, que tenga buen día.
1: Mexicano 1436, descienda 9000 pies, autorizado y le eche el dos avisos.
2: Guadalajara, bueno, es 1860, estamos observando condiciones a lo largo del CD. ¿Nos podría autorizar volar el rumbo 300 para no para abrir la zona en PCD?
1: Quisiera dar terminado, Torre 181.
3: Torre 181, el Juan Fosca, gracias, buenas noches.
0: ¿Autorizado?
2: Gracias, Rolé, 1860.
4: 3205, abandone en Alfa 10, cruce 29 derecha, vía Alfa 11 y contacte 219.
5: Alfa 10, cruzamos 29 derecha, Alfa 11 y 219, vía 3205, muchas gracias, buenas noches.
3: Torre Guadalajara, buenas noches, X-Ray Alfa Lima, Alfa Oscar, y el X-Ray 29 izquierda, 8 millas.
4: Lima Alfa Oscar, autorizado para aterrizar 29 izquierda, viento calmo.
3: Autorizado a aterrizar en la 29 izquierda, X-Ray Alfa Lima, Alfa Oscar.

0: Polaris 1860, cuando posible vuele directo a radar.
1: Muchas gracias, cuando posible directo a radar, Polaris 1860.
2: Mexicano 1436, a 2980, servicio de radar terminado, contacta Torre 118.1.
3: 181, Torre Guadalajara, muy buenas noches, Mexicana 1436.
4: 29, descending to be at Mexica 240.
5: Aerosol 6360, radar contact, cancel the arrival and fly direct to up.
3: Mexicana 1436, acabamos de checar Golfo Lima 980, 29 izquierda.
5: Great runway 29 or left.
4: Direct the prim for the ILS 29 left. And what altitude would you like us to continue to descend to Shuttle 6360?
5: Air Shuttle 6360, descend to 12000, QNH 30.
6: 6, continua pista 2 a izquierda.
4: 6, and down to...
3: Cana 1436.
4: 10000, Air Shuttle 6360. Or
5: 12000,
4: Air Shuttle
5: 6360. That is correct.
1: Y Guadalajara, Brasil 1860. Ascendiendo popular presente rumbo estimando 45 millas más y posteriormente podríamos virar hacia Prisa o Udat.
5: Recibido. La desviación es probada y le confirmo un momento el punto a volar. Polaris 1860.
1: Pues Polaris 1860.

0: mucho una dos posiciones, mantener dos laderas.
1: Hola, 1860, cuando posible vuele a usar.
2: Muchas gracias, posible a usar, para 1860.
0: Vamos a rampa 3 antes de rampa 34.

0: Mexicano 1436, una disculpa calma, autorizado a aterrizar.
1: Autorizado a aterrizar, 29 izquierda, Mexicana 1436.

Polo 18 1 2 autorizado para despegar en 2-9 derecha. El viento 220 grados con 5 nudos, un taxi 120 decimal 8 en el aire. Despegue 2-9 derecha, 28 en el aire, Polo 18 1 2.

0: 4069, posición y mantener pista 29 derecha. Mexicana 1436, alfa 10, cruce 29 derecha, y alfa 11, el alfa 11, contacte 229. Por alfa 10, cruzamos 219. Guadalajara, buenas noches, Volaris 1812, abandona 5700, ascenso 230, vía CDM 1 Bravo.
1: Volaris 1812, contacto radar, hacienda vía CDM 1 Bravo para nivel de vuelo 230.
0: Vía CDM 1 Bravo 230, Volaris 5, corrección 1812.
1: Air 06360, contact up my Guadalajara approach on 119er decimal 3.
2: 119er point 3, Air 06360.

0: Roger, shuttle 6360, 17-3, descending 12,000, direct prim. We have Victor.
1: Hey, shuttle 6360, buen día, radar, contact descend to 10,000, feet and clear. I detect the person on your left.
0: 10,000, and then clear. ILS X-ray for 29 left.
2: Viva 069, pista 29 derecha, viento calmo autorizado a despegar en el área con taxi de terminal 120 de sumado. ¿Cómo bueno?
3: Estamos 309, la pista 29 derecha, 20.8 en el aire, viva 109.

0: Guadalajara, Volaris 1397, descenso 313 por 240.
1: Volaris 1397, contacto radar, descienda vía Mutel.
2: Mantenga pisado 9 derecho.
1: ¿No se dice?
3: Tiene mantener 9 derecho, Volaris 1397.
0: Contacto radar, descenso vía Mutemono Bravo, 3016, y el sexo y 29 izquierda, Volaris 1397.

0: Y disculpe, aún no actualizan el Atis. ¿Me podría nada más facilitar viento y temperatura por volar con 3-7?
1: Afirmativo, voladizo 1397, el viento es calma, las temperaturas 23, el punto de rocío 15.
0: Muy amable. Venal, voladizo 1812, solicita desviación por la izquierda, mejores condiciones.
1: Voladizo 1812, desviación por la izquierda está aprobado. ¿A qué rumbo sería y cuántas millas?
0: Aproximadamente rumbo 280, alrededor de 25-30 millas.
1: Recibido. El rumbo 280 por la izquierda está aprobado y por el momento, cuando posible, a radar.
0: 280 aprobado y sería la formación, empieza alrededor de fijo radar aproximadamente.
1: Recibido. El rumbo está aprobado y pendiente de un fijo más alto.
0: Volamos rumbo 280 y pendiente, golpes 1-2. Base 1016, pista 29 derecha, viento calmo, autorizado a despegar en el aire, contacto terminal 120 decimal 8.
2: 1-100, prospegar 29 derecha, en el aire 28, volar 1016, hasta luego, gracias.

0: 1069, buenas noches, contacto radar. Al cruce de 8000 pies, vire por la derecha a Kelva y atienda para nivel de vuelo 230.
1: Cruce de 8000 pies por la derecha, Kelva y 230, viva.
2: Rueda de posición, mantenga pista 29 derecha.
0: Vuelo 1812, libre de mal tiempo, vuelo directo a Uzdad.
1: De mal tiempo, directo a Uzdad, vuelo 1812, gracias.

0: Guadalajara, buenas noches. Volaris 1016, deja 6000 por 230, CDM.
1: Volaris 1016, buenas noches. Contacto radar, Hacienda vía CDM 1 Bravo, para nivel de vuelo 230.
0: Ascenso vía CDM para 230, Volaris 1016.
1: Para que Volaris 1016, aparentemente por el área de radar hay una formación. Si requiere alguna desviación por la izquierda, está aprobado y cuando posible vuele a usted.
0: Enterado, cualquier desviación autorizada y cuando posible, usa Polaris 3-1-0-1-6.
1: Polaris 1397, prosiga directo a Plade, descienda para 1-2010.
2: Cancelado, llega directo a Plade y 1-2010, Polaris 1397.

720 pintado zona de derecha, viento calma, autorizado a despegar en el área de contacto terminal 120 de malos.

0: Buenas noches, Volaris 1720, dejando 5800 por 30 vía CDM.
1: Volaris 1720, contacto radar, Hacienda Vía para nivel de vuelo 230.
0: Vía 30, Volaris 1720.
1: Volaris 1812, contacte Centro México, 123 decimal 9.
0: 123 decimal 9, Volaris 1812.
2: Carlos 66, Zero Final, Approach 6, soy de hacer mis terminales, Tower 5, Amplame.
3: Bridge Tower, Final Approach 6, Zero 66, Zero.
1: Cara 119 decimal 3.
4: 1193, Volaris 1397, buen día.
1: Viva 1069, contacte Centro México, 126, decimal 15.
5: Estimación Guadalajara, Volaris
3: 1360, final approach fix for 29 left.
6: Buenas noches, 1397, contacte RAS, descienda para 9010, entre el runway 29 left, wind calm, altimeter, setting 30, decimal 16, clear land.
5: X-ray, 12 a izquierda, Volaris
3: 29 left, and for 6360, and just, green laser illumination at our about 1 o'clock position.
6: Roger, sir. It's about 8 miles final of your 1 o'clock?
3: 1 o'clock and about less than 8 miles. Maybe 5, maybe 4 miles.

0: Guadalajara, aproximación, Aeroméxico 256, nivel 240, buenas noches.
1: Buenas noches, Aeroméxico 256, contacto radar, vuelo directo Plave, descienda para 14000 pies, QNH 3016, espere ILS-XY, pista 29 izquierda.
0: Directo Plade, 14000 pies, ILS X-ray 29 izquierda, esperamos, en México 256.
2: Buenas noches, Volaris.
3: 360 Taxi Alpha, Echo 4.
2: 340,
4: Virtual 6360.
1: Volaris 1823, contacto radar, libre de mal tiempo, vuele directo al Gol Lima 824. Gol Lima 824, reanuda el descenso vía Mula 1 Bravo. El QNH 3016, espere y el SXY pista 29 izquierda.
2: Entonces, cuando libre de mal tiempo, volamos al Gol Lima 824. Cuando en la llegada la reanudamos, descenso vía Estrato y el SXY pista 29 izquierda, volar 1823 con 36.

0: 260 on Echo 4, check ramp 134, decimal 1, on Echo 4, rampers. Flight 1397, 2005, final, servicio RATE 918, una torre, buen día.
1: 118, se vale 1 torre, volaré 1397, buen día. Guadalajara, Horizon 137, localizador del ILS Sector 29 izquierda.
0: Horizon 137, buenas noches, pista 29 izquierda, viento calma, con IH30 decimal 16, autorizado para aterrizar.
1: Autorizado a aterrizar, pista 29 izquierda, Horizon 1397.
0: Horizon 1397, precisión, reportando un láser aproximadamente 8 millas en la trayectoria a su derecha, aproximadamente a la 1 en la posición de la trayectoria final.
1: Justo dijiste cuando me aventaron el láser en la cara. A la vista, Volaris 1397, muchas gracias.
0: Gracias. Los sigo reportando.
1: Gracias. Volaris 1720, contacto Centro México 123, decimal 9.
2: 239, Volaris 1720, buen día.
1: Autoriza con las luces apagadas hasta el final, Volaris 1397.
0: Claro que sí, aprobado.
1: Gracias.

0: Aeroméxico 256, desciende para 1-2 mil pies, contacta aproximación Guadalajara 119, decimal 3.
1: 1-2 mil y 19-3, Aeroméxico 256. Buenas noches.
0: Buenas noches.
1: Guadalajara, aproximación Aeroméxico 256, 16-500 para 1-2 mil.
2: Aeroméxico 2, es buenas noches, cerrar, 0-1000 pies.
3: Terminal Guadalajara, buenas noches, November 95 Bravo Lima, ascenso 1-8000 para 200.
0: November 95 Bravo Lima, contacto radar, descienda vía Mesca 1 Bravo, QNH 3016, espere ILSX y pista 2 de la izquierda.
3: Descendemos vía Mesca 1 Bravo, 3016, esperando ILSX y 2 de la izquierda, 95 Bravo Lima.

0: Hola, 18823. ¿En cuántas millas cree que pueda virar por la derecha hacia Prime?
1: En unas 10 millas máximo, hola, 18823.
0: 10 millas, recibido. Cuando posible, vuelve de cáncer, la llegada y vuelve directo a Prime, el descenso para 1-2.
1: Tenga pista 29 derecha. Posible Prime, 1-2000, cancelamos llegada para 18823.

0: Para confirmar, autorizado aterrizar de una izquierda, ahora es 397.
1: Es correcto, vuelo 1397, está autorizado para aterrizar en la pista 1 izquierda, el viento cambia.

0: 147, pista 21 de derecha, viento calmo, autorizado a despegar en el área, contacto terminal 120 de decimal 8. ¿Cómo lo
1: alcance? Mantiene la intención de volar en 1-4. Gracias, buenas noches.
2: Rise 1011, buen día, contacto radar, mantenga 240, cuando posible vuele directo al Gol Lima, corrección, vuele directo a Bolín y mantenga 240, espere ILSXX 29 izquierda.
1: Directo al fijo Bolín cuando posible y esperamos 29 izquierda, ILS Volaris 1011.
0: Por ahí 1397, van a enviar 1-0, mantenga fuera de pista 29 derecha, tránsito en carrera.
2: Sobre Bolívar, reduzca a 250 nudos.
3: Descenso a 9000, autorizados, ILS X-Ray 29 izquierda, Aeroméxico 256.

0: Correcto, 327, cruce pista 29 derecha, Alfa 11 y en Alfa 11, contacto terrestre 121 décima 9. Buenas noches.
1: Correcto, cruce 29 derecha. Guadalajara, buenas noches, Volantes. 147, 5900 por 230 vía que Alfa 1, bravo.
2: Buenas noches, contacto para dar. Cancela la salida al cruce de 8000 pies, vire por la izquierda al rumbo 120 y espere en 4 minutos volar hacia aquel. Hacienda para nivel de vuelo 230.
1: Esperado, cancelamos salida, 8000 pies por la izquierda, rumbo 120, 4 minutos, 230, Volaris 147.

0: Volaris 1823, contacte aproximación Guadalajara 119 de 103.
1: 93 Volaris 1823, gracias, Doncho. Guadalajara, buenas noches, Volaris 1823, deja 1-6000 por 1-2000.
2: Volaris 1823, buen día, contacto RAS, destino 0-1000, autorizado ILSX, 2-0 izquierda.
3: 1-0-1000, autorizado ILSX, 2-0 izquierda, Volaris 1823, gracias.

0: Polaris 1011, continuamos a 24 sur.
1: Polaris 1011, descendo sin restricción para 13000 pies.
0: Sin restricción a 13000, Polaris 1011, gracias.
1: Correcto, Polaris 1311, en Bolín renueve el descenso vía la llegada a Mula 1 Bravo.
0: En Bolín, continuamos la llegada a Mula 1 Bravo con 13000 y actitudes vía Polaris 1011.
1: Polaris 147, prosigue directo a Kelva.
0: Kelva, Polaris 147.
1: November 95 Bravo Lima, contacte aproximación Guadalajara 119 decimal 3.
0: 103 con Guadalajara Bravo Lima, buenas noches. Aproximación Guadalajara, buenas noches, noviembre 95 Bravo Lima 13000.
2: 59 Bravo Lima, buen día, contestar a 2100 restricción.
0: Repito para Bravo Lima.
2: Cerrar 12000 sin restricción. Ver 59 sin Bravo Lima, descienda para 12000 sin restricción.
0: 12000 sin restricción, Bravo Lima.
3: Cara, muy buena noche, vía 3255, 260 para 240 con Víctor.
1: Buenas noches. 255, buenas noches, contacto radar, descienda vía Ixion 1 Bravo, QNA.
4: Guadalajara, Aeroméxico, 256, 4 millas, 29 izquierda.
3: Con el
5: 256, buenas noches, pista 29 izquierda, viento calma, QNA 830 decimal 16, autorizado para aterrizar.
4: Autorizado para aterrizar, 29 izquierda, Aeroméxico, 256.

0: Polaris 1011, detenga descenso a unos 5000 pies.
1: Detener descenso a unos 5000, Polaris 1011.

0: Buenas noches, aproximación Guadalajara, Volaris 1085 en descenso 291 por 240 con información visual.
1: Volaris 1085, buenas noches, contacto radar, descienda vía Mesca 1 Bravo, QNH 3016, espere ILSX de pista 29 izquierda.
0: Volaris 1085, descendemos vía Mesca 1 Bravo, esperemos ILSX de la pista 29 izquierda.
1: Volaris 1047, contacte Centro México 126, decimal 15.
0: 5-1, Volaris 147, buenas noches.
1: Y confirmando, 2615.
0: 2615, 147, buenas noches.
2: Guadalajara, buenas noches, Volaris 1281-2307, en descenso 240.
1: Volaris 1281, buenas noches, contacto radar.
3: 0, cruce pista 29 derecha y alfa 11. Permanece en esa frecuencia.
1: Izquierda. Sí, cruzamos
3: en alfa 10, la 29 derecha en alfa 11 y mantenemos claramente
1: 9-5 Bravo Lima, contacte 19-3.
4: 9-5 Bravo Lima, Guadalajara.
3: ¿Volaris 1-2-3? ¿Cómo me escuchas?
1: Fuerte y claro, Volaris 1-2-3.
3: 9-5 Bravo Lima, Guadalajara.
5: Adelante, Bravo Lima.
3: Bravo Lima, viene derecho de esta plaza de 1-0-1000.
5: Directo plaza de 1-0-1000, Bravo Lima.
1: Viva 3255, contacta aproximación Guadalajara, 119 decimal 3.
6: 19-3, muy buen día, Viva 3255. Aproximación Guadalajara, muy buena noche, Viva 3255, la llegada a Ixon 1 Bravo para la 29 izquierda.
3: Viva 3255, buenas noches, contacto real para 11010 sin restricción.
6: 11010 sin restricción, Viva 3255.

0: Hallo? Düsseldorf-Verkehr? Recibe operación en 2, cruce pista 1 de izquierda, Charlie 2, cruce pista 1 de derecha y Alfa 7. Es el paso de la aeronave que está en Alfa. Aeroméxico 5-6, manténganse de ECO 5 y contacte rampa 134 decimal. Buenas noches.
1: Antes de ECO 5, 341, gracias, Doña. Flight
2: 1085, reduzca 2501.
3: Pasemos 250, Volaris 10.

0: Por eso, 823, dos millas y final, servicio radar terminado, tarde, servicio, no bueno.
1: Pues yo no hablo, dice 823, que tengo una excelente noche, pero...
0: Amber 95, Bravo, Lima, está para 9010, autorizado INF X-Ray 2, a la izquierda.
1: Guadalajara, muy buenas noches, Glorizon 823, en final, 12 millas pistas, a la izquierda.
0: Entra, tú 823, buenas noches, pistas, a la izquierda, viento calma, QNH30, decimal 16, autorizado para aterrizar.
1: Autorizado para aterrizar, pistas, a la izquierda, Glorizon 823.
2: 13010.
0: Precaución, están reportando un láser aproximadamente 8 millas en trayectoria final de la pista 2 izquierda a la 1 de la
1: mañana. Gracias por la información. Polaris 1013.
2: Polaris 1011, contacta aproximación Guadalajara 119 decimal 3. Buenas noches.
3: 193 y pase buenas noches, Polaris 1011, gracias. Próxima acción Guadalajara, Polaris 1011, 14700 por 13000.
0: 1011, buen día, contacto radar, descienda para 1-2000 sin restricción.
3: Descender y mantener 1-2000 sin restricción, Volaris 1011.

0: 1855 en la 9100, controles ambos como tiene el SX y los ojos izquierdos a buscar 2109.
1: Pero... A él piso 13 y el SX a la pista donde se había traducido.
2: ¿Te sigue llamando, repita?
3: Está atiendo, hola, 1135, una disculpa.
0: Mire, derecha directo a Plades, 1010.
3: Por la derecha directo a Plades, descender y mantener 1010, 10.000 pies, Volaris 1011.
0: Restaurante Bernadette, 5 Bravo Lima, cancele restricciones de velocidad, velocidad alta lo posible.
4: Velocidad alta lo posible, Bravo Lima.
1: Volaris 1085, contacta aproximación Guadalajara 119 decimal 3.
3: Contactamos aproximación Guadalajara en 119 decimal 3, Volaris 1085. Saludos, excelente día. Aproximación Guadalajara, muy buenas noches, Volaris 1085, descenso vía Mezca 1 Bravo, mandando 14.800 pies por 13.000 pies.
0: 1085, buen día, contacto radar, sobre el GOPUMA 824, vuelo directo a Plade 9010, ya autorizado ILSX y los aviones izquierdos.
3: Enterado, sobre Golf Lima 824, autorizado radar directo a Plade, DCT y autorizado la aproximación ILSX a la pista 29 izquierda, volar 1085.
0: Sobre el 24, con 9010, autorizado la pista 29.
5: Heavy, light, runway 29 right.
3: Listo, y salta la aproximación 1085.

0: Polaris 1281, descienda a posición para 1-2000 pies, reduzca a 250 nudos, espera cortar a Prince.
1: 1-2000 pies, 250, esperamos a cortar a Prince.

0: 27 heavy runway 29 right, twin palms, clear for takeoff, whenever contact terminal, 120.8, flight rate flight.
1: Clear takeoff, 29 right, 120.8, airborne.
2: Polaris 1011, estamos actualizados a la aproximación, disculpe.
3: Tiene 9000 pies, autorizado y el sexo de 29 izquierda, viejo.
2: A 9000 pies y autorizado y el sexo de pista 29 izquierda, Polaris 1011. Gracias.
3: La número es Bravo Lima, su final, con su cerrada terminada, con la torre Bravo
4: Lima. 18 en la torre Bravo Lima, ¿cómo es
0: eso? Polaris 1823, abandone vía al 1-0 y mantenga fuera de pista 29 derecha, tránsito en carrera. Si no posible, alfa 1-2, está aprobado.
5: 1000, Polaris 1281.
4: Guadalajara, buenas noches, noviembre 95, Bravo Lima, 7 millas y el S2 a la izquierda.
0: Noviembre 95, Bravo Lima, buenas noches, pista 2 a la izquierda, viento calma, QNH 30 decimal, 16 autorizado para aterrizar.
4: 16 autorizado a aterrizar, 2 a la izquierda, Bravo Lima.
0: Por ahí 1823, cruce pista 2 a la derecha, alfa 11 y alfa 11, corrijo, mantenga esa posición.

0: 18, usted es de Alfa y Ecos 6, tenga 3 de plata. Alfa y Ecos 6, mantenga 3 de plata, por favor. 5, quien la servicio rato en la otra red, 18, buenas noches.
1: 18, no, muy buenas noches, ya 3255. Torre, muy buena noche, vía 3255, 12 millas, pista 29 izquierda.
0: Vía 3255, buena noche, continúa con aproximación a pista 29 izquierda, venía 3-0, decimal 1-6.
1: Sí, continuamos a la 29 izquierda, vía 3255.

0: Cara, buenas noches, Volaris 1123-290-4240. Rumbo 152-3
1: en Eco 6, contacte rumbo 234 de Palo.
2: Radar, mantenga presente rumbo. Cuando libre, mal tiempo, vuele directo al Gol Lima 821 y descienda para nivel de vuelo 200. Espere y el sexo y pista 29 izquierdo.
0: Próximo 200, Volaris 1085. Cuando libre, mal tiempo, Gol Lima 821. A 200 el descenso y esperamos que el SXRAY 29 izquierda, ¿correcto?
2: Y confirmando después la aproximación RNP, pista 29 derecha.
0: Esperamos RNP 29 derecha. ¿A qué hora lo cierran? ¿A la 04?
2: Ah, correcto, a la 04.
0: ¿Vamos número 1?
2: En el siguiente bloque es correcto.

0: Polaris 1281, contacte aproximación Guadalajara 119, decimal 3.
1: 193, 1281, buenas noches. Guadalajara, buenas noches, Volaris 1281, 150, descenso 12000, volando a PRI.
2: 1281, bueno, se sienta cerrada, descenso 0010, autorizado ILSX, RAID 29 izquierda.
1: 10000 pies, autorizados ILSX, RAID 29 izquierda, 1281.
2: Volaris 1085, reduce 1700, no se puede.
3: 1700, Volaris 1085.
4: Verde 5, Lima, continúe frente a Verdone vía Papa 3 y manténganse en plataforma. En Papa 3, contacte RAPO 934 decimales. Buenas noches.

0: 3255, pista 2 izquierda, viento 210 grados. Sismos autorizado para aterrizar.
1: Autorizado aterrizar, viva 3255.

0: cambiamos con torre, permanecer con usted, Volaris 10-11.
1: Son 11 horas, contacto 18-1 torre, pico final, servicio ratificado, buenas.
0: 18-1 con torre, Volaris 10-11, gracias. Torre Guadalajara, Volaris 0-1-1, en el localizador 7 millas, pista 29 izquierda.
2: Volaris 112,
3: 1-1, buenas noches. Continúa aproximación a pista 29 izquierda, NH 30 decimal 16.
0: 3016, continuamos 29 izquierda, Volaris 0-1-1.
2: Ok, lo más probable es que sea la 29 derecha, pero ¿le sería posible acortar hacia Prim?
0: Es correcto, podemos volar directo a Prim.
2: Decido, vuele directo a Prim y mantenga por el momento nivel de vuelo 200.
0: A Prim 200, Volaris 123.

0: 3225, abandone vía Alfa 10, cruce pista 29 derecha y Alfa 11.
1: ¿En las próximas 30 millas?
2: No, 29 derecha, Alfa 11, vía 32, esto es el de la 26.
0: 1-2-3. Viva 355 en Alfa 11, contacto terrestre 121 Esmalda.
2: Adiós. Alfa 11, de 37, que pasó un baño, vía 32.
1: ¿Y plan
0: 29?
1: Llevo.
2: Llevo 9, perdón, 13.
0: Alfa 11, pista 29 izquierda, viento calma, autorizado para aterrizar.
3: Autorizado a aterrizar, pista 29 izquierda, Volaris 1011.

0: Maestro Guadalajara, muy buenos días. Dalma, ciudad 3255, estamos sobre Alfa el día de hoy, vamos a la 26.
1: 3255, continúe Alfa y manténgase Eco 4.
0: Alfa, Eco 4 de 325.
1: Vale, 1085, fijo final, se cerrará terminada torre 18, ¿no?
2: Panta re 18-1, gracias, Volaris, 1-8-5. Anoche Torre Guadalajara, Volaris, 1-0-8-5, en final para la pista 2-9 izquierda.
1: Volaris, 1-0-8-5, continúa aproximación a pista 2-9 izquierda, QNH-3-0, decimal 1-6.
2: Tenemos aproximación para la pista 2-9 izquierda, Volaris, 1-0-8-5.

0: Alfa 1-0, abandone vía 1-0, cruce pista 2-9 derecha y Alfa 1-1.
1: Alfa 097 Chevy, contact México.
2: Vía Alfa 10, aprobar cruce pista 29 derecha, Alfa 11, volaría 1-0.

0: Flores 105, pista 2 a la izquierda, viento calmo, autorizado para aterrizar.
1: Autorizado para aterrizar, pista 2 a la izquierda, Volaris 1085, gracias.
0: 1 fijo intermedio, servicio radio 11 en Alfa 11, contacto terrestre 121, decimal 9.
1: Izquierda, Volaris 1105.
2: Cruzando nivel 300 para 240, volando directo Ixon.
3: Copa 721, buenas noches, contacto radar, descienda vía Ixon 1 Bravo, QNH 30 decimal 16, espera aproximación RNP, pista 29 derecha.
2: Está en su vía Ixon 1 Bravo y esperamos RNP 2.
4: Flores 1281, 12 millas, 29 izquierda.
0: Flores 1281, buenas noches, contacto aproximación a pista 29 izquierda, QNH 30 decimal 16.
3: 016.
4: Aproximación 29 izquierda, 1281.
3: Polaris 1112, contacta aproximación Guadalajara, 119, decimal 3.
5: 119, decimal 3, aproximación Guadalajara, Polaris 1123, buenas noches.
0: 256, ¿se encuentra listo?
6: 052.
0: México 265, reposición y mantenga pista 29 derecha.
5: 123, 14.000, descendiendo a 12.000, directo a Prim.
0: Paso 1-2-3, contacto radar, descenso para 9.000 pies y descenso en el viraje final.
5: Descenso 9.000 pies, esperando el viraje a final, Volaris 1-1-2-3.
0: 1-1-2-3, un momento, Volaris, por prima 9.80.
5: Por prima 9.80, Volaris 1-1-2-3.
3: 1 vuelve directo a Plave, descienda para 1-4.000 pies.
2: Directo a Plave, 1-4.000 pies, copa 7-2-1.
0: Polaris 1085, batón de vía 10, cruce pista 29 derecha y alfa 11, permanece en esta frecuencia.
7: Alfa.
0: Polaris 1281, pista 29 izquierda, viento calmo, autorizado para aterrizar.
4: Autorizado a aterrizar 29 izquierda, 1281.

0085, Radio Alfa y Eco 6, mantengan desde plátano. Por Alfa, Eco 6, por Rafa Volari.

0: 065, pista 29 derecha, viento calmo, autorizado a despegar en el área de contacto, terminal 120 de Sumal 8. ¿Cómo lo?
1: Cero, mantenga fuera de pista 29 derecha, tránsito en carretera.
2: 1 descienda para 1-2010, en Guadalajara en 119 decimal 3.
3: 1-2000 pies y al 119 decimal 3, copa 721.
4: Aproximación Guadalajara, buenas noches, aeropuerto 260, 270 por 24.
0: Pista 29 derecha, alfa 11, alfa y eco 6, manténganse en frecuencia.
2: Radar, vuelo directo, clave.
0: Derecha, alfa 11, alfa, eco 6, manténganse en
2: frecuencia. Corrección, espera RNP, pista 29 derecha.
3: 1-0-1000 pies, copa 721.
4: 1-4000 pies, esperando la RNP a la pista 29 izquierda, aeropuerto 260.
2: Practico confirmando la aproximación RNP, pista 29 derecha.
4: RNP a la 29 derecha, aeropuerto 260.
3: Guadalajara, muy buenas noches, aeropuerto 265, en ascenso, 6000 pies por 230.
2: Aeroméxico 265, buenas noches. Contacto radar al cruce de 8000 pies, vire derecha Kelva, haciendo para nivel de vuelo 230.
3: Recibido la bandera 8000 pies por la derecha Kelva, 230 nivel, aeroméxico 265.
0: Operaciones en la pista 2 en la izquierda. Para el 2 más elementos, ¿sí? 1-1-2-3, fijo final.
1: Fijo final, Volaris. 1-1-2.
0: Recibe operaciones 2 y elementos en pista 29 derecha, alfa 15, ingresen a pista 29 izquierda.
1: Correcto, mantener 8200.
0: Pista una vez aislado al punto final, recibe 7700 y autorizado ILS 8 y 29 izquierda. Confirmo, sería 281 en ECO 6, contacte rango 24 decimal 1. Buenas noches. Ya me quedo a ver. 1-2-1, igualmente buenas noches.
1: Autorizados para 7700 y... RNP, pista 2 de derecha, Volaris. 1-1-2-3.
2: En 3 minutos, no creo que podamos aterrizar al lado de la izquierda.
0: Ya son 58, quedan 2 minutos. Es 1-1-2-3, igual. Con torre, probablemente aún no haya estado el equipo de mantenimiento. Torre 5 final, servicio para final, 18 una torre, buenas noches.
1: 1 con torre, buenas noches, 1-1-2-3. Torre Guadalajara, buenas noches, Volaris. 1-1-2-3, 8 millas final, pista 2-9 izquierda.
0: Polaris 1-1-2-3, me confirma pista 29 derecha, ¿correcto?
1: ¿A que usted nos autorice? Todavía está con tiempo.
0: ¿Me confirma cuál es la posición que le autorizaron?
2: Pero estábamos tirando a la 29 izquierda, nos dice que ya no alcanzamos a la 29 izquierda. Si alcanzamos pues 29 izquierda, ya estamos enfilados. Si no, pues 29 derecha.
0: Recibido, boleto 1-1-2-3, continúe, aproximación RNP, pista 29 derecha.
2: RNP 29 derecha, que son 23.
0: Copa 721, descienda 9000 pies, autorizado ILC, confirmo RNP 29 derecha.
3: Descenso 9000, autorizado RNP 29 derecha, copa 721.

0: Vale, es 1-2-3, pista 2-9, derecha, el viento calma, autorizado para aterrizar.
1: Autorizado, pista 2-9, derecha, Volaris, 1-1-2-3.

0: Y confirmado, autorizado, autorizar 1 derecho, Volaris 1123.
1: Es correcto, Volaris 1123, pista 29 derecha, está autorizado para aterrizar, el viento ahora 280 grados 6 horas.
0: Claro, 1123.

0: Intervenico 260, QNH 3018, información Whisky, desciendan para 1-2.
1: Tres, abandonen la primera disponible a la derecha, rodería Alfa y Eco 6, manténganse en frecuencia.
0: Intervenico 260.
2: A la derecha, Alfa y Eco 6, mantendremos frecuencia horaria 1-1-2-3.
3: Lara Copa 721, próximo a 990, al cambio control.
4: 260 por 240, próximo a Ixon.
5: Terminado 30, 18 actualizado y 18 nota robada.
0: NH3018, espere y le espere aproximación RNP, pista 29 derecha.
6: 437, pista 29 derecha, el viento calma, autorizado a despegar en el aire, contacte terminal 120 decimal 8.
0: Por 1-2.
7: M10, contacto a la América 260. 294 por 240, información Whisky.
0: Dando la RNP a la 29 derecha, Aeroméxico 260. Mula 1 Bravo, QNH 3018, espere RNP, pista 29 derecha.
8: Muchas gracias, descenso vía Mula 1 Bravo, descenso. Descenso vía con la pista 29 derecha, RNP, con 3018.
9: Aprobado el ingreso a pista 29 izquierda.
4: Será 284 el descenso, ¿hasta cuánto, perdón?
0: El descenso para 4,000 pies, 14,000 pies, costará 2.
3: Copa 721, próximo 991, RNP 29 derecha.
10: 241, volar 1-1-2-3.
6: Copa 721, continúa aproximación a pista 29 derecha, QNH 30 decimal 1-8.
3: Continuando aproximación, RNP 29 derecha, Copa 721.
6: Prueba operaciones.
11: Señor Guajara, muy buenas noches. Mexicana 1437, despegamos 22 derecha, Calvo Navarro.
0: Mexicana 1437, buenas noches, al cruce, contacto radar, al cruce de 8000 pies, vire derecha a Kelva y ascienda para nivel de vuelo 230.
11: 8000 derecha a Kelva y 230, Mexicana 1437.

0: próximo 230, Aeroméxico 265.
1: Aeroméxico 265, contacte 2615.
0: 1-2-6-1-5, Aeroméxico 265, buen día.

0: costera 284, descienda para 1-2000 pies y contacte aproximación Guadalajara en 119 decimal 3.
1: 193, sí, el descenso 10.000 pies, espera 284. Estimación Guadalajara, será 284, 16.000, ¿me puede indicar la altitud a descender?
2: 721, abandone vía Alfa 13, Alfa, y manténganse de Eco 4, permanencia en esta frecuencia.
3: No, dale. 13, Alfa y antes de Eco 4, mantenemos esta frecuencia, Copa 721.
1: 284.
4: Permiso 260, 13 días, 15 minutos, aquí se va a terminar la torre 181, bueno.
1: 181, no, México, 260, buenas noches.
0: De llegada, vuelve directo a Prim, descienda para 1-2000 pies.
5: Gracias, descenso 1-2000 pies, directo a Prim, París 1-2-2-3.
0: Estoy confirmando solamente la aproximación RNP, pista 2-9 derecha.
5: Presto RNP, pista 2-9 derecha, París 1-2-2-3, gracias.
1: Ahora, buenas noches, Aeroméxico 260, RNP a la 2-9 derecha.
2: Aeroméxico 260, pista 2-9 derecha, viento calma, QNH 30, decimal 1-8, autorizado para aterrizar.
1: Autorizado a aterrizar 2-9 derecha, Aeroméxico 260.

0: no te hablaré. 1902 por Eco 2 con código 3252.
1: Parece 1902, buenas noches, código correcto, pista 29 derecha, QNH30 decimal 18, rueda eco 2, alfa, alfa 3, mantenga fuera de pista 29 derecha.
0: Alfa 3, mantenga pista 29 derecha con 38 volantes, 1902.

Mexicana 1437, contacte Centro México 126, decimal 15. 615 Centro México, entre no Mexicana 1437.

0: Fernando, autorizado RNP, pista 029, derecha para acceder a 284.
1: Mateo, 284.

0, ¿me repite su código? 4. Código correcto, 1830, puede Eco 3, Alfa y Alfa 3. Mantenga fuera de pista 29 derecha, QNH 30 decimal 1.

0: Por ahí solo 902, fue de posición y mantenga pista 2 de derecha.
1: Mantenga pista 2 de derecha, volar 2 de derecha.

0: Eco Cicero 1, la disponible a la derecha, rode vía Alfa y Eco 4. Por ejemplo, mantenga en Alfa 3 de Eco 5.
1: Alfa 3 de Eco 5, a ver, Eco 260.
0: Corrector, Eco Cicero, permanece en Eco 5.
1: Permanecemos con usted, a ver, Eco 260.

0: la 1902, pista 29 derecha, viento 250 grados 7 nudos, autorizado a despegar. En el área contacto terminal 120 es malo.
1: Despegue pista 29 derecha, 28 en el aire, 18 volar 1902.
2: Checando fijo final, continuamos en frecuencia, será 284.
0: 205 final, servicio para terminar, dispuesto en nuestra web.
2: Hecho 1, buenas noches, será 284.
3: Polaris 1223, contacta próxima.
2: Torre Guadalajara, será 284, final, pista 29 derecha, RNP, 9 millas.
4: 1223, descendiendo 14.
0: 29 derecha, viento calmo, autorizado para aterrizar.
2: Salta al aterrizaje con viento calmo, que será 284.
0: Radar descienda para 1-0-1000 pies, autorizado RNP 29 derecha.
3: Descenso 1-0-1000 pies, y autorizado RNP pista 29 derecha, volariz 1-2-2-3.
0: Tráfico 260, continúa al Falco 4, en el Q4 contacte Rampo 134 de Malú. Buenas noches.
1: Falco 4, 34, Gameco 260, buenas noches.

0: Desde Guadalajara, muy buena noche. Polaris 1902, deja 6100.230 vía Facebook.
1: Polaris 1902, buenas noches. Contacto radar, hacienda vía para nivel de vuelo 230.
0: Vía 230, Polaris 1902.

0: 4, un eco 4, contactando con 134 decimal 1. Buenas noches.
1: Eco 4, Rampa, 134 decimal 1, costera 284, buenas noches.
2: Buenas noches, Lufthansa Cargo 8225 Heavy is passing 6400 climbing 230.
3: Lufthansa Cargo 8225 Heavy, radar contact. Climb via phase 1 Bravo to fly level 230.
2: Lufthansa Cargo 8225 via phase 1 Bravo, climb 230.
4: Toro Guadalajara, buenas noches, Brevis 1223, nos encontramos RP, pista 29 derecha, 13 millas.
0: Brevis 1223, continúa aproximación a pista 29 derecha, QNH 30, decimal 18.
4: 318, continuamos RP, pista 29 derecha.
1: Torre móvil, operación 2, un elemento.
0: Operaciones 2, sí, un elemento. Móvil, operaciones y elemento, red alfa 1-2, mantenga fuera de pista 2-9 derecho. Por eso 1-8-3-0, pista 2-9 derecha, el viento calma, por eso no despegar. En el área de contacto terminal 1-2-0, decimal 8.
3: Volaris 1902, contacte Centro México 127, decimal 3.
5: 173, ¿me confirma Volaris 1902?
3: Afirmativo 27.3.
5: 173, muy buena noche, Volaris 1902.
3: Claro.

0: dos elementos, cruzados a la derecha, alfa 1-3, alfa y alfa 6.
1: American 2-0. American 2063, radar contact, descend via Mesa 1 Bravo, QNH 3018, expect RMP approach, runway 29R right.
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3: Hola, Juan de Horaris 1830, cruzando 6700 por 230, vía.
0: Hola, 1830, bueno, 29 derecha, el viento calma autorizado para 230.
2: Aterrizaje, estado 9 derecha, Volaris 1, 2, 2, 3.

0: 23, abandone vía Alfa 9, Alfa, ¿y sabe qué posición se dirige?
1: Gracias, Alfa 9, Alfa, vamos a la posición número 6, sexta.
0: Recibo la 1, 2, 2, 3, de Alfa y Eco 4, permanece en esta frecuencia.
1: Gracias, Alfa 4, la 1, 2, 2, 3.
2: Para la cara del remolque Viva Serra y Alfa Víctor Delta Unicorn.
0: Remolque Viva Víctor Delta Unicorn,
2: ¿sí? Nos encontramos en Seco 1 solicitando autorización para movernos a Hangar MRO, posición 8 Papa.
0: Remolque Viva Víctor Delta Unicorn, remolque Eco 1 con precaución, no lo tendrá a la vista, notifique Eco 1 libre.
2: Recibido, continuamos por Eco 1, notificamos cuando Eco 1 libre. Víctor Delta Unicorn.
0: Móvil, ¿cuál es la situación? Móvil, ¿cuál es la situación? Eco 2, Alfa y Alfa 1, a piso 2, no hicieron.

0: Guadalajara, el 1-0, en México 3, antes Alfa, código 1-3-1-1.
1: 1-0-1-0, el código es correcto, Rodeco 3, Alfa y Alfa 3, manteca fuera de pista 1 de derecha, QNH 3-0 de Chimal 5.
0: 3, Alfa, Alfa 3, mantener fuera de la 1 de derecha, 1-0-1, Chevrolet, 1-0-1-0.
2: Guadalajara, Monte, Domingo Pesado, noviembre 965, Alfa Mike.
3: Guadalajara, buenas noches, por ahí 1-2-3-1, abandona 350 por 2-4.
1: Número 965, Alfa Mike, ¿siga?
3: Tenemos whisky.
2: Por ahí 1-2. Buenas noches, estamos en 365 en rampa, vamos a la posición 14, noviembre 965, Alfa Mike, Pesado.
4: Corrección, espere.
1: Remolquero México Pesado, noviembre 965, Alfa Mike, remolque Eco 5, Alfa y Eco 2.
3: Estamos esperando el RMP, doble media derecha, por ahí 1-2-3-1.
5: Romualdo Víctor Rocha, uniforme, dando libre Eco 1. Gracias, buenas noches.
2: Buenas noches, Guadalajara, buenas noches, el tapete aquí. Por 2-4-5.
4: El tapete 313, buenas noches, contacto radar, desciende vía Mula 1 Bravo, QNH 3018, espere ILS X-ray. Corrección, espere RNP, pista 29 derecha.
6: Es un hombre directo a PRIM 10000 y autorizado a RNP 29 derecha.
3: Directo a PRIM, autorizado a RNP 29 derecha. Vuela 1-2-3-1.
6: Paso a 10000 pies.
3: Gracias, 1-2-3-1.
6: Tapete 313, vuela directo a PRIM, versión 200 nivel.
2: A PRIM. Para
1: 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terminal 120 al 8. Bomber, ya está vuelto, volando. 28, ya me mantengo.
7: 23, 23.

0: Aproximación Guadalajara, buen día, Volaris 1010.
1: 063, runway 29 right, 2507, 3 left.
2: Bueno, si es Volaris 1010, contacto.
3: 2063.

0: പറയാം. അവരുടെ
1: para uno cero mil autorizado a RNP 29H.
2: Descenso para uno cero mil y autorizados RNP pista 29 derecha, carreta 313.

0: Torre, perdón, en protección para 1-2-1, me confirma autorizar RP 2-9 derecha.
1: Autorizar aproximación, RGP 2-9 derecha 12-31.

0: 1-2-3-1, Volaris, 8 millas, seco, servicio, radar, terminado, torre, 18-1, buenas noches.
1: No, sí, 18-1, 1-2-3-1. Guadalajara, buenas noches, Volaris, 1-2-3-1, y RNP, 2-1 derecha.
2: Volaris, 1-2-3-1, buenas noches, pista 2-9 derecha, viento 2-0 grados, 6 nudos, VNH 3-0 decimal, 1-9, autorizado para terminar.
1: 309, autorizados a aterrizar en 2-9 derecha, Volaris, 1-2-3-1.

0: aproximación Guadalajara. Muy buenas noches, Volaris 1841-260 por 240.
1: Buenas noches, Volaris 1841, contacto radar, vuelo directo a Prim, 10.000 pies, 30.19 centímetros, autorizada aproximación, RNP, 29 derecha.
0: Directo a Prim, descenso para 10.000 pies y autorizados RNP, pista 29 derecha, Volaris 1841.
1: 1841.

0: operaciones sociales.
1: Pasada 313, 2 millas, final, servicio radar terminado, torre 16.
2: Cafeta 313, buenas noches.
3: Recibido operación 23 elementos, 9 vía Alfa, Charlie 4, Alfa y Alfa 1, 1. Mantenga fuera de pista 29 derecha.
2: Torre Guadalajara, buenas noches, estafeta 313, 10 millas RNP, 29 derecha.
3: Estafeta 313, buenas noches, continúa aproximación a pista 29 derecha, con NH 30 decimal 19.
2: Con 30 decimal 19, continuamos RNP, 29 derecha, estafeta 313.

3-2-1, abandone vía alfa 9 y alfa. Mantenga esa puesta. Mantenemos la presencia, vamos a las 7. Elementos, usted me pasó la 9 y el próximo ingresar alfa. Continúa en alfa y alfa 1-1.

0: 3 millas final, estafeta 3-1-3.
1: Operación notifica la pista. Estafeta 3-1-3, pista 2-1 de derecha, viento 220 grados, pista 2 autorizado para aterrizar.
0: Estamos autorizados para aterrizar, pista 29 derecha, estafeta 3-1-3.

0: Guadalajara, aproximación, buenas noches, Aero México 264, nivelados 240.
1: Aero México 264, buenas noches, contacto radar, descienda 14000 pies con H3019.
2: 05 RD Alfa y Alfa, correjo, Eco 1 a plataforma de carga.
0: Directo PLADE, esperar RNP, pista 29 derecha, y descenso 14000 pies, Aero México 264. Confirma QNH, Aero México 264.
1: 3019.
0: 3019, QNH, Aero México 264.

0: Romeco 264, control del descenso 9000 pies, autorizado RNP, pista 29 derecha.
1: Continuar descenso 9000 pies, autorizado RNP, pista 29 derecha, Romeco 264.

0: Beta 313 en Eco 2, contacta Rampa 134 Malo. Buen día.
1: En Eco 2 contactamos, por favor.

0: Continuación Guadalajara, buenas noches, Volaris 1717, 300, 010 millas antes de Zamula, información a disposición.
1: Polaris 1717, buena noche, contacto radar, descienda a 2000 pies con EH3019, directo a PRIM y espere aproximación RNP, pista 29 derecha.
0: 3019, 1717, gracias.
1: ¿Tienes elemento
0: positivo? Operaciones elementos, rodillas 4 y 19.

0: Polaris 1841 en trayectoria final, servicio radar terminado, contacte Torre 1181, buenas noches.
1: Torre 181, Polaris 1841, que tenga muy buena noche.
0: Hello.
1: Torre Guadalajara, buenas noches, Polaris 1841, nos encontramos 11 millas de RNP, pista 29 derecha.
2: Polaris 1841, buenas noches, pista 29 derecha, viento 220 grados, 8 nudos, UNH 30 decimal 19, autorizado a aterrizar.
1: Autorizado a aterrizar, pista 29 derecha, 3019, Polaris 1841.

0: Hello, sir. Aero México 264, sobre fijo intermedio, servicio radar terminado, contacte torre 118.1, buenas noches.
1: 118.1 con torre Aero México 264, buenas noches. Torre Guadalajara, buenas noches, Aero México 264, RNP, pista 29 derecha, 14 millas.
0: Aero México 264, buenas noches, continúa aproximación a pista 29 derecha, QNH30, decimal 19.
1: Continúa la aproximación, pista 29 derecha, QNH30, decimal 19, Aeroméxico 264.

Corporation 841, Alfa 9, Alfa 9, Alfa y Eco 6. Alfa 9, Alfa y Eco 6, Solaris. 1, 841. Correcto, Corporation 841, mantengan su frecuencia. Tenemos aquí.

0: Arbeitos, 6-4, pintado de derecha, viento 230 grados. 6-2, autorizado para aterrizar.
1: Autorizado a aterrizar, pintado de derecha, Arbeitos 264.
0: Para el 41, Eco 6, contacte Rampo 134, decimal 1. Buenas noches. 6-6-4-1-7-5. 9-4-1.

0: Polaris 1717, descienda 10000, autorizado RNP, pista 29 derecha.
1: 10000, autorizado RNP, 29 derecha, Polaris 1717.
2: México 64, avanzante vía Alfa 9, Alfa y Eco 3. Manténgase en frecuencia.
3: Alfa 9, Alfa, Eco 3, manténgase en la frecuencia, Romico 264.

0: Carmen 2-3-4, contacte rampa 1-3-4 decimal 1. Buenas noches. 1-3-4 decimal 1, con rampa TC-3, 0-5-2-6-4, buenas. 1-2-8-0 por 2-4-0.
1: Polarizón 1-6-1, buenas noches, contacto radar, descienda 1-2000 pies, con EH-3-0-1-9, directo a PRIN, espere en este pista 2-9 derecha.
0: Directo a PRIN, descenso 1-2000, con 30-19, esperando ILS X-ray 2-9 izquierda, Volaris 1-1-6-1.
1: Correcto, confirmo, RNP pista 2-9 derecha, 2-9 izquierda está cerrada por nota.
0: RNP 2-9 derecha.

0: Asociación Guadalajara, buen día, voladísimo 320, en su centro 320 por 240, volando a Mula.
1: Polaris 1321, buena noche, contacto radar, descienda a unos 2000 pies, con H3019, directo a PRIM y espere aproximación RNP pista 29 derecha.
0: 2000 pies, directo a PRIM, esperamos RNP 29 derecha, volarizamos 321.

0: naturaleza 1717, una milla de fijo final, servicio radar terminado, contacte torre 118.1, buenas noches.
1: 181 con torre, Volaris 1717, excelente noche, hasta luego.
0: Hasta luego.
1: Torre Guadalajara, buenas noches, Volaris 1717, 10 millas final, RNP 29 derecha.
2: Volaris 1717, buenas noches, pista 29 derecha, viento calma, sonido H30, decimal 19, autorizado para ti.
1: Con 3019, autorizado a aterrizar, pista 29 derecha, Volaris 1717.

0: Polaris 161, descienda 10000, autorizado RNP, pista 29 derecha.
1: 10000, autorizado RNP, 29 derecha, Polaris 1161.

0: Carona de Guadalajara, muy buenas noches, Viva 1070, descendiendo 300 por 240, información automática.
1: Viva 1070, buena noche, contacto radar, descienda 14000 pies con H3019, directo Plade y espere aproximación RNP pista 29 derecha.
0: 14000, directo Plade, esperando RNP a la pista 29 derecha, Viva 1070.
1: Volaris 1321, descienda 10000, autorizado RNP pista 29 derecha.
2: 10000, autorizado RNP 29 derecha, Volaris
3: 17, abandone vía Alfa 11, Alfa y Eco 6.
4: Alfa 1, posible Alfa 9, Volaris 1717.
3: Probo, Alfa 9, Alfa y Eco 6, Volaris 1717, manténganse en frecuencia.
4: Alfa 9, Alfa, Eco 6, mantenemos en esta frecuencia, Volaris 1717.

0: Para el 1717, Nexo 6, contacte Rampa 134 decimales. Buenas noches.
1: Rampa 134, no volar 1717, excelente noche, hasta luego.

0: Guadalajara. Esa fue de 3-3, no es posible, sector sería cerrar.
1: Correcto, posible,
0: Z3-3, está autorizado el aeropuerto de Potosí vía 6725, destino hacienda, nivel de vuelo inicial 230 hasta nuevo aviso, espera en nivel de vuelo final 250, salida 61 Bravo del 629 derecho, código transponder 1035.
1: Autorizados al aeropuerto de Potosí, salida 31 Bravo, Juliet 25 Potosí, acento vía 20 y código transporte 1035.
0: 3-3, restricción inicial, nivel de vuelo 230 hasta nuevo aviso, final 250.
1: Corregido, restricción inicial 230 hasta nuevo aviso y como final 250. Código transporte 1035.
0: 3-3, operación correcta, listo, contacte rampa 134 de mano.
1: Estando listo, contestamos 134 de mano.
0: Operación de estacionamiento, prosigue. Operación de estacionamiento, chale 4 y 17.

0: radar es 1161 en trayectoria final, servicio radar terminado, contacte torre 118.1, buenas noches.
1: Despecho 1, torre Volaris 1161. Torre Guadalajara, buen día, Volaris 1161, RNP 29 derecha.
2: Volaris 1161, buenas noches, autorizado 29 derecha, viento calma, avenida 830 decimal 19, autorizado para aterrizar.
1: Aterrizar 29 derecha, Volaris 1161.

187, usted 138, Papa Tango Oscar, vía Emilio, Oper Tango 119, esto es directo, TEP, Oper Tango 113, CP, 1013, Zapachila, resto plan de vuelo. Atienda a nivel de vuelo inicial 230, hasta nuevo aviso, espera a nivel de vuelo final 350. Salida Emiri 1 Bravo de pista 29 derecha, código transponder 2600.

57-3D Copperwatch Emi, Upper Tango 119 Estus, directo Zeus, y la restricción inicial 230 hasta no aviso, 3 final 350.

0: Paris 1161, autorizado a aterrizar pista 29 derecha.
1: Victoria final, servicio radar.
2: Paris 1161, autorizado para aterrizar en pista 29 derecha. Viento ahora 230 grados, 612.
1: Gracias.
0: Autorizado a aterrizar 29 derecha, Paris 1161.
3: Torre Guadalajara, vuelta a Volaris 1321, virando final, pista 29 derecha.
2: Volaris 1321, continúa, aproximación a pista 29 derecha, QNH 30 decimal 19.
3: Sí, 0019, continuamos aproximación, Volaris 1321.

0: 161, abandone vía Alfa 9, Alfa y Eco 2, manténgase a frecuencia.
1: Alfa 9, Alfa y Eco 2, volar 161.

0: para el 1321, pista 29 derecha, 102.50 grados. Sismo desautorizado para aterrizar.
1: Se aterrizar, Volaris 1321.

0: 1070 en trayectoria final, servicio radar terminado, contacte torre 118.1, buenas noches.
1: 181, muy buenas noches, a 1070. Torre, muy buenas noches, Viva 1070, final, pista 29 derecha, 14 millas.
2: Viva 070, buenas noches, continua aproximación a pista 29 derecha, QNH 30, decimal 19.
1: 3019, continuado, 29 derecha.
2: Torre, buenas noches, como solar y la pista Romeo. Tengo el que volar y se a Víctor Romeo, 3210. Tenemos que volar y se Víctor Romeo Foxtrot, remolque con uno con precaución, no lo tendrá a la vista, no, sí que con uno libre. Por ahí es 1161, en ECO 2, contacte rampa 134, es malo, ¿no?
1: En ECO 2, 341, buen día, volar y 1161.

0: Express 1321, abandone vía Alfa 11 Alfa y Eco 6. Alfa 11.
1: Alfa y Eco 6, Polaris 1-3. Muchas gracias.
0: Correcto, Polaris 1-3-2. Manténgase en retorno.
1: Información, digo, no sé si sea relevante para ustedes, solo aproximación. Estamos intentando ver más como ayer, 7 millas, a través de 7 millas de
0: recibido, lo recibimos, gracias por la información. 070, pista 29 derecha, viento 250 grados, 6 autorizado para 3.
2: Autorizado, tercer pista 29 derecha, viva 1070.

0: 1070, y Alfa 1-1, Alfa y Eco 2.
1: Alfa 1-1, Alfa y Eco 2, y

operaciones en Alfa 1-0, ¿prosigue? Nuestra pista 2-9 izquierda, ¿se dirige a Alfa 1-2 o hacia Charlie 2?

0: πρόεδρο του πιστεύω τέτοιο.
1: Derecha con el H30 decimal 19, ruede vía ECO 2 alfa y alfa 3. Mantenga fuera del pisado 9 derecha. ¿Confirme el código?
2: Probamos por ECO 2 alfa, alfa 3 y mantenemos fuera de pisado 9 derecha con código 1035 alfa.

0: 3-3-3, dá licencia.
1: Un listo,
0: café 3-1-3. Café 3-1-3, pista 2-9 derecha, viento 250 grados 6 nudos, autorizado a despegar en el aire, contacto terminal 120 decimal 8. ¿Cómo van?
1: Autorizado al despegue de la pista 2-9 derecha y en el aire, contactamos 120 decimal 8, listo para cárcel.

0: continuación, Guadalajara, buenas noches, Volaris 1183, dejando nivel 305 para 240.
1: Buenas noches, Volaris 1183, contacto radar, descienda vía Mula 1 Bravo a 13000 pies sin restricción. Con NH3019, directo Bolín y espere aproximación RNP pista 29 derecha.
0: Este es 13000 sin restricción 3019, volamos directo Bolín, esperando RNP pista 29 derecha, Volaris 1183.

0: Volaris 1183, ¿me confirma de presente posición directo a Bolín?
1: Correcto, es número 2, Volaris 1183, directo a Bolín con 1310.
0: 1310 y directo a Bolín, Volaris 1183.

0: salida de Guadalajara de la estafeta 313. Buenas noches. Ascenso vía Face 1 Bravo, dejando 7000 por 230 hasta la hoy.
1: Estafeta 313, buenas noches. Contacto radar al cruce de 8000 pies, vire por la derecha Face, ascienda a nivel 230, no aviso.
0: Cruzar 8000, viramos directo a Face y ascenso para 230 hasta la hoy. Estafeta 313.

0: Coliseo Guadalajara, buenas noches, Arosafin 891 con Yankee en descenso dejando 320 por 240.
1: Arosafin 891, buenas noches, contacto radar, descienda 1-4 mil pies con S-30-19, mantenga velocidad, prosigue directo Plade y espere aproximación RNP pista 29 derecha.
0: Descenso 1-4 mil con 39, mantenemos presente velocidad, volamos directo Plade, esperando RNP 29 derecha, Arosafin 891.

0: Asociación Guadalajara, buenas noches. Volaris 1771, deja 280 para 240, mula nivelada.
1: Buenas noches, Volaris 1771, contacto radar, desciende a vía mula 1 Bravo a 1-3000 pies sin restricción, con IH-3019, directo Bolín y espere aproximación, RNP pista 29 derecha.
0: Gracias, con 3019, 1-3000 pies sin restricción, directo Bolín, esperando RNP pista 29 derecha, Volaris 1771.

0: La rotación 891 desciende a 9000 pies, autorizado RNP pista 29 derecha.
1: 9000 pies autorizado y el RNP 29 derecha, 9089.

0: Pero también 891 cancele restricción de velocidad en Pladera.
1: Cancelamos restricción de velocidad en Pladera, así 8991.
2: Compa 103, ¿es el código asignado? Código correcto, compa 103, pista 29 derecha, QNH 30 decimal 19, ruede 3 alfa y alfa 3. Mantenga fuera de pista 29 derecha.

0: Verso 1183, posterior Bolín, podemos continuar el descenso.
1: Posterior Bolín, prosiga Plade y 10.000 pies, Volaris 1183.
0: Posterior Bolín, Plade, 10.000, Volaris 1183.

0: ¿Me confirma el altímetro, por favor? Voltex 1183.
1: 3019, información Yankee.
0: Ya que a bordo, voltex 1183, 3019.

0: Polaris 1183, descienda a 9000 pies, autorizado RNP, pista 29 derecha.
1: 9000 pies, autorizado RNP, pista 29 derecha, Polaris 1183.

0: Rosafino 891 sobre fijo intermedio, servicio radar terminado, contacte torre 118.1, buenas noches.
1: Bueno, muchas gracias, buenas noches, Rosafino 891.
0: Polaris 183, reduzca velocidad 200 nudos.
2: 200 nudos, Polaris 1183.
0: Polaris 1771, descienda 10.000 pies, autorizado RNP pista 29 derecha.
3: Autorizado RNP pista 29 derecha, Polaris 1771.
1: Torre Guadalajara, buenas noches, a Rosafino 891 en RNP a la 29 derecha.
2: Buena copa 723 a través de 6000 vías por nivel de vuelo 230 en la salida de Mérida.
0: Copa 723, buena noche, contacto radar al cruce de 8000 pies, vira izquierda directo de Mérida, asciende y mantenga nivel 230, no aviso.
2: Al paso de 8000, vira izquierda directo de Mérida y continuamos ascenso 230, copa 723.
0: Correcto.

0: corre de moto las operaciones?
1: Alfa 0 cruce pista 1 derecha y Alfa 1 y Alfa.

0: Juárez 983, sobre fijo intermedio, servicio radar terminado, contacte torre 118.1, buenas noches.
1: 181, Volares 1183, buenas noches.
2: Guadalajara, los afines 891, estamos autorizados a aterrizar.
3: A los afines 89, continúa aproximación a pista 21 de derecha, con NH30 decimal.
2: Continuamos, 891.
1: Guadalajara, buenas noches, Volares 1183, RNP, pista 29 derecha, final 13 millas.
3: Volares 1183, continúa aproximación a pista 29 derecha.
1: Continuamos, Volares 1183.
3: Aeropino 891, de derecha, el viento calmo, autorizado para terminar.
2: Autorizado a utilizar 2 de derecha, aeropino 891.

0: Torres 1183, pista de derecha, viento calmo, autorizado para servir.
1: Autorizar pista 2 de derecha, Volaris 1183.
0: Torres 1891, empieza pista 2 de izquierda, Papa 3 y Papa 3, contacte rampa 134 decimales.

0: Copa, 723, contacte Centro México, 126, decimal 15, buen vuelo.
1: 2.15, Copa, 723, muchas gracias, felicidades.
0: 2615, buen día.
1: 2615, gracias.

0: Horizon 183, Alfa Universo 13, Alfa, ¿y a qué posición se dirige?
1: 13 Alfa, nos dirigimos a la 18, Horizon 183.
0: Recibido, Rode Alfa y Eco 2, manténganse en frecuencia.
1: Alfa Eco 2, Horizon 183.

0: Morales 1771 sobre fijo intermedio, servicio.
1: Torre de móvil, operaciones 2 más.
0: Buenas noches.
2: Operaciones 2 y 3 elementos, ¿sí?
3: Todo de la izquierda, solicito ingreso a la lateral de Alfa 1-2. Estaremos revisando trabajos de pintura sin afectar ruaje sobre el mismo y estaremos en la acceso a paso de la nave.
2: Recibe operaciones 2 y 3 elementos, aprobado.
3: Aprobado. Aprobado.

0: Torre Volaris 1183, ¿podría confirmar por favor la hora de nuestro aterrizaje?
1: Con gusto, sería 0631.
0: Gracias, Volaris 1183.

0: Torre Guadalajara, buenas noches, Bodega 1771 RNP 29 derecha.
1: Bodega 1771, buenas noches, piso 29 derecha, viento calma, posición para aterrizar.
0: Piso 29 derecha, Bodega 1771.

0: Guadalajara, buen día, Uber Edison 863, Sonora 310 por 240.
1: Buen día, Uber Edison 863, contacto radar, desciende 1-2000 pies con S3019, directo a PRIM, espere aproximación, RNP, pista 29 derecha.
0: Directos a PRIM, el censo 1-2000 pies, 3009, esperando RNP 29 derecha, Uber Edison 863.

0: naturales 1863, descienda 10000, autorizado RNP, pista 29, derecha.
1: 10000 pies, autorizado RNP, pista 29, derecha, Volaris 1863.

0: Sí, Guadalajara. Guadalajara de Volaris 1863. ¿Está posible volar directo Golf Lima 991?
1: Volaris 1863, descienda a 9000 pies, mantenga rumbo, le informa para el viraje.
0: Entrada a 9000 pies, mantenemos rumbo, Volaris 1863.

0: permanece en 863, descienda 8200 y prosiga directo.
1: Elemento ingresa en la pista 29 derecha, pendientes al cruce.
2: Golf Lima 991, Volaris 1863.

temporal es un 863, descienda a 7700, autorizador NP, pista 29 derecha.

0: Central es 1863 en trayectoria final, servicio radar terminado, contacte Torre 118.1, buenas noches.
1: Torre 181, vuelo 1863, Azorú. Torre Guadalajara, buenas noches, vuelo 1863, virando final, pista 29 derecha.
2: Torre 1863, buenas noches, continúa aproximación a pista 29 derecha.
1: Contra aproximación, vuelo 1863.

0: Pues 1-8-6-3, abandone vía Alfa 1-1, Alfa y Eco 3. Mantenga esta frecuencia.
1: Alfa 1-1, Alfa y Eco. Me confirma Eco 3.
0: Correcto, lo esperan en posición 20.
1: Esperado, ahora Alfa 11, Alfa y Eco 3.
0: Operaciones 2, simplemente ingresan a pista 2-9 derecha.

0: Igual es un 183, le corrijo la posición 1843 de Alfa y Eco 2.
1: Alfa Eco 2 a la 18, confirmando, Volaris 1863.
0: Afirmación 186. Le corrijo la pista, posición 26. Posición 26, Alfa y Eco 3.
1: Alfa Eco 3, 26, 1863, gracias.

Mandamiento eco, aprobado, eco 1, alfa y alfa 3, pista 2, 9, derecha. Y mantenimiento, ¿cuánto tiempo estará en la pista 21 derecha?

Aprobamos mantenimiento, se dirige al umbral de la pista 11, izquierda, correcto. Decidido posterior, desaloja la pista o continúa sobre la pista vecina de derecha. Recibido.

0: Guadalajara, arriba 3105, dejando 317 para 240.
1: Viva 3105, buen día, contacto radar, desciende a unos 2000 pies con H3019, directo a Prim y espere aproximación RNP, pista 29 derecha.
0: Descenso a 125 en H3019, directo a Prim, esperando RNP, 29 derecha, viva 3105.

Recibo móvil Halcón, desde ECO 1 y Alfa 3 a pista 29 derecha. ¿Cuánto tiempo permanecerá sobre la pista? Recibo móvil Halcón, ingrese a pista 29 derecha.

Operaciones 5 y 3 elementos aprobado al escuche todo momento.

Igual que volar Alfa Víctor Romeo Bravo, ¿sí? Remolque por la distancia Víctor Romeo Bravo. Mírese con una complicación, no lo tendrá a la vista, notifique con un líder.

0: La 3105 descienda 10000 autorizado RNP pista 29 derecha.
1: Descenso 10000 y autorizado RNP pista 29 derecha, ahorita 3105.

0: Sí, porque vale, si se hace Víctor Romeo Bravo. ¿Se encuentra todavía en el combo?
1: Ya estamos.
0: Recibido, se lo marqué la visita a Víctor Romeo Bravo, cambio de frecuencia aprobado.
1: Frecuencia aprobado.

0: Viva 3105 sobre fijo intermedio, servicio radar terminado, contacte torre 118.1, buena noche.
1: 18.1, buena noche. Torre Guadalajara, Viva 3105, aproximación RNP, pista 29 derecha.
2: Viva 3105, buen día, última aproximación a pista 29 derecha, QNH 30 decimal 18.
1: Tenemos aproximación, QNH 3018, viva 3105.

0: confirma, ¿es Alfa 1-1 o Alfa 1-2?
1: Alfa 1-2.
0: Recibido. Mantenimiento ruede Alfa Charlie 4, Alfa y Alfa 1-1. Mantenga fuera de la pista 29 derecha.
1: Ingresamos 4 Alfa, Alfa 1-1, antes pista 29 derecha.
0: Móvil mantenimiento 1, elementos, móvil mantenimiento 2, elementos, abandonen la pista 29 derecha, lado sur.

0: Sentido. Viva 3105, pista 29 derecha, viento calma, autorizado para aterrizar.
1: Autorizado para aterrizar, pista 29 derecha, viva 3105.

0: El mantenimiento cruce pista 1 derecha, alfa 1, 2. Vía 3105, abandone vía alfa 1, 3, alfa y eco 2. Mantenga esta frecuencia.
1: Alfa 1, 3, alfa, eco 2. Mantenemos frecuencia de alfa 1, 3.
0: ¿Mueve el mantenimiento en el copio? Mueve el mantenimiento, cruzando pista 1 derecha, vía alfa 1, 2. El mantenimiento confirmando, ¿va a estar en rodaje alfa 1 o 2 trabajando o va a estar en la zona de paso? Vamos a trabajar. Recibido móvil mantenimiento, notifique la pista 29 derecha libre. Operaciones 2, tiene mientras ingresa en la pista 2-9 derecha.

0: antes de todo isso. Negativo, 3105, Red Alfa y Eco 2. Mantengan desde plataforma, mantengan su frecuencia.
1: Eco 2, reaparecemos a la posición 48, caballero.

3105, nosotros tenemos la información de que lo esperan en la 11. Si gusta mantenerse 3 con 6, contacte a Rafa 4 es malo.

0: Guadalajara, muy buena noche. Soy Alfa Juliet November Romeo en descenso, 290 por 240.
1: Buenas noches, soy Alfa Juliet November Romeo, contacto radar, descienda a 14.000 pies con H3018, directo clave y espere aproximación RNP, pista 29 derecha.
0: 3018, directo clave, el descenso a 14.000 pies en espera de la RNP a la 29 derecha, el Juliet November Romeo.

0: Alfa, Julio, Noviembre, Romeo, descienda hasta 9000 pies, autorizado RNP, pista 29 derecha.
1: Descenso 9000 pies, autorizado RNP a la 29 derecha, Julio, Noviembre, Romeo.

0: Rafa Yola, Noviembre Romeo, en trayectoria final, servicio radar terminado, contacte Torre 118.1, buenas noches.
1: Torre 118.1, el Julia, Noviembre Romeo, gracias por el apoyo, buenas noches.
2: Hasta luego.

0: Torre de Guadalajara, buenas noches, X-Ray Alfa, Julia, November, Romeo, establecidos en la RNP a la 1-2.
1: Especial de November, Romeo, buen día, continuamos con aproximación, pista 2, 9 derecha, QNH 30 decimal 1-8.
0: Continuamos aproximación a la 2, 9 derecha, QNH 30-18, el Julia, November, Romeo.

0: Recibido, gracias. Ahora aparece 5 más elementos, me confirmo fuera de pista, 2-9 derecha. Recibido. Excel Alfa Chile, November Romeo, pista 2-9 derecha, el viento 290 grados, 6 nudos, autorizado para aterrizar.
1: Autorizado a aterrizar, 2-9 derecha, Juliet, November Romeo.

0: Delta Kilo November Romeo, abandone pista vía Alfa 1-2, regrese sobre pista 2-9 izquierda y Papa 3.
1: Alfa 2, hasta Papa 3 de Delta Kilo November Romeo.
0: Correcto. Operaciones más elementos, podemos proseguir con labores en pista.

0: Torre Guadalajara, buenas noches, soy Alfa, Julián Novanda Romeo.
1: Julián Novanda Romeo, ¿sí?
0: De ser posible, tenemos listo, se acopea la solicitación, Toluca, caballero.
1: Soy Alfa, Julián Novanda Romeo, autorizado a Toluca vía Kelva, ofertango 112 y Ciplas, 310 nivel final, andar y mantener, 230 nivel hasta nuevo aviso, salida Kelva 1 Bravo, pista 29 derecha, código 0007.
0: Autorizado Toluca en la salida Kelva 1 Bravo, ofertango 106, las destino de la tensión inicial 230, en espera de 310, en la pista 29 derecha, código 0007, subiendo a la Romeo.
1: Colación correcta, cuando listo, con este rampa en 34-1.
0: Cuando listo, rampa en 34-1, yo les da la Romeo.

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1: Buenos días, cargo Luxflag 164 Heavy, radar contact, is in maintain 14000, QNH 360.
2: QNH 30, decimal 18, red vía Papa.
0: Is it 4000 to QNH 1?
2: No, para de pista, 29 izquierda.
0: Flight direct, flight.
2: Mantenemos fuera de la 29 izquierda el Julio.
0: No, no, right, cargo, 164.
1: That is correct.
2: La operación es 5 más elementos, a orden de desalojar carry 2 y pista 2 a la derecha. Móvil operación 1 más elementos y móvil operación 2 más elementos, desalojar pista 2 a la derecha.

0: W2, Charlie 2, Torres, Mauricio.
1: Recibido. Delta Juliet 9 Romeo, cruce pista 29 izquierda, revés ya Charlie 2, regrese sobre pista 29 derecha, posición y mantener.
0: Autorizado cruce de la 29 izquierda, ya Charlie 2, backtrack, la 29 derecha, está por

0: Fayulet November Romeo, vista 2, 9 derecha, viento calma, autorizado para despegar. Y en el aire contacto en salida, 120 de Semal 8, buen día.
1: Pascual de Cero, en el aire 120 de Semal 8,
0: buen mantenimiento, me confirma fuera de pista 2, 9 derecha.
2: Cargo 1640, send to 10,000.
3: Send 10,000, cargo 6164.

0: Salidas Guadalajara, ¿qué tal? Muy buen día, es Tecla Alfa y de Romeo, con usted dejando 6900 por 230 en la salida.
1: Regata Yulia, noviembre Romeo, buen día, contacto radar, cuando 8000 pies vire por la derecha, Kelva, ascienda a nivel 230, no aviso.
0: Recibido, dejando 8000 pies por la derecha, Kelva, 230, no aviso, Yulia, noviembre Romeo, muchas gracias.

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1: Descend to 9000, clear RMP, 29 right, Cargo, let's start 164.
2: Guadalajara, buen día, Volaris 10-17-3-3-0 por 2-4-0.
0: Buen día, Volaris 1017, contacto radar, descienda unos 2000 pies con H3018, directo a PRIM, espere aproximación RNP, pista 29 derecha.
2: Grado descenso 1-2000 con 30-18, directo a PRIM, para la RNP 29 derecha, Volaris 10-17.

0: Guadalajara, buenos días, Volaris 1773.
1: Vuelo para zona 5, mantengan fuera de pista 29 derecha.
2: Volaris 1773, contacto radar, descienda a unos 2000 pies. Con HP018, directo a PRIM y espere aproximación RNP, pista 29 derecha.
0: Espera 3018, 12000 pies, directo a PRIM, RNP a la 29 derecha, Volaris 1773.
1: Recibido, gracias. Cargo Luz 5164, heavy runway 2 and right, wind calm, clear to land.
3: Clear to land, 2 and right, Cargo Luz 5164.

0: Y aproximación por ahí es 10-17, ¿me puede confirmar la, la aproximación?
1: RNP 29 derecha.
0: Entrado, gracias.
1: Correcto, desciende a 10 mil pies, volares 1017 y está autorizado RNP pista 29 derecha.
0: Entrado, desciende a 10 mil pies, autorizado RNP 29 derecha por ahí 10-17.

0: Para operaciones 5 más elementos, por desalojar Charlie 2 y dar para de 2, de para de pistas.
1: Polaris 3 descienda 10.000, autorizado RNP pista 29 derecha.
2: 0.000, autorizado 0.000, la descienda.

0: operaciones 1, operaciones 2, operaciones 5 pueden proseguir con labores.
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0: 7 en final 12 millas.
1: Es 1017, continúa aproximación a pista 1 de derecha, llegamos en final corto.
0: Continuamos a la derecha.

0: 1773 en trayectoria final, servicio radar terminado, contacte torre 118.1, buen día.
1: 8-9, buen día, 1773. Torre, buenos días, volvés 1773, drama final, RNP la 29 derecha.
2: Para 1773, continúa aproximación 29 derecha, UNH 3018.
1: 3018, continuamos pendiente.
2: Cero uno siete, primera disponible a la derecha, ruede vía alfa y mantenga antes eco 6.
3: Primera disponible por la derecha, alfa antes eco 6.

0: Proyección 017 con instrucción, ruede vía Charlie 4, mantengan Eco 7 y contacte rampa en 341.
1: Charlie 4, antes Eco 7, 341, Gaby, 17,

0: Hola, 773, me da disponible a la derecha, rode vía alta y mantenga seco 2.
1: Cerrado, pero me da disponible a la derecha, alfa, mantenga seco 2.

para operaciones 1 y operaciones 2, ingresen a pista 29 derecha.

0: американского поставляется на китский тренд.
1: Просим Алахара Golfstream X34
2: Buen día, Israel Bravo, Israel, contacto radar. Descienda 14000 pies con H3018, directo Plaza, espera en EP, pista 29.
3: ¿Operaciones 1, prosiga?
1: 1829, Luisa, directo Plaza, 14000 pies, radar.
4: Nacemos a la cara 1-1, Arisa, posición 310, el centro 240, formación automática.
2: Guardia 1811, buenos días, contacto radar, descienda 1-2000 pies con H3018, directo a PRIM y espere aproximación RNP, pista 29, derecha.
4: H3018-1-2000, directo a PRIM, esperando RNP, 29, derecha, volar y 18.

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0: para estar haciendo más elementos, pues
1: y redesione y mantenga 1-0 pies.
0: Ha sido aprobado el umbral 1-1 izquierdo.

0: Exgrado Eso y descienda a 9000 pies, autorizado RNP pista 29 derecha.
1: 9000 pies, autorizado RNP pista 9 derecha, Exgrado Eso.
0: Polaris 1811, descienda a 10000 pies, autorizado RNP pista 29 derecha.
2: 10000, autorizado RNP 29 derecha, Polaris 1811.

próximo, parece, ¿no? Esperamos. Es el nivel 1.

0: Bravo X-Ray, su prefijo intermedio, servicio radar terminado, contacte torre 118.9, buen día.
1: 18 con torre, X-Ray, buen día.
2: Torre de muebles para ti.
3: Operaciones 1, por ti.
4: Desde 29 derecha, alfa 7, cruce alfa y eco 6.
2: Recibamos la operación 1 y el metro, cruce alfa 7,
1: X-ray Bravo, X-ray Bravo, X-ray RNP, pista 2, 9 derecha, cruzando GL 990.
4: Bravo X, Bravo X, continúa aproximación, pista 2, 9 derecha, UNH 30, decimal 18.
1: Tenemos aproximación 38, X-ray Bravo, X-ray.
4: Gracias.

0: torre muy parecido.
1: Oye, le gusta ahora en plataforma.
2: Buen día. Bravo X, pista 29 derecha, tocando autorizado para aterrizar.
3: Autorizado, 29 derecha, X, 9, X.

0: Correo Guadalajara, buen día, volar 1811, 10 millas final, 29 derecho.
1: 811, continúa aproximación, 29 derecho, QNH 30, decimal 15.
0: Aquí se está aproximación, volar 1811.

0: Polaris 1811, pista 29 derecha, viento calmo, autorizado para aterrizar.
1: Autorizado para aterrizar 29 derecha, Polaris 18.
0: Runway, traffic on final.

0: si esta vía alfa 1-3, puede vía alfa y mantenante, seco 2.
1: 3 alfa 1-3, alfa y alfa seco 2.
0: Bravo X, rampa 34-1.

0: Información Guadalajara, volar en 1861-298 en descenso 240, información Bravo.
1: Buen día, contacto radar, vuelo directo a PRIM 10-3015, autorizado de RNP 29 derecha.
0: 10-1000, directo a PRIM 3015 y autorizado de RNP, pista 29 derecha, Volaris 1861.

0: Aproximación Guadalajara, buen día, Aeroméxico 781, deja nivel de vuelo 300 para 240. Información Bravo.
1: Aeroméxico 781, buen día, contacto radar, vuele directo a PRIM, 1-0-1000, 30-15 centímetros, del estado de RNP 29 derecha.
0: Entrada, volamos directo a PRIM con 1-0-1000, 30-15, esperando RNP, pista 29 derecha, Aeroméxico 781.
1: 781, reduzca 2701, es número 2.
0: 2701, Aeroméxico 781.

0: Aeroméxico 781, ajuste 250 nudos.
1: Cuenta Aeroméxico 781.
2: Aproximación Guadalajara, buenos días, Volaris 1851, deja 309 por 240, recién a 250, indicado su información, bravo.
0: Volaris 1851, buen día, contacto radar, sobre Lomba, vuelo directo a Prim con 10000, 30, 15 centímetros, traslado RNP 29 derecha.
2: Posterior a Lomba a Prim, el descenso 10000 pies, esperando RNP a 29 derecha, Volaris 1851.
0: Retrocesa la aproximación.
2: Autorizado la aproximación, voy a decir 1851.

0: de la operación en 5 prosigue. Operaciones 5, maestros elementos, cruce pista 2 de derecha, alfa 7 y eco 6.
1: Seven two four seven, contact Mexico Center 123.9. Buen día.
2: 239er, Canada 7247. Buen día.

0: Torre Guadalajara, el remolque Viva R, Alfa Victor Delta Unicorn.
1: Sí, Alfa Victor Delta Unicorn, ¿procedido?
0: Nos encontramos adentro del hangar de Viva solicitando autorización para mover nuestra posición 21.
1: Procedido, coordine con Rafa y llame cuando esté próximo a ingresar a ECO.
0: Recibido, coordinamos con Rafa Victor Delta Unicorn.
1: Móvil Juárez Blas, ¿quién procede? Móvil Juárez Blas, más elementos, redes vía Alfa 1, Alfa y Eco 1.

0: Torre Guadalajara, el remolque Víctor Delta Uniform.
1: ¿Remolque Víctor Delta Uniform, por cierto?
0: Me comenta Rampa 341 que tengo que coordinar con ustedes.
1: ¿Ya se encuentra CCP1?
0: Aún no, nos encontramos dentro del hangar.
1: Recibido, esa coordinación no es con nosotros, es no es jurisdicción en plataforma. Si gusta rodar bajo su propia responsabilidad, notifique antes de CECO1.
0: Recibido, rodamos de CECO1, notificamos. Víctor Delta Uniform.
1: Notifique antes de ingresar a ECO1.
0: Recibido, notificamos antes de ingresar a ECO1.

0: Prim 200 nivel, 30, 1.5 altímetros para RNP 2 de derecha. Cancele restricciones.
1: Rex 1002, autorizado a Tijuana vía SEDEN, directo a Joro, Evate, Golf Yankee Mike, Golfo y Tampa. 340 nivel final. Ascender y mantener 230 nivel hasta nuevo aviso. Salida SEDEN 1 Bravo, pista 29 derecha, código 0036.
2: Autorizado para Tijuana, SEDEN 1 Bravo, la salida SEDEN.
1: Relación correcta con el contacto 341.
3: Sobre Molo, pero tiene dos elementos. Nos vemos ya en plataforma comercial. Gracias por su apoyo, muy amable.
1: Gracias, buen día.

0: ¿Podría confirmar? Estamos autorizados para RNP 29 derecha, la México 781.
1: Afirmativo, 3 para aproximación, RNP 29 derecha, 781.
0: Gracias.
1: 781, reduce 2002.
0: Indicación a México 781.

0: 861, fijo final, servicio radar terminal, torre 181, tenga buen día.
1: 181, agradecen 861.
0: Ramico 781, reduzco 802.
1: Torre Guadalajara, vuela 861, final de RNP, pista 29 derecha.
2: 3961, continua aproximación, pista 29 derecha, QNH30, decimal 15.
1: Continuamos aproximación, RNP, pista 29 derecha, volar y 1861.

0: Es un 851, tenemos con 812.
1: 180, hola, es un 851.
0: Hola, es un 721, descienda 10000, autorizado de RNP 29 derecha.
1: RNP 29 derecha, hola, es un 872.

0: buenos días, para México 781, estamos 3 antes de 2, Lima 991, para 29 derecha.
1: 1861, pista 29 derecha, viento calmo, autorizado para aterrizar.
2: Autorizado a aterrizar, pista 29 derecha, valoración 861.
1: México 781, continua aproximación, pista 29 derecha, QNH 3015.
0: 1529 derecha, continuamos, para México 781.

6-1, primera a la derecha, 9 vía alfa y mantenga ante CP2. Alfa

0: Árabe Cocina. Es una 851, contiene 160 nudos, una milla en fijo final, servicio reasignado, tarde 181, buen día.
1: 160, 18, no tarde, es una 861, buen día. Roy Guadalajara, Polaris, un 861, buenos días, 11 millas en final, a pista 2, 9 derecha.
0: Polaris, 1851, continúe a 2, 9 derecha, QNH-3015.
1: Continuamos a 2, 9 derecha con 3015, Polaris, un 851.
2: Puerto de México, 781.
0: Puerto de México, 781, autorizado para aterrizar, pista 2, 9 derecha, viento calmo.
2: 0, 3, con calma autorizado, Aeroméxico, 781.

0: Aproximación Guadalajara, buen día, valores 833-240, información Bravo.
1: México 781, primera a la derecha y continúe alfa, manteniendo el seco 4.
0: 15000 directo a Prime, RNP 2954,
2: Aeroméxico 78.
0: 10000, autorizar la aproximación. 10000, directo a Prime, y autorizar aproximación RNP 29 derecha, volaris 1833.
1: Volaris 1851, pista 29 derecha, viento calmo, autorizado para aterrizar.
3: Autorizado aterrizar 29 derecha, volaris 1851.

0: Alfa Víctor Delta Uniform, manteniéndose en su plataforma de carga.
1: Víctor Delta Uniform, contacta Ramón 3491.
0: Buen día.

0: móvil operativo.
1: Operaciones operativas.
0: La plataforma ATC Costa y solicita autorización de ingreso al coche, cruce de Alfa, Alfa 7, cruce de pista 29 derecha hacia Alfa 8.
1: Bueno, operaciones 2, cruce de F6, cruce Alfa, Alfa 7, cruce 29 derecha y Alfa 8.
0: Autorizado de Costa y cruce de Alfa, Alfa 7, cruce de pista 29 derecha hacia Alfa 8, móvil operaciones 2.
1: Presión 851, primera a la derecha. Continúe alfa y mantenga ante Seco 4.
2: Derecha alfa y ante Seco 4, la derecha 851.
1: Puerto México 781, contacte rampa 341. Lux Taiwan 64 Heavy, Los Ángeles, Día Siren, Opel Jet 3, Max Zulu Tango, Opel Jet 7, Papa Papa Echo, Jet 9, Ria Susan, Red Spire, Initial Altitude, Flight Level 230, Septec 400, Aspire, Siren 1 Bravo Departure, Runway 2 and Right, Squad Code 2652, Departure Frequency 120, Decimal 8. Contact ramp 134 decimal 1.
2: 134 decimal 1, 5134.
1: Tengo que llamar, lo repito.
2: Buenos días, Victor Linda Quebec,
1: subido. No es mi jurisdicción en trampa, así que en eco antes de empezar a eco.

0: Roger.
1: Puede ingresar a pista 2 en izquierda, hacia el umbral de 11 derecha.
2: Cego 4 y rampa 34, 1, buen día.
3: Alfa, Cego 4, 34, 1, buen día.

0: Salido por la transmisión de pista 2 a la izquierda.
1: Doctor Guadalajara, dejamos que viva Víctor India Quebec, antes ECO 1, mantenga.
0: Víctor India Quebec, somos vía ECO 1, mantengan su plataforma a cargo, me repite a qué puerto se dirige.
1: Digamos que yo estoy para continuar por ECO 1, mantenemos nuestra plataforma de carga y vamos a la posición final 13.
0: Recibido. Bueno, presiones 3, por Dios. Ingreso a la de este stop-off.

0: Final 6 millas voláis 1721.
1: Uno siete dos uno,
0: final.
1: No tengo, buen día.
2: Flight 1721, pista 29 derecha, viento calmo, autorizado para aterrizar.
0: 29 derecha, autorizado para aterrizar, Flight 1721.
2: Operaciones 1 por 7.

0: Después de Charlie 4, Alfa, y con el correo de Charlie 4, mantenga antes Alfa, ¿no? Operaciones.
1: Guadalajara, buenos días, Tramesco 789, nivelado 240 en la mula.
2: Ah, 789, contacto real, vuelo directo a PRIM, 10,000 pies, 3014 y autorizado a RNP 2 a la derecha.
1: 3014, directos a PRIM, autorizado a RNP a la 29 derecha.
0: Contacto de RAPA en
1: 34-1. 34-1,
0: operaciones 1, red vía alfa, alfa 1 y mantengo para de pista 2, nueva izquierda.

0: Guadalajara, Borrales 1883. Tengo buen día.
1: Cerramos en 34, buen día.
0: 33, buen día, gracias. Toro Guadalajara, buenos días, por Arizona 833, 4 millas, pista 2, 9 derecha.
1: Arizona 833, pista 2, 9 derecha, viento calma, autorizado para aterrizar.
0: Autorizado, 9 derecha, por Arizona 833.

0: 1-833, abandone por la derecha, ruede vía alfa y mantenga antes el seco 2.
1: Por la derecha, ruede alfa y mantenga antes el seco 2, por la 1-833.

0: Estamos en final, pisados 9 derecha.
1: ¿Tienes dos partidos?
2: La tarde, torre 18, pero tenga buen día.
0: Buen día, 18, 1, 2, 7, 8.
3: Recibido, Rodríguez, Alfa 1 y Alfa, para tirar balizamiento.

0: Puerta Guadalajara. Muy buenos días, Ramexo 789, RNP, pista 29 derecha.
1: México 789, batería pista 29 derecha, viento calma, autorizado para aterrizar.
0: Autorizado, pista 29 derecha, Ramexo 789.

0: Alfa 32.
1: 789 Radio Vía Alfa, mantengan 306 y contacte Alfa 34.

0: tal operaciones recibes?
1: 64, coming up free speed.
0: 5164?
1: Request free speed.
0: Siguiente.
2: Sería Alfa, Alfa 1-3, tengo para de pista 2-9 derecho.
1: 5164.
0: Hey, seat approved.
1: Roger, I seat approved, thank you. Ground 1-5-1-6-4.
3: Buen día, Volaris 1871, nivel 0, próximo. Delta.
0: 1871, contacto radar, fuera de
2: código correcto. Pista 29 derecha, QNH 3016. Mantenga antes alta.
0: 32 a la izquierda.
3: Autorizado CLS X-ray 29 izquierda, Volaris 1871.
2: Operaciones 2, prosigue. La operación es 2, cruce pista 2-9 derecha.
3: Firma el descenso, Volaris 1871, ¿a qué altitud?
0: 1-0-20.
2: 0-0-2, correo de vía alfa, alfa 3, mantenga. Con el correo de vía alfa, alfa 3, vaya a posición y mantenga pista 2-9 derecha.
4: Para Guadalajara, buen día, alfa delta 02.
2: Alfa delta 02, proceda.
4: Buen día, con plan de vuelo local, con de información delta, listo, si tuviera nuestro código, por favor.
2: Alfa delta 02, ¿en qué sería la zona de trabajo?
4: Tengo su radial 50 al 70 de 13 a 25 millas. ¿Alguna altitud que no afecte para las llegadas por esa zona? De entre 10.000 a 14.000 pies.
2: En el informe.

0: Rafael Tercero 2, está autorizado el vuelo local Mentos con rumbo de pista inicialmente, ascenso para 9000 pies hasta nuevo aviso, esperando 10000 pies, código 1026.
1: Autorizado el vuelo local, rumbo de pista 9000 pies inicial, 1026 es el código transponder de Rafael Tercero 2.
0: Correcto, el aviso rompe 34-1.
1: 34-1.

0: 0002, pista 29 derecha, viento 260 grados centígrados, autorizado para despegar 28 en el aire.
1: Despegar pista 29 derecha, 28 en el aire, la 10 de la
2: 5164, approaching 5 level 230.
1: 5164, Santa México, Center 1, 23.9, buen día.
0: Ahora sí,
2: buen día, 5164.

0: Rafael, buenos días, voléis 10-02, salida CD Mono Bravo, en ascenso de 6.000 pies por 230.
1: Voléis 1-0-2, José Serrat, 18.000 pies de derecha, ascenso de 1.000 pies.
0: 18.000 pies de derecha,

Alfa del Sacerdote, pista 2, nave izquierda, QNH 30 decimal 16, sobre vía Papa, Papa 1 y mantenga para pista 2, nave izquierda.

0: Doctor, ¿cómo se posiciona y en su modo de retroceso?
1: 11:46, esperamos el objetivo 11:56.
0: Coordino.

0: Información Guadalajara, volar hizo 1-0-0-1, deja 2-0 por 2-4-0, información del caso.
1: Torre de Móviles, 0-0-1, contacto radar, vuela directo a PRIM, 1-0-1000, 3-0-1-6, altímetro autorizado, RNP 2-9 derecha, 7 aprobado. Firmo, ILS-X-2-9 izquierda. Mande.
0: De lado, el descenso para 1-1-1000, me confirma, y directo a PRIM, y esperando ILS, X-ray a la 2-9 izquierda, con 30-15, Volaris 1-0-1. ¿Me confirma 1-1-1000 descenso?
1: 10.000, 1-0-1000.
0: 1-0-1000, Volaris 1-0-0-1.

0: Messenger. Bueno, Alfa del 02, pista 2, nueva izquierda, intersección Papa 1, viento 270 grados, 5 nodos, autorizado para despegar. Mantenga rumbo de pista y 28 en el aire.
1: Intersección Papa 1, rumbo

0: Terminal Guadalajara, muy buenos días, Alfa Delta 02, en rumbo de pista 29 izquierda.
1: Alfa Delta 02, buen día, no hay contacto, haciendo para 9000 pies.
0: 9000 pies, Alfa Delta 02.

0: Alfa 02, contacto radar, posible en BMC derecha al área solicitada.
1: Posible Alfa 02.
0: 310 millas, el viraje por la derecha probado, 9000 pies.
1: Entre 10 millas, el viraje por la derecha y 10.000 pies Alfa 02.
0: 9000 pies, de momento, 9000.
1: 9000 pies.
0: Aviso 0002, contacto el centro 23, a ver, tenga buen día.
2: 3-9-10-10-0-0.
0: 8-8-7-1-2 millas, eco final. Servicio radar terminado, torre 18-1, buen día.
3: 8-8-1, Volaris 1-8-7-1, buen día. Guadalajara, buen día, Volaris 1-8-7-1, 11 millas, LSX, Ray 2-9 izquierda.
4: Paraíso 1871, pista 2-9 izquierda, viento 250 grados, 6 nodos autorizado para aterrizar.
3: Pues aterrizar 2-9 izquierda, Volaris 1871.

0: llamando, repita.
1: Víctor Alfa Eco.
0: Víctor Alfa Eco, proceda.
1: Solicitamos permiso de remolque de la posición 26 a la puerta 7.
0: ¿Se encuentra en plataforma comercial?
1: Afirmativo.
0: Contacte Rafa, 34.
1: Muchas gracias.
0: 3149, posición y estimado de retroceso. Corte, no mantenga la escucha.
2: Para venir, prueba 1057.
0: Ciudad 357, proceda.
2: 46, estimado de retroceso, los 1205.
0: Coordino, mantenga la escucha.

0: 3186, está autorizado al aeropuerto de Hermosillo vía Sedén, Hopper Y3 Mazatlán, Hopper Y7 Obregón, directo Nabla, 340 nivel final, ascender y mantener 230 nivel hasta nuevo aviso, salida Sedén 1 Bravo, pista 29 derecha, código 1055.
1: Próximos 1-0-1000, Volaris 1-0-1.
2: Confirmo autorizado y el S-X-Ray 2-9 izquierda.
1: Autorizado y el S-X-Ray 2-9 izquierda, Volaris 1-0-1.
0: Colección correcta con el listo contacto, campo en 34-1, buen día. 1-8-7-1, abandone pista vía Alfa 1-0, cruce pista 2-9 derecha, Alfa 1-1 y Alfa.
3: Alfa 10, cruzamos 2-9 derecha, Alfa 11, Alfa Volaris 1-8.

0: Guadalajara, buenos días, 3514.
1: Ciudad 3114.
0: Gracias. ¿Cuál sería para su
1: esta frecuencia? ¿Cuál es su posición?
0: Perfecto. Estamos en la posición número 10, por favor. Tijuana 3-6.
1: Operación, el llamo. Ingresa pista 9 derecha para revisar. Operaciones.

0: Viva 3114, autorizado a Tijuana, vía Sedén, Operje 3, Mazatlán, directo Abril, Operje 3, Tampa. 360 nivel final. Ascender y mantener 230 nivel hasta nuevo aviso. Salida Sedén 1 Bravo, estado 9 derecha, código 1066.
1: Vivo 3114, estamos autorizados a nuestro día, Sedén 1 Bravo, tenemos Operje 3, Mazatlán, directo Abril, Operje 3, tarde llegada. Ascender y 230, 360 final, código 1066.
0: Corazón, contacto, realizo contacto, rampa en 341.
1: 341,

0: Torre Guadalajara, muy buenos días, Viva 3152, Puerta 40, información del Telisco Copiado de los Cabos, por favor. ...1871, pasamos a ECO 6.
1: 9871, mantenga antes ECO 4 y contacte rampa en 34-1.
0: Antes ECO 4, 34-1, buen día.
1: Iba 3152, autorizado a los Cabos, guía Sedeno, Perillé 3 radar, ofertan 153 Tenay, 360 nivel final, ver y mantener 230 nivel hasta nuevo aviso, salida Sedeno 1 Bravo, pista 2 nave derecha, código...

0: 080 autorizado, el aeropuerto de Monterrey vía Potoki, Jet 42 Zacatecas, Super Tango 5 Saltillo, 370 nivel final, ascender y mantener 230 nivel nuevo aviso, salida Tocino Bravo, pista 29 derecha y código 1053.
1: Monterrey, Otoki, Julieta 42 Zacatecas, señor Tango 5 Saltillo, 370-230 nuevo aviso, Otoki 1 Bravo 29 derecha, código 1053.
2: Hola, Guadalajara, buen día, Volaris 1001, estamos 8 millas, YLS, X-Ray 29 izquierda.
0: Volaris 1001, pista 29 izquierda, QNH 30 decimal 16, autorizado para aterrizar.
2: 30 decimal 16, autorizado aterrizar en la 29 izquierda, Volaris 1001.
0: Correcto, viento 230 grados con 5 nudos.
2: Grado 1001.
3: Guadalajara, buenas tardes, Volaris 1162. 30.16 centímetros.
0: Cuando dice contacto rampa en 34.1.
2: ¿Qué lo haremos,
4: Polaris? 1.001. 1.001 y volamos directo a Prim para ILS.
3: Información de calificación para autorización. ¿Cuál?
4: 1.813.
0: ¿Me están llamando ahorita? No, operaciones, continúe revisión 29 derecha, tráfico en final a 29 izquierda. Revisión 162, tiene cambio en su ruta, está autorizado el aeropuerto de Ciudad Juárez vía CEDEM, Operjet 3 Mazatlán, directo a Chihuahua, Operjet 54 Urcom, Ciudad Juárez, 330 nivel final. Tener y mantener 230 nivel hasta nuevo aviso. Salida CDM 1 Bravo, pista 29 derecha, código 1077.
3: Ya estamos autorizados a Juárez vía CDM, Operjet 3 Mazatlán, directo a Chihuahua, Operjet 54, y me confirma Urcom. Y ascenso 360, inicial 230, salida CDM 1 Bravo, pista 29 derecha y código 1077, Volaris 116.
0: Correcto, fijo Urcom, y me confirma el nivel de vuelo final que solicita.
3: 330, por favor, Volaris 116.
0: Correcto, una disculpa, el nivel debe ser 34 o 320 disponible.
3: Correcto, 34, por favor.
0: 3-0 nivel final aprobado, cuando listo contacte rampa en 34-1.
3: Gracias, 3-4-0 aprobado y cuando listo 34-1, buen día.
5: Hola, buenos días, volante 8-2, tampoco no premora,

0: Μακρός Σκορπιός.
1: Apache Pioneer 27.
2: Probados en no pasar a nadie.
3: Pioneer Radar Service Terminal, contactado en el 51. Buen día, error.
2: Para entonces, está bien.
1: 18-1 Pioneer 257,
2: sin demora.
0: Sin demora, listo, copiado.
2: Pendiente, Leo.
1: Guadalajara, Pioneer 277 Heavy, 11 mile out, 29 left.
2: Korean 277 Heavy, continue approach from Richmond and left, UNH 30.16.
1: 3016, continue approach, Pioneer 277 Heavy.
2: Polarizon 001, abandone pista vía Alfa 10, cruce pista 29 derecha, Alfa 11.
0: Por Alfa 10, cruzamos 29 derecha y en Alfa 11, Volaris 100.
2: Sí, 1057, tiene cambio en su ruta, está autorizado al aeropuerto de México vía Helva, directo Urban, Oprijet 14, Querétaro, Ofertango 162, Toreo. 370, nivel final, ascender y mantener, 230, nivel alto, nuevo aviso. Salida Helva, 1 Bravo, pista 29 derecha, código transponder 1303.

0: estamos aterrizados a México, salida del Bono Bravo de 29 derecha, quiero a directo Urban, luego pasamos a 32 Toreo, ascenso 230, esperando 370 final, código 1303, viva 105 tiempo.
1: Relación correcta con el contacto de rampa en 34-1.
0: Bloqueado.
1: 1882, posición. Me dijo plan de vuelo, me llamo. Korean 277 heavy, runway 29 right, correction. Runway 29 left, wing count, clear to land, runway 29 left.
2: Clear to land, runway 29 Lima, Korean 277.
1: 31001, ruede vial y mantenga el seco 4.
0: Espacio seco 4, Volaris 1001.
1: Volaris 11, correcto, Volaris 1882, autorizado a Phoenix, vía Sereno, Perillé 3, Mazatlán, directo Villa. Resto plan de vuelo. 380 nivel final, ascender y mantener. 230 nivel ascendido, no aviso. Salida, CDM 1 Bravo, pista 29 derecha, código 2677. Con la separa está cuando listo contacto rampa en 34-1. Clarice 49 sin demora. Clarice 149 tiene cambio en su ruta, está autorizado al aeropuerto de México vía Kelva. Directo Urban, como Unicorn Romeo Victoria to Mike, Oper Jet 14 Querétaro, Oper Tango 162 Torero. Correcto, Super Jet 14 Querétaro, Oper Tango 150 Darán, 290 nivel final, ascender y mantener 230 nivel hasta nuevo aviso. Salida Kelva 1 Bravo, pista 29 derecha y código 1076.

0: correcta con la licencia del 34-1.
1: Para México 201.
0: México 201, 100 horas.
1: Muchas gracias, estamos en el favor de la noche.
0: México 201, autorizado al aeropuerto de México vía Helva, directo urban, Abrillo 14 Querétaro, ofertamos 150 Darán, 310 nivel final, ascender y mantener 230 nivel hasta nuevo aviso, salida Helva 1 Bravo, pista 29 derecha, código 1024.
1: Volar y 1 Bravo.
0: Rampa 34.

0: revivir 7240, buen día. 7240, le llamo.
1: Korean 277 heavy, back is runway B Alpha 1, see on cross runway 29 right, Alpha 1 left.
2: Vancouver, Alpha 10 cross runway 29 right, Alpha 11 Trainier 277.
1: México 201 vía Kelva, directo Urban como Unicorn Romeo Victor Eco 9, Hopper Jet 14 Querétaro, Hopper Tango 150 Dara.
0: Calidad del 1 Bravo, colección corta, con el listo rampa en 34-1.

0: Trajera del IVA 1057.
1: Plano 057, prosiga.
0: No, esto es la autorización posterior Querétaro, la ruta sería oferta en 150 de RAN, ¿correcto?
1: Es correcto. Es Querétaro, oferta en 150 de RAN.
2: Alpha, Hoysha, Texas 2, Korea 277 Heavy.

0: gracias a todos, pero buenos días. Si te vas a hacer en tu puerta, se encuentra a 48, listo para copiar los días. Si va a ser 240, autorizado a Lucía vía Emiri, Opertango 119 Expo, Opertango 117 Kelvo, 370 nivel final. Ascender y mantener, 230 nivel nuevo aviso, salida Emiri 1 Bravo, pista 29 derecha, código 1047.
1: Autorizado Lucía vía Emiri, Opertango 119 Expo, Opertango 117 Kelvo, llegada del ascenso vía Emiri 1 Bravo. Inicial 230, esperando final 370, código 1047, ayuda a 7240.
0: Colección correcta, cuando listo, contacte Ramos 341,
1: 341, cuando listo, gracias, igual. Bueno.

0: Korean 277 heavy contact ramp 134.1.
1: 134.1 heavy seven heavy.
2: Guadalajara del París, 1992.
3: Guadalajara, buenos días. Viva 3176, posición 44, listo, copiar a Hermosillo 340, información delta.
4: Vamos arriba, por el área de trabajo.
5: Por la puerta, teniente, le llamo.

0: Bahía, Aeroméxico 23. Máxima 813, 8 millas seco, servicio retornado, 18 en la tarde. Buen día. Máxima 803, ¿cuál es su posición?
1: Ya nos estamos en la 4 y solicitando el despegue efectivo a las 12.36, por favor.
0: Sergio, 12.36, despegue efectivo, coordinamos, teniente.
2: Torre Guadalajara, buenos días, Barizono 1813 y el X-Ray 2 a la izquierda.
0: Por eso 1813, buen día, pista 29 izquierda, 103.10 grados 6 nudos. Buen día, 30 decimal 16 autorizado para aterrizar.
2: 36 y autorizado aterrizar 29 izquierda, por eso 1813.

0: Para México 203. ¿Más 203? El sin demora en México 203. Para precisiones, ahora contacto 121 de Simanda. Muchas gracias. Soy Guadalajara, el barítono 302.
1: Gracias.
0: Estamos establecidos en área de trabajo en Correo 0. 5 millones de madre de viuda 3176.
1: Noche me aprobó.
0: Gracias. 3176, permítame, está autorizado al aeropuerto de Hermosillo vía Sedemo, Perille 3 Mazatlán, Perille 7 Obregón, directo Nabla, destino. Hacienda nivel de vuelo inicial 230. Veré final 340, salida Sedemo Bravo, destino 29 derecha, código transponder 1304. Espere llamada. 813, abandone vía Alfa 10, cruce piso 29 derecha y Alfa 11, ¿sabe qué posición se dirige?
1: Alfa 10, cruzamos 29 derecha, Alfa 11, a la número 3, por el 813.
0: Recibo la 813, red de Alfa y mantenga antes de ECO 4, permanece en esta frecuencia.
2: Nivelado 2.
1: Alfa, mantenga antes de ECO 4 y permanece en esta frecuencia, la 813.
0: 3030 runway 29 right.
1: Let's head. Runway 29 right, American 1034.
2: Beta 314, si fuera posible realizar la llegada con transición.
0: Bravo, Unión Joleta 3, más atrás, Unión Joleta 7, Obregón, plan de vuelo, 230 no aviso, 340 final, 1304 código.
2: Sí, entonces. Si fuera posible un vector a la interceptar la parte final para la.
0: Cuando listo, contacte Rampo 134, es mal. Ya va.
3: Queda 200 y el límite localizador, el descenso para 11000.
2: Recibido por la izquierda rumbo 200, descenso 11000 pies y límite de vector, tarjeta 314.
3: El localizador.
2: Límite de vector, el localizador de esta

0: again, 103, correction, 1034, runway 29 right, wind 310, 36 knots, please for takeoff. My number from the terminal, 1038, have a great day.
1: 29 right, please for takeoff, 1208, after airborne, American, 1034, good night, good day.
2: Torre Guadalajara, tenemos que volar a 5.4 vectores.
3: Sí, Guadalajara, los conocidos, interrogativo, utilizado en el proyecto.
2: Para hasta un 8.000.
0: Right. A ver si no traes nuestro Víctor Lima, por favor. Acabo de ver 534 Víctor Lima, remonte con uno con precaución, no lo tendrá a la vista, mantenga ante la plataforma de carga.
1: Eco 1 con precaución ante la plataforma de carga, 9534 Víctor Lima.
0: Por eso 813, tenga ante Eco 4, contacte Rampo 1-34 decimal, buen día.
1: Tenemos ante Eco 4 y 34, buen día, por eso 813.

0: $9, 34 Víctor Lima, manténgase en plataforma de carga, contacte RAM 134 decimal.
1: Plataforma de carga, 134.

0: Profeta 314, asciende a 9000 pies, parte de posible ascenso del sol por derecha, directo a CD.
1: Cierto, Profeta 314.
0: Al C, afirmativo, principal a CD, gracias. Recibo vivo 3114, pintado sobre derecha, 13000 grado 7, nuevos autorizado a despegar, ascenso visual por derecha, directo a CD, está aprobado. El aire con carácter terminal 120 de este malo. Bueno.

0: 314, vira derecha rumbo 260, intercepto localizado, autorizado ILS Yankee 29 izquierda.
1: Recibido rumbo 260, estamos autorizados, intercepto localizador ILS Yankee 29 izquierda, perfecto, 3, 1, 4.

0: Vista 29 derecha, viento 300 grados 7, nudos autorizado a despegar en el aire, contacto terminal 120 de Sumal 8.
1: Buen día, tengo para despegar 2 derecha, la instrucción era el
2: micrófono. Bueno, director, se deben dejar 73.
3: 314, contacto radar, haciendo 230 nivel, buen día.
2: 230 nivel, arriba 314.
3: Tafeta 314, 8 millas secos, servicio radar terminado, 18 en la torre, tenga buen día.
4: 18-1 con torre, tafeta 314, buen día.

0: Sanidad Guadalajara, buenos días, Viva 3152, rumbo de pista 6000 pies en la salida CDM Bravo.
1: 3152, contacto radar, cruce de 8000 pies derecha CDM.
0: A cruce 8 por
2: Guadalajara, es el estafeta 314, ahora 4 millas, 2 media izquierda.
1: Estafeta 314, cruce 2 media izquierda, viento 310 grados 692, QNH 30 decimal 18, autorizado para terminar.
2: Autorizado, autorizar, 2 media izquierda, estafeta 314, muy amable.
1: Arbejo 0150, listo. Señor, 01, notifique
3: listo. La Alfa Delta 02 con equipo transponder encendido, ¿será posible ascenso 13 más 500?
1: 13 500, aprobado.
3: 13 500, Alfa Delta 02.

0: Sí, ¿cuál es
1: el 02? ¿Dónde para el 02?
0: Solamente para confirmar si es Alfa 02 o 01.
1: ¿Qué es Alfa 02?

0: 14-4, abandone vía como 0, cruce pista 29 derecha y alfa 1-1.
1: Alfa 1-0, estamos pista 29 derecha, alfa 1-1, nuestra cesta 314.
0: Promesco 0-1, reposición y mantenga pista 29 derecha, es posible ascenso visual por derecha directo hacia el mar. Promesco 0-1, cancela salida codificada y fue ascenso visual por derecha directo hacia el mar.

Estafeta 3-1-4-1-1, contacto. 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

0: Para México 201, visado 9 derecha, viento 280 grados 6, autorizado a despegar, viraje sol por derecha, a directo a quien lo está aprobado, y en el área de contacto terminal 10 decimal. Vamos. Bueno.
1: Incluso te dan 2 a derecha, por derecha, de sostelo en el área 10 decimal, 201, buen día.
0: Es 1180, red posición y mantenga, pista 29 derecha, es posible ascenso visual por derecha y de clase de. Por eso 1180, cancele salida codificada y efectúa ascenso visual por derecha y de clase de.

0: Viva 3114, contacto el centro 239, buen día. Centro 9, 3114, solo buen día. Nuevo Guadalajara, muy buenos días, Armijo 201, alcanza 6200 por 230, por derecha, visual, por la Maquelva.
1: Armijo 201, contacto radar, agenda 230 nivel.
2: 230, ¿es posible ascenso visual por izquierda, dirección MIDI?
0: No.
2: Casillo 7240, cancele salida codificada y voy a ascenso visual por izquierda, dirección MIDI.
3: Es 1180, pista 29 derecha, viento 280 grados 6, hemos autorizado a despegar, viraje por derecha, directo MIDI y correjo directo a CDM, está aprobado. En el área de contacto, terminal 120 decimalos. Con vuelta.
4: Pista 29
3: derecha, directo hacia adelante, autorizado. Activa 7240, rueda de posición y mantenga pista 29 derecha.
2: Proviso 080, ¿es posible ascenso visual por derecha y directo por otro piso?
3: Recibido volar 080, cancele salida codificada y estuve visual por derecha y directo por otro piso.

0: Para México 201, continúa el ingreso derecha rumbo 100, espere 3 minutos, Kelvar.
1: Por derecha 100, 3 minutos a Kelvar, México 201.

0: Salidas Guadalajara, buen día, Volaris 1180, abandonando 6000 pies por 230, directo CDM.
1: Buen día, Volaris 1180, contacto radar haciendo 230 nivel.
0: Censo para 230, Volaris 11.
2: 9 derecha, el viento 280 grados 7, no es autorizado a despegar, viraje por izquierda, directo a Mir está aprobado, y en el aire contacto terminal 120 decimal 8. ¿Cómo le?
3: Autorizado despegue pisados, 9 derecha, autorizado por la izquierda, en el aire 20.8, 20.8, 20.8.

Padece 149 la exposición de ascenso visual por derecha y derecho aquel bar. En recibido, voláis 149, cancele salida codificada y efectúe visual por derecha y derecho aquel bar.

0: Salidas Guadalajara, buen día, IVA 7240, ascenso 7200.230, volando directo a América.
1: Buen día, IVA 7240, contacto radar ascenso 230, nivel.
0: Contacto radar ascenso 230, IVA 7248.
1: A la pescado 01, vuelo directo a Kelvar.
2: Directo a Kelvar, pescado 01.
1: 1080, pintado sobre derecha, viento 270 grados 6, hemos autorizado a despegar, viraje por derecha, directo a Kelvar, está aprobado. En el área de contacto terminal 120 decimales. ¿Cómo
2: 1-0-1000, directo Plade, con 3018 para INDC, X-Ray 29 izquierda, viva 1392.
1: Parece 149, rosa, tenga pista 29 derecha.

0: cero les es posible hacer esto visual por ese recto ceder. Uno, dos, seis, cero, afirmativo por la derecha. Recibo Volaris 1260, cancel de salida codificada y efectúe visual por derecha, directo CD.
1: Estamos codificados por derecha, por la derecha, 1260, directo. Volando por derecha, visual por
2: derecha. Nuevo, 1080, contacto radar, cruce, confirmo, ascienda 230 niveles.
1: 230, Volaris 1080.

0: México 2-01, contacte centro 2615, tenga buen día.
1: Bueno, 615, Aero México 201, buen día.
2: 149, pista 29, derecha, viento 280 grados, 6 nudos autorizado a despegar, viraje, antes aviso por derecha, directo que lo está aprobado. En el área de contacto terminal 120, es para 8, un momento. Por 1260, mantenga pista 29 derecha.
3: Quiero mantenerlo a la derecha, hola.

0: Aproximación Guadalajara, buen día, Volaris 149 en ascenso 6210, parada 30, volando directo a aquel bar.
1: Volaris 149, contacto radar, continúa en BMS por la derecha rumbo 100 y el cruce de 15000 directo a aquel bar.
0: Muy bien, continuamos por la derecha rumbo 100 y alcanzando 15000, ¿me confirma aquel bar?
1: Correcto. 160, pista 29 derecha, viento 290 grados 6, no es autorizado a despegar, viraje por derecha, directo CDM está aprobado y en el aire contacto terminal 120 es malo.
2: Autorizado 290 derecha, autorizado CDM 28 en el aire, volar 1960, 3.

0: Salida de Guadalajara, buen día, volar Arizona 60, abandonando 6000 pies, en ascenso 30, directo a SEM.
1: Vía 3176, pista 29 derecha, viento 280 grados 6 nodos, autorizado a despegar en el aire, contacto terminal 120 decimal 8, con vuelo.
2: Centro 26-15, buen día.
3: 26-15, viva 7240, buen día.
2: Para que vuelva 80, contacte Centro México 23-9, tenga buen día.
1: Sí, diga, Polaris 60, gracias, buen día.
2: Bueno,

0: Y 105 cerro de posición y mantenga pista 29 derecha.
1: 65 heavy 302 descending 240 echo.
2: Buen día, Pérez, 65 heavy radar contact, fly directo Gold Lima 824, then directo Plade for ILS extra approximately 29 left, descend to 1-1000 feet.
1: Descend 1-1000, that was direct GL824 in Palade for the X-ray to 29 left, FedEx 65 heavy.
2: Correct. Hola, 1080, contacto Centro México 23-9, tengo buen día.
3: 23-9, volante 1080, buen día.
4: Tal salidas
5: Special 6141, good morning, what's your gate?
2: Autorizado derecha cero.
4: BMC autorizado derecha cero, viva 317 3176.
5: Clearance contact 132 decimal 8.
0: Y 105, pista 29 derecha, 102.90 grados 6, no es autorizado despegar. En el área de contacto terminal 120 es malo. Un vuelo.
6: Despegar, pista 9 derecha, en el área 28, gracias, viva 1057, buen día.

0: Terminal Guadalajara, buenos días, IVA 1057, abandonón 5500, descenso vía Kelva, 1 Bravo.
1: 1057, contacto radar. Merced, vire derecha rumbo 095 y espere. Y el cruce de 14000 directo a Kelva.
0: En BMC por la derecha rumbo 095 y el cruce de 14000 directo a Kelva, gracias, IVA 1057.
1: Es 149, contacta el centro 2615, tenga buen día.
2: 615, Volaris 149, buen día.
1: Iba 1392, desciende 9000, autorizado y el SX 29 izquierda.
0: 9000 pies, autorizado y el SX 29 izquierda, viva 1392.

Paraíso 1-882, vista 12 de derecha, viento 270 grados, 612 autorizado a despegar en el aire, contacto terminal 120-8.

0: recibe 3044, rueda posiciones, mantenga pintados 9 derecha.
1: No, repite para 3044,
0: por favor. 3044, rueda posiciones, mantenga pintados 9 derecha.
1: No, pues ya mantenga pintados 9 derecha, 3044.

0: Quedadas Guadalajara, buen día, Mexales 534-1282 en descenso 240, directo Houston.
1: Mexales 5341, contacto radar, vuela directo a Plade 103018 para ILS 8 y 29 izquierda.
0: 18 descenso 10010, directo Plade, segundo piso 29 izquierda, confirma Mexales 5341.
1: Es correcto.
2: Terminal Guadalajara, buen día, volante 1882-6200-300 de Mono Bravo.
1: Buen día, 1882, contacto radar en BMC, vira derecha SEDEM.
2: BMC SEDEM por la derecha, volante 1882.

0: Morales, 1260, contacte Centro México 23, me detenga, buen día. 23,
1: 944, pista 29, derecha, viento 270 grados, 6 nudos, autorizado a despegar en el aire, contacte Terminal 120, es mal 8, bombal.
2: Autorizado a despegar, viento 29, derecha, 0, 0, 0, 0, 0, 0, 0, 0, 0, 0, 0, 0, 0, 0, 0, 0, 0, 0, 0, 0, 0, 0, 0, 0, 0, 0, 0, 0, 0, 0, 0, 0, 0, 0, 0, 0, 0, 0, 0, 0, 0, 0, 0, 0, 0, 0, 0, 0, 0, 0, 0, 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

0: Solamente hay dos, prosigar.
1: Es posible descenso para el...
0: Unos 6.000 pies aprobado. Reportes alcanzando.
1: Reportes alcanzando unos 6.000 pies más que no.
2: Salida de Guadalajara, muy buen día, viva 3044, asciende 5 más 500 por 12 de ascenso vía Querono Bravo.
0: Viva 3044, buen día, contacto radar, MBC, vire derecha rumbo 095 y el cruce de 15000 directo hacia el banco.
2: Alterado, 095 por la derecha y el cruce de 15000 directo hacia el banco, viva 3044.
0: Sofred 6-8, fly direct to Plade, descend to 9000 feet and clear. ILS extra, approach 29 left.
3: Direct to Pilati, and we're cleared the ILS. X-ray 29 left, FedEx 6-5-80.
4: Paraíso 1-1-2, pista 2-9 derecha, viento 3-0-0 grados, 6 nudos autorizado a despegar en el aire, contacte terminal 1-2-0, es mal 8. ¿Cómo lo?
0: Y bueno, 392, hijo final, servicio radar terminado, torre 18-1, tenga buen día.
2: 18-1, viva 1392, muy buen día.
0: Viva 1057, México le cambia la llegada a Espos, cuando posible directo a Espos.
2: Guadalajara, buenos días, viva 1392, 8 millas, final, pista 29 izquierda.
4: Va. 1392, buen día, pista 29 izquierda, viento 270 grados, 6 nudos, UNH 30 decimal 18, autorizado para aterrizar.
0: 6, al cruce.
2: Autorizados para aterrizar, 29 izquierda, viva 1392.
5: Al cruce 2301.

0: Hablaste, buen día, gracias. Iba a 1057.
1: ¿Aló?
2: Sí, bueno, dos minutos, por favor.
1: 3300, ascenso 230,
3: Cerebro. 1162,
1: contacto a RAE, MBMC, vire derecha, CDM. Contacto a RAE, MBMC, por la derecha, CDM, la 1162.

0: Mercedes 5341, reduzca para 220 nudos, desciende a 9000 pies, autorizado ILS Exo y 2000 bicicletas, sigue tráfico Boeing 767 pesado.
1: Descenso 9000 pies y reduciendo 220 nudos, Mercedes 5341. Autorizado, perdón, aproximación ILS Exo y piso 2000 bicicletas.
0: Correcto, Mercedes 5341.

0: 2342 ante 29, ahora listo.
1: Centro México 23, ¿no? Detenga, mantenga pista 29 derecha.
0: 3242.
1: Vivo en 302, abandone vía Alfa 10, cruce pista 29 derecha y Alfa 11. 3018.
2: Alfa 11.
1: Flex 1882, contacta Centro México 123.9, buen día.
3: La instrucción fue para Viva 3044.
1: Nos desvía 3044 y con usted sería 2615 en 2111, contacte TRC 121-19, buen día. Pasale 5341, busca 2002.
4: Ahora 200 nudos, pasale 5341.
1: Viva 3242, pista 29 derecha, viento calmo autorizado a despegar en el área de contacto terminal 120 es mal 8. ¿Cómo
2: es? Pasa despegue, viva derecha, viento calmo autorizado a despegar en el área de contacto terminal 120 es mal 8.

0: Aviso 1120, ¿se encuentra listo? Thunderstar, Volaris 1.
1: Guadalajara, buen día, Volaris 1831, abandona 34.
0: 29 derecha, viento calma, solicitado a despegar en el aire, contacto terminal 120, decimal 8. Número.
2: Tienda vía Mula 1 Bravo, cuerna H31.
0: 120, decimal 8 en el aire, buen día, Volaris 1120.
1: Vía Mula 1 Bravo, pista. Y el espectro pista 29 izquierda 3018, Volaris 1831.
2: Correcto, Volaris 1162, contacte Centro México 239, tenga buen día.
0: 239, Volaris 1162, buen día.
2: Mexale 5341, rebusca 1702.
3: 172, Mexale 5341.
0: Volaris 1232, posición y mantenga pista 29 derecha.

0: Operaciones Guadalajara, Volaris 1831, llegada.
1: Estimación Guadalajara, buenos días, Volaris 1120 en ascenso, abandona 6000 pies, vía 71 Bravo a 230.
2: Sí, Volaris 1120, contacto de la ascenso 230 nivel.
1: Eso vía 230, Volaris 1120.

0: Sale 5341, en final 9 millas.
1: Torren 18-1, buen día.
0: 18-1, buen día. Torre Guadalajara, buen día, Mexale 5341, en final 8 millas, y LSF, pista 29 izquierda.
2: Mexale 5341, buen día, continuo, próximo, pista 29 izquierda, QNH 30, decimal 18.
0: 018, tenemos aproximación, pista 29 izquierda, Mexale 5341.
2: Por 1-2-3-2, pista 29 derecha, viento calmo, autorizado a despegar en el aire, contacte terminal 120, decimal 8. Vámonos.

0: Strike Heavy, Vacate Alpha 10, hold short runway 29 right.
1: Vacate Alpha 10, hold short 29 right, but it's 25.
2: Aproximación Guadalajara, viva 9520, 9530 por 243.
3: Viva 9520, buen día, contacto radar, descienda 14000 pies con este 3018, directo Plata, espere aproximación ILS X-ray, pista 29 izquierda.
2: 14000, restricción 3018 en el altímetro, directo Plata, esperando ILS X-ray para la pista 29.
4: Right, Alpha 11, on Alpha 112, contact ground, 0121, decimal 9.
2: Alpha 1-1, 121.9, 5-8, 22.
0: 3-4-1, pista 29 izquierda, viento calma, autorizado para aterrizar.
5: Autorizado para aterrizar, pista 29 izquierda, mecha de 5-3-4-1.
0: Proyecto 1-3-9, chorro de posición y mantenga pista 29 derecha.
2: Puede
0: agarrar, recibido, notifique listo, vuela 1-3-9-8.
2: Aproximación Guadalajara, Volaris 1232, 6400, ascenso 230, vía que el Bono Bravo.
3: Volaris 1232, buen día, contacto radar, al cruce de 8000 pies, vire por la derecha, Kelva, asciende y mantenga unos 2000 pies, no aviso.
2: Cruce 8000 pies, derecha, directo Kelva, mantener unos 2000 pies, Volaris 1232.
3: Los 42, contacte Centro México, 126 decimal
0: 98, cerro de posición y mantenga pista 29 derecha, el es posible ascenso de salto por izquierda directo a Emil.
6: Hola.
0: Saludos.

0: Por eso no 398 Por eso no 398 le es posible ascenso visual por izquierda directo a mí. Aquí voy, ya no siento más de tramo.
1: Aproximación Guadalajara, muy buenos días, Volaris 1091, información ECO, descendemos 260 para 240.
2: Volaris 1091, buen día, contacto radar, desciende a vía Mesca 1 Bravo a 3000 pies sin restricción, directo a Golfima 824, QNH 308 y espere aproximación y LC. Volaris
0: 1398, rueda posición y mantenga pista 29 derecha. Mantenga pista 29 derecha, Volaris.
1: Estamos LSX, la izquierda, Volaris 1091, muy amable.
2: Volaris 1232 por tráfico, vire por la derecha, rumbo 050, ascienda a nivel de vuelo 230.
3: Rumbo 050, ascenso 230, Volaris 1232.
0: Volaris 1398, pista 29 derecha, viento 320 grados 6 nudos, autorizado a despegar, ascenso visual por izquierda directo, mire, está aprobado. En el área de contacto terminal 120 es malo. ¿Cómo vale?
2: Uno directo Bolín, descienda 1-3000 pies.
4: Directo Bolín, 1-3000 pies el descenso, Volaris 1-8-3-1.
0: 5-3-4-1, continúe, abandone vía Papa 3, manténgase en plataforma.
5: Recibido, continuamos de frente, vamos a Papa 3, lo tenemos ante plataforma, descende 5-3-4-1.
0: Rápido 0-3-9, posición y mantenga pista 2-9 derecha.

0: Volaris 1120, contacte Centro México 123.9, buen día.
1: 23.9, buen día, Volaris 1120.
0: Volaris 1232, directo Kelva.
2: Directo Kelva, Volaris 123.
0: Perdón, Kelva, directo Kelva.
2: Corrijo, directo Kelva, Volaris
3: 3, pista 29, derecha, piso 310, grado 6, no hemos autorizado a despegar, permanece en esta frecuencia.
0: Soy policía de América. Buen día, Volaris 1398, contacto radar, hacienda nivel 2309, aviso.
4: Contacto radar 2309, aviso, Volaris 1398.

0: Viva 2141, contacte, corrijo, prueba posición, mantenga pista 29 derecha.
1: Polaris 1091.
0: 41, contacte rampo 134 decimales.
1: Números 1091.
0: 4534 solo.
1: Y descienda 1-2000 pies, Volaris 1091.
2: Muchas gracias, directos Pla de 1-2000, Volaris 1091, qué amable.

0: a México 03, contacte terminal 120 decimal 8. Bueno,
1: 28 avenida 203. Salés Guadalajara, buen día, Aeroméxico 203, Anona 6100 por 230.
0: Para Aeroméxico 203, contacto radar al cruce de 8000 pies, vir por la izquierda directo a Emir y mantenga nivel 2309.
1: Contacto radar al cruce de 8000 pies, por la izquierda de Emir, mantenemos 230, Aeroméxico 203.

0: 9-4-1-9-derecha, siento calma, autorizado a despegar en el aire, contacte terminal 120 decimal 8.
1: Polaris 1091.

0: Confirmando el descenso 10.000 pies, Viva 9520.
1: Correcto, 10.000 pies.
0: También, gracias.
1: Volares 1232, contacte Centro México 126-15, buen día.
2: 126-15, Volares 1232, buen día.
1: Buen día.

0: IVA 9520, descienda 9000 pies, autorizado ILS Extra y pista 2 9 izquierda y cancele restricción de velocidad en plaza.
1: 9000 pies, cancelando restricción de velocidad en plaza, estamos autorizados ILS Extra y para la pista 29 izquierda, IVA 9520.
2: Guadalajara, ¿cómo está? Muy buenos días, ciudad 2141, ascenso,
0: vía Kelva 1, bravo para 23. Viva 2141, buen día, contacto radar al cruce de 8000 pies por tráfico, derecha rumbo 050.
2: Cruce de 8000 pies, derecha rumbo 050, vía 2141, de nuevo, límite de vector, por favor.
0: Se corta comunicación, viva 2141, límite de vector 14000 pies, prosigue directo a Kelva.
2: Gracias, límite vector 14000 directo que el BAE. No sé, comunicación vía 2141.
0: Volaris 1091, descienda 10000.
3: 10000, 1091, gracias.

0: 3031, reduzca velocidad 200 nudos, descienda 10 mil pies y vire por la derecha, Plares.
1: 200 nudos, descenso 10 mil pies por la derecha, Plares, Volaris 1831.
0: Aro México 203, contacte Centro México 126 decimal 15, buen día.
2: 126 decimal 15, 203, buen día.

0: Polaris 1091, reduzca velocidad a 1802.
1: Reducimos para 1801091.
0: Viva 2141, directo a Kelva.
2: Taxi, directo a Kelva, viva 2141.
0: Volaris 1831, reduzca velocidad, 180 nudos, descienda 9000 pies, autorizado ILS X-Ray, pista 29 izquierda.
3: 180 nudos, 9000 pies, autorizado ILS X-Ray, pista 29 izquierda, Volaris 1831.
0: Voy a comprar. Aprobado, móvil al 3308. ¿2087-50 listo? 2087, pista 29 derecha, viento 290 grados, 6 nodos autorizados a despegar. En el área de contacto terminal 120 decimal 8.
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0: Buenos días, el Southeast 141, right for contact, when leaving 8000, right turn direct to Otoki, climb to flight level 230.
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0: Viva 9520, servicio radar terminado, una milla de fijo final, contacte torre 118.9, buen día.
1: Torre 71, viva 9520.
5: Torre Guadalajara, buen día, viva 9520, y el SX fue pista 29 izquierdo.
0: Viva 9520, pista 29 izquierda, viento 290 grados 6 nudos, autorizado para aterrizar. UNH30, decimal 1.
5: 3018, autorizado a aterrizar, pista 29 izquierda, viva 9520.
0: SF314, posición y mantenga pista 29 derecha.

0: Salidas Guadalajara, buen día, costera 287, Kelva 1 Bravo, ascenso vía 6000 para 12.
1: Buen día, costera 287, contacto radar, cruce 8000 pies, vía derecha rumbo 095 y espere volar a Kelva al cruce de 15000.
0: Entrado al cruce de 8000 pies, rumbo 095 y espere volar a Kelva al cruce de 15000.
1: Hola, 1091, 3 millas fijo final, servicio radar terminado, torre 18-1, buen día.
2: Para terminada 18-1, con torre, volar y derecha, viento calmo, autorizado a despegar en el aire, contacto terminal 120, esmal 8, con vuelo.
3: Autorizado a despegar, autorizado a despegar, en el aire 20, esmal 8, contacto terminal 120.
2: Torre Guadalajara, muy buenos días, volar y 1091, estamos... Y el SR pista 2 no izquierda, 12 millas y media.
4: Por eso 1091, buen día, continua aproximación a pista 2 no izquierda, QNH 30 decimal 18.
2: 3018, continuamos a 2 no izquierda, Volaris 1091.
1: Prosiga 1192.
5: Estamos finalizando el área de trabajo, nos retiramos al grupo 2.
1: Con 16000. Marina 1192, ¿con qué altitud?
5: 16.000 pies y estaremos aterrizando su cuerpo.
1: Recibido 1192, pendiente cambio.
5: Pendiente cambio y nos alejamos.

0: 2141, alcanza 230 nivel.
1: Baja la vía 3191, el descenso 26, segurando mezcal.
2: Mi va 3191, buen día, contacto radar. Vuelve Goblin 824 para Mesca 1 Bravo, 3018 para ILS Exo y 29 Izquierda.
1: 824 para ILS Exo y 29 Izquierda, viva 3191.
0: Viva 2141, alcanza 230.
2: 2141, contacto Centro México 2615, buen día.
0: 2615, viva 2141, 20 días.
3: Vía 950, avance vía 10, cruce pista 29 derecha y alfa 11, en alfa 11, contacto terrestre 121, decimal 9. Buen día.
4: Claro, alfa 10, obtención del cruce de la pista 29 derecha, alfa 11, alfa,
5: alfa. Aproximación Guadalajara, estafeta 314.
3: Izquierda, viento calmo, autorizado para tercero.
5: Por 230.
6: 29 izquierda, volar y zona 09.
2: Buen día, estafeta 314, contacto a la hacienda 230, directo a CDM.
5: Acceso a 12-0, directo CD, estafeta 314.

0: Costera 287, vuelo directo a Kelva.
1: Gracias, directo a Kelva, Costera 287.
0: Charlie 6141, plan to PLV 310.
1: I'm 2 main TFL 310, Shell 6141.

0: Marina 1192, identifique el código transponder, ahora 0024. 0024,
1: Oscar.
0: 8318 millas secos, servicio radar terminado, torre 181, buen día.
2: 181 Polaris, 1831, hasta luego. Torre de Guadalajara, Volaris 1831 y el FX fue pista 29 izquierda.
1: Polaris 1091, abandone vía Charlie 2, cruce pista 29 derecha y Alfa 7. En Alfa 7, contacto terrestre 121 decimal 9. Buen día.
3: Charlie 2, autorizado, cruce de 29 derecha, Alfa 7 y 21-9, Volaris 1091, gracias, buen día.
1: Polaris 1831, buen día, autorizado sobre izquierda, viento calma, autorizado para aterrizar, UNH 30 decimal 12.
2: 3A, 3A, 29 izquierda, 3020, Volaris 1831.

0: altura 3191, altímetro actualizado 3020, 13000 pies y 19.3, tenga buen día. 3021, 3019, 3191, gracias. Hasta lo costará 287, contacte Centro México 2615, buen día.
1: 2615, gracias, buen día.
0: Estimación Guadalajara, viva 3191, el ascenso 16000, 3000. 3191.
2: De contacto radar, descienda 11000, vuele directo a Plaza.
0: 11000, volamos a Plaza, viva 3191.
3: 3191, está transmitiendo en 28.

0: México 652, ¿se encuentra listo?
1: Estafeta 314, contacte México 9, que tenga buen día.
0: México 652, pista 29 derecha, viento calmo, autorizado a despegar en el área, contacte terminal 120, decimal 8. ¿Cómo lo? Para eso 1831, abandono vía 10, mantenga fuera de pista 29 derecha, transición en carrera.
2: Abandonamos por la derecha, alfa 10, para pista 29 derecha.
1: Viva 3191, descienda 10000.
3: 10000, viva 3191. Tráfico lo permite, podemos volar al Colima 981, espacio 5 final.
1: Cuando cruce 12000 pies, vuelve al Colima 981, viva 3191.
3: No, 12000, volamos a 981, muchas gracias, viva 3191.

0: Pagando Lima, Lima 98.
1: Respuesta 191, diciendo 9000.
0: 9000, viva 3191.
2: Para 18, 31, cruce pista 2 de derecha, alfa 11, contacto terrestre 121, décima 9, buen día.
3: Alfa 11, 21, 9, buen día, 1, 2, 3.

0: Salida Guadalajara, buen día, Aeroméxico 652, deja 6200 pies, Ozoki 1 Bravo.
1: Aeroméxico 652, buenos días, contacto radar, al dejar 8000 pies, vire por su derecha directo a Ozoki.
0: Al dejar 8000 pies, por la derecha directo a Ozoki, Aeroméxico 652.

0: 3-1-7-5-0, ¿se encuentra listo?
1: Esta con el 1-7-5-0.
0: 3-1-7-5-0, ¿vale? Posición y mantenga pista 2-9 derecha.
1: Quiero mantener pista 2-9 derecha, volar 1-7-5-0.

0: Por eso los 750, pista 29 derecha, viento calma autorizado a despegar en el aire, contacto terminal 120 decimal 8. ¿Cómo
1: va? Polarizado 750, autorizado a despegar, pista 29 derecha en el aire, 120 decimal 8.
0: Gracias. Viva 3091, ¿no?
2: Viva 3091, 107.700 BMC, autorizado ILS, freno a izquierda.
0: 700, autorizado ILS, freno a izquierda, viva 3091, muchas gracias.

0: Altas, Guadalajara, buen día, Volaris 1750, ascenso vía Otoki 1, Bravo, 6000 por 230.
1: Volaris 1750, buen día, contacto radar, Alejar 8000 pies, autorizado directo a Otoki.
0: Volaris 1750, al abandonar 8000 pies, directo a Otoki.

0: Héctor Abo Roma del Temec, buenos días, ¿se encuentra listo?
1: Liga 3191, 9 millas final, servicio radar terminado, con taxi.
0: Sí, notifique listo.
2: Yeah. 81, muchas gracias, Liga 3191.
3: Viva 510, listos.
0: Viva 510, posición y mantén deslizado, 1 derecha.
3: Derecha,
2: 5-0. Guadalajara, buenos días, Viva 3191, estamos final, 8 millas, 2 de izquierda.
0: Viva 3191, buenos días, pista 2 9 izquierda, viento calmo, turismo para aterrizar. 2.
2: Viva 3191.
0: Pista nivelados.
4: Mexicana 1430, buenos días, contacto radar, vuele directo a Plade, descienda a 14000 pies, espere y el sexo y 2 9 izquierda.
0: Esperamos el X-Ray 2 9 izquierda de directo Plade y 14000 pies el descenso, Mexicana 4 3.
4: Correcto.

0: Guadalajara, buenos días, el 5200, el 7300, 2400 con información Fox.
1: Dame que mantenga para...

0: Aeroméxico 200, contacto radar, vuelo directo a Flade, descienda 14000, espere ILSF 29 izquierda.
1: Aproximación Guadalajara, Aeroméxico 230.
2: Aeroméxico 200, socio.
1: Gracias, estamos sacando 290 por 240 con información Foxo.
2: Aeroméxico 200, contacto radar. Contacto terminal en 20.8, lo escucho más adelante.
0: Aeroméxico 200.
1: Contactamos 20, Aeroméxico 200.
0: Mexicana 1430.
3: Gracias, 1430.
0: ¿Cómo me escucha?
3: Sí, claro.
0: Recibido.
1: Yo, Guadalajara, Aeroméxico 200, dejando 280 por 240 con información Fox.
0: Aeroméxico 200, contacto radar, vuelo directo a Plade, descienda a 14000, espere ILS extra y a la pista 2 de izquierda.
1: Directo Plade, descendemos a 14000, esperando ILS extra y 29 izquierda, Aeroméxico 200.
0: Aeroméxico 652, contacto Guadalajara, corrección México Centro 123.9, tenga buen día.
4: 123, decimal 9, Aeroméxico 652, gracias, buen día.

0: velocidad 10, pista 29 derecha, viento calmo, autorizado para despegar, en el aire, contacto terminal 120 decimal 8, bombardeo.
1: Chao, despegue, pista 29 derecha, 28 en el aire, viva 510.

0: Lleva 3191, abandona 3 a 10, mantenga fuera de 2-9 derecha, tránsito en carrera.
1: Alfa Vista, fuera de pista, 2-9 derecha, viva 3-9.
0: Fuera 1-7-3-0, posición y mantener pista 2-9 derecha.

0: llega 191, cruce 2 a derecha, alfa 11, contacto terrestre 219, hasta luego.
1: Alfa derecha, alfa 11, que no me está haciendo.
2: Mexicana 1430, descienda a 1-2000 pies.
0: 1-2000 pies, Mexicana 430.
2: Guadalajara, buen día, Viva 510, estamos en ascenso 6500 a 230 vía CDM 1 Bravo.
3: Viva 510, buenos días, contacto radar, vuele directo a CDM.
2: Directo a CDM 510, gracias.
0: Polaris 1730, pista 29 derecha, visto calmo, autorizado para despegar. El aire contacto terminal 120 decimal 8, vamos a la...

0: Volaris 1750, contacte México Centro 23.9, que tenga buen día.
1: La máquina a la izquierda, recepción Papa 1, posición y mantén.
2: Volaris 1750.
0: Aeroméxico 200, reduzca velocidad a 250, nudos indicados.
3: 250 indicados, Aeroméxico
1: 204. Volaris 1704, buen día, mantenga fuera de pista 29 derecha, le llamo.
0: 2000 pies.
1: Pies mexicano 430.

0: Terminal Guadalajara, Volaris 1730, 6000 pies para 230, ascenso vía Otoki.
1: 1 izquierda, recepción Papa 1, viento calmo, friso para despegar, o sea, la otra idea por la izquierda, necesite Paco.
2: A las 2 de su posición, 4 millas, 9300.
3: Por izquierda y nos dedico a Paco Romero de la mañana.
1: Volaris 1704, posición y mantener, pista 29 derecha.
2: Viva 510. Tiene tráfico a las 2 de su posición, 4 millas, 9200, rumbo norte.
4: Esperado, viva 510.
2: Volaris 1730, buen día, contacto radar, ascienda vía, nivel de vuelo 230.
0: Contacto, ascienda vía 230, Volaris 1730.

0: Guadalajara, Volaris 1730, BMC, ¿sería posible Otoki?
1: Volaris 1730, autorizado directo a Otoki.
0: Gracias, autorizado Otoki, Volaris 1730.
2: 4, pisado 1 derecha, visto calma, autorizado para despegar. En el aire con frente terminal 120 decimal 8, bombales.

0: Mexicana 1430, descienda a 9000, autorizado y el X-Ray 29 izquierda.
1: Sí, de mantener pista 29 derecha.
0: Volaris 1730, información, tránsito a las 11 de su posición, 8 millas, es un monomotor a 9000 nivelado.
2: Recibido, lo buscamos, Volaris 1730, ahora abandonando 9300.
0: Gracias.

0: Islandia, volar IS-1704, Tokio Nebraska, abandonando 6000 pies, ascenso 230.
1: Volar IS-1704, buen día, contacto radar. En BMC, vire por su derecha, directo a Tokio.
0: BMC por derecha a Tokio, contacto radar, volar IS-1704.
1: Aeroméxico 200, descienda a 1 a corrección 9000 pies, autorizado ILSX y 29 izquierda.
2: 205, pista 29 derecha, viento calmo, autorizado para despegar, en el aire contacto terminal 120 de decimal 8, muy malo.
3: 206, pista 29 derecha, en el aire 120 de decimal 8, aeroméxico 200, bueno.

0: Guadalajara, buenos días, a México 205 en ascenso 6000 pies por 230, Emilio Bravo.
1: Aeroméxico 205, contacto radar, ascienda vía a nivel de vuelo 230.
0: Ascenso vía 230 en contacto radar, Aeroméxico 205.
2: Polaris 1250, pista 29 derecha, listo, calma, utilizado para despegar en el aire, contacto terminal 120 destino al 8, vámonos.

0: Vuela 1052, posición y mantener pista 29 derecha.
1: Está la aproximación a Guadalajara, buen día, Volaris 140, en descenso 258 para 240, volando dirección.
2: Volaris 140, contacto radar, vuele directo a Flade, descienda 1-2000 pies, QNH 30, decimal 20, espere y el sexo y a la pista 29 izquierda.
1: Pista 1-2000, directo Flade con 3020, esperando y el sexo y pista 29 izquierda, Volaris 140.
2: Viva 510, contacte México Centro 123, decimal 9, que tenga buen día.
3: Central 9, Viva 510. Lea.
2: Aeroméxico 200, reduce la velocidad a 180, nodos sindicados.
4: Decimos 180, Aeroméxico 200.
2: Mexicana 1430, no menor de 180 nudos hasta el fijo final.
5: 180, Mexicana 1430.
2: Correcto, ¿cuál es su presente velocidad?
5: 160.
2: Incrementa 180 hasta el fijo final.
5: 180, Mexicana 1430.
2: Aeroméxico 205, vire por su izquierda, directo a Mire.
1: La izquierda de Mire, Aeroméxico 205. Ah, buen día, Blaise 1250.
0: 252, pista 29 derecha, listo, calmo, autorizado para despegar. En el aire, contacto terminal 120, decimal 8, vámonos.
1: 23, pista 29 derecha, 120, decimal 8, gracias, buen día, Blaise 1252.
2: 50, buen día, contacto radar. Al dejar 8000 pies, yo iré por su derecha, directo Kelva.
1: 8000 pies, directo Kelva, Blaise 1250. Guadalajara, buenos días, Volaris 1291, descenso 293 por 240.
2: Volaris 1291, contacto radar, descenso 81 Bravo, espere y el DCF 29 izquierda.
1: Descenso vía 81 Bravo, esperando el DCF y a la 29 izquierda, Volaris 1291.
6: Approach UPS 312, heavy leveling 240, information Foxtrot.
2: UPS 312 Heavy, buen día, radar contact, envía Mesca 1 Bravo, spec ILS X-ray, approaching with 29 left.
6: 1 Bravo, ILS X-ray, 29 left, UPS 312 Heavy.
2: Volaris 1250, hacienda 10000 hasta nuevo aviso y vuele directo a Kelva.
1: 1000 pies y directo a Kelva, Volaris 1250.
0: Seis dos dos, buenos días,
2: posición
0: y mantener pista
1: 29
0: derecha.
2: Gracias, torre 18.
1: La derecha, Aeroméxico 622,
5: Mexicana 1430, gracias. Creo Guadalajara, muy buenos días, Mexicana 1430. En aproximación y LS pista 29 izquierda.
1: Su vía PIC 1 Bravo.
0: 30, buenos días, en aproximación pista 29 izquierda.
2: Buen día, contacto.
5: Aproximación 29 izquierda, Mexicana 1430.
2: Por su derecha a PIC y hacienda 10000 pista hasta Nueva Vista.
1: Cruzar 8000 pies por la derecha, PIC 10000 pies, ascenso, no aviso, Volaris 1052.
2: Volaris 1250, hacienda a nivel de vuelo 230.
1: 230, Volaris 1250.
2: Aeroméxico 200, se reduzca su velocidad a la mínima de aproximación. Tráfico que le precede es un Embraer de Mexicana con 160 nudos, 6.7 millas delante de usted.
0: México 622, pista 29 derecha, visto calmo, autorizado para despegar. En el aire, contacto terminal 120, decimal 8, búmelo.
1: Autorizado para despegar, pista 29 derecha, en el aire 120, decimal 8, ahora México 622,
2: oye. 40, descienda 10000 pies.
1: 10000, Volaris 140.
2: Volaris 1250 para estacionamiento con tránsito, vira a su derecha rumbo 110, espere Kelva.
1: 110,

0: Guadalajara, buenos días, Aeroméxico 200, fijo final, pista 29 izquierda.
1: Aeroméxico 200, buenos días, continúa aproximación, pista 29 izquierda.
0: Continuamos aproximación, 29 izquierda, Aeroméxico 200.
2: Volaris 1250, autorizado directo Kelva.
0: Gracias, directo Kelva, 1250.
2: Volaris 1052, asciende a nivel de vuelo 230.
3: Vamos 10.000 pies, ascenso a nivel de vuelo 230, Volaris 1052.
2: Volaris 1704, contacte México Centro 123, decimal 9.
3: 139 con México, Volaris 1704, mándame.
2: Buen día.
4: Salida de Guadalajara, ¿qué tal? Buenos días, Aeroméxico 622, en ascenso 6500 por 230, en la salida CD 1 Bravo.
2: Aeroméxico 622, buen día, contacto radar, asciende a nivel de vuelo 230.
4: Nivel de vuelo 230, Aeroméxico 622.
2: Volaris 1291, vuele a Plade, descienda 14000 pies.
3: Directo a Plade y descenso 14000, Volaris 1291.
2: 250 knots.
1: Sí, mantenga para pista 29 izquierda.
3: Buen día, Viva 7004, próximos 240, próximos a Mula, información Fox 2.
2: Viva 7004, contacto radar, descenso a Mula 1, Bravo, espera ILS X-ray 29 izquierda.
3: Contacto radar, descenso a Mula 1, Bravo, esperando ILS X-ray, pista 29 izquierda, Viva 7004.
2: UPS 312 Heavy, expedite your descent through 16000.
5: Expedite descent 316000, 312 Heavy.
2: Volaris 1250, información tránsito, 10 de su posición, 25 millas, Boeing 767 pesado, rumbo sureste, deja 210 por 12000.
3: Buscamos Volaris 1250.
2: UPS 312 Heavy Traffic Information, 2 o'clock, 24 miles, eastbound, reaching 17.
1: Alfa 10, cruce pista 29 derecha, hacia Alfa 1.
5: Alfa 10, 29 derecha,
2: hacia Alfa 1. Volaris 1291, descienda 12000 pies.
1: Bueno, 2000 pies, Volaris 1291.
2: Aeroméxico 205, contacte México Centro 26.15, buen día.
4: 26.15 México, Aeroméxico 205, buen día.
1: 200, pista 29 izquierda, viento calmo, turismo para aterrizar.
0: Aterrizar, 29 izquierda, Aeroméxico 200.
2: Polaris
1: 1430, en Alfa 11, contacte terrestre 219, buen día.
5: Alfa 11, 219, buen día, gracias.
2: Rodar, descienda 10000.
5: Volaris
3: 140,
5: continúa el descenso 9000, autorizado ILS,
3: 29
5: izquierda.
3: 9000, autorizado ILS, pista 2 izquierda, Volaris 140, ¿será posible omitir restricción de velocidad sobre Plade?
5: Aprobado, Volaris 140.
3: Está aprobado, Volaris 140. Guadalajara, buenos días, Volaris 1291, 16000 por 15000.
2: Volaris 1291, buenos días, contacto radar, descienda 10000.
3: Descenso 10000, Volaris 1291.
2: UPS 312 Heavy, contact Guadalajara, approach 119 decimal 3, good day, sir.
5: 119 decimal 3, good day, UPS 312 Heavy.
6: Approach UPS 312 Heavy, 17000, descending 12000, information Foxtrot, seat 2509.
3: 15, gracias, buen día.
2: Morning, UPS 312 Heavy, radar contact with this 230 knots.
6: This is 230 knots, UPS 312 Heavy.
1: Morning, izquierda, se puso Papa 1, posición y mantener. Aeroméxico 200, abandonía Alfa 10, cruce pista 29 derecha hacia Alfa 11 y contacte terrestre 219, vaya.
5: ¿Cuál cruce la pista 29 derecha?
1: Esperado papá, alfa, pista 29 izquierda, intercepción papá 1, viento calmo, autorizado para despegar, desaloje trayectoria por la izquierda y notifique Paco.

0: Nivel de vuelo 230, Polaris 1052.
1: Polaris 1052, contacte México 27.3, que tenga buen vuelo.
0: 27.3, buen día, Polaris 1052.

0: Polaris 140, Golfing 980, servicio radar terminado. Contacto 181 Torre, buen día.
1: Torre 181, Polaris 140, bye.
0: GPS 312, Heavy 29,000, clear for ILS X-ray 29 left.
1: Guadalajara, ¿qué tal? Unidad Polaris 140, ILS X-ray, pista 29 izquierda, 12 millas.
2: GPS 312.
3: Polaris 10140, buenos días, sin aproximación, pista 29 izquierda.
1: Tiramos aproximación, pista 29 izquierda, Volaris 140.
3: Volaris 1000, pista 29 derecha, en este caso utilizado para despegar, en el aire contacto terminal 120 decimal 8, vamos a ver.

0: Aeroméxico 622, contacte México Centro 123.9, que tenga buen día.
1: Para aviso 146, pista 2 a mi izquierda, visto calmo, turismo para aterrizar.
2: Vamos a aterrizar, pista 2 a mi izquierda, Volaris 140.

0: Sale de Guadalajara, mande Polaris 1000, 5900 por 30, vía CDM, 1 Bravo. Condiciones visuales.
1: Polaris 1000, contacto radar. Cancele la salida, mantenga rumbo de pista y al dejar 1000 pies, vuele directo a CDM.
0: Contacto radar, mantenemos rumbo de pista y acá buenos días, Polaris 1291, 14 millas pista 2 a la izquierda.
2: Polaris 1291, buenos días, continua aproximación, pista 2 a la izquierda.
0: Continuamos aproximación, pista 2 a la izquierda, Polaris 1291.

0: Viva 704, vuele al Golf Lima 826 con 1-3010.
1: Estamos al Golf Lima 826 y descenso para 1-3010, Viva 7004.
0: Correcto. Polaris 1000, vuele directo a CDM.
1: CDM, Polaris 1000.

0: Que lo voy clima, pisa 2-9 izquierda y servicio papa 1, posición y mantener. Ese bravo kilo whisky lima, pista 2-9 izquierda, intersección papa 1, posición y mantener. Polaris 140, abandone alfa 1-2, cruce pista 2-9 derecha hacia alfa 1-3.
1: Ha autorizado el cruce, bueno, alfa 1-2, autorizado el cruce a la 2-9 derecha hacia alfa 1-3, Polaris 140.

0: UPS 312 Heavy, reach 160 knots. 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
1: Echo Whiskey Lima, pista 2 a la izquierda, intersección Papa 1, visto cargo autorizado para despegar, desaloje trayectoria por derecha y notifique establecido en zona de trabajo.
2: Buenos días, UPS 312 Heavy is ILS X-ray 29 left.
1: UPS 312 Heavy, continue approach runway 29 left.
2: Continue approach 29 left, UPS 312 Heavy.
1: Volaris 140, cambie con respecto 219, buen día.
3: 219, Volaris 140, gracias, buen día, bye.
4: Viva 7004, descienda a 1,000 pies en restricción.
1: 291, pasados a la izquierda, bien central, motorizado para aterrizar.
5: 04.
4: Correcto.
5: Estados Unidos, izquierda, Volaris 1291.
4: 2000, vire por su derecha, Plade.
5: Ya al dejar 1-2000, miramos por la derecha, Plade, viva 7004.

0: doble Papa Alfa sobre Eco. Papa Papa Alfa recibido, teniente regreso. Teniente regreso, doble Papa Alfa. Polarista 291, Amazon Vía Alfa 10, cruce pista 29 derecha, hacia Alfa 11.
1: Alfa 10, cruce pista de la 29 derecha, Alfa 11, correcto.

0: paralizado 291, tráfico terrestre, 19, buen día.
1: 7004, aproximación 19-3, tenga buen día.
2: 19-3, aproximación, cambio a 7004, muy buen día. Aproximación, Guadalajara, muy buen día, viva 7004, formación Foxtrot 10000, nivelado, volando a Plade.
3: Viva 7004, buen día, contacto radar, descenso 9000, autorizado ILSX, viva 9 izquierda.
2: Contacto radar, descenso para 9000 pies, autorizado ILSX, 29 izquierda, viva 7004.

0: Móvil al próximo.
1: Hotel 5040, aproximación Guadalajara.
0: Con esta prueba de nuestro piloto.
1: Volaris 1000, contacte México Centro 239, buen día.
2: 239, Volaris 1000, buen día.

0: Polaris 1820, pista 29 derecha, viento calmo, autorizado para despegar. En el aire, contacto terminal 120 decimal 8, bombo la. PSA-1-2, Alpha 10, and hold short the runway 29 right.
1: Aproximación Guadalajara. Confirma intenciones, señor.

0: Alfa Delta 02, solicitud.
1: Alfa Delta 02, prosiga.
0: ¿Requieres cambiar de zona de trabajo al sur de su estación de su radial 1-5 al 195 de 22 a 29 millas para ver si interceptamos alguno de los corredores visuales o si nos puede dar vectores o si llegamos?
2: GPS 312 heavy cross runway 29 right, Alpha 11 in contact ground 121.9.
3: Tenga 1-3500.
4: Alpha 11 contact GPS 312.
5: Salida Guadalajara, voladizo 1820, buenos días, ascenso vía CDM 1 Bravo, abandonando 5900 pies.
6: Volaris 1820, buen día, contacto radar, cancele la salida, mantenga rumbo de pista, ascienda a nivel de vuelo 230 y espere volar a CDM.
5: Volamos rumbo de pista y ascenso para 230, pendientes directo CDM, volaris 1820.
6: Corto. Alfa Delta 02, ¿me confirma entre qué radial y qué radial va a estar trabajando?
0: Del 175 al 195, 22 a 29 millas.
6: Que ha recibido, pendiente.
7: Río 7004, 14 millas, este servicio radar terminado, contacto 18 en la torre, buen día.
8: 18 en la torre, 7004, buen día.
9: Guadalajara, muy buen día, viva 7004 y LS X-ray pista 29 izquierda, 11 millas.
2: Viva 7004, buenos días, tiene aproximación pista 29 izquierda.
9: Tenemos aproximación 29 izquierda, viva 7004.
2: Presencia Guadalajara, bandera México 204, alcanzando 240, ISA.
6: Aeroméxico 204, buenos días, contacto radar, desciende a vía Ixon 1 Bravo, espere ILS y a la pista 2, nave izquierda.
2: Ixon 1 Bravo y espero ILS y a la 2, nave izquierda, Aeroméxico 204.

0: Volaris 1-2, corrección, Volaris 1-8-2-0, autorizado directo a CDM, ascienda al nivel de vuelo 2-3-0.
1: Autorizado directo a CDM y ascienda para 2-3-0, Volaris 1-8-2-0, muy amable, buen día.
0: Aeroméxico 204.
2: Adelante, Aeroméxico 204.
0: Por tráfico, mantenga el presente rumbo, descienda 1-4000 y espere CDM. Corrección, espere Plave.
2: Tenemos rumbo y el descenso 1-4000 y esperamos Plave, Aeroméxico 204.

0: Para distancia 90, buenos días, posición y mantener, pista 29 derecha.
1: 17000 pies, vuele directo a...
2: 17000 pies, directo a Pladera, México, 204.
1: Correcto, Romeo.
0: 90, mantenga fuera de pista y notifique el...
2: Descenso 1.
0: Para México 207, buenos días, ¿sería posible salir de intersección Alfa 4? Para México 207, continuamos a 4, posición y mantener, pista 29 derecha.

0: Guadalajara, buenos días, Volaris 9260, 260 por 240.
1: Volaris 9260, buen día, contacto radar, vuele directo a Plane, descienda 14000, espere ILS extra y 29 izquierda.
0: Gracias, directo Plane, 14000, esperando ILS extra y 29 izquierda, Volaris 9260.
2: Viva 7004, vas a pista 10, mantengo fuera de pista 29 derecha. Aeroméxico 207, pista 29 derecha, intersección Alfa 4, viento calmo, autorizado para despegar. En el aire, con gente terminal 120 decimal 8, vámonos.
3: 93 Aeroméxico 204, igualmente buen día.
1: Gracias.
3: A la aproximación Guadalajara, buen día, Aeroméxico 204, 15800 por 12000, vuela Plane.
4: Aeroméxico 04, buenos días, contacto radar, mantenga 12000.
3: 2000, Aeroméxico 204.

0: Okay, Guadalajara, approach Cogs at 920 heavy, descending flight level 2744240. We are planning ILS X-ray, runway 29 left.
1: Cargo Jet 920 Heavy, buen día, radar contact, descend via Mesca 1 Bravo, QNH 3020, and expect
2: Monster
0: 90. 890, sin mantener, pista 29 derecha. 20, Cargo Jet 004, cruce pista 29 derecha, Alfa 11 Alfa, y contacte terrestre 219.
1: Volaris 9260, descienda a 1-2000 pies.
3: Es Volaris 9260. Autorizado CLS X-ray 29 izquierda, descenso 9000 pies para México 204. Falta muy buen día a México 207. Asciende mi Emilio 1 Bravo 1-0000 pies.
1: Aeroméxico 207, buenos días. Contacto radar al dejar 8000 pies. Mire por su izquierda directo a Emiri y ascienda a 2000 pies hasta nuevo aviso.
3: Recibido 6000 pies, 2000 pies nuevo aviso y volaría a Emiri a México 2.
1: Correcto.

0: Paradiso 890, pisado a la derecha, viento calmo, autorizado para despegar. En el aire, contacto terminal 120, decimal 8, vamos a la...
1: Volaris 1820, contacto.
2: 239 con México, Volaris 1820, excelente turno.
1: Gracias, hasta luego.

0: Volaris 9260, contacte aproximación Guadalajara, 119 decimal 3, buenos días.
1: 193, buenos días, Volaris 9260. Aproximación Guadalajara, buenos días, Volaris 9260, 15000 por 12000 directo Pladera.
2: Volaris 9260, buenos días, contacto radar, recién 10000.
1: Contacto radar, 10000, Volaris 9260.
2: Nacer, escucha, QNH 30, decimal 2-1, información GAO.
3: 0-1000, salida, CM 1 Bravo.
0: Volaris 1-8-9-0, buenos días, contacto radar, cancele la salida, mantenga rumbo de pista. Agenda a nivel de vuelo 2-3-0, en caso falla comunicación, cuando esté a 20 millas.
4: Y bueno, 3-9-3, pista 2-9 derecha, viento calmo, autorizado para despegar. En el aire, contacto terminal 1-2-0, decimal 8, bómbalo.
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0: Aeroméxico 207, asciende a nivel de vuelo 230.
1: Excel 5342, buenos días, pista 29 izquierda, intersección Papa 1, posición y mantener.
2: Posición y mantener, pista 29 izquierda, intersección Papa 1, Excel 5342.

0: Solaris 9260, descienda 9000, autorizado ILS X-ray 29 izquierda.
1: Censo 9000, autorizado ILS X-ray 29 izquierda, Solaris 9260.
2: Salida MI1, veo.
0: Viva 1393, contacto radar. Al dejar 8000 pies, vire por su izquierda directo a Toxo, ascienda a nivel de vuelo 230.
2: Dejando 8000 izquierda a Toxo, 230, 139.
0: Polaris 1890, autorizado directo a radar.
2: Volamos directo a radar, Polaris 1890.
3: Mexal equipo 342, pista 2, una izquierda, intersección Papa 1, viento calmo, autorizado para despegar en el aire superior terminal 120 decimal 8. Vómalo.
4: Muy bien, autorizado despegue en 2, una izquierda, intersección Papa 1 y en el aire 120 decimal 8. Mexal 5342, se nos incluyó ascenso 10.
3: Correcto, el ascenso a 10.0.
4: 5342.
3: Pioneer 278, we line up and wait, runway 29 right.
5: Line
3: up, runway 29 right,
5: a la presión del costado de Alfa 1-2,
3: el halcón está aprobado el cruce de pista 2-9 derecho.
0: Con México 04, Golf Lima 980, servicio radar terminado, contacto 18-1 Torre, ¿vale?
1: 18-1 Torre, México 204, ¿vale? Tal Torre, buen día, Aeroméxico 04, intercepta localizador a pista 2-9 izquierda.
3: Aeroméxico 204, buen día. Aproximación pista 2-9 izquierda.
1: Damos 2-9 izquierda, Aeroméxico 204.
6: Solías Guadalajara, Mexales 5342. Al momento alcanza 7000 por unos 3000 en su salida.
0: Mexal 5342, contacto radar, al dejar 8000 pies, vire por su derecha directo a Kelva, ascienda 10000 pies hasta Nuevo Aviso.
6: Dejando 8000 por la derecha a Kelva, 10000, 10000 el ascenso, 5342.

0: El Alfa Delta 02, ¿cómo se recibe el
1: mensaje? 829 right, we come here for takeoff. When airmost, but the departure is on 120.8.
2: Oh, what's your bar?
0: Clear for takeoff on 829 right, after departure 120.8. Alfa Delta 02.
3: Aeroméxico 207, abandona 210 por 230 de MIDI 40 mil.
2: Aeroméxico 207, contacto.
1: Días, posición y mantener pieza 29 derecha.
2: Que tenga buen día.
3: Mantener
2: 2, ascienda a nivel de vuelo 230.
3: 230, ahora 23 para 5, 3 para todos.
1: Móvil, teníame Charlie, una prosiga.
2: Viva 1393 para estacionamiento.
1: Escuché pista 2 a la izquierda, hacia Charlie 2.
2: 100, espere Emiri 5 minutos.
0: Bien. Izquierda rumbo 100, 5 minutos, Emiri, viva 1393.
4: Departure Korea 278 heavy, passing 6200, climbing 100,071 Bravo.
2: Korean 278 heavy, buen día, radar contact, cancel the arrival, maintain runway heading in case of lost comm, 20 DME, proceed direct to CDEM, climb to flight level 230.
4: Maintain runway heading until 20 DME. 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
2: Correct, Korea 278 heavy. In case of lost comm, 20 DME, flight direct 27.
4: Roger, in case of lost comm,
1: claro.
4: DME 27, Korea 270 heavy.
2: 20 heavy.
3: ¿Y Guadalajara Aeroméxico 04 tiene algún problema con las luces, papi?
1: 204, no tenemos ningún reporte.
5: Aproximación a Guadalajara, día del noviembre 204, Bravo, Bravo, próximo a nivelar 240.
3: Muchas gracias. Y confirmando autorizado aterrizaje, el viento, por favor.
2: Aplane de
1: 4, pista 29 izquierda, viento calmo, autorizado para aterrizar.
2: Espere y el sexo y a la pista 29 izquierda.
3: Bravo, México 04.
6: For Atlas X-ray runway 29 left.
7: 10 heavy, good morning, radar contact, ascend to 10,000, flight direct cloudy.
3: 11 millas y LS 29 izquierda.
6: And direct cloudy, cargo jet 920 heavy.
1: Buen día, continua aproximación, pista 29 izquierda.
3: Continuamos aproximación, 29 izquierda, Volaris 9260.
4: 278 heavy, confirm, maintain 100,000.
2: Carib, sir, climb to flight level 230.
4: Climb to flight level 230, currently 278 heavy.
2: Volaris 1890, contacte México 23.9, tenga buen día.
0: 23.9, Volaris 1890, buen día.

0: Viva 1393, autorizado.
1: 760, pista 29 derecha, viento calmo, autorizado para despegar. En el aire contacto terminal 120, decimal al 8, vamos.
0: Derecha, al aire 39. Correa 278 heavy, proceed direct 27.
2: Topic 67, turning at 278 heavy.
1: Para México 204, vamos en alfa 12, mantengo fuera de pista 29 derecha.
0: Alfa 12, fuera de pista 29 derecha.
2: 42 con
1: Polaris 1712, buen día, posición y mantener pista 29 derecha.
2: 12.
0: Posición y mantener pista 29 derecha, Polaris 1712.

0: Avenida México 204, cruce pista 2 a la derecha, alfa 13, alfa, en contacto terrestre 219. Cruzamos 2 a la derecha, alfa 13, alfa, y una zona cima 9, México 04, buen día.
1: 5, tenga buen día.
0: 6-0, cruza 2 a la izquierda, viento calma, autorizado para aterrizar.
1: Autorizado a aterrizar a la izquierda, Volaris 9260.
2: Pies en ascenso por 10,000 pies, soy Don Bravo.
3: Volaris 1760, buenos días, contacto radar, cancele la salida, mantenga rumbo de pista, ascienda a 10,000 pies. En caso de comunicación, cuando sea 20 millas, vole directo a CDM.
4: 9,000 and clear for ILS, X-ray 29 left.
1: Son 10,000 pies, y en caso de pérdida de comunicación, 20 millas, volamos directo a CDM, Volaris 1760.
5: 29 left, cargo 9,000 heavy.

0: Polaris 1-2, pista 2-9 derecha, viento calmo, autorizado para despegar en el aire con este terminal 1-2-0 decimal 8. Vamos, vale.
1: Pista 2-9 derecha.

0: Polaris 0090, buen día, posición y mantener pista 29 derecha. Polaris 9260, abandonen Alfa 10, mantengo fuera de pista 29 derecha.
1: Alojamos Alfa 10 y mantenemos antes pista 29 derecha, Polaris 0090.

0: November 204, Bravo Bravo, contacte aproximación Guadalajara 119, decimal 3, buen día.
1: Para 19260, cruce pista 21 derecha, alfa 11 y contacte terrestre 219, hasta luego.
2: Aterrizar el cruce 21 derecha, alfa 11 y 219, volaris 9260, buen día.
3: Guadalajara, muy buenos días, del noviembre 204, Bravo Bravo, en descenso, dejando 17000 por 12000.
4: Por ascendamos a 230, volaris 9760.
5: No, 10000.
3: Tracto radar, descenso para 10000, 204 Bravo Bravo.
6: Volaris 1712, abandona 6000 pies por 10000.
0: Volaris 1712, buen día, contacto radar. Cancele la salida, mantenga rumbo de pista. Ascienda a nivel de vuelo 230. En caso de falla de comunicación, cuando 20 millas, vuele directo a CDM.
6: Así es, mantenemos rumbo de pista. Ascenso 230 y 20 millas. Acceden Volaris 1712.
0: Correcto.
7: Rotores 504.
1: Volaris 1090, pista 29 derecha, viento calmo, autorizado para despegar. En el aire contacte terminal 120 decimal 8. Vámonos. Rotores
8: 509 derecha, en el aire
1: Viva 952, una posición en tener pista 29 derecha.
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1: Coverage at 920 heavy, Buenavia, continue approach, runway 29 left.
0: Continue approach, 1829 left, coverage at 920 heavy.
2: Salida Guadalajara. Muy buenos días, Volpiz 1090, dejando 5900 para 10000 pies. Salida a Tokio, un abrazo.
3: Hola, Volpiz 1090, contacto radar al dejar 8000 pies, giro por su derecha, directo a Otoki, hacienda a 1000 pies.
2: Ah, cruzando 8000 pies, por la derecha, directo a Otoki, para 1000 pies, Volpiz 1090. Solicitud, condiciones de MT, posible volar directo a Tokio de presión.
3: Autorizado, Volaris 1090 y 1000 pies hasta Mauricio.
2: Autorizado, directo a Toki y ascenso 1100 pies, Volaris 1090, muchas gracias.
1: Viva 921, pista 29 derecha, viento calmo, autorizado para despegar. En el aire contacto terminal, 120 decimal, vamos a la...
3: Volaris 1712, vole directo a CDM.
2: Directo a CDM, Volaris 1712.

Móvil Tenea en la busca 10, prosiga. Móvil Tenea, está probable el cruce de pista 29 izquierda.

0: Buenos días, Guadalajara. Muy buenos días, Viva 95.
1: Tower, Cogjet 920, heavy. Are we clear to land?
0: Que suba 1, bravo.
2: Continue approach, Cogjet 920, heavy.
3: Volaris.
1: Continue approach, Cogjet 920, heavy.
3: Radar, al dejar 8000 pies, viro por su derecha directo a Kelva y ascienda a 1000 pies hasta Nuevo Orleans.
0: Recibo contacto radar, al dejar 8000 pies por la derecha directo a Kelva y el ascenso 1000 pies, nuevo aviso, Viva 952.
3: Volaris 1090, ascienda a nivel de vuelo 230.
2: Volaris 1780, pista de usada derecha, viento calmo, autorizado para despegar, en el aire, tocante terminal 120 decimal 8, bómbalo.
1: Autorizados al despegue, pista de usada derecha, en el aire 10 decimal 8, volaris 1780. Gracias, buen día.
2: Cargojet 920, heavy round 29 left, wind count 59.
1: Clear to land 29 left, Cargojet 920, heavy.

0: Oscar, Guadalajara, muy buenos días, en Extra Bravo, Paul Gustavo.
1: Extra Bravo, Paul
0: Gustavo, ¿cómo estás? ¿Cómo estás? Soy una saliendo de Chapala, como información, vamos a trabajar en la zona del lago de Chapala.
2: 021 Bravo, el cruce 6000 para 10000.
1: Tango, pone aquí en la estación 30.21, en un momento le pido apoyo.
3: Cancele la salida, mantenga
0: el Papa Gustavo.
3: 10000 pies, espere Face más adelante.
2: Copiado. Romo de pista y ascenso a 10000 pies, esperando Face. Hola, 1780.
1: Hyperjet 20 Heavy, back 8 on Alpha 12, cross runway 29 right to Alpha 13.
4: Pero apenas con el tráfico iba.
2: Get on to Alpha 12, cross runway 29 right, and then on to Alpha 13, Hyperjet 920 Heavy.
5: 18 con Torre,
0: ¿vale? Con Torre
1: 18-1, 20. Izquierda, posición Papa 1, posición y mantener.
3: Volaris 1712, contacte México 23.9, que tenga buen día.
0: 23,
1: Volaris. Código 1515.
0: Acción, código 1515, el Papa Gustavo.
3: Viva 9521, vuelo directo.
6: Extra Bravo, Sierra Lima, Bravo.
1: Extra Bravo, Sierra Lima, Bravo.
4: 11010, Viva 9521.
6: Despegamos de Chapala con dos almas a bordo. Plan de vuelo a Ocotlán, Zamora La Piedad y retornamos a Paco. Y
3: directo a Feise, atienda a
6: 1500. Sierra Lima, Bravo.
2: Feise, 10000 pies, voladizo 178.
1: Yo pone aquí en la estación 30.21, en un momento la asignamos.
3: 230.
4: Vamos a nivel de vuelo 230, 9521.
2: 9-2-0 Heavy,
1: contact ground
6: 121.9, good day, Javier 920 Heavy. Quedando con Patango Sierra, pista 2-0 izquierda, intercepción Papa 1, viento calmo, utilizado para despegar en el aire, contacto terminal 1-2-0 decimal 8, vamos.
7: Torre Guadalajara, muy buena, el noviembre todo, 04
1: Bravo, Bravo, final call, ILS, extra y pista 2-0 izquierda. No, perdón, 0 Bravo, bravo, buenos días, pues en aproximación, pista 2 a la izquierda.
7: Continuamos aproximación, pista 2 a la izquierda, 204, bravo, bravo.
1: November 251, Juliet, Juliet, buen día, pista 2 a la izquierda, intercepción Papa 1, posición y mantener.
0: Corre, sí, lo voy a tener.
1: Papá Whisky Tango, no se observa el repetidor de altitud.
0: Se lo activé, Papá Whisky.
3: Ahora Bravo Kilo Whisky Lima.
1: Whisky Lima, próximo.
0: Vamos a tonar la solcito, o sea, próxima.
1: Extra Bravo Kilo Whisky Lima, espere pista 2 a la izquierda, con H30.21, notifique campo de voz.
0: 3-0, por otra izquierda, llamo campo de golf, Kilo Whisky Lima.
5: Guadalajara, muy buen día, Volaris 1048,
1: derecha, pista 28. Volaris 1048, mantengo fuera de pista 29, derecha, le llamo.
6: En la salida.
3: Papa Tango Sierra, buen día, contacto radar, al dejar 8010, tire por su derecha al rumbo 070 y espere Kelva, hacienda 10000 pies.
6: Al cruce de 8000 pies al 070 y esperamos que iba y continuamos el ascenso 10.
1: Lima Bravo, le informo, está compartiendo zona de trabajo con dos tráficos, es la 150, mantenemos 6500 pies.
2: 230, la 1780.
0: Sierra Lima Bravo.
4: Polaris Guadalajara, Polaris 1090, dejando 220 por 230.
3: Polaris 1090, contacte México 23.9, que tenga buen día.
4: 23.9 con México.
1: 10, Juliet, pista 2 a la izquierda, intercepción Papa 1, viento calmo, autorizado para despegar. En el aire, contacte terminal 120 decimal 8, bómbalo. Explorado papá papá, aproxima.
2: Control sobre Paco, solicitando el grupo de aproximación a territorio y aplica en alto doble papá.
3: 0000 pies.
1: Papá, pista 2 a izquierda, con NH30.21, continúa en ruta visual, notifique, mira.
2: Esperamos la 2 a izquierda, notificamos al pirámide de doble papá.
1: November 204, bravo, bravo, pista 2 a izquierda, viento calmo, autorizado para aterrizar.
6: Autorizado a aterrizar, pista
7: Todo Bravo izquierda, 204 Bravo Bravo.
1: Clarice 1048, pista 29 derecha, posición y mantén.
3: Viva 9521, contacte México 26.15, que tenga buen día.
8: Este es 15 México, viva 9521, gracias, muy buen día.
3: Papa Tango Sierra.
1: Extra Bravo Sierra Lima Bravo, aquí el código 1522.
3: A nivel de vuelo 230.
9: Continuamos el ascenso, nivel de vuelo 230, Papa Tango Sierra.

0: Kilo Whisky Lima.
1: Echo Kilo Whisky Lima, circuito de tránsito por derecha para pista 2 más izquierda, no sé qué travesor.
0: Por la derecha, la onda izquierda, le llamo travesor, Whisky Lima.
2: Guadalajara, muy buen día, November 251, Juliet, Juliet dejando 6.3 por 10.000, nuevo aviso, salida Goyas 1 Bravo, transitando vectores al aeroviento, por favor.
3: November 251, Juliet, Juliet, contacto radar, al dejar 8.000 pies, vire por su derecha.
1: Comercial, y mantenga para él.
3: Goyas, y ascienda a 10.000 pies hasta Nueva Alcha.
2: Muchas gracias, cruzando 8.000 por la derecha Goyas, y 10.000, 251, Juliet, Juliet.

0: November 204 Bravo Bravo, abandone Papa 3, contacte Rampa 34.
1: Torre Kilo Whisky Lima.
0: Exo Bravo Kilo Whisky Lima, básico por derecha para pista 29 izquierda.
1: Básico a la 29 izquierda, Kilo Whisky Lima.
2: 251 Julia Julia, vire derecha a Goyas a 11 con Hacienda 10 mil pies.
3: Goyas 10 mil pies, 251 Julia Julia.
0: 29 derecha, viento calmo, autorizado para despegar en el aire, contacto terminal 120 decimal 8. Vamos allá. Fíjate fuerte y claro. Extra Kilo Whisky Lima, pista 29 izquierda, viento calmo, autorizado para
1: aterrizar. Está aterrizado a 29 izquierda, Kilo Whisky Lima.
0: FedEx 266, have you line up in the runway
4: 29 right?

0: Terminal Guadalajara. Muy buenos días, Volarizuno 048 en ascenso. 6.000 pies por unos 5.000 pies. Face 1 Bravo.
1: A Volarizuno 048, buen día.
2: Extra Bravo, Papa Huizquitango, confirme almas a bordo, combustible y tiempo estimado en ruta.
1: Hacienda 10.000 pies y espere volar a Face.
0: Gracias, mantenemos rumbo de pista, cancelamos salida y esperamos Face, Volarizuno 048.
3: Guadalajara, FedEx 254, Heavy, Level 220.
1: FedEx 254, Heavy, buen día, radar contact, envía X-Zone 1, Bravo, expect ILS X-Ray, approach runway 29 left.
3: Okay, descendía de X-Zone 1, Bravo.
2: Okay, runway 29 right, wind calm, different takeoff, 1 airborne, contact departure 120.8.
4: Torre del Eje Bravo, Romeo Delta Mike.
2: Exe Alfa Charlie, November Charlie, pista 2-9 izquierda, Alfa 6, mantenga fuera de 2-9 derecha.

0: Tener pisado uno derecho.
1: Todo al fijo face.
2: Gracias, dejar 9000 pies por la izquierda a face, volar y
0: 048. Whisky Lima, contacto de rampa 341.
1: Y Volaris 1048, asciende a nivel de vuelo 230.
2: Ascenso 230, Volaris 1048.
3: Cruce de 223 para 230, Volaris 1780.
1: Volaris 1780, contacte México 27.3, buen día.
3: 173, Volaris 1780, buen día.
4: Guadalajara, FedEx 254, due to the late descent, we might not make the restriction on the speed and maybe the altitude at GL.
0: Bravo, Sierra Lima, Bravo.
1: FedEx 254 heavy descent unrestricted to a
0: posible y tiempo estimado de ruta.
4: Descent unrestricted to 12,000, 1-2,000. FedEx 254 heavy.
5: Departure, good morning. FedEx 266 heavy climbing 7,000 for 1-0-10,000 feet of 1 Bravo.
0: Excel Bravo Sierra Lima, Bravo. Confirme combustible y tiempo estimado de ruta.
6: Contact, maintain runway heading,
5: 1-2-10,000. Understand, runway heading 1-0-10,000 for FedEx 266 heavy.
6: FedEx, buenos días,
7: FedEx 254, contact with approach 119.3.
4: 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Guadalajara approach FedEx 254 heavy, sending at a 13,400 for 12,000. 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
0: 92, cruzados 9 derecha, viento calmo, autorizado para despegar en el aire contacto terminal 120 decimal 8. Vamos ahí.
4: Approach. Cruzados 9
8: derecha, viento
1: calmo,
0: circuito de tránsito por izquierda para cruzados 9 izquierda, notifique travesor.
3: Circuito de tránsito por la izquierda. El lado es a la izquierda, notificamos a través de Torres, doble papal.
1: Le mantenga ahora 1-4000, contacto radar, 1-4000. Vuele directo a Goldwing 803 para continuar de Hickson 1 Bravo y el SR a la pista 2-9 izquierda.
9: Ascenso para 1-4000 y esperando ILS 2-9 izquierda. ¿Se confirma el punto?
1: No escuché la última parte.
9: ¿Se confirma el punto de volar?
0: Ok, Alfa Charlie 9 Bravo Charlie, pista 2-9 derecha, posición y mantener, Vasca aprobado.
1: Okay, la llegada Ixon 1 Alfa, y en lo posible incremente la velocidad.
9: 03 y incrementando velocidad, el kilo ya que viene.
0: Mexicano 143, 1, mantenga fuera de pista 2-9 derecha, le llamo.

0: Buen día, Guadalajara, Viva 3192, 6000 pies, ascenso Tokio 1 grado.
1: Vector 66, Vector 7, plano mantén 230.
2: Vector M, 230, Vector 667.
1: Sí, 3192, contacto radar. Ascienda vía y mantenga 10000, 10000 nuevo aviso.
0: Vía y mantenemos 10000, Viva 3192.
3: Estación Guadalajara, buenos días, Aeroméxico 206, alcanza 240 y está nivelado.
1: Aeroméxico 206, buen día, contacto radar. Desciende y mantenga 12.000, 1.2000. Espere, plade para ILS, E29 izquierda, mantenga la velocidad y el presente rumbo.
3: Contacto radar, descendemos a 1.2000, mantenemos
4: torre doble la palma.
3: Aeroméxico 206.
1: La 3192, mantenga ahora el rumbo de la pista, al fijo 1515, vire a la derecha rumbo 330.
0: Rumbo de pista, vía 15 y después por derecha 330, 3192.
5: Falsa, vire final para pista 29 izquierda.
1: 10000.
5: Ya está pasando 29 izquierda, doble papala.
1: Tranqui Víctor, mantengo 1.4000, contame con velocidad.
5: 9 Marshall, licencia 29 derecha, viento calmo, autorizado para despegar, en el aire contacto terminal 120 decimal 8, bombardeo.
3: Esperamos a la llegada.

0: Mexicano 1431, pista 2 a la derecha, posición y mantener.
1: Marco 1206, vuele ahora directo, Plave.
0: 43, pesa 10. Se da doble papá, pista 2 a la izquierda, viento calmo, autorizado para 3.
1: 6.
2: Próxima, tenemos 230 y contactamos México 26.
0: Mexicano 143, una posición y mantener, pista 2 a la derecha.
1: Chile, mantenga 230.
3: 350 en el rumbo y ascendemos 220, viva 319.
1: 23, 230.
3: 23, 3230, gracias, 319.

0: Líder Guadalajara, buen día. X-ray Alpha Charlie, November Charlie. En ascenso, dejando 6200 por 10.000 pies. CDM 1 Bravo.
1: Buen día, contacto radar. Mantenga rumbo de pista, fijo 1515 millas, vuele directo a CDN y mantenga 0 millas.
2: Mexicano 1431, pista 29 derecha, viento calmo, frisado para despegar. En el aire contacto terminal 120 decimal 8, número.
1: Correcto.
3: Próximo 230, Volaris 1048.
1: Contacto México 127.3, que tenga buen día.
3: En 73, pues igualmente muy buen día, 1048, gracias.
1: Hotel 50.
2: Mike, circuito de tránsito por izquierda, pisado en izquierda, notifique travesor.
4: Atravesado ingreso al circuito por izquierda, pisado en izquierda, notifico travesor, Román Alto Mike.
2: Papá, papá, alta, contacto de 219.
5: Al hotel 5040.
2: Y mantener pisado en la derecha.
6: Sí, bueno, en el 29 de derecho, volar 1290.
1: ¿Cómo reporta cuando esté en área de trabajo, por favor?
7: Continuaré 20 millas más y me estableceré en área de trabajo.
1: 20 millas más, recibido el reporte en área de trabajo. Si no, si pierde comunicación a 20 millas, ya no hay Manzanillo en 18-7.
8: Es radar, si usted me interesa, me acabo de poner en 3-1.
9: Si pierde Manzanillo, entonces tendrá comunicación. El hotel 5-4-0.
10: 254 Heavy, Sofía.
1: El Golf Lima 803, ¿es correcto?
11: Miren que Víctor, si nos puede regalar Víctor, por favor.
1: Ok, espérenme.
12: Guadalajara Tower, FedEx 254 Heavy with you on the ILX X-ray, Toronto 829 left.
1: Sorry, it's a flight.
2: 254 Heavy, continue approach, runway 29 left.
12: Approach 29 left, FedEx 254 Heavy.
11: A ver, clave, esperando a la 1.
2: Para el 1290, por favor.
11: ¿Sea posible hacer ese visor por la derecha?
2: No, por ahí.
1: Viva 3192. Directo a Toki.
11: Toki 3192.
13: Hola, Guadalajara, muy buen día, Mexicana 1431-6700, el ascenso 10000 pies.
1: Charlie, noviembre, Charlie, directo a CDN, asciende y mantenga 230.
0: Esto se ve en 230, Charlie, nombre Charlie.
1: Cana 1431, contacto radar. Cancele la salida rumbo de pista. Al alcanzar 9000 pies, dirá que por la izquierda que lo haga.
13: He enterado. Continuamos rumbo de pista. Al abandonar 9000 pies, por la izquierda. Directo que lo haga, Mexicana 1431.
1: Okay, izquierda que lo haga, correcto. Y atiende, mantenga 230.
13: Por la izquierda, Kelva, y 230, Mexicana 1431.
11: Viva 3192, me confirme, fijo.
2: 1290, pista 29 derecha, viento caso, prisa para despegar, mantengan la salida y en el aire contacte terminal 120 decimal 8, bombas.
6: Vamos a despegar 29 derecha, mantenemos la salida y en el aire contamos el aire terminal 120 decimal 8, Volaris 1290. Buen día, muchas gracias. Alcanza 240, Castup, información, con 206, contacto radar, destina 9000 pies, autorizado aproximación.
1: Mil, haga contacto con aproximación 19-3.
14: Soy 29 izquierda, Aeroméxico 206.
11: Vamos a 19, ya que Víctor, gracias.
15: Archer, FedEx 266, request fire.
1: 266, call México 1239R.
15: 239R, FedEx 266, bye-bye.
1: See you.
11: Constitución Guadalajara, buenas tardes, buenos días, Viva 315.
2: Heavy, runway 29 left, wind comes to
12: 10. 29 left, FedEx 254 Heavy.
1: Contacto radar.
2: La derecha, no sé si que finaliza.
1: Espera, ya le dice, R ya pista 29. Izquierda, desciende y mantenga.
2: Se grabó Romeo del Tamay, que sube 360 por derecha, no sé si que finaliza.
6: Kazup 1 Bravo para ILS.
9: Kazup Romeo del Tamay.
6: Kazup 1 Bravo para 1.8.7.000 pies. Esperamos ILS, 329 izquierda, arriba. 3253.
11: 230 localizador y 1-0.
16: ¿De para Alfa del Tesorador?
1: Pon encienda 30 segundos el equipo transponder.
16: Ese tenemos Alfa Delta 02.
1: Correcto, Alfa Delta 02 y cambie código 1034, 1034.
16: 1034, Alfa Delta 02.
6: Pérez Guadalajara, buenos días, Volaris 1290 en ascenso, 6400. Para 10000 pies, salida Kelva 1 Bravo.
1: Volaris 1290, buen día, no hay contacto, código 1077, mantenga rumbo de pista. Al alcanzar 10.000 pies, el viraje izquierda será por la izquierda que él va.
6: Mismo límite y 9.000 pies.
4: Se mantenemos rumbo de pista y código 1077, alcanzar 8.000 pies por la derecha, 10.000 pies por la derecha, esto que doblar es todo 220.
1: Remarqué dos veces, viraje izquierda, izquierda, aquel va.
17: Eso fue lo que dijimos, izquierda, aquel va.
1: Perfecto. ¡Burro! 3192, México 123.9, que tenga buen día.
6: 239, igualmente 319.

0: Finalizando 360, Romeo Delta Mike.
1: Se grabó Romeo Delta Mike, recibido, problema inicial, le llamo para virar.
0: Problema inicial, pendiente, Romeo Delta Mike.
2: Sí, uno, correcto, manteniendo 13500.
3: Correcto, 13500 con 3021, su radial 180, 26.6 millas.
2: Recibido.
1: Roma Delta Mike, mire final, pieza 2 a la izquierda.
0: Otro cero, viraje final, 2 a la izquierda, Roma Delta Mike.
2: Cuenta, ascienda y mantenga 230 nivel.
1: FedEx 254 Heavy, Bacchus on Charlie 2, cross runway 29 right to Alpha 7.
4: Terminal Guadalajara, muy buen día, el Eco de Bravo, Romeo, aquí lo tengo.
5: 29 right via Charlie 2, and then Alpha 7 for FedEx 254 Heavy.
1: Hola, 15910, buenos días, posición y mantener, pista 29 derecha. Recibido, mantenga sus pies, así que listo.
2: Buen día, contacto radar. Desciende y mantengo unos 7000 en Mezca 1 Bravo, espera y el SR y a la pista 29 izquierda.
1: Alpha 7, contact ground
5: 121.9
1: today.
5: At Alpha 7, ground 0.9, FedEx 254
4: Voy al SR.
1: Izquierda, viento calmo, autorizado para aterrizar.
0: Autorizado para aterrizar, pista 29 izquierda, Romeo Delta Mike.
4: Puede confirmar el último altímetro, por favor.
2: Altímetro de la información GOV
1: 910, posición y mantener, pista 29 derecha.
4: 3021, muchísimas gracias, el Romeo aquí en el hotel.
2: Nada, hotel 5040, Guadalajara.
6: Hotel 5040.
2: Hotel 5040, mantengo 190, contacto aproximación Manzanillo 118.7.
6: Acá tenemos 190, estamos con Manzanillo en 118.7.
7: Exhibado Kilo Yankee Victor con el presente rumbo intercepto localizador, autorizado aproximación.
8: Autorizado la aproximación y interceptando localizador. Me estorbará Kilo Yankee Victor, gracias.

0: Romeo Aquí el Hotel, vuele ahora directo Flade con 1-3000 pies.
1: Flade con 1-3000 pies, el Romeo Aquí el Hotel.
2: Vía Papa 3.
0: Es 153, desciende y mantenga 15000.
3: Descenso por
2: 910, vista 29 derecha, viento calmo, autorizado para despegar, en el aire, contacto terminal 120 decimal 8, vámonos.
0: Tenga buen día.
3: Tercera pega, pista 29 derecha, en el aire 120 decimal 8, vuelve con el 20, bueno.
0: Charlie, noviembre, Charlie, mantenga 230 México en 123.9, que tenga buen día.
3: Radar terminado.
2: 24,
3: no. Con la torre en 118 decimal 1, ahora México 236, buen día.

0: Torre Guadalajara, buenos días, Aeroméxico 206, afinar ILS X-Ray 29 izquierda.
1: Aeroméxico 206, buen día, pista 29 izquierda, viento calcio, autorizado para aterrizar.
0: Autorizado a aterrizar 29 izquierda, Aeroméxico 206.
2: Guadalajara, el 251 Julius, Julius, ¿será posible ascender 230, por favor?
3: Julius, cierra, confirme.
2: Es el 251 Juliet Juliet.
3: Juliet 251 Juliet Juliet, mantenga 210. 210 nivel y llame ahora aproximación León en 119.05.
2: 210 y contactamos León 119.05 251 Juliet Juliet. Gracias, hasta luego.
3: Nada, hasta luego.
4: Alajada Extranza, Roma Alfa Yankee, buen día. Estamos a 240.
3: Alfa Yankee, buen día, contacto radar, desciende vía Ixon 1, Bravo, espere ILS R.I. a la pista 29 izquierda. El descenso para 16-1, 6.000 nuevo aviso y 2.50 en la velocidad.
4: 6.000, 2.50 en la velocidad y la llegada a Ixon para la 29.
5: Para M. Service 1, 7.2, fuera de pista 29 izquierda,
4: papá. 6.000 nuevo aviso.
6: Sebastián Guadalajara, muy buen día, Extra Bravo, Alfa, Víctor.
1: MetService 172, buen día, mantenga fuera de pista 29 izquierda.
6: Buen día, caballero, Extra Bravo, Alfa, Víctor, Delta 48 millas al cierre de Ecos Estación, con un plan de vuelo visual, vía Presidios Estación.
3: Delta, posición observada, inicia el descenso ahora para 7 más 500 y espere pista 29, el altímetro 30-21.
7: Exhibido aquí lo Yankee Victor, reduzca 1-6-0 nudos.
6: Esperaremos 2-9.
0: Aquí lo Yankee Victor, 5-9-1-0, 7-500 para 10.000, pies, face, 1 bravo la salida.
3: 5-9-1-0, buen día, contacto radar, cancele esa salida, rumbo de la pista, y al cruzar 9.000 pies será por la izquierda el viraje a face.
0: Ok, rumbo a pista, 9.000 pies, por la izquierda, directo a face, volaré 5-9-1-0.
3: Ahora extiende y mantenga 230.
0: 230, volaré 5-9-1-0.
7: Excelado Kilo Yankee Victor, 1-0 millas seco de Guadalajara, servicio de radar terminado, contacte Torre 1-8, desmenor.
2: 25.000 directos, 2-Lima, 802, viva, 3-1-5-3.
3: Correcto, Polaris, 12-90, mantenga 230, México 26-15, buen día.
2: 230 y 26-15 con México, Polaris, 1-2-9-0, buen día.
8: Guadalajara, buen día, del Estrado Kilo Yankee Victor, Rieles, a 29 izquierda.
1: Estrado Kilo Yankee Victor, continúe pista 29 izquierda, con NH3021, tránsito Liuye de Medevac, próximo a la salida de la 29 izquierda.
3: Estimación 19-3.
8: Con la llegada y pendiente para pista libre, gracias.
9: Gracias, buen día.
10: Aproximación Guadalajara, buen día, Selecta y Bravo, Romeo Kilo Tel, ahora con usted.
8: 1-6700
10: para 1-3000.
7: Exhibado Roma Kilo Hotel, contacto radar, descienda 1-0000 pies, vire derecha a Prim, autorizado aproximación.
3: Alfa Yankee, reduzca 230, ahora 2.
1: Medevac Mike Tango, cierra 172, vea posición y mantenga 2-9 izquierda, intercepta Papa 1.
3: Viva 3-1-5-3, descienda ahora 12.000, 1-2000.
1: 06, abandone pista vía 2, cruce pista 2-9 derecha, en Alfa Quiste, contacto 1-2-1-9.
0: Cruzamos Charlie 2, cruzamos 2-9 derecha, y en Alfa 7 contactamos 1-2-1-9, México 206, buen día.
1: Viva, toma el tango, cierra 172, pista 2-9 izquierda, intersección Papa 1, viento calmo, autorizado a despegar, en el aire contacte 28.
3: Viva 3153, mantengo 1-2000, llame aproximación 19-3.
2: 1-2000 y 19-3 con aproximación, gracias, buen día, viva 513.
3: Día, tome aquí el hotel.
0: Guadalajara, Volaris 148, descenso 300-240, Ixon 1, Bravo, Golf.
2: Buenos días, Diva 513, descenso 14000 por 12000, volando por Lima 802.
3: Y el descenso vía Ixon 1 Bravo y el SR y a la pista 29 izquierda.
1: Ixon Bravo Kilo Yankee Victor, pista 29 izquierda, viento calma, autorizado para aterrizar.
0: Cuéntanos, dos volar Ixon.
8: Pesar 29 izquierda, con viento calma, Kilo Yankee Victor, gracias.
9: Hotel Romeo Alfa Yankee, en condiciones visuales, si es posible continuar al plade.
3: No es posible, es número 4, descienda 14-1, 4000 pies, teniente plade.
9: Teniente, gracias.
11: Desde Guadalajara, el servicio 172, dejando 5600 por 10000 vía la salida.
3: Romeo Alfa Yankee, descienda 4000, llame a aproximación 19-3.
4: 19-3, el Romeo Alfa Yankee.
3: Maitango Sierra 172, contacto radar, mantenga el rumbo de la pista, rumbo de pista al alcanzar 10.000 pies, viraje izquierda, el viraje izquierda que lo va.
9: Vamos,
11: rumbo de pista 10.000, por la izquierda directo que él va, por la izquierda, Mercedes 172.
3: Correcto, Mercedes, ascienda y mantenga 230.
10: Firmar el ILS para nosotros, por favor.
7: ILS X-ray, X-ray, Romeo Kilo Hotel.
10: Ok, muchísimas gracias.

0: Alfa Víctor Delta, estoy el descenso para 7500, llame la torre 118-1, buen día.
1: Expeditando para 7500, llamaremos torre 18-1, Alfa Víctor Delta.
2: Escribado Kilo Yankee Víctor, continúe descenso, vamos a empezar vía Papa 3.

0: Joe Papa Whisky Tango. Papa Whisky Tango, ¿me firma tiempo estimado en ruta, almas a bordo de combustible?
1: Por el Sierra Plata, descenso para 1-1010 y va 3253.
0: Entiendo, ¿regresaría a Guadalajara a aterrizar o aterriza en Chapala? Recibido, notifique el próximo a iniciar el retorno a la estación.
1: 30 decimal 22. Guadalajara, es el nuevo Alfa Victor Delta. Confirma Alfa Yankee.
0: Alfa Victor Delta, buen día. Pista 29 izquierda, NH3022. Recale la estación vía ruta visual Isla Presidio. Notifique sobre Cajititlán.
1: Autorizado aproximación.
2: Nuevo Alfa Victor Delta para
1: 3253.
2: 500 y reportaremos sobre Cajititlán, pista 29 izquierda.
0: Y luego Yankee Víctor, continúe vía Papa, contacte 134 decimal 1 con Rafa. Prediche 141, muy buen día, ¿se encuentra lista? Prediche 141, pista 29 derecha, viento 230 grados 6 nudos, autorizado a despegar en el aire, contacte 120 decimal 8.
1: Guadalajara, muy buen día, Expo y Bravo, Roma de Wilson, Charlie.
2: El Volaris 148,
0: Nick. Charlie, proceda.
2: El 802.
1: 802, despegamos Laguna Seca, la presente, chequeamos Paco. Solicitamos el Cajititlán, posterior corredor Zulu para volar al norte dentro de 10 millas. Roma de Wilson, Charlie.
0: Recibido, Romeo Bus y Charlie, mantenga un momento sobre el área de Chapala, QNH3022, le llamo para volar hacia la casa de plan, vete.
1: Mil pies activa, procedimiento, está en el área de Romeo Bus.
3: Os campo a la vista, el Romeo Bus.
1: Exclado Romeo Kilo Hotel, fijo final de servicio radar terminado, contacto Torre 118, es Manolo.
3: 181 para el Kilo Hotel, muchas gracias, buen día. Torre de Guadalajara, buen día, Alexa y Bravo Romeo Kilo Hotel, ahora con usted, final a la 29 izquierda.
0: El Bravo Romeo Kilo Hotel, pista 29 izquierda, viento calma, autorizado para aterrizar.
3: Autorizado para aterrizar, viento calma, el Romeo Kilo Hotel, gracias.
1: Bien.
4: Terminal Guadalajara, buen día, Volaris 141, salida de Mire 1 Bravo, ascenso 5600.
0: Mantenga pista 29 derecha.
5: Volaris 141, buen día, contacto radar. Al cruce de 8000 pies, izquierda de Mire y asciende y mantenga 230.
4: Cruce de 8000 por la izquierda, directo.
0: Y Charlie, ¿me confirmas dónde aterrizaría? ¿Cuál va a ser su destino final?
5: Correcto, Volaris 1.
1: Ah, Laguna Seca, el Romeo Bus.
5: 2000 pies, se vuele directo.
0: Recibido. Confirmar más a bordo, tiempo estimado en ruta y combustible.
1: Una hora en ruta, 3 horas de combustible y 2 almas a bordo del Romeo Bus.
5: Plade, desciende 1-2000.
2: El 12.
1: Desciende 1-2000, Volaris 1-4.

0: Rebabo Alfa Víctor Delta, información de tránsito. Hay dos monomotores sobre el área de Chapala, 6500 pies.
1: Rebabo Alfa Víctor Delta, pendiente con tráfico, 6500 pies en área de Chapala, en la presente nivelando 7 más 500.
0: Recibido. Romeo Whisky Charlie, mantenga las altitudes de la carta visual. Continúa hacia Casititlán y notifique sobre.
2: Recibo, tenemos la carta visual, volamos a Casititlán, ya veremos en el punto Romeo.
0: Correcto, Romeo Whisky Charlie, active código 1546.

0: Molares 148, llame de México. Aproximación, aproximación 53.
1: Perdón, ¿me repite la frecuencia?
2: Amigo 211, pista 29 derecha, bien tocado, se ha estado a despegar en el aire, contacto 120 de Canal 8.
1: Ocho en descenso 16000 12000 para el IL sexo y 29 izquierdo.
3: Polaris 148, contacto radar, desciende a 9000 pies, autorizado aproximación.
0: 15, que tenga buen día.
1: Posición 148.
2: T4, buena posición y mantenga pista 29 derecha.
3: 118, décima 1.
4: Pista 29 derecha, Polaris 1174.
1: 153.
2: Se privaba Romeo Kilo Hotel, abandone pista vía Papa 3.
5: Tomamos pista vía Marruecite, Papa 3.
2: Correcto, por la izquierda, Papa 3. Eje Bravo Romeo Whiskey Charlie, información de tránsito, Cessna 414, a las 4 de su posición, 7500 del mismo rumbo.
6: Eje Bravo Romeo Whiskey.
7: Torre Guadalajara, muy buenos días, Viva 3153, ILS, extra pista 29 izquierda con 7 millas.
2: Viva 3153, pista 29 izquierda, viento calmo, autorizado para aterrizar.
8: Gulfstream Alpha Yankee, reduzca 160 nudos, tráfico a las 12.9 millas.
2: Eje Bravo Romeo Kilo Hotel, continúe de frente y antes de la plataforma, contacte 134 de Sumalto.
9: 211, dejando 5600 por 10.000.
2: Eje Bravo Alfa Victor Delta, base número 3 en secuencia, el tránsito número 1 es un Airbus en final 5 millas y el número 2 es un Gulfstream en final 10 millas.
10: Nueva Alfa Víctor Delta con número 3 después de golf de 10 millas. A la presente checando Cajititlán.
2: Seguido. Una vez que cheque pirámide, ingrese al circuito izquierda para pista 29 izquierda, notifique a través de la torre.
9: 0 nivel de México 2-1.
10: Pirámide, ingresaremos el circuito y notificaremos inicial a través de torre Alfa Víctor Delta.

0: Gaussman Alpha Científico, final servicio radar terminado, contacto por 18, es menos.
1: 8191, gracias, el radar gigante. Torre, Guadalajara, buen día del extra Alfa Romeo Alfa Yankee, pasando al fijo final.
2: Alfa Romeo Alfa Yankee contiene pista 2-9 izquierda.
1: 2-9 izquierda del radar gigante.
0: Ahora hay que titlan a Roma, güey.
2: Sol sobre casi titlan.
0: Ok.
2: Extra Bravo Romeo Whiskey Charlie, mantenga visual sobre casi titlan.
0: Más esperamos visual, Roma.
2: Polarizo 774, pista 29 derecha, viento 230 grados, 8 nodos, autorizado a despegar en el aire, contacto 120, decimal 8.
0: Autorizado a despegar de pista 29 derecha, en el aire 120, decimal 8, polarizo 774.
3: Regresando al circuito, R. Bravo, Alfa, Víctor, Delta.
2: R. Bravo, Alfa, Víctor, Delta, prolongue tramo a favor del viento, tránsito que le antecede 6 millas en final.
3: Prolongaremos el inicial de Bravo Alfa Víctor Delta y pendiente contacto visual con tráfico.
2: IVA 3153, no en pista vía Charlie 2, mantenga fuera de pista 29 derecha, tránsito en carrera.
0: Charlie 2, mantenga fuera de pista 29 derecha, IVA 3153.
2: Excede Alfa Romeo Alfa Yankee, pista 29 izquierda, viento 220 grados 7 nudos, autorizado para aterrizar.
1: Excede Alfa Romeo Alfa Yankee, autorizado para aterrizar en las 2, no izquierda.
2: Excel Bravo Alfa, Víctor, Delta, no alargue aproximación, hay otro Airbus en final, virando a final con 14 millas, tránsito que le antecede se encuentra 4 millas en final, ¿lo tiene a la vista?
3: Negativo a 1, pero no alargaremos el inicial, Excel Bravo Alfa, Víctor, Delta.
2: Excel Bravo Alfa, Víctor, Delta, vire a básico, pista 29 izquierda.
3: Virando a básico, pista 29 izquierda, Alfa, Víctor, Delta.
2: IVA 3153, cruce pista 29 derecha en Alfa 7, contacto 121, decimal 9.
0: Pista 29 derecha,
4: 7-26-7-4,
0: como información, tuvimos impacto de ave, al parecer una golondrina. El avión se encuentra en buenas condiciones.
2: ¿Recibido? ¿Continúa con su salida?
0: Continúa.
2: Recibido, gracias por la información y 28.
0: 28, Volaris 1-7-4, buen día.
2: Móvil Alfonso.
0: Guadalajara, buenos días, Volaris 1774, abandona 6200.
3: Tráfico a la vista.
0: Por 10000.
2: 2 Alfa Víctor Delta, pendiente pista libre.
3: A la izquierda, pendiente pista libre, Alfa Víctor Delta.
2: Volaris 1742, mantenga fuera de pista 29 derecha, notificado un impacto con AVE en la pista 29 derecha.
5: Pico 15 millas.
2: Llevado Romeo Whiskey Charlie, continúa hacia la estación, mantenga 2 millas al sur, pendiente el cruce de sobre el corredor Zulu, 6500 en cabecera 29.
0: John Hotel, deja 250 por 240.
6: Vamos 2 millas, Romeo.
5: Hola, 1081, contacto.
0: Bravo, Mauricio, tengo sobre Paco, solicitamos datos de aproximación a Teresa.
5: AD, SRLSR2.
2: QNH3022. Notifique
0: Cajititlán. 3022 y notificamos Cajititlán, topo visitado.
7: Torre Guadalajara, Volaris 148 y el X-Ray 29 izquierda.
2: Volaris 148, continúa pista 29 izquierda, PNH 3022.
7: 3022, continuamos 29 izquierda.
2: X-Ray Alfa Romeo Alfa Yankee, abandone pista, si posible Charlie 1 es la siguiente a la izquierda.
1: Sí, Charlie 1, abandonamos el
2: tomate. Alfa Yankee Charlie 1 y contacto 121 decimal 9 terrestre.
1: 19 terrestre, buen día, gracias.
2: Extra Bravo Alfa Víctor Delta, tránsito desalojando, pista 29 izquierda, viento calmo, autorizado para aterrizar.
3: Viento calmo, autorizado para aterrizar, Extra Bravo Alfa Víctor Delta.
2: Extra Bravo Papa, corrijo, es Extra Bravo Romeo Whiskey Charlie, Romeo Whiskey Charlie, tránsito Airbus 320 en final, 8 millas para la pista 29 izquierda, mantenga 2 millas al sur y pendiente cruce de trayectoria.
0: 2 millas y tenemos el correcto.
2: Correcto, si requiere 360 por la izquierda, está aprobado.
5: Hola, es 1774, asciende y mantenga 230 nivel.
0: Ascender y mantener 230 nivel, Volaris 1774. Ascender y mantener.

0: Nación Guadalajara, buenos días, Volaris 1103, el 5295 para 246, Ampula 1 Bravo, pasaje hotel.
1: Oscar Bravo, Alfa, Sector Delta, abandone la pista, la segunda a la izquierda es de Charlie 1, cruza el punto de espera y contacto terrestre 121, decimal 9.
2: Hola, Garbanía, viva 1058, descenso 270 por 240, información hotel.
3: Confirme la identificación.
2: Viva 1058.
3: Viva 1058, contacto bar, descienda.
1: 29 izquierda, viento calma, autorizado para aterrizar tránsito de Salomán.
3: Queda.
2: Autorizado aterrizar 29 izquierda, Volaris 148. Viva 1058.
3: Estación que llama muy ruidoso, trate con otro equipo, por favor. Armeco 211, México 2615, que tenga buen día.
4: 2615, buen día, Aeroméxico 211.

0: Información Guadalajara, Volaris 1103, ¿cómo me escucha?
1: 1103, con ese equipo fuerte y claro, contacto radar, descienda vía Mula 1 Bravo, Esperi LSR, la pista 29.
2: Área verde, autorizado ingreso a pista 29, derecha para revisión, notificaron impacto con agua.
0: Volaris 1103.
2: Cebado Romeo Whiskey Charlie, cruce trayectoria sobre el corredor Zulu, notifique establecido en área de trabajo.
1: Aproximación 19
3: horas, corredor Zulu, llamamos en zona de trabajo Romeo Salido. No, buen día.
4: Sí, aproximación Guadalajara, ayuda 3243282 por 240, información hotel.
1: Viva 324.
2: Oh, Papa Whiskey Tango de presente posición, intersecte básico izquierda, pista 29 izquierda, notifique virando
1: final. R a pista 29 izquierda.
3: Notificamos en final, el Papa Whiskey
4: Tango. Hoy en X-Ray 29 izquierda, ayuda 3243.
2: 4-8, abandone pista vía alfa 10, cruce pista 29 derecha y en alfa 11, contacte terrestre 121, décima 9.
3: Por la derecha, alfa 10, ofrece el cruce 29 derecha y en alfa 11, 21, para volar y con alfa 3.
2: Móvil Halcón, en pista 29 derecha, mantenga antes de alfa 10 para ceder paso a tránsito de volar y se va a cruzar pista.
1: Exacto, recién la vía Mula 1 Bravo y el ECR,
0: vía Mula 1 Bravo, vía 7432.

0: Viva 1058, contacto con aproximación 193.
1: El Viva 1058, Alex. Carbonita lleva 1058, ascenso vía Ixon 1 Bravo.
2: Viva 1058, contacto radar, reduzca 240 nudos, descienda 9000 pies, prosiga plano, autorizado aproximación.
3: Dale 1742, nueva posición y mantenga pista 29 derecha.
1: Venga, corre más. Directo plano 9000 y 240 indicado, lleva 1058.

0: Huila, ¿me confirman con dos restos? Recibido. ¿Cuál es su posición? Ahora la vista, gracias. Mantenga para la patrulla. Hola, 1742, pista 29 derecha, viento calmo, autorizado a despegar en el aire, contacto 120, te suma al 8.
1: Hola, 1972, 9 derecha, 120, muchas gracias. Hola, 1774.
2: Ya 243, reduzca ahora 250, 250 nudos y vuele directo a Plave.
1: Usted en 250, volamos a Plave 3243, viva.
0: Viva 7059, posición y mantenga pista 29 derecha.

0: salida de Guadalajara, Horizon 742, sonado 6000 pies, Mono Bravo en ascenso 10000 pies.
1: Volaris 1742, buen día, contacto radar, rumbo de pista, fijo 15 millas, 15 millas.
2: Valle 004, pista 29 derecha, viento calmo, autorizado a despegar en el aire, contacte 120 de Chimalhuacho.
3: Despegar pista 29 derecha, en el aire contactamos, terminal 120 de Chimalhuacho,
4: 004, 3243, hasta luego.
5: Aproximación Volaris 1399, 280 por 240, información a bordo.
6: Orlando Flave, 18000 por 14000.
1: Esto descienda 14000 y espere ILSR y a pista 29 izquierda.
5: 14000 esperando ILS extra y 29.
2: Rueda posición y mantenga pista 29 derecha, espere 3 minutos de separación, transita en carrera con misma salida. Este Bravo Pahuichitango, abandone pista vía Papa 3.

0: llevado Romeo Whiplash, las zonas militares se encuentran activadas. Si cruza 11 millas, contacte Torre Zapopan en 1845.
1: Recibido, zonas militares activas, 1845, en caso de rebasar 11 millas, Romeo Whiplash.

0: Hola, Exxon 399, hasta 12.000.
1: De Bravo, Papa Huizquitán, 89 vía Papa 3, contacto 134 de Xcalón.
2: Tener Guadalajara, muy buen día, Viva 7004. Notub 1 Eco, 6900 por 1 Zarapes.
3: Hola, Exxon 742, asciende y mantenga 230, directo CDM. Entonces,
4: Mateo 230 y CDM, Volaris 1742.
3: 1742, correcto. Viva 7004, contacto radar, directo a Notub. Asciende y mantenga 200.
4: Contacto radar, directo a Notub y hacemos que mantenemos 200, Viva 7004.
3: 18.000, mantiene 18.
4: Un día mantendremos 1-8000, Viva 7004.
3: Y asciende y mantenga 1-8000.
4: Tenemos y mantenemos 1-8000.

0: buen día, voy a ir con 013-703-004-0.
1: Polaris 1399, aproximación 193.
2: Nada, 3, Polaris 13, nada, nada, solo.
1: Polaris 1013, buen día, contacto, radar de 100, David Mula 1 Bravo, espere y el STR y 29 izquierda.
2: 220 por 120.
3: 0, pista 29 derecha, viento 270 grados, 612, autorizado a despegar en el aire, contacto 120, décima 8.
2: Pista 29
3: derecha, autorizado a despegar, viento 0, horario 3.
2: Bueno, no.
4: Terminado Torre 181, volar 1081, buen día. Guadalajara, buen día, Volaris 1081 y el SX-32 a izquierda, 9 de mes.
3: Volaris 1081, pista 29 izquierda, PNH-3022, autorizado para aterrizar el viento fiscal.
4: Autorizado aterrizar 29 izquierda, Volaris 1081, 2-30-22, gracias.
5: Continuamos 1-3-20 y con aproximación 19-3, Volaris 1103, gracias, buen día.
2: Yeah.

0: aproximación Guadalajara, buenos días, Polaris 1103, descenso 14000 para 1300.
1: Polaris 1103, contacto radar, reduzca 200 nodos.
0: Reducimos 200 nodos, Polaris 1103.

0: Guadalajara, Ortiz 1310, 6400 pies, en ascenso a 10000 pies, Notup 1-2.
1: Polaris 1310, buen día, contacto radar. Directo a Notup, asina y mantenga 200.
0: Directo a Notup y 200, en ascenso a 10310.

0: Guadalajara, buen día, viva 3201, abandonar 250 por 240, cruzaremos Mesca nivelado, automática a bordo.
1: A 3201, ¿correcto?
0: Correcto.
1: Sí, a 3201, contacto radar 250 en la velocidad número 6, gire a la derecha rumbo 240. Espere vector al Golf Lima 824 para continuar Mesca 1 Bravo y en este X-Ray pista 29 izquierda.
0: 150 nudos, por la derecha rumbo 240, vectores al GL 824, Mesca 1 Bravo, vivas, y es 3201.
1: 3201 es correcto, desciende y mantenga 16000.
0: Descenso 16000, viva 3201.
1: Viva 1058, fijo final, servicio radar terminado, contacte torre 18, estimado, ¿no?
2: Próximo al 100 en 19.3.
3: 19.3, viva, 7432, hasta luego.
4: Guadalajara, buen día, viva 1058, 8 millas final, pista 29 izquierda.
5: Buenos días. Viva 1058, continúe pista 29 izquierda, con EH 302, correcto, 3022.
1: Contacto radar, reduzca 200 nudos.
4: Sí, con EH 302, viva 1058.
3: 432.
5: ¿Se encuentra listo? Yo aquí lo voy a decir, Manuel, pues si me mantenga 29 izquierda, intersección Papa 1. Polaris 1081, avance pista vía Charlie 2, cruce pista 29 derecha, en Alfa 7, contacto 121, decimal 9.
4: Abandonado Charlie 2, cruzamos 29 derecha, Alfa 7, 219, Polaris 108.
1: 432, llame a aproximación, 193.
5: Observado que el bus Lima, tránsito del bus en final, 5 millas, pista 29 izquierda, intersección Papa 1, viento calma, autorizado a despegar, girarse por la derecha, cruce, cruce trayectoria de la pista 29 derecha.
1: 980, descienda 1-1000 pies.
3: Derecha al Golf Lima 980 y descenso para 9000 pies, Polaris 1103.
5: Recibido 3695 Whiskey, mantenga fuera de 29 izquierda, tránsito en final con. Viva 1058, se está rotando, está autorizado para aterrizar pista 29 izquierda, viento 340 grados con 1.
4: Autorizado, aterrizado 29 izquierda, lleva 1058.
0: Guadalajara, el Román Whiskey, estamos próximos al Tapatío y solicitando color azul para continuar a la buena sesión.
5: Romeo Whiskey Charlie, mantenga sobre. Mantenga presente posición. Efecto un 30 por la derecha y notifique finalizando.
1: Viva 3201, directo Golf Lima 824 para continuar con la llegada, desciendo en 3000.
4: Polaris 1103, descienda a 10000 pies.
0: Continúa con la llegada y descenso 13000, viva 3201.

0: Viva 7004, Vallarta 213, buen día.
1: Vallarta 213, Viva 7004. 004, muy buen día.
0: Viva 3243, fijo final, servicio radar.
2: Whisky Lima, vire por la derecha, vuele directo a Tonalá.
3: Directo a Tonalá, Whisky Lima.
0: 43, hello.
2: Escuchale Lima, Julia November, prosiga. ¿Qué hizo? ¿Se va a alejar? Recibido Yosef Lima, Juliet November. QNH 3022, el viento en la estación es calma, verifica área libre, al diferencia del November Whiskey.
0: Viva 7432, línea derecha, Golfima 980, destina 11, 1010.
4: 43, final 2 radio izquierdo, 6 medio.
2: November 3695, Whiskey, sin demora la posición y mantenga 2 radio izquierda, intersección Papa 1. Viva 3243, continúe, formaré pista 2 radio izquierda libre.
0: Polaris 1013, mantengo.
2: Viva 1058, abandone pista vía Alfa 10, cruce pista 29 derecha en Alfa 11, contacte 121, decimal 9.
0: Mil sin recepción, Polaris 101 atrás.
5: No,
2: November 3695, Whisky, pista 29 izquierda, intersección Papa 1, viento calma, autorizado despegar. En el aire, contacte 120, decimal 8.
3: 240, información automática.
5: Decimal 8.
0: Polaris 1013. Contacto radar.
2: November, active código 1543.
0: Echa rumbo 240, espera vector.
3: Julio November.
0: 24, continuar la llegada a Mezca. 1 Bravo y el SR 29 izquierda.
3: Echa rumbo 240, volar. 1903.
0: Correcto, volar 1903, 250 indicados.
2: Pista 29 izquierda, viento 1360 grados, 5 nudos, autorizado para aterrizar.
3: 8000, volar 1903.
0: A la izquierda y a 3243. Salida, muy buenos días, noviembre 13, 95, y el Roma y Wilson. Ellos son Bravo.
2: Escuchar Lima, Juliet, November, información de tránsito, es un Cessna 172, 6510, rumbo al November Wiki.
4: Recibido pendiente con el Cessna 172 al November Wiki, Lima, Juliet, November.
0: Wilson.
2: Tránsito se encuentra a 2 millas checando el campo de golf de al November, sí, correcto, November Whiskey de la estación, 6400 rumbo puesto.
0: Claro.
4: Recibida la presente a través del campo de golf y estoy 5500 para 6 meses.
0: Directo con Lima 823, con 3000 volares 1013.
6: 826.
0: 823, días volares 1399, 12 millas, pista 2000 izquierda.
2: 6500 pies, mantenga 2 millas al norte de la estación.
7: 3 de alta, volares 1310, vanidad.
0: 2 millas, mantenemos Roma de Bolsa. Revolares 1399, buenos días, 11 millas, 2000 izquierda.
2: Volares 1399, continúa pista 2000 izquierda.
0: Tenemos 1399. Volaris 1103, descienda 8700 pies, autorizado aproximación.
2: Romeo Whiskey Charlie, está autorizado el cruce de trayectoria sobre el corredor Zulu.
0: Autorizado el cruce de Zulu, Romeo Whiskey Charlie.
2: Correcto, hay un tránsito, Airbus 320, final 10 millas.
0: Bien, gracias, Romeo.

0: Alcanzando 1.000 pies de arriba, 7432.
1: Papá, alza rueda posición y mantenga pista 29 izquierda, intersección Papa 1.
2: 700 pies y autorizado aproximación.
0: El viraje al rumbo 354. Cuando 6 millas, golf Lima 980, autorización 8700 y autoriza aproximación y le estoy pista 29 izquierda.
1: 3, abandone pista vía Charlie 2, cruce pista 29 derecha en Alfa 7, contacto 121 decimal 9.
0: 190 nudos y va 7432.
3: Y 2, cruce de pista 2 a derecha, 219 viva 3243.
2: ¿Alguna posibilidad de volar directo a Tira?
4: Lima, yo le enojamos un minuto para el aterrizaje y pendiente salida Protección Civil.
1: Recibido en la estación calma. Extremado Papa, alfa pista 29 izquierda, intersección Papa 1, viento calma, autorizado a despegar, viraje izquierdo.

0: Whisky Charlie, efectúe ruta habitual Cuexco, corredor Quebec.
1: Aproximación, buen día, Vivanco,
2: Quebec, el Romeo Whisky Charlie.
1: ADE 1-3000 por 1-2000.
3: Viva 3201, compacto par, desciende a 9000 pies, autorizado aproximación.
4: Este mantenga 1-3000 al 8-27.
0: Sí, bravo, papa, papa, alfa, información de tránsito. Cessna 172, 2 millas nivelado, 6500 pies, al sur de la estación, rumbo a Laguna Seca. Mire, por la izquierda hacia Cajititlán.
5: Recibido, presente con atraso, viramos por la izquierda a Cajititlán, doble papa.
1: Dice 104, regulariza 1103, gracias, buen día.
2: Viva 7432, reduzca 1-7-0 nudos.
1: Reducimos 770 nudos, viva 7432. Torre Balaj, buenos días, Volaris 1103, 2-9 izquierda, 8 millas.
0: Volaris 1103, pista 2-9 izquierda, con H3022.
2: Está 8 millas en final.
1: Pista 2-9 izquierda, con H3022, Volaris 1103.
0: En Grecia de Lima, Julián November, zonas militares activadas, Zapopan en 1846.
6: Gracias, 18-5 con Zapopan, Lima, Julián November.
0: Exrevado Kilo Whisky Lima, zonas militares activadas, contacto Torres Zapopan, 118, decimal 45.
4: 3, contacto en aproximación, 19-3, tenga 1-3000.
1: Exrevado aproximación 19-3 y mantenemos 1-3000.
0: ¿Cuatro listos? Moscal Fox, la posición y mantenga 2-9 izquierda, intersección Papa 1.
1: Guadalajara, buen día, Valencia 1-0-1-3. Teniendo próximos 1-3.
0: 9-9, abandone pista vía Alfa 1-0, cruce pista 2-9 derecha, en Alfa 1-1, contacto 1-2-1, decimal 9.
1: 1-0, indica
7: Alfa 10, apertura cruce 2-9 derecha, en Alfa 11-0,
0: para decirnos. Romano Oscar Fox, pista 2-9 izquierda, intersección Papa 1, viento calmo, autorizado a despegar, viraje derecha, cruce trayectoria de pista 2-9 derecha.
5: Tráfico a la vista, doble palo.
2: 3-2, continúa la reducción en la...
0: De separación, notifiques en área de trabajo.
2: Tráfico de Guadalajara.
5: Tope de separación, notificamos área de trabajo, doble palo.
1: Buena aproximación, distrito 1 con torre viva, 7-4-3-2, flow. Torre Guadalajara, buenos días, viva, 7-4-3-2. Reduciendo mínima de aproximación, final, 12 millas, pista 2-9 izquierda.
0: Volaris 1103, pista 2-9 izquierda, viento calmo, autorizado para aterrizar.
1: 5-2-4-0. Pista 2-9 izquierda, Volaris 1103.
0: Viva 7-4-3-2, continúe, informaré pista libre, QNH-3022.
1: Pendiente, pista libre, viva 7-4-3-2.
2: Correcto. Volaris 1013. Descienda a 1-0000 pies, cancele llegada, vire derecha, prima, autorizado aproximación.
4: Pista 29 izquierda.
1: Alterado, descenso 1-0000 pies, derecha, prima, autorizado aproximación. Volaris 1013.
4: 7000 pies.
0: Mantenga fuera de 2 a la izquierda.
2: 3095, Wilson.
4: Whisky, directo Goyas.
2: Listo, Goyas, 3095 Whisky.
4: Radis 1903, ya me da aproximación en 193.
1: 193, aproximación para Radis 1903, buen día.
4: Buen día.
1: Aproximación Guadalajara, buenos días, para Radis 1903, 18000 por 1-3000.
2: Polaris 1903, contacto radar, reduzca 220 nudos, descienda 1000 pies, cancele llegada, vire derecha prim.
1: Derecha nudos, 1000 por la derecha prim, Polaris 1903.

0: Polarísimo 103, abandone pista vía Charlie 2, cruce pista 29 derecha en Alfa 7 contacto 121 décima 9.
1: Recibido vía Charlie 2, tomas pista 29 derecha en Alfa 7 219 Polarísimo 103, gracias, unidad.
0: Gilles Golf, ¿por un inmediato?

0: Juliet Golf, Golf autorizado despegar 2-1 a la izquierda, intersección Papa 1, viento 290 con 5, viraje izquierda, transición final 4000. Polaris 1103, en Alfa 7, 219.
1: Alfa 7, 219.
0: Viva 7432, pista 29 izquierda, el viento 290 grados, 612, autorizado para aterrizar, Cessna monomotor, rotando.
1: Autorizado aterrizar, pista 29 izquierda, viva 7432.
0: Aeroméxico 213, buen día, rueda posición y mantenga pista 29 derecha.
2: Volaris 1061, dona 3.
0: Volaris
2: 1013, reduce 1800 nudos, su tráfico en el centro intermedio.
3: Restricción a 13-13000 en Amulón Bravo y espere ILS R a la pista 2-9 izquierda.
2: Es 1-3000 vía Amulón Bravo, espere ILS R para 2-9 izquierda, Volaris. 1-6.

0: avisarle a Oscar Mac que vuela ahora directo a Face, al aire viejo.
1: Volaris 1093, desciende a 10, mil pies, autorizado aproximación.
0: Charlie, Oscar, Mike.
2: Adelante.
0: Vuele directo a Face, al área vía.
1: 0.000 pies, autorizado aproximación.
2: Muy amable.
1: Autorizado aproximación, Volaris 1903.

0: México 213, pista 29 derecha, viento calmo, autorizado a despegar en el aire, contacte 120 decimal 8.
1: Aterriza pena pista 29 derecha y en el aire 11 decimal 8 para México 12 matrimonial.
2: México 212.
0: 7432, abandone pista vía Alfa 10, mantenga fuera de 29 derecha, tránsito iniciando carrera.
2: Bravo. Espera y el SR a pista. 7432. Viva 3045, desciende 12000 a por
3: Torre de Guadalajara, viva 3201, final pista 29 izquierda. Buen día.
2: Buen día. 3261.
0: 3201, continúe pista 29 izquierda.
2: Y espere vector para
3: viva 3201.
4: 045 en descenso 17000, hizo 1 bravo.
3: Para Golem Macho 5, hola, eso no sé.
0: Sobre Paco, con ascenso, pista 500, ruta visual o por atrás.
4: 2000 pies directo por la de.
0: Alfa, tránsito monomotor, misma zona de trabajo, 5500 pies, reporte al retorno.
1: Aprobado el ascenso con el tráfico y reporte en el retorno, doble papal.
0: Se aprobó el ascenso para 5500, papo papal.
1: Gracias, 7500, doble papal.
0: 7432, pista 29 derecha en Alfa 11, contacto 121, decimal 9.
2: Estación su tráfico a las 12, 7 millas.
5: 9 derecha, cerrado, reducción.
2: 0013. Correcto, ahora 5 intermedio, servicio radar.
0: Foxtrot para mayor contacto, Torres Zapopan, 118, decimal 45, zonas militares activadas.
5: Viva 18, decimal 45, remolca Fox.
0: Viva 3201, pista 29 izquierda, viento 290 grados 6 nudos, autorizado para aterrizar. Y 1 bravo.
3: 3 aterrizar, pista 29 izquierda, viva 3201.
2: 213, buen día, contacto radar al abandonar, 9000, 9000 pies, gira aquí izquierda a Emiri. Asciende y mantenga 2-0.
1: A ver, con la izquierda y el ascenso 2-3-0, Aeroméxico, zona 3.
2: Correcto.
3: Buen día, bola, es 1-0, final, 12 millas, pista 2-9 izquierda.
0: Hola, es 1-0-1-3, tiene 2-9 izquierda, tiene H-3-0-2-2.
3: No, continuamos, 2-9 izquierda y 30-22, bola, es 1-0-1-3.
2: Está bien.
6: Hay 1-4-1-0, Aeroméxico, 2-0.
2: ¿Clave?
6: Perfecto, clave.

0: Bravo Romeo Whiskey Charlie, zonas militares activadas, constante Torres Zapopan, 1-8-745.
1: Ah, me interesa, tío. Ya me llamas de estos coches. Muchas gracias, Romeo Whiskey Charlie.

0: México 212, 250 indicados y continúe el descenso para 12.000.
1: Done pista vía Charlie 2, cruce pista 29 derecha en Alfa 7, contacto 121, decimal 9.
2: 13 Charlie 2, cruzamos pista 29 derecha y 217 viva 320.
1: Polaris 1013, pista 29 izquierda, viento 13.0 grados, 612, autorizado para aterrizar.
0: Golden 825 para continuar con
3: izquierda, Polaris 1013.
4: Prima 825, tenemos llegada, vaya, Polaris 1061.
0: Marco 212, me aproximación 193.
5: 193, buen día, hermano.

0: La cara buena es el Aeroméxico 2, no, en descenso unos 7000 por unos 2250.
1: Aeroméxico 212, contacto radar, desciende a 9000 pies, autorizado aproximación.
0: 9000 autorizado aproximación, Aeroméxico 212.
2: Bravo, Sierra Lima, Bravo, Torre Guadalajara.

0: Polaris 1903, 2 millas a de fijo final, servicio radar terminado, contacto Torre 1 Macho de Smyrna.
1: Torre 18-1, Polaris 1903, Bati.
2: 61 de Polaris, 230 indicados para evitar alejamiento, es número 3, 1-3000.
1: Torre Guadalajara, buenos días, Polaris 1903, 9 millas final a 2 de izquierda.
2: Copio Polaris 1261.
1: 3.000 pies el descenso y me confirma velocidad, Volaris 1.
3: Contiene pista 2 a la izquierda, teniente 3022.
1: 230 indicados y 1-3.000 pies, Volaris 1. Volaris 1, 2, 0, 3.
4: Guadalajara del Marino,
3: 1-3. Volaris 1013, abandone pista vía Charlie 2, cruce pista 29 derecha, en Alfa 7, contacto 121, décima 9.
2: 92, recibido.
5: Charlie 2, cruce de pista 29. Derecha en Alfa 7, 121-9, Volaris 1013.
3: Echobao Hotel Romeo Sierra, buen día, ¿se encuentra listo? Echobao Hotel Romeo Sierra, piso 29 izquierda, intersección Papa 1, viento calmo, autorizado despegar, viraje izquierdo.
5: Autorizado despegar, autorizado izquierda y viraje.

0: el reparo al fastango bravo Guadalajara. Estación que llamó, repita.
1: Viva 345, mantenemos su frecuencia.
0: Sí, Alfa Tango Bravo, solo confirme el tipo de aeronave, código 1414.
2: Polaris 1903, pista 29 izquierda, viento calmo, utilizado para aterrizar.
0: Sí, no.
3: Izquierda, Polaris 1903.
0: Viva 3045, el primer contacto fue autorizado, ¿está definiendo?
1: Afirmativo, Viva 3045.
0: Pero vamos a observar la mente. Alfa Tango Bravo, hay tráficos en el área de Chapala. Llame Torre 18-1 para información de tráfico local.
4: Alfa Tango Bravo, 1 para tráfico local, Chapala, gracias.
5: Del X-Ray Bravo, Alfa Tango Bravo.
2: X-Ray Bravo, Alfa Tango Bravo, buen día, prosiga.
5: Buen día, del Alfa Tango Bravo, nivelado a 7500 sobre el pico.
0: 26, ya mi aproximación, 19-3.
5: El reporte con aproximación me comenta que hay tráfico en Chapala, que me comunicara con Torre Guadalajara.
2: Es correcto, tengo tres monomotores en la misma zona de Chapala y Presidio a 6500 pies.
5: He enterado, ¿mantengo 7500 o subo?
2: ¿Me confirma cuál es su destino y tipo de aeronave?
0: Es uno contacto.
5: Tristel, Bravo Romeo 23, procedente de Laguna Seca, vamos a Ocotlán.
3: Guadalajara, Guadalajara 1903, ¿se coge el autorizado a aterrizar?
6: El fijo es Zapotlanejo.
2: Tres, afirmativo.
6: ¿Tenemos algún error si nos puede dar rectores al...
2: Sí. Alfa, Alfa, Bravo, Alfa, Tango, Bravo, repita. Es, copia nada más, Bravo, Romeo 23 y va a Ocotlán. Aterriza en Ocotlán o regresa a Laguna Seca.
0: Un momento, el transponder encendido.
6: Claro, sin problema.
5: Yo entre contado, me podría repetir.
0: Directo a Guadalajara con 13500, 3022, posterior 10.
1: Doña Viva 3045 y el ex de una izquierda.
6: 3022 y posterior a Potranejo, Alfa del Tesoro.
1: Estimación Guadalajara del ex de Bravo, Romeo Carfón.
0: Adelante.
1: Oscar Fox, 20 millas al November, solicitando 9 más 500.
5: Sobrevolamos Ocotlán, no aterrizamos en Ocotlán y de regreso a Laguna Seca.
0: Aprobado. Posición observada, 500. Reporte 66.
2: Gracias.
0: Mantenga fuera de áreas militares.
1: Aprobado 9 más 500 y notificamos 60, 0 millas el Romo Oscar Fox y zonas militares activas.
2: Descansando, 60, Romico 2, zona 3.
1: Sobre Guadalajara, 3045 y el S2 a la izquierda.
0: 1-3, correcto, mantenga.
2: Mantiene 2-9 izquierda.
0: 5-25. Buen día.
2: 903, abandone pista vía Alfa 1-0, cruce pista 2-9 derecha y en Alfa 1-1, contacte 21-9. Buen día.
1: Alfa 10, a pesar de cruzar por derecha.

0: 3695 Whiskey, contacto con aproximación León en 11905. Que tenga buen día.
1: Gracias, León 1905.

0: Eje Bravo, Alfa Tango Bravo, ¿me escucha?
1: Afirmativo, Alfa Tango Bravo, adelante.
0: Confirma, ¿cuál es su tiempo estimado en ruta, almas a bordo y combustible?
1: Tiempo estimado en ruta, 1 hora, almas a bordo, 2 y 4 horas de combustible.
0: Recibido. ¿Y checando o se dirige nuevamente a Laguna Seca?
1: Afirmativo, usaremos el corredor este vivero y es la Presidio, Zahuaco, Salá y Laguna Seca.
0: Recibido. Mantenga las altitudes de la carta visual y pendiente en la frecuencia 30 decimal 22, el último QNH.
1: Será 30 decimal 22, manteniendo alturas indicadas en la carta visual. Muchas gracias, de la San Laura.
0: ¿Es el caso final que solicita? Lo observo a 8.10.
1: Afirmativo, la carta me marca 8.700, suba 8.700, pregunta.
0: México 2-1-3. Iba 3045, continúa Charlie 2, cruce pista 29 derecha en Alfa 7, contacte 121, decimal 9.
2: Sobre la vista de derecha, Charlie 2, Alfa 7, 29, Iba 3045.
1: Parte claro, bola de 2-1.
0: Hermico 212, pista 29 izquierda, viento calma, autorizado para aterrizar.
1: Hermico 212. Hotel Sierra, acabamos de checar Cuesco, continuamos hacia el crucero Macro.

0: Se va a Alfa Tango Bravo, aprobado de la 8700 y llame a Guadalajara en 193, por favor, para aproximación e información de tráfico.
1: Senado, Tango Bravo, 193 para información, aproximación de tráfico, gracias.
2: Polaris 1261, reduce la velocidad hasta 1609 indicado.
3: Están siendo 1-6 a Polaris, 1-6.

0: Polarísimo 261, oficio final, servicio radar terminado, contacta contra 18, no tenga un día.
1: 181, hola, 181, buen día. Torre Guadalajara, buen día, hola, 181, 9 millas final, ILS X-ray, pisado en la izquierda.
2: Polarísimo 261, continúe 2 media izquierda, con EH3022.
1: Una aproximación, son 322 dólares, 161.
3: Estamos confirmando aer micro 211, autorización de tercer.
2: Afirmativo 212, pista 29 izquierda. Eche Bravo, Hotel Romero, Sierra, zonas militares activadas, puertas de Torres Zapopan, 118, decimal 45. Sin tránsito especial reportado en esta frecuencia.
1: Ok, pasamos a Popo con 1845, gracias. Ex-Bravo del Romeo Sierra.

0: Aeromico 212, abandono de pista vía Alfa 10, cruce pista 29 derecha, en Alfa 11, contacto 121, decimal 9.
1: Alfa 10, usamos pista y Alfa 11 y

0: Aproximación Guadalajara, Lexe Bravo, Alfa Tango Bravo.
1: 19-3, por favor, contacte 19-3.
0: Aproximación Guadalajara, del Exe Bravo, Alfa Tango Bravo.
1: Exe Bravo, Alfa Tango Bravo, cambia 19-3.
0: Aproximación Guadalajara, del Exe Bravo, Alfa Tango Bravo.
2: Exe Bravo, Alfa Tango Bravo.
0: Alfa Tango Bravo, nos encontramos nivelados 8700 sobre Isla del Presidio hacia Ocotlán, provenientes de Laguna Seca. Hacer una vuelta sobre Ocotlán y de regreso a Laguna Seca.
2: Alfa Tango Bravo recibido, posición observada, UNH, UNH Guadalajara, 30 decimal 22, mantenga la frecuencia.
0: 30 decimal 22, manteniendo la frecuencia para el Alfa Tango Bravo, gracias.

0: Polarísimo 261, abandone por la vía Charlie 2, cruce pista 29 derecha en Alfa 7, contacte 121, décima 9.
1: Charlie 2, cruce 29 derecha y en Alfa 7, 219, Polarísimo 261.

0: Móvil operación explosiva.
1: Móvil
0: operaciones autorizado en piso 29 derecha.
1: Sí, autorizado.

El grabado Papa Whiskey Tango, pisado 9 izquierda, intersección Papa 1, viento 270 grados 5 nudos, autorizado a despegar, viraje izquierdo.

operaciones en Alfa 15, ingresa en pista 29 izquierda para el teniente en frecuencia. 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

0: Chimalhuacán, ¿no se observa su altitud? Verifique el repetidor.
1: Verificamos, yo sé identificar, por favor, chicos. Climbing the 10,000.
0: Ya notifique iniciando descenso sobre Chapala y como información hay tres monomotores sobre el área de Chapala y Presidio con 7500 pies.
2: Select 25.
1: Verificamos iniciando el descenso sobre Paco, estamos buscando, gracias.
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1: 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FedEx 254 heading.
2: Affirmative.

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1: Flight level 230, right direct to Tokyo, FedEx 254 heavy, thank you.
0: Marina 1319, terminal 24. Número 101, Uniform, contacto radar, descenso vía Mula 1, Bravo, con 83022, estrella el sexo y a la pista 29 izquierda.
2: Hablamos vía la Mula 1, Bravo, con 3022.
3: Está aprobado, seguridad, fuera de ambas pistas, teniendo frecuencia.

0: FedEx 254 Heavy, climb and maintain 330 until further advice.
1: Maintain flight number 330 until further advice for FedEx 254 Heavy.
2: ¿Cuál es el Marina 192?
0: Marina 192, prosiga. Recibido y aprobado, 3022. Y si tuviera comunicación con el Marina 1319, ¿le podría informar si se puede notificar con nosotros?
2: Correcto, se encuentra por aquí, pero le decimos 1319.
0: Recibido, lo considero en la misma zona, recibido. Oscar Foxtrot, 50 millas, contacte León en 1905.
2: 50 millas y contactamos León, el Oscar Fox en 1845. Dirección 1905, Oscar Fox.
0: Afirmativo.
3: El Alfa Delta 02, abandonamos el área de solicitud de instrucciones de aproximación y aterrizaje, de favor.
4: Alfa Tango Bravo, ya venía de regreso.
5: Alfa Tango Bravo, afirmativo, ya regreso a Laguna Seca.
0: Para 7 más 500 y contacte 118 decimal 1 para instrucciones.
3: 18-1 por instrucciones, descenso 7-500 y descendemos en el área o vamos hacia fijo Tonalá por el corredor Rizal.
0: ¿En Zapotlanejo está bien o se va a volar a Tonalá?
3: Desde preferencia Tonalá para no descender sobre esta área.
0: Bravo Tonalá.
3: Seguido.
6: Viva 3144, vea posición y mantenga pisado 9 derecha. Vamos a 2 segundos, por favor. Recibido 3144, ingresa a posición 29 derecha y notifique listo. Gracias,

0: Seguido aprobado 6500 Papa Palma y dos monitores en misma zona de trabajo, 6500 pies.
1: Recibido, de tanto 6500, con los tráficos de Europa.

0: FedEx 254, heavy contact Mexico Centro, 123.9.
1: 23.9, FedEx 254, Papa Huitzitango, vamos iniciando el punto.
2: Recibido, Papa Huitzitango, el viento en la estación de los 300 grados con 8 nudos.

0: Buen día, Omega 2, Verónico 036, pero mantenga fuera de la pista 29 izquierda.
1: Mantenemos al 29 izquierda, número 12.
0: Exacto, número Alfa Yankee, cruce la pista 29 izquierda, rueda Alfa 6, mantenga fuera de pista 29 derecha.
2: Alfa 6, mantenemos antes de la 29 de izquierda.
0: 3144, pista 29 derecha, viento 290 grados 612, autorizado a despegar en el aire, contacto 120, decimal 8.
1: Torre como número 12,
0: el rebajo Romeo Papayete. Cruza la pista 29 izquierda, rueda Alfa 6, mantenga fuera de pista 29 derecha. Sector amigo 036, pesado, rueda posición y mantenga 29 izquierda.
1: Posición y mantener pista 29 izquierda, ahora amigo 036.
0: Sector Omar Sayanqui, cruce 29 izquierda, Alfa 6 y mantenga para 29 derecha.
1: Sector Bravo. Alfa Tango Bravo.
3: Alfa Tango Bravo, el Alfa Delta 02, volando fijo Tonalá, en descenso 7500.
1: Chapala, de regreso a Laguna Seca.
0: Recibido, espere pista 29 izquierda, con NH3022, ruta visual, notifique sobre campo de golf.
1: Guadalajara 181 para el Alfa Tango Bravo, con NH3022, muchas gracias, buen día.
3: Buen día.
0: Guadalajara, María, de la 3144, que él va 1 Bravo. Bravo Romeo, Papa Juliet, cruce pista 29 derecha, Alfa 5, en Alfa 5 va a efectuar 180 para mantener Alfa 5 fuera de la 29 derecha. Mi salida va a ser de la 29 derecha y Alfa 5.
4: Cruce 29 derecha hacia Alfa 5, mantengo fuera de Alfa
1: 5. Viva 314, Jara del Ex Bravo, Alfa Tango Bravo.
3: Al 500, vire izquierda.
1: Sobre el fijo Chapala, de regreso a Laguna Seca, 8700 nivelados, con rumbo 259.
0: 140,
1: Alfa Tango Bravo, QNH 3022, ruta visual, zonas militares activadas. Notifique viveros. Notifico viveros para Alfa Tango Bravo con zonas militares activadas, QNH 3022, gracias.
3: November 101 Uniform, cancele llegada.
0: Pesado, pista 29 izquierda, viento calmo, autorizado a despegar en el aire, contacto 120, decimal 8.
1: Está
3: autorizado a esperar 29
1: izquierda y en el aire.
3: Sí, Oscar,
1: menos
3: 036. Aprim, Alfa Papa Romeo India Mike.
1: Alfa Papa Romeo India Mike.
0: Y mantenga pista 29 derecha. Correcto, mantenga fuera de 29 derecha.

0: Guadalajara, ¿qué tal? Muy buenos días.
1: Dos ingresos, circuito derecha, pista 29 izquierda, notifica a través de Torres.
0: Por 100, por 10.
2: Derecha, través de izquierda y notificamos a través de Torre Alfa Delta 02.
3: Radar. La salida, mantén.
1: Palma.
3: Pista.
1: Pista o nada, clasifica. Posteriormente, el derecho.
3: Era Otoki. Hacienda para nivel de vuelo.
1: Notifique clasifica.
0: Soy pista. 5 minutos directo, Toki, el ascenso 213, Aeroméxico 036, pesado.
3: Viva 3114, directo a Calva.
1: Directo a Calva, gracias. Polaris 124, pista 29, derecha, viento calma, autorizado a despegar en el aire, contacto 120, decimal 8.
0: Pesado, despegue pista 29, derecha, 28 en el aire, Polaris 1124.

0: Soy Alfa Romeo, ya Romeo Alfa Yankee. La distancia de 29 derecha y Alfa 6 son 2840 metros. ¿Le sería posible su salida desde intersección Alfa 6 o solicita toda la extensión?
1: Estamos toda la extensión en Romeo Alfa Yankee.
0: ¿Recibió el posible 180 en cabecera?
1: Afirmativo.
0: Recibido. Soy Alfa Romeo Alfa Yankee, ruede sobre pista 29 derecha, posición y mantener el ruede sobre pista aprobado.
1: Romeo Alfa Yankee.

0: Guadalajara, ¿qué tal? Buenos días, Volaris 1124, dejando 5600 por 10000, Serem 1 Bravo.
1: Pista 2 izquierda, viento calmo, autorizado para aterrizar.
2: Cancele la salida, mantenga pista y espere en 5 minutos proseguir directo a Serem, Hacienda 230.
0: Gracias, continuamos la salida. Mantenemos rumbo de pista, 5 minutos procedemos a Serem.
1: De derecha, viento calma, autorizado a despegar. Mantengan esta frecuencia.
3: Si autorizamos a despegar, mantendremos en esta frecuencia el Romeo.
2: November 101, Uniform, contacte 19-3, aproximación.
4: 19-3, 101, Uniform. Aproximación Guadalajara, November 101, Uniform, estamos directos a PRIM.
5: November 10, Uniform, contacto radar, descienda a 1-1-10.
4: No, 1000, 101, Uniform.
2: Arbenco 036 pesado, viene derecha al rumbo 350.
6: Derecha 350, Aeroméxico 036 pesado.

0: Echo Bravo Romeo Papa, pierde la posición y mantenga, pista 2-9 derecha, intercepción, alfa. Alfa Delta 02, abandone pista vía Papa 3.
1: Quiero México 063.
2: Torre de vuelo operacional, finalizando revisión de franjas, ahora en alto 15, permite presentar revisión de pista 2-9 derecha,
3: Barcelona. Radis 11-24, directo.
0: Mantenga en alfa 1-5, fuera de pista 2-9 derecha.
2: Fuera de alfa 1-5, fuera de pista 2-9 derecha.
0: Alfa Delta 02, continúe vía Papa 3, antes de plataforma, contacto 134 de Chimalhuacán.
4: Pero Guadalajara, del Eje Bravo, Alfa Tango Bravo.
0: Alfa Tango Bravo, prosiga.
4: Alfa Tango Bravo, llegando a Viveros, solicito descenso y comunicarme a Torre Laguna Seca.
0: Todas las zonas militares se encuentran activadas y contacte Torres Zapopan, 1845.
4: 1845 para el Tango Bravo, gracias.

0: Te va a ordenar un papá que es pista 29 derecha, intersección alfa 5, viento 280 grados 6 nudos, autorizado a despegar, viraje derecha. ¿Cuál? ¿Repita?
1: Dame instrucciones de aproximación.
0: Bravo Juliet, Golf Golf, espere pista 29 izquierda, PNH 3022, ruta visual presidio, notifique Piram.
2: 0 Uniform,
1: Bravo Golf,
2: tienda 10000.
0: De tránsito hay un Cessna 152, adelante de usted 2 millas, 6500 pies, se dirige a Casisla.
1: Right, para la 2 manovista, Julieta Golf, Uniform.
3: Alajada de Lima, Juliet November, sale Lima, Juliet November.
0: Soy Charlie, Lima, Juliet November, prosiga.
3: Marcelo, despegamos de Protección Civil, nos dirigimos hacia Chiquilistlán. Y si me autoriza el corredor, Víctor, para el cruce de las trayectorias, estoy 5800 pies, código 1543.
0: Recibido de Especial Lima, Juliet November, QNH 3022, 6000 pies, el corredor Víctor, notifique sobre Santa Cruz de las Flores.
1: X-ray.
3: Juliet November, gracias.
1: 118.
4: Envía 314. Romeo Alfa Yaqui, continuamos con usted.
0: ¿120 decimal 8?
4: 8 ahora el Romeo Alfa Yaqui. Guadalajara es Lexalfa, Romeo Alfa Yaqui, dejando 10.000, alcanzando 10.000 pies.
5: Toma el Fallanqui, mantenga unos 0.000 pies y directo a auto.
4: Toki el Roma Fallanqui.

0: Aproximación a Guadalajara, Volaris 151, alcanza 240 nivel.
1: Volaris 251, contacto radar directo a FLAE, descienda para 14000, QNH3022, cruzar y el sector 2 nueva izquierda.
0: Descenso 14000, directo a FLAE, esperando y el sector 2 nueva izquierda, Volaris, y QNH3022, Volaris 1251.
1: Aeroméxico 036, pesado, contacto 23, a ver.
2: Polaris 1270, piso 29, derecha, viento 320 grados, 5 nudos, autorizado a despegar en el aire, contacto 10, decimal 8.
1: 4, contacto.
3: Piso despegar, piso 29, derecha, en el aire, 20, decimal 8 grados.
1: 1124, ¿es uno?
2: Doble copa, sobre casi titular. Pide que va a papá papá, alfa, mantenga visual sobre casi titular.
3: Tenemos visual sobre casi titular, doble copa.

0: Terminal Guadalajara, muy buenos días, extra alfa, Romeo doble alfa, zona 300 por 243. Información, India a bordo.
1: Romeo doble alfa, contacto radar. Viento a plan, desciende 14000, pone H3022, espera y el SF2 a la izquierda.
0: 3022, 14000, directo a Plade, esperando ILS a la 2 nave izquierda, Ronaldo Oleal.
2: Pista 29 derecha para revisión.
1: Tomás Fallanque, haciendo 230.
3: Ascendemos a 230, Ronaldo Fallanque.
1: Voladizo 251, desciendo 1-2000.
4: 1-2000, voladizo 1-251.

0: Salidas Guadalajara, 2 de noviembre, ahora en el fijo outlet. Si me autoriza, cambia frecuencia con Zapopan, por favor.
1: Pídeme 1 Bravo 10.000 pies.
2: Recibido Lima, Juliet November, contacte 118, decimal 45.
0: El RUP 45, Lima, Juliet November.
3: Renovar la llegada volando al Golf Lima 824 en 3 minutos. Continúe su descenso 1-3000 pies sin restricción.
0: ¿Volamos a Guadalajara o rumbo 155?
4: Con torre, gracias, el 10 me
0: informa. Volamos directo al Golf Guadalajara, esperando reanudar el Golf Lima 824 y 3000 pies en descenso. Volaris 1181, gracias.
3: Volaris 1270, contacto radar, al cruce 7500 por la izquierda en Miri, hacienda para 230.
1: La cruz es 7500 por la izquierda en Miri y ascenso a 230, Volaris 1270.
4: Torre del 2101 y Uniform, con usted ahora dejando 8000 pies.
2: November 101 Uniform, pista 2 a la izquierda, viento calmo, autorizado para aterrizar.
4: Autorizado a aterrizar en la pista 2 a la izquierda.
2: X-ray Bravo Julius Golf, Golf, ingrese circuito izquierda, pista 2 a la izquierda, nos dirige a través de torre.
3: Romeo doble alfa, continúa su descenso para 1-2-1 pies.
1: Hasta 1-2.
5: 29 izquierda, a través de torre. Es Rafa, Roleta, Volaris 1-5-1.

0: Aproximación Guadalajara, volaré.
1: Médico 217, rueda posición y mantenga pista 29 derecha.
2: 1, buenas tardes, contacto radar, descienda a 9000, autorizado ILS-H29 izquierda.
0: Proceso 9000, autorizado ILS-H29 izquierda, volaré 251.
3: Volaris 1181, reanude la llegada, directo al Golf Lima 824, descendiendo 13000 pies en redirección.
0: Muchas gracias, anudamos, volamos al 824, sin restricción a 13000 pies, Volaris 1181.

0: Yo, papá Alfa, notifique de regreso a la estación.
1: Papá Alfa, solicito datos de aproximación a aterrizaje.
0: Llevo papá Alfa, estoy pista 29 izquierda, avenida H3022, en ese circuito izquierda y notifique a través de la torre.
1: Recibido, esperamos la 29 izquierda. Circuito por la izquierda de la 29 izquierda. Notificaremos a través de torre, doble papal.
0: Móvil operaciones, abandone pista en Alfa 5.

0: 93, el Romano doble alfa, muy amable, gracias, buen día.
1: Negativo en el aire, 20-20-8.
2: Por ahí, 1-1-8-1.
1: 4 de las cabeceras, diría final pista 2-9 izquierda.
2: Voy.
0: Información
2: india, por favor. No, izquierda, fuera de gol.
3: Romeo Doblaza, contacto radar, descienda 1-0.
1: November 101 Uniform, abandone pista vía Papa 3.
2: Aproximación, buenos días, Volaris 1181, 17000.
1: Perfecto, por Papa 3, antes de la rampa, contacto 134, decimal 1.
4: Guadalajara Approach, muy buenas tardes, buenos días, November 611 Juliet Echo, abandona 263 por 240 en
1: Alfa 5, ingresa pista 29 derecha para terminar.
4: 29 izquierda.
1: Echo y Bravo Juliet Golf, pista 29 izquierda, viento 240 grados 612, autorizado para aterrizar.
3: Con este 3022, espera y el efecto 2.
2: Completa por favor.
0: También tienes autorizado ILS X-ray a 29 izquierda.
3: Este es un X-ray alfa, pista de hotel Oscar, y a Papa 1, 29 izquierda, listo.
1: Charlie, pista de hotel Oscar, mantenga fuera de pista 29 izquierda.
3: Pista de hotel.
1: Ahora sobre el estadio Romeo Papa Juliet.
4: Vía X-ray 1 grado, correcto, para el 611 Juliet, correcto.
1: Juliet recibido, zonas militares activadas, contacto torreta Popan 118, decimal 4. Sus contactos a Popan, Papa Juliet.
5: Buenos días, muy buen día, México 217, estamos con usted rumbo de pista de Emilio Bravo.
3: A México 217, contacto radar, cruce de 8000 pies, izquierda Emilio, haciendo 230, aviso.
5: 8000 pies, izquierda Emilio y 230 a...
1: Pido móvil operaciones, buen día.
5: 117.
1: Posición y mantenga
3: pitados 9 derecha. Van 204, contacto radar, directo a Zapopan, descendiendo los 2000 pies, con este 3022, y espere la pista 26 derecha en Zapopan.
6: Zapopan, 120 mil pies.
1: Whisky Lima, ahora sobre Tonalá, solicitando datos de aproximación y aterrizaje.
3: Y el descenso para unos 5000 pies de aumento.
1: Con H302.
6: Unos 5000 pies para
1: el 302. Con H302, 2 kilómetros.
3: Corrección 9, Lima 8.
1: Papa 3, mantenga desde plataforma, llame rampa 341.
2: Torres 101, Volaris 1251.
3: Polaris 1181, descienda
1: 6, pista 29 derecha, viento calmo, autorizado para despegar en el aire, contacto terminal 120, decimal 8.
2: A 210 indicados y el descenso a 1181, gracias.
1: El pista 29 izquierda,
3: reportar más adelante.
1: 29 izquierda, doble papá.
2: 1186. Torre Guadalajara, Polaris 1251, ILS X-ray 29 izquierda, 12 millas final.
1: Paraíso 251, buen día,
2: continúa aproximación, pista 29
1: izquierda.
2: ¿Cómo tiene la aproximación,
1: Valeriza 251?
7: Kilo Whisky,
1: notifique campo de
7: gol. Teniente campo de gol, exclusiva.
1: Explorado, papá, papá, alza, pista 29 izquierda, viento calmo, autorizado para aterrizar.
3: Autorizado, aterrizar, pista 29 izquierda, doble papá, alza.
1: Clarín 5800, buen día, posición y mantener, pista 29 derecha.
8: Mantener pista 29 derecha, volante.

0: Echo Bravo Papa Paso, se debe desalojar en Charlie. Recibido en Charlie 1-2 de Palma.
1: Alejandro 2-2 por 2-3-0, el Romeo Alfa Yankee.
2: Recibo Romeo Alfa Yankee. Romeo Alfa Yankee, contacte 23-9.
1: 23-9, Romeo Alfa Yankee. Gracias.
2: Volaris 1-2-7-0, contacte 26-15.
3: 26-15, Volaris 12-70. Gracias, buen día.
4: Guadalajara, buen día, Volaris 1406, ascenso 6500 por 10000.
2: Volaris 1406, contacto radar, al cruce de 7500, vire izquierda al rumbo.

0: 7-0. Espere más adelante, cero.
1: Cada cruce de 7500, rumbo 270, Volaris 1406.
0: Marina 1192, contacto 213.
2: Volaris 5800, pista 29 derecha, viento calmo, turismo para despegar en el aire, contacto terminal 120 decimal.
3: Información india.
0: Viva 3177.
2: Charlie 1.
0: Censo vía Mula 1 Bravo. QNH 30 de 22, estaría de sexo y 2 a la izquierda.
3: Descenso vía Mula 1 Bravo, QNH 3022, esperando y el Spray pista 2 a la izquierda, viva 3177.
2: Hola papá, Charlie 1 y Terrestre 21.

0: Polaris 181 descienda a 9000 pies y espere plan.
1: Gracias, 9000 pies esperando plan de Polaris 181.
2: Polaris 151, pista 2 a la izquierda, viento calmo, autorizado para aterrizar.
1: Pista 2 a la izquierda, autorizado para aterrizar Polaris 1251.
2: Explorado Kilo Wisima, circuito de tránsito por derecha, pista 2 a la izquierda, notifica travesor.
3: Por derecha, la pista 2 a la izquierda, a través de la torre de Wisima.
4: Soy uno libre, su gracias.
3: Hasta luego.
4: A control November 611 Juliet Echo, checando posición Golfo Lima 802.
0: November 611
4: Juliet Echo, la comunicación un poquito mala, se descripción para 10.000 pies y la última información, por favor.
0: 1 Juliet Echo, redes correcto, descienda a 10.000 y espere flash.
3: 1.000 pies por izquierda, mire hacia 230.
4: November 611 Juliet Echo.
5: 8000 izquierda, emitido en la 1800.
0: Cuando llame a torre 18, no tengo
3: sentido. 230.
0: A doble lado, no venía.
2: Pero Volaris 1400.
0: Volaris 1181, vire por su derecha a Plade, 9500, autorizado ILS, 2 nave izquierda.
6: Alfa 14.4 DMN, el ILS, pista 2 nave izquierda.
1: 2 nave
2: izquierda. Alfa Romeo doble alfa, buen día, con gran aproximación, pista 2 nave izquierda.
0: Chile Teco, vire por su izquierda a Plade, con 1000.
4: Me confirma, ¿por la derecha o por la izquierda?
0: Corrección, por la izquierda Plade con 10.000 pies.
4: Por la izquierda Plade, 10.000 pies, copiado, 6-1, no yo le digo.
2: Explorado Kilo Wisima, espere ahora pista 29 derecha. Pista 29 derecha, Kilo Wisima.
3: Fuerza de mi cara 2024, desciendo 1-2000 pies.
7: Descendimos 1-2000, pan de 0-2-0.
2: SI Alfa Victor Hotel, otra pista 2 a la izquierda, intercepción Papa 1, posición y mantener.
0: Mantener, posición a la izquierda, intercepción Papa 1, visto el segundo.
2: Paris 1-2-5-1, abandone Charlie 2, mantenga fuera de 2-9 derecho.
1: Salidor, mantener, este es 2-9 derecho, vuelve 1-2-5-1.
4: Aproximación, muy buenos días, Copa 775, nivel de vuelo 262 por 240, dicho nivelado 240, información India.
3: Copa 775, contacto radar directo a Plan 14000 con EH3022, spray en SS 29 izquierda.
2: Cuarta aproximación, pista 29 derecha.
4: Directo a Plade y el descenso para 14000. Es 629 izquierda.
2: Pero hotel Oscar, pista 29 izquierda, intersección Papa 1, viento 250 grados 6, no autorizado para despegar. En el aire, contacte terminal 120 decimal 8. Vamos.
0: Empezamos a despegar, regional izquierda, Papa 1, 28 en el aire, Víctor Hotel Oscar.
8: De Guadalajara, del Estre Bravo, Romeo, Whisky, Charlie, buen día.
2: Le llamo, Pedro. Explorado Kilo Whisky Lima, pista 2 a derecha, viento 260 grados 6, nudos autorizado para aterrizar. Explorado
0: Kilo Whisky Lima, 9
2: derecha, Kilo Whisky Lima.
3: Aeroméxico 172615.
4: 1, yo le dejo, gracias.
2: Explorado Romeo Whisky Charlie, prosiga.
8: Romeo Whisky Charlie, Selma 172, procedente de Laguna Seca, en Corredor Quebec, hacia Guadalajara.
2: Romeo Whisky Charlie, espere pista 2 a mi izquierda, con NH30 decimal 22, continúa en ruta visual, notifique pirámide.
3: 3-0.
8: Romeo Whisky Charlie, continuamos hasta la pista, notificamos el AVE.
2: Notifique pirámide.
8: Pirámide Romeo Whisky Charlie.
2: Extraza Romeo doble alfa, pista 2 a mi izquierda, viento calmo, utilizado para televisión.
0: Maxi Alfa Victor,
6: pista 2 nave izquierda, Romeo doble alfa.
0: Con la salida 5900 por 10.008.
3: Guadalajara, buenos días, 152 en descenso.
2: Pero buen día, posición y mantener, pista 2 nave derecha.
3: Polaris 152, con. Prosiga directo a Plade, siendo 14000. Con EH3022, esperando ir al centro y para la pista 2 nave izquierda.
2: Romeo Whisky Charlie, escribe el código 1235.
3: Este pista 2 nave.
8: Romeo Whisky Charlie, 1235.
2: Polaris 1251, cruce pista 2 nave derecha, alfa 7, contacto terrestre 219.
3: En BMC, contacto.
9: Polaris 1251, contacto terrestre 219. En BMC, con Palm Desert. Kilo
2: Whisky Lima, abandone por la isla en Alfa 10.
10: Soy Alfa Víctor Hotel. 8500 por 10000, nuevo aviso.
3: Recibido Víctor Hotel Oscar, contacto radar. Mantenga 10000 pies y vire derecha al rumbo 040.
10: 0000 por la derecha 040, Víctor Hotel Oscar.
3: Polaris 1406, contacte Centro México 123.9.
11: Radar terminado, contacta Torre 118.9, buen día.
1: 18-1 con Torre Guadalajara, Polaris 1181. Cuídense mucho, hasta luego.
12: Soy Bravo doble Alfa Julius.
1: Guadalajara, ¿qué tal? Muy buenos días, Polaris 1181, final pista 29 izquierda.
2: Doble Alfa Julius, próxima.
12: Doble Alfa Julius, Piper 38, proceso de Laguna Seca. Estamos en crucero macro, 6500 pies, solicitando datos de aproximación y aterrizaje.
2: X-ray, Bravo Alfa Julius, espere pista 29 izquierda, con H30 decimal 22, continúe en la ruta visual, notifique pirata.
12: Pista para 29 izquierda, 3022 QNH y reportamos pirámides, doble Alfa Julius.
2: Lleva 3120, pista 29 derecha, viento calmo, utilizado para despegar, en el aire contacte terminal 120 decimal 8.
12: Pista para 12.
2: Abandone vía Charlie 1.
13: Vía Charlie 1, abandone.
1: Guadalajara, Volaris 1181.
2: Romeo doble alza, ahora avance por Papa 3, manténgate de Plapa, por
14: Papa 3, plataforma, Romeo.
2: Volaris 181, continúa próxima, siempre está 29 izquierda.
3: 2024,
1: Volaris 1181.
3: Terminado con
2: doble alza, es plataforma Papa 341.
3: 45 con Zapopan, estamos 6 derecha.
2: Whisky Lima, cruce pista 29 izquierda hacia Papa 3, manténgate de plataforma.
3: Víctor Hotel Oscar, Hacienda para...
2: Dos posiciones, mantener pista 29 derecha.
10: 1-1-1000, no, aviso Víctor Hotel Oscar.
1: Estamos en posiciones...
2: Vivido, viva 7-4-3-2, mantenga fuera de pista 29 derecha, notifique listo.
3: Víctor Hotel Oscar, directo...
2: 3-0.
3: Y aprobado en ascenso a 1-1-1000.
12: 1-2-3-0, doble alfa y...
10: Oscar.
2: Whisky Lima, entonces plataforma, llame RAM 341.
1: 6100 por 10100, le aviso, vía Telemono Bravo.
3: Volaris 5800, contacto 239.
5: 239 con México, Volaris 5800, buen día.
3: Buen día, viva.
2: 81, pista 29 izquierda, viento calmo, utilizado para aterrizar.
3: De pista y en 5 minutos directo a
5: 29 izquierda, Volaris 1181.
1: 5 minutos directo a CDM, viva 3120.
3: Víctor Hotel Oscar, continúe su ascenso a 230, nuevo aviso.
10: 230, nuevo aviso, Víctor Hotel Oscar.
11: 1, Juliet de Cogol, Lima 980, servicio radar terminado, contacte a Torre 118.1, buen día.
12: 118.1, señor, muy amable, gracias. 11 Juliet de Cogol.
2: Comando Charlie, circuito de tránsito por izquierda, notifica a través de Torre.
8: Comando Charlie, circuito de tránsito por izquierda, notificamos a través de Torre.
12: Torre Guadalajara, muy buenas tardes. Buenos días, November 611 Juliet Eco, localizador para la 29, izquierda.
2: 611 Juliet Eco, buen día, continúa aproximación, pista 29, izquierda.
5: Guadalajara, aproximación, muy buenas. Buenos días, November 992, anunciada.
3: Estación que vamos a repitar.
5: 992, Tango Sierra.
3: November 992, Tango Sierra, prosiga.
5: Muchas gracias, 2 Tango Sierra, es Cirrus SR-22, código transponder 1557, procedente de Cuernavaca, con destino a Puerto Vallarta.
3: Recibo November 992, Tango Sierra, posición observada, el QNH 3022, notifica el sur de la estación.
5: QNH 3022, y notifico al sur de la estación, 2 Tango Sierra.
3: Copa 775-193.
12: Pita, por favor, Copa 775.
3: 19-3.
12: 19-3, buen día, Copa 775.
3: Volaris 152, descienda 1-2000 pies.
12: 1-2000 pies, 152. Aproximación, buenos días, Copa 775, nivelado 1.
2: Y Charlie, vuela directo a cabecera, pista 2-9 izquierda.
1: 775, contacto radar.
8: Volamos directo a cabecera, pista 2-9 izquierda.
0: aproximación y el sexo y pista 2.
2: 181, abandone vía alfa 10, cruce pista 2 a la derecha hacia alfa 11.
1: A la derecha alfa 10, cruzamos a la derecha hacia alfa
0: 1. Torre viva 742 para listo.
2: 7432, posición y mantener pista 2 a la derecha.
0: Mantener pista 2 a la derecha, cuadro 2.
4: Con información, el sello 1-1-Yuleco, vamos a FBO Universal.
2: Me voy a fijarle a corta aproximación, pista 2-9 izquierda. El viento es calmo, pero no para aterrizar.
8: Cortando y autorizado a aterrizar, pista 2-9 izquierda, no me voy a fijarle.
2: Clarice 1-1-8-1 en alfa 11, terrestre 21, nada, buen día.
1: Gracias, estamos de derecha y del otro lado de izquierda.
3: 11-19-3 aproximación.
5: Este es un día 1-5-2.
2: November 1-1 Juliet Echo, le informaré si está libre. Tránsito número 1 es un Cessna 172, base su media milla para pista 2-9 izquierda. Continúa con la aproximación.
4: Ajustando el nombre, soy 1-1 Juliet Echo, continúa la aproximación.

0: Puebla al Fayul, el circuito de tránsito por izquierda, pista 2 nueva izquierda, notifique a través de torre.
1: Circuito por la izquierda, para 2 nueva izquierda, notificamos a través de torre, doble al Fayul.
0: La 7432, pista 2 de derecha, viento cano, utilizado para despegar, en el aire contacto terminal 120 decimal 8, un vuelo.
2: Utilizado para despegar, pista 2 de derecha, en el aire 28, IVA 542, 10.22.

0: Escúchame, Whisky Charlie, abandono en Charlie.
1: Guadalajara, buenos días, 149 Golfo Kilo, en descenso 240 para cruzar Mezca nivelado con información.
2: De Presidio, vamos a aterrizar en Chapala, Charlie Bravo.
0: Viva. Charlie 1, sin temor, y terrestre 21, Nagasaleo.
3: Directo CDM, 3120.
4: 9149 Golfo Kilo, contacto radar.
0: Izquierda descenso.
4: K1 Bravo.
2: Izquierda descenso, Charlie Lima Bravo.
4: Historia y el 209 izquierda.
0: No, Juliet, pista 21 izquierda, viento calmo, autorizado para aterrizar.
5: Pesar 61, no, Juliet.
0: Hola, dice 102, buen día, posición y mantener pista 29 derecha.
5: 3.
6: Primero autorizado, Juliet checa y 29 izquierda.
5: Esta pista en primera izquierda, bola de 152.
7: Palasca Viva 3177, alcanza 13000 sobre Bolín, información india.
6: Viva 3177, buena tarde, contacto radar, vuele al Golfo Lima 827, descienda de centro de instrucción a 1100 pies.
7: Izquierda Golfo Lima, de corrección por derecha, Golfo Lima 827 y el descenso para 1100 en restricción, Viva 3177.
5: Y directo a Kelva.
8: Entrado, contacto radar CD 6500 por la izquierda rumbo 140, posterior Kelva Viva 742.
0: Polarísimo 102, pista 29 derecha, viento calmo, autorizado para despegar. En el aire contacto terminal 120, decimal 8, buen balón.
6: Copa 775, pero si no lo otro lugar, contacto torre
0: 1-1. Abandone por la izquierda en Papa 3.
5: 775, buenos días.
4: Lo cancele la llegada y directo a PRIM, desciendo 1-3000.
6: Recibido directo a PRIM, 1-3000 pies.
5: 775, Golfo Lima 980 y LSX, rey 29 izquierda.
6: Esta cruce de 6500, ¿correcto?
0: Aproximación, pista 29 izquierda.
5: 140. Aproximación, 29 izquierda, copa 775.
4: Viva 7005, contacto radar, y descenso vía Volat 1 Bravo, QNH30.
0: 00, buen día, posición y mantener, pista 29 derecha.
5: Pista 1-1 derecha.
0: Vía Volat 1 Juliet Echo, manténgase de plataforma y contacte rampa 341. Que tenga buen día. 5.
4: Viva 7432, cumplir su ascenso para 230, no aviso.
8: Llevamos ascenso para 230, no aviso, Viva 7432.
5: Doble alfa Juliet, ahora inicial izquierdo para la 29 izquierda, a través de Torres.
6: 3177, vuelve por su derecha.
0: Bravo doble alfa Juliet, pista 29 izquierda, viento calmo, utilizado para aterrizar.
7: Derecha plaza.
5: Está en la 29 izquierda, viento calmo, doble alfa Juliet.
7: A 3177.
9: Nuevo Guadalajara, buen día, Volaris. 1102 en ascenso, 6000 pies, CM 1 Bravo, 10000 pies.
4: Volaris 1102, contacto radar. Cancela la salida, mantenga rumbo de pista y al ascenso a 230. En 5 minutos, directo CDM.
9: Entra a rumbo de pista, ascenso 230, en 5 minutos, directo CDM, Volaris 1102.
4: Viva 3120, contacte 239.
9: 239, Viva 3120, gracias.
4: Hasta luego.
2: Ahora iniciando el descenso para aterrizar en Chapala, Sierra Lima Bravo.
0: Sierra Lima Bravo, redescendido, está aprobado abandonar la frecuencia, que tenga buen día.
6: 742.
2: Lima Bravo.
4: 7432, cruce, directo a Kelva ahora.
6: Directo a Kelva, presente Viva 7432.
0: 3200, pista 29 derecha, viento calmo, autorizado para despegar. En el aire, contacte terminal 120, decimal 8, muévelo.
5: Contacto radar de Colima, bueno.
10: Venecia, en el aire 28. Saludos,
5: igualmente, Notup.
4: De momento no vi, pendiente Notup.
5: Entrado.
0: Buen día, Charlie.
5: No vi, el 6 de Colima.

0: Sol Alfa Juliet, Charlie Bullitt, 219.
1: Salido Mediterráneo, 219, Sol Alfa Juliet, gracias, buen turno.
2: Approach Delta 1992, flight level 273, descending Mezca 240.
3: Delta 1992, roger, radar contact, descend via Mezca.
0: 5 pisados a la izquierda, viento calmo, turismo para aterrizar.
3: ILS X-ray, runway 29 or left.
2: Okay, Delta 1992, descend via the Mezca 1, Bravo. Excuse me, the Mezca 1, yeah, correct, Bravo. 3022 and the ILS X-ray to 29 left, thanks.
3: Viva 7005, cancela llegada, directo a CX, descienda 3000 pies.
0: Cancela la llegada, directo a CX y descienda 3000 pies, viva 7005.
4: Guadalajara, muy buen día, viva 3200, abandonando 6400 por 10000, salida Toki 1 Bravo.
3: Viva 3200, recibido, contacto radar. MMS por la derecha Toki, mantenga 10000 pies.
4: Recibido contacto radar por la derecha Toki, mantenga 10000, viva 3200.
3: Y confirmando el acceso ahora hasta 11000, no aviso.
4: 11000, no aviso, 3200.
3: Volaris 1102, directo a CD, en ascenso 230.
5: Directo a CD, 2-0, Volaris 1102.
3: November 149, Golf Kilo, contacto 193.
6: Cuidada 1809, Silicon.
4: Buenos días, November 149, Golfo Kilo, en descenso 13000 pies, volando directo a Prima, ahora con ustedes.
6: November 149, Golfo Kilo, contacto radar, descienda 11000 pies.
4: 11000 pies, contacto radar, Golfo.
7: Reduciendo velocidad 180, viva 3177.
6: Radar, terminado, contacto torre 18-1.
8: 18-1, buen día, 152.
6: Buen día. Viva 3177, reduzca velocidad a 1609, explicamos.
7: Reducción 160, viva 3177.
8: 152, calma, en mías, pista 2, media izquierda.
0: Para 1152, buen día, continúa continuación, pista 2, media izquierda.
8: Nivel 230.
3: Volaris 1313, contacto radar, descenso vía Volat 1 Bravo con H3022, espera y el descenso y a la pista 2 a la izquierda.
8: Descenso vía Volat 1 Bravo, 3022, esperando el SS y a la 2 a la izquierda, Volaris 1313.
0: 1-0, cruce pista 2 a la derecha, hacia Alfa 1-1.
7: Cruzamos 10, cruzamos 2-9, hacia Alfa 1-1.
0: Para 1152, pista 29 izquierda, viento calmo, turismo para aterrizar.
8: A 2 izquierda, 152.
0: Copa 775, contacto terrestre 219, que tenga 20.
7: 219, Copa 775.
6: November 149, por kilo, descienda a 10000, autorizado ILSF, 29 izquierda.
3: Viva 7005, descienda para 12000 pies.
8: 29 izquierda, Golfo Kilo.
4: Descenso para 12000 pies, viva 7005.

0: Polarísimo 012, buen día, posición y mantener, pista 29 derecha.
1: Viva 3200, hacienda para 2309, aviso.
2: 2309, 3200.
1: Viva 3177, 11 millas de final, servicio.
0: Día, posición y mantener, pista 29 derecha.
3: 0181, viva 3177, buen día.
1: Viva 7432, contacte 23-9.
4: Llamada 23-9,
3: viva
4: 742.
3: Viva 3177, 10 millas, pista 2-9 izquierda.
0: Viva 3177, continua aproximación, pista 2-9 izquierda.
3: Vamos, viva 3177.
1: Viva 7005, contacte 19-3, aproximación Guadalajara.
5: Aproximación 19-3, viva 7005, buen día. Aproximación Guadalajara, buenos días, viva 7005, volando 2X en descenso 15000 por 12000.
1: Viva 7005, contacto radar, descienda 11000, autorizado ILC 3, pista 29 izquierda.
6: En 82, contacto Guadalajara, approach on 119.3.
5: Soy pista 29 izquierda, viva 7005.
7: Approach Hello Delta 1992,
1: 15,000. Viva Lima,
7: November.
1: Via
7: the
1: Pascal
7: 1 Bravo.
1: November, November, November. Buenas tardes, radar contact, descenso 11,000.
7: Unrestricted 11,000, Delta 1992.
0: Polaris 012, pista 29 derecha, viento calmo, utilizado para despegar. En el aire, contacto terminal 120 decimal 8. Vamos.
8: X-Bravo, Lima, November, 152, procedentes de Chapala, con plan de vuelo a Colima, dos almas a bordo, 3 horas de combustible, 1 hora y media.
0: Lima, November, ¿es destino Colima? Polaris 152, abandone Alfa 10, mantenga fuera de pista 29 derecha, tránsito en carrera.
8: Alfa 10, hace 29 derecha, 1 minuto.
0: Bueno, November, November, el QNH en la estación 30 decimal 22, en un momento le asignó Colima. Bueno, November, November, active código 1211. Viva 3177, pista 29 izquierda, viento calmo, autorizado para aterrizar.
3: Autorizados para aterrizar 29 izquierda, viva 3177.
1: Recibido contacto 23, vale. November 1402, ¿sí lo que rumbo está volando?
0: 152, cruce, pista 29 derecha, alfa 11 y contacto terrestre
1: 219,
0: a ver.
1: Misión especial,
0: 3712.
1: Trabaja la
0: oficial Letter Golfo, ¿prosiga?
1: Un nuevo rumbo de pista alcanzando 6000 pies.
8: 80, por la montaña Golfo Aquila.
1: Mantenga rumbo de pista, atienda 230 y espere que demás.
0: ¿Hacia qué rumbo?
1: Cerramos salida, mantenemos rumbo de pista, continuamos ascenso para 230.
0: Nosotros recibido, active código 1545, viento en la estación es calma, con NH 30 decimal 22. Verifique área libre y notifique establecido en zona de trabajo.
1: 313, descienda y mantenga 14000.
7: Descenso 14000, Polaris 1313.
0: Polaris 1144, posición y mantener pista 29 derecha.
1: Tránsito a las 12 de su posición, rumbo opuesto, 30 millas, tiros 22, nivelado 12.500.
7: Entrado, gracias.
1: 9-2 Tango Sierra, información de tránsito, rumbo 320, 30 millas a las 12 de su posición, rumbo opuesto, mantendrá 14000, abandonando 230.
7: Entrado, pendiente contra, con 12 posición.
1: Y notifique ahora al Sierra Whiskey, 50 millas a Tango Sierra.
7: 50 millas al Sierra Whiskey, de Tango Sierra.
0: Viva Lima, November, November, ¿qué altitud solicita?
1: 123 decimal 9.
2: 1239 con México, gracias, hasta luego, que tenga buen día, viva 3200.
1: Igualmente, hasta luego.
8: 181, que tenga buen día, Golfo Kilo. 5 alcanzar 240, información en la borda.
1: Volaris 1015, contacto radar, descenso vía Mula 1 Bravo, QNH 30 decimal 22, espere ILS
8: 49 Golfo Kilo, ILS X-ray pista 29 izquierda, ahora con usted.
9: Entonces esperamos el ILS X-ray a la 29 izquierda, Volaris 1015.
0: Continúa aproximación, pista 29 izquierda.
8: Continúa su aproximación, 29 izquierda, Golfo Kilo.
0: Lleva 3177, mantenga antes de pista 29 derecha. Polaris 1144, pista 29 derecha, viento calmo, utilizado para despegar en el aire con contacto terminal 120, decimal 8.
3: Seguimos, pista 29 derecha, en el aire terminal 120, decimal 8,

0: Horizon 012, directo a CDF.
1: 992.
2: Buen día, posición y mantener pista 29 derecha.
1: 9000. 29 left.
2: Descripción en la subida 10000 pies, no aviso.
3: Retro 29 left, Delta 1992.
2: Viva 3177, pista 29 derecha, Alfa 11, y contacto terrestre 219, hasta luego.
4: Estamos 29 derecha, Alfa 11, y 219, viva 3177.
5: 44, CDM 1 Bravo, deja 6000 por 10000.
2: 9049 Golf Kilo, pista 29 izquierda, viento calmo, autorizado para aterrizar.
0: Cancele la salida, por poquito. De pista y atienda 230, espere 3.
5: Tenemos rumbo de pista y 230, esperando para el CDM, polarizo 1144.

0: SBA Lima November, November, está aprobado el cambio de frecuencia, que tenga buen día.
1: Aprobado cambio de frecuencia, gracias, Lima November.
2: Para 1-2000 sin restricción.
1: 601-2000 sin restricción, para 1-3-1-3.

0: Foxtrot Charlie, Hotel Golf Foxtrot 8 millas, se me autoriza el cambio con Zapopan, me dirijo al Hospital San José, Valle Real, en Zapopan.
1: Hotel Golf Foxtrot, ¿cuál es el estimado de llegada?
0: 3 minutos.
1: Sí, está aprobado el cambio de frecuencia con Zapopan, que tengo venido.
0: Sí, está libre, gracias.
1: 2133, pista 29 derecha, viento calmo, utilizado para despegar en el aire, contacto terminal 120, decimal 8, vámalo.
2: Volaris 1313, contacto 193.
3: Aproximación Guadalajara, buenas tardes, Volaris 1313, descenso 17600 por 123.
4: 1313, buena. Contacto radar.
1: Lo Charlie 1, manténgase desde Papa y contacte terrestre 219.
4: Acepto, Charlie 1, antes Papa 219, Golfo 5.
3: Directo CX y descenso a 1-1, Polariz 1-3-1-3.
1: 6, posición y mantener, pista 2-9 derecho.
3: 1-3-1-3.

0: Horario 10:15, cancele llegada directo a Prim, desciendo 1:13.
1: A Prim 1:13, el Volaris 1:0 básico.
2: Volaris, corrección, viva, 7005, 1-2 millas al final. Servicio radar terminado, contacta torre 1-1-5-1-1.
3: Torre 18-1, viva, 7005, venía. Hola, buenos días, viva 7005, final pista 2-9 izquierda.
4: 7005, buen día, continúa aproximación, pista 2-9 izquierda.
5: Hola, buenas tardes, viva 2-1-3-3, hablando.
3: 5.
5: Por 1-0-1000.
0: Viva 2-1-3-3, contacto radar. Al cruce de 7500 pies, gira izquierda rumbo 170 y espere que lo haga.
5: Cruce 7500 por la izquierda 170, esperando que lo haga. 2-1-3-3.
0: Y continuamos ascenso, viva 2-1-3-3 a 230, no aviso.
5: Viva 230, viva 2-1-3-3.
4: Viva 3206, pista 21 derecha, viento calmo, autorizado para despegar, en el aire, con este terminal 120 decimal, módulo.
1: Pues el despegue y viento en el aire, viva 3213, se pasó muy buen día.
5: Volaris 1313, reduzca velocidad a 190 nudos indicados.
6: Reduciendo a 190, Volaris 1313.
4: Volaris 1204, posición en mantener, pista 29 derecha.
1: Posición en mantener, pista 29 derecha, Volaris 1203.

0: Polaris 1015, contacto 193, aproximación Guadalajara. 193 Guadalajara, Polaris 1015, muchas gracias, Monde.
1: Hasta luego.
0: Guadalajara, buenos días, Polaris 1015, en descenso 16500 por 13000 directo a Prima India, Borro.
2: Polaris 1015, contacto radar, descienda 11000.
0: 11000, Polaris 1015.
3: Lleva
1: 7005,
3: pista
1: 2 a la
3: izquierda, listo,
1: calma,
3: para aterrizar.
1: Pista
0: de
3: aterrizar
0: 2902,
3: directo a
1: Colima.
0: Guadalajara, muy buenos días, día 3206, Otoque 1 Bravo, dejando 6200.
4: Día 3206, recibido, contacto radar. Cancele la salida y mantenga rumbo de pista, espere un toque más adelante y continúe su ascenso para nivel de vuelo 2309.
0: Enterado, continuamos rumbo de pista 230, esperando que los ataques de 3206.
4: Volaris 1144, contacte Centro México 239.
1: Sí, 39, Volaris 1144, que tenga buen día.
2: Terminate, contact Tower 118, decimalo 13.
1: Delta 1992, stay. Guadalajara Tower, Delta 1992, 10 mile, final runway 29 left.
3: Delta 1992, continue approach, runway 29 left.
1: Delta 1992, continue.
5: Guadalajara, buenas tardes, Volaris 1163, 261 por 240, información Juliet.
4: Volaris 1163, contacto radar, directo a Bolín, en la llegada Mula 1 Bravo, con el H3022, espera y el F629 izquierda.
5: Volamos directo a Bolín, en la Mula 1 Bravo, 3022, esperando y el F629 izquierda, Volaris 1163.
4: Y descienda 13.
5: Descensa 1-3000, Volaris 1-1-6.
4: Ciudad 1-3-3, izquierda a Kelvin.
0: Izquierda a Kelvin, 1-3-3.

0: polarización 204, cruzado a derecha, viento calma, cruzado para despegar. En el aire, distancia terminal 120 decimal 8. Bien, bueno.
1: Aprieta despegar

0: velocidad 7005, abandono en alfa 1, 0, mantengo fuera de pista de 1 a derecha.
1: Abandono hacia alfa 1, fuera de pista de 1 a derecha, ya 7005.
0: En alfa 10, 1, 0.
1: Alfa 1, 0, ya 7005.

0: Delta 1990, runway 29 left, wind calm, clear to land.
1: Equivalent 29 left, Delta 1992.
0: Polaris 1350, posición y mantenimiento, pista 29 derecha.
2: Viva 3206, vire derecha rumbo 360.
1: Derecha 360, viva 3206.
0: Viva 7005, se pisa 2 a derecha, alza 11, contacto terrestre 219, hasta luego.
2: Viva 3206, directo Toki.
1: Toki, viva 3206.
3: De Guadalajara, buenos días, Volaris 1204, en ascenso 5800 para 10, ¿me entiendes?
4: Venga, buenas tardes.
1: Chono con Torre, Volaris 1313, buen día.
2: Exacto radar, cancele la salida, mantenga rumbo de pista y ascienda 230, en 5 minutos, directo
1: a Guadalajara, buenas tardes, Volaris 1313, 11 millas, 2 a la izquierda.
2: 10010.
0: 3, buenas tardes, aproximación, pista 2 a la izquierda.
1: Para CDM, Volaris 1204, 2 a la izquierda, Volaris 1313.

0: ¿Confirma nivel de vuelo 230 por la zona 204?
1: 615.
2: 615, viva 2130, saludo.
0: Guadalajara, volar y zona 204, ¿me confirma nivel de vuelo 230?
1: ¿Quién llamó?
0: Polaris 1204.
3: Estados nave derecha, viento calma, cruzó para despegar. En el aire, contacte terminal 120, decimal 8, bomba
4: lista. 10, autorizado directo, nave derecha, en el aire, contacte terminal 8, bomba lista.
0: 10, autorizado directo, nave derecha, en el aire, contacte terminal 8, bomba lista. 10, autorizado directo, nave derecha, en el aire, contacte terminal 8, bomba lista. 10, autorizado directo, nave derecha, en el aire, contacte terminal 8, bomba lista. 10, autorizado directo, nave derecha, en el aire, contacte terminal 8, bomba lista. 10, autorizado directo, nave derecha, en el aire, contacte terminal 8, bomba lista. 10, autorizado directo, nave derecha, en el aire, contacte terminal 8, bomba lista. 10, autorizado directo, nave derecha, en el aire, contacte terminal 8, bomba lista. 10, autorizado directo, nave derecha, en el aire, contacte terminal 8, bomba lista. 10, autorizado directo, nave derecha, en el aire, contacte terminal 8, bomba lista. 10, autorizado directo, nave derecha, en el aire, contacte terminal 8, bomba lista. 10, aut

0: Delta 192, runway 2, Alpha 12, and hold short of runway 29 right.
1: Thank you, Alpha 12, hold short, 29 right, Delta 192.
2: November Romeo de Dos Tangos cierre, aprueba la batalla de frecuencia y contacte Vallarta 213.
1: Vallarta 213, muchas gracias, Dos Tangos cierre.
0: Polarísimo 313, pista 2, izquierda, bien local, para aterrizar.
3: Autorizado a aterrizar, pista 13, Polaris 1313.
0: Pista 2, a izquierda.
3: Pista 2, a izquierda, Polaris 1313.
0: Delta 1992, now cross from 29 right, Alpha 13 Alpha, and contact ground 121.9, good day.
4: Cruzando 8000 pies.
1: Right, cross over 29 right, Alpha 13 Alpha, contact ground, just 1992.
5: Piso 230, Volaris. Buen
0: día, posición y mantener, piso 29 derecha.
5: Que visual. 8000 pies, right,

0: Volaris 1204, vía derecha, CDM.
1: Derecha, CDM, Volaris 1204.
0: 246, ¿cuál Lima, contacte Vallarta 121.3, buen día.
2: 21-3 Vallarta, Colima, gracias, igualmente.

0: Viva 3206, contacto Centro México 123.6, buen día.
1: 16, ¿qué pasa? Muy buen día, Viva 3206.
0: Te confirmo 239.
1: 239, Viva 3206, muy buen día.
0: Volaris 1163, cancele llegada, vire derecha, prim, de 100 a 1-2000.
2: Derecha directa, prim, 1-2000, Volaris 1163.
1: Guadalajara, muy buen día, Volaris 1233, abandonando 287.
3: 14, pisa 29 derecha, viento 210 grados 10, nudos autorizado para despegar. En el aire, contacto terminal 120 decimal 8. ¿Cómo lo?
0: ¿Cómo fue el descenso, tío?
1: Bravo.

0: 1313, abandone Alfa 10, mantenga para el pista 2 a derecha, tránsito en carrera.
1: Alfa 10, mantenga para el pista 2 a derecha, 1313.

0: Torre Guadalajara, buen día, R. Bravo, Sierra Lima, Bravo.
1: Polaris 1313, cruz, pista 29 derecha, alfa 11, contacto terrestre 219.
2: Autorizado el cruce de 29 derecha, alfa 11, 219, Polaris 1313, buen día.
1: Extra Bravo, Sierra Lima, Bravo, buen día.
0: Despegué de Chapala, 6.382 y solicito instrucciones para el aterrizaje en Guadalajara. Sierra Lima, Bravo.
2: Pero mil pies.
1: Lima Bravo, espera a 2 a la izquierda con el H30 decimal 2, siga la ruta visual y notifique pirata.
3: Rumbo de pista, ascenso 230 nivel y a la milla 15 volamos por la derecha, se den volar 1714.
1: Sierra Lima Bravo, código 1266.
0: Código 1266, Sierra Lima Bravo.
1: Extra Alfa Eco, November Romeo, buen día, pista 2 9 izquierda, intersección Papa 1, posición y mantén.
4: Polaris 1163, contacte aproximación Guadalajara 119.3, buen día.
5: 119.3, Polaris 1163, buen día.
6: Guadalajara, buenas tardes, Polaris 1015, en descenso 7700 por...
5: 6315004.
6: 015,
1: buen día,
6: con una aproximación,
1: pista 2
6: a la izquierda. Polaris 1163.
5: Solución de 1 a la izquierda, Polaris 1 a la izquierda. Descenso 1 1000, Polaris 1163.

0: X-ray Alfa, Eco 9 Romeo, pista 2 1 izquierda, servicio Papa 1, listo calma, autorizado para despegar en el aire con frente terminal 120 de Sinaloa. Buen balón.
1: Polaris 1204, contacto Centro México 123.9, buen día.
2: 123.9,
1: volante. 1204, buen día.

0: Guadalajara, ¿qué tal? Muy buen día, Aeroméxico 216, en descenso dejando 260 por 24, fuera información Kilo.
1: Aeroméxico 216, buen día, contacto radar, descendo vía Exxon 1 Bravo, espera y el SX, pista
2: 25, pista 2 a la izquierda, viento atrás, no, para aterrizar.
0: 2 a la izquierda, 2 a la izquierda, hola, el teléfono 0, no se escuchará.

0: Excelente, Guadalajara, ¿qué tal? Buenos días, piloto, ya de extra.
1: Norte hacia el Golfo Fox.
0: Para 10.000 pies, cedemos Bravo en la salida.
2: Golfo Fox, ¿recibe?
3: Ya contacto radar, haciendo a nivel 230, canceles al río.
1: San José, destino Huejuquilla, Jalisco, en salida 90, una hora de ruta, 3 horas de autonomía, 4 a bordo.
3: Es correcto, Eco November 1.
0: Muchas gracias, el Eco November 1. ¿Alguna posibilidad de ayudarnos a coordinar, ascender a nivel 280, por favor?
3: Haciendo 230, no aviso, con November 1, estoy a 280 final.
0: Entonces, no aviso, 280.
2: Tercer Golf Fox, desde el momento le asignan poder.
3: 3-3, contacte aproximación Guadalajara, 119.3, buen día.
4: 3, buen día, Volaris 133.
3: Volaris 1350, contacte Centro México, 126.15, buen día.
4: Muy buen día, Volaris 1233, en descenso, abandonando 16000, Ixon 1 Bravo.
5: Volaris 1233, contacto radar, desciende para 10000, directo a Flares.
4: 714. 0.000 directos, la de Volaris 123.
2: Radio distancia del destino.
3: Siendo 1.2.000 pies sin restricción.
1: 40 a 100 millas.
6: Transando 1.1.000, Volaris 1.123.
5: Volaris 1.123, recibido. De 7 a 1.0.000 pies, autorizado y en el sexo a la izquierda y se suiza a cortar el informe.
6: Enterado, descenso 1.0.000. Y autorizado a salir el 629 izquierda, ¿me confirma lo último?
0: Presente rumbo y milla 15 CDM.
5: El 981 o algo así, me informa.
3: 15 millas directo CDM y haciendo a 230.
0: 15 millas directo CDM, 230, el ascenso del campo con número 1. Llamable.
6: Afirmativo, podemos volar al 981 si nos autoriza.
5: Prueba el 981.
2: Excelente, el Golf Fox, aquí de código 1505.
5: Está la aproximación y el sexo a la izquierda.
6: 300 y autorizado al 981, condiciones visuales, Volaris 1163.
1: Recharge del Golfo Foxtrot en San Francisco.
2: Recharge del Golfo Foxtrot, aquí ve 1505, y mantenga 6500 pies y contacte Torres Zapopan 1845.
1: Estoy con Zapopan, mantengo 6500.
2: Volaris 0015, cruce 29 derecha, alfa 11, contacte terrestre 219.
5: Derecha, alfa 1129, volarizo 1019, muchas gracias.

0: Altavísimo 233, desciende a 9000 pies, autorizado directo de 2 a la izquierda.
1: Aeroméxico 216, contacte aproximación Guadalajara 119.3, buen día.
0: 193 con Guadalajara, Aeroméxico 216, muy buen día, gracias. Guadalajara, ¿qué tal? Buen día, Aeroméxico 216, en descenso, dejando 190 por 1, 2000 pies, volando a Plaza.
2: Aeroméxico 216, contacto radar, desciende 1-0.
0: Autorizado el descenso a 10000 pies, Aeroméxico 216.

0: Volar con 163, 2981, servicio radar terminado, contacto a Torre en 118.1.
1: Torre 18, no, Volar con 163. Torre Guadalajara, 1, Volaris 1163 y el espectro de 2-9 izquierda.
2: Tipo en 123.9, buen día.
3: 23-9, Volaris 1714.
4: 163, buen día, pista 2-9 izquierda, listo caso, autorizado para aterrizar.
1: Autorizado aterrizar 2-9 izquierda, Volaris 1163.

0: Alfa Eco 16, recibe 9000, autorizado la aproximación y le dice el ruido de la izquierda y 180 nudos.
1: 180 nudos, 9000 pies, autorizado cierre.
2: 3, abandone vía Alfa 10, curso pista 2 a la derecha hacia Alfa 11, el Alfa 11 terrestre 219, venía. Explora Bula Alfa Julius, buen día, ¿se encuentra listo? Recibido, nos mantenga para despistarnos.
3: Guadalajara, buen día, Polaris 1233, ILS 29 izquierda.
2: Polaris 1233, buen día, fuerte una aproximación, pista 29 izquierda.
3: Continuamos, 29 izquierda, Polaris 1233.

trabado doble alfa de Julia, utilizado a mi izquierda y se asistió papá 1, viento calmo, utilizado para despegar, desaloje trayectoria por la izquierda, notifique, pues.

0: Aproximación Guadalajara, buen día, Croyet 2431, abandonando 26.2 por 240 con información Juliet.
1: 26, plaga de servicio radar terminado, torre 18-1.
2: Paprim, espere y el X-ray, 2-9 izquierda.
3: X-ray, Bravo, Sierra, Lima, Bravo, le informó tránsito, Airbus 320, final 4 millas para pista 2-9 izquierda. No sé si que tránsito a la vista.
4: Este es tráfico a la vista, Sierra, Lima, Bravo.
3: Vehículo 233, pista 2-9 izquierda, viento calmo, autorizado para aterrizar.
5: Autorizado a aterrizar, 2-9 izquierda, vista 233.
6: Guadalajara, ¿qué tal? Muy buen día, México 216 y el SX pista 2-9 izquierda.
3: Bueno, México 216, buen día, continúa con la información, pista 2-9 izquierda.
6: También, 2-9 izquierda, era México 216.
4: Tráfico a vista, Sierra Lima Bravo.
3: Sierra Lima Bravo, dígalo como número 2, mantenga propia separación.
4: Sigo como número 2 y mantengo propia separación. Sierra Lima Bravo.
7: Guadalajara, muy buenas tardes. Es Electra Bravo, Brava, Bravo, Papa Uniform. Abandona 290 por 240.
2: Electra Bravo, Bravo, Papa Uniform. Buen día, contacto radar, desciendo 16.000 pies. Con EH30 decimal 22.
7: 16.000 descenso y 30.22 en el altímetro. Bravo, Papa Uniform. Gracias.

0: Sierra Lima Bravo, ahora por tierra para pista 29 derecha.
1: Sierra Lima Bravo, pista 29 derecha.
0: November 101 Uniform, pista 29 izquierda, intersección Papa 1, posición y mantener. Realiza 1-2-3-3, Charlie 2, mantenga fuera de pista 29 derecha.
2: Charlie 2, antes 29 derecha, realiza 1-2-3-3.
0: Expo Sierra Lima Bravo, pista 29 derecha, sin aproximación.

0: continúa aproximación, pista 29 derecha, Sierra Lima Bravo.
1: Sierra Lima Bravo, pista 29 derecha, visto caso, autorizado para aterrizar.
0: Aceptado para aterrizar, Sierra Lima Bravo.
2: Pista 29 derecha, Sierra Lima Bravo.
1: Correcto, 29 derecha, Sierra Lima Bravo.
2: 29 derecha, autorizado para aterrizar.
1: 101 Union por pista 29 izquierda, intercepción Papa 1, viento calmo, se hizo para despegar, en el aire contacto terminal 120 decimal 8, vámonos.

0: Cualquiera listrado mantenga sobre pista 2 a la derecha antes de Charlie Rose. Aeroméxico 216, pista 2 a la izquierda, viento calmo, autorizado para aterrizar.
1: Autorizado para aterrizar, pista 2 a la izquierda, Aeroméxico 216.
0: Polarísimo 233, pista 2 a la derecha hacia Alfa 7, el tránsito Cessna le está haciendo paso. 1233, por terrestre 21, 9, saludos.

0: Acceder 2431, descienda 1-1000, contacte aproximación 19.3, buen día.
1: 1-1000 y aproximación 19.3, acceder 2431, gracias, buen turno.
2: Realiza Bravo, continúa por 2 y mantenga fuera de 2 de izquierda.
1: Aproximación Guadalajara, un día, Croyet 2431, abandonando 15200 por 11000, volando directo a PRI.
2: Para México 221, buen día, posición y mantener pista, 29 derecha.
3: Croyet 2431, contacto radar, descienda 10010, autorizado y de sector 29 izquierda.
2: Doble Alfa Juliet, redefinido, continúe en Corredor Quebec, le informo zonas militares que suenan activas. Fuera de 10 millas, contacte Torre Zapopan, 1841.
3: Recibido, doble Alfa Juliet, áreas militares se encuentran activas, contactamos con Torre Zapopan, 1845, fuera de 10 millas. Doble Alfa Juliet.
0: Number 101, Uniform.
2: Extra Bravo, Sierra Lima, Bravo, cruce pista 29 izquierda, Charlie 1, en contacto terrestre 219.
4: 101 Uniform con usted, de 8000 pesos.
0: 101 Uniform, buen día, contacto.
2: 216, abandonen Alfa 12, mantenga fuera de pista 29 derecha.
4: Tenemos 10000.
5: Derecha Alfa 12, mantenga fuera de la 29 derecha, Aeroméxico 21.
2: Aeroméxico 221, nueva restricción en la salida, nivel 2309. Aeroméxico 221, pista 29 derecha, viento cruzado, 180 grados 6 nudos autorizado para despegar. En el aire, contacte terminal 120 decimal 8.
6: Extra Bravo, Bravo, Papa Unimo, próximos 16000.
0: De 16000, Bravo, Papa Unimo.
2: Extra Bravo, Papá, Papá, Alfa, pista 29 izquierda, intercepción Papá 1, posición y mantener.

0: Approach American 1589 is level 270 descending to cross at Mezca. Level 240 with information Juliet for RMP 29.
1: Vehículo 7029 derecha, Alfa 13, Alfa, contacte terrestre 219.
2: 29 left, descend 133
3: Alpha y 11 decimal 9, aeromínico 216. Buen día, gracias.
0: X-ray 29 left, and say that altitude again. 13000.
2: Number 101, uniform Hacienda, nivel 230, no aviso.
4: 230, no aviso, 101 uniform.
0: Approach American 1589. Can we request RMP runway 29 left?
2: Sure, expect RMP for 29 left and direct to Prim American 1589.
1: Izquierda, intercepció Papa 1, viento cruzado 180 grados 6 nudos, autorizado para despegar, desaloje trayectoria por la izquierda y notifique Paco.
5: Superhecho 9QNH 3020 ahora.
6: 3020 altímetro, creyente 2431, gracias.
7: Aeroméxico 212-6700.
2: Aeroméxico 21, buen día, contacto radar, cruzando 8000 pies, ir izquierda de Miri, haciendo a nivel 230.
7: Entre 8000 pies y Miri, 230, 212.
1: Cerro Bravo, Whiskey Charlie, pisados a la izquierda, intersección Papa 1, posición y mantener.

0: Exobrado Bravo Papa Uniform, 40 millas al sur de Guadalajara, servicio radar terminado, QNH en el área de Morelia, de Colima, 3001, contacto aproximación Mancería en 18.7, que tenga buen día.
1: 18.7, tenga buen día, muchas gracias.

Héctor, ahora me voy a echar pista 2 a la izquierda, intercepción Papa 1, viento calmo, autorizado para despegar, resta el ojo trayectoria por la izquierda y notifique cuenco.

0: Guadalajara, Aeroméxico 222, abandona 32 por 240, nos encontramos 36 de Ixon.
1: Aeroméxico 222, buen día, contacto radar, descienda vía Ixon 1 Bravo, espere ILS, X-ray, pista 2, nave izquierda.
0: X-ray 2, nave izquierda, Ixon 1 Bravo, el descenso Aeroméxico 222.
2: Acroyel 2431, servicio radar terminado, Torre 181.
3: Contactamos Torre 181, Acroyel 2431.

0: Torre Guadalajara, buen día, Crayer 431, 11 millas en localizador, pista 29 izquierda.
1: 1 en descenso 275 por 2.
2: Buenas tardes, con aproximación, pista 29 izquierda.
1: 5-1, buen día, contacto radar.
0: Pista 29 izquierda, Crayer 2431.
1: Pista 29 izquierda.
3: Descenso vía México 1 Bravo, esperando y el ICE.
2: Tamaki, pista 29 izquierda, intersección Papa 1, viento 2, 40 grados, 6 nudos autorizado para despegar, desaloje trayectoria por la izquierda y matifique Paco.

0: Aeroméxico 221, contacte de Centro México 26.15, buen día.
1: 26.15, 221.
0: Más el 6845 pesado, cancele llegada, vire derecha, prim, descenso 1-2000.
2: Descenso 1-2000, derecha, prim, cancelando llegada, más el 6845, gracias.

0: Más el 6845 pesado, contacto aproximación Guadalajara 119.3, buen día.
1: 119, decimal 3, buen día, más el 6845.
2: American 1589,
1: descend 1000. Send 1000, American 1589.
0: My uniform contact, Centro México 126.15, buen día.
3: 12615, buen día, 10, mi uniform.
1: Aproximación Guadalajara, muy buenas tardes, más el 6845 pesado. Holanda Prim, descenso para 9000 pies y información jurídica. Bueno.
2: Master 6845 pesado, contacto radar, descienda para 1000.
1: Contacto radar, descenso para 1000 pies, más el 6845.

0: Romeo Whiskey Charlie, ahora en Cuatico.
1: Romeo Whiskey Charlie, recibido el informe de un tránsito en su Cessna 172 a las 12 de su posición, rumbo puesto 6 millas, 6,300 pies.
2: Zero thousand, clear RMP 29 left American 159.
1: Whiskey Charlie, las zonas militares se encuentran activas fuera de 10 millas, contacte Torre Zapopan 1845. Buen día.
0: Zonas militares activas 1845, buen día.
3: Claro, Guadalajara, buenas tardes, es el Bravo del Romeo Sierra. Acabamos de checar el crucero macro, vamos de retorno a la estación solicitando datos de aproximación y aterrizaje.
1: Acroyer 2431, abandone vía Papa 3, manténganse de plataforma y contacte rampa 341. Estrella Bravo Hotel Romeo Sierra, buen día, espere pista 29 izquierda, con NH30 decimal 20, le informo de un tránsito, es un Cessna 172 a las 12 de su posición, 4 millas, rumbo puesto 6700 pies.
3: Pista 29 izquierda, QNH3020 y estamos pendientes con el tráfico del Romeo Sierra.
4: Hola, pista 1751, contacte aproximación Guadalajara 119.3, buen día.
1: Estamos aproximación Guadalajara 119, decimal 3, Volaris 1751.

0: Llegada a Guadalajara, buen día, Aerounión 7085 pesado, deja 260 por 240. Buen día.
1: No, Bravo. 7085 pesado, buen día, contacto radar, desciendo vía Mula 1 Bravo, espere ILSX, pista 29 izquierda.
2: Profil que es en restricción.
0: Mula 1 Bravo y esperaremos ILSX 329 izquierda, Aerounión 7085 pesado.

0: más 6-4 contestado, está para 1-0-1-8-0-1,
1: más 6-8-4-5.
0: Volar 751, directo al Cofima 828, espere Plade, mantenga 1-2.
1: 828, esperando Plade, mantenemos 1-2000, volar 1-7-5-1.

0: pero vos, Carmencita, buen día. Posición y mantener pista de una visión, intercepción Papa 1.
1: Al México 222, contacto aproximación 193, buen día.
2: Buen día.
0: Este bravo Oscar Mike India, pista 2 mano izquierda, intersección Papa 1, posición y mantener.
2: Armeco 32, contacto radar, descienda para 1-3010, intersección.
3: 1-3000-2-2.
2: Mater 5845, pesado, descienda 1-0010, autorizado y LS 2-9 izquierda.
1: Descenso para 1-0010, autorizado y LS 2-9R.
0: Oscar Mike India, pista 2-9 izquierda, intersección Papa 1, bien tocado, autorizado para despegar. Desaloje trayectoria por la izquierda y notifique Paco la vista.
1: Polaris 1751.

0: November 1-3 en Lima, pista 2 a la izquierda, intersección Papa 1, posición en mantener. Recibir, mantenga fuera de pista, notifique listo. Es la voz Carmen, informo tránsito hasta las 12 de su posición, 3 millas rumbo November Echo, 6500 pies, sucesa 172.
1: 89, radar service terminated, contact tower 118.1.
2: Señor, buenas tardes, ¿cómo
0: estás? Vecina de Hotel Romeo Sierra, informo tránsito, es sucesa 172 a las 10 de su posición, rumbo sur, 5800 pies por mayor.
3: Bueno, papá, yo le identifica.
2: Con el tráfico, ese va a ser Roma Sierra.
3: Instrucciones, carta visual, notifica 20 días.
0: Señor, carta visual, notifica 20 días. No, 173, Mike Lima, pista 2, 9 izquierda, intersección Papa 1, viento calmo, cruzado para despegar en el aire, puerta de terminal 120 de Cisaro.
2: No, no, me.
4: 173, Mike Lima, está autorizado. Y en el aire, gracias.
3: Aramean 7085,
2: pirámide.
3: 26, diciendo...
0: No cierra, circuito de tránsito por izquierda, pista 2 a izquierda, notifique a través de torre.
5: Descendemos sin restricción.
2: Pista 2 a izquierda y notificamos a través de torre. Eso va a botar Roma Sierra.
0: Eso va a doble papá, ha recibido el informe, estará compartiendo zona de trabajo con un Cessna 150, 6500. Grabo Romeo Delta Mike, informa, estará compartiendo zona de trabajo con un Cessna 152, manteniendo 6300 pies.
2: Experiencia con tráfico, Romeo. Tráfico a la vista del Hotel Romeo Sierra.
0: Recibido el Romeo Sierra, mantenga propia separación, notifique a través de...
2: Llegamos a través del Hotel Romeo Sierra.
0: Paralísimo 050, posición mantener, pista 29 derecha.
3: American 1589, clear land.
0: American 1589, runway 29 left, wind calm, clear to land.
3: Clear land, runway 29 left, American 1589.
1: Mantel 6845 pesado, servicio radar terminado, torre 18.
6: Una buena noche, si mal uno agradece, buen día, Mantel 6845.
1: Armico 222, y izquierda atrás, y ponen los armicos.
6: Buenas tardes, Macel 6845, pesado ILS 29 izquierda.
0: Hotel Romeo Sierra, le informo tránsito, es un Boeing 737, final 2 millas para pista 29 izquierda, notifique tránsito a la vista.
2: Notificamos ahora con tráfico a la vista del Boeing, Hotel Romeo Sierra.
0: Hotel Romeo Sierra, cierralo como número 2, mantenga propia separación.
2: Eco. Sí, propia separación, Hotel Romeo Sierra.
3: Saludar a Ciudad Diana.
0: Pesado, buen día, con una aproximación, pista 2 a la izquierda.
6: Pues bien, tu gran aproximación, 2 a la izquierda, más 6, 6, 8, 4, 5.
0: Y más 6, 6, 8, 4, 5, pesado, será el número 2, tránsito número 1, Cessna 172, básico, para pista 2 a la izquierda, una silla, le informaré pista libre.
6: Será el número 2, muchas gracias, más 6, 6, 8, 4, 5.

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1: Hold short, 29 American 59.
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1: Check that out. I mean, PS, make them scared.
2: Ground move. 21.9.
0: Hotel Romeo Sierra, pisado a mi izquierda, viento calmo, autorizado para aterrizar.
1: Hotel Romeo Sierra, pisado. Atención Guadalajara, buen día, viva 7026, dejando 27 por 240.
3: Viva 7026, buen día, contacto radar, desciende de Ámbula 1 Bravo, espere y el X-ray, pista 29 izquierda.
1: Punto de lugar, prende y el X-ray, pista 29 izquierda, viva 7026.

0: 0805 pesado, contacta.
1: 0850, estado a la derecha, viento 200 grados 6 nudos, autorizado para despegar. En el aire, contacte terminal 120 decimal 8. Bomba la.
2: Aerounión 7085.
1: En esa frecuencia, pone actualizado 30 decimal 20.
2: Por 13000.
3: Aerolínea 7085 pesado, contacto radar.
1: 7845 pesado, abandone vía alfa 12, mantenga fuera de pista 29 derecha, tránsito en carrera.
2: Estado directo a Prim, Aerounión, pista 29 derecha, 7845. Firme el altímetro, Volaris 1751 y LS X-ray 29 izquierda, 10 millas.
1: Volaris 1751, pues una aproximación, pista 29 izquierda, pone hace 30-20.
2: 30-20, continuamos, gracias.
1: Polaris 1222, buen día, posición y mantener, pista 29 derecha.
2: Posición y mantener, pista 29 derecha, Volaris 12.
0: Cable Papa Alfa sobre el recibido, aceptando circunnavegar por el November Echo.
1: Esto, doble Papa Alfa recibido, pues circunnavega fuera de 20 millas y penetrar.
0: Solicitamos regreso y circunnavegaremos 20 millas fuera, doble Papa Alfa.
1: H-6845 pesado, cruce pista 29 derecha, alfa 13 alfa y contacto terrestre 219, hasta luego.
0: Cruzamos 29 derecha, alfa 13 alfa y conectamos a una zona decimal 9, muchas gracias por mi salida, más el 6845.
2: 506000 pies, 61 bravo.
0: Polaris 1050, buen día, contacto radar, cruzando 8000 pies, vía derecha, face, haciendo 10000, no aviso.
2: 8000 pies, directo face y 10000 pies, hasta nuevo aviso, Polaris 1050.
4: Compa con la vista en los Osamainilla.
1: Osamainilla recibido, tráfico en la zona, está aprobado abandonar la frecuencia, que tenga buen día.
4: Buen día, Osamainilla.
5: Guadalajara, muy buenas tardes, November 191, Papa Juliet, descendiendo 290 por 240, está nivelado.
2: Estamos continuar descenso, si posible, 10000.
0: Rodar, descienda vía Ixon 1 Bravo, espere ILS X-ray, pista 29 izquierda.
2: 10000 autorizado, ILS X-ray 29 izquierda y 200 nudos a la unión 7085 pesado.
1: Polaris 1222, vista 29 derecha, viento calma, autorizado para despegar. En el aire, contacte terminal 120 decimal.
2: Despegue pista 29 derecha y en el aire 28 Polaris 1222, gracias, buenas tardes.
1: Polaris 1751, pista 2 a la izquierda, viento calmo,
2: autorizado
1: para aterrizar.
2: Autorizado a aterrizar 2 a la izquierda.

0: Aeromico 222, servicio radar terminado, contacte torre 118.1.
1: 181, 222. Pero Guadalajara, Aeromico 222, trayectoria final, ILS 29, tenemos 11 millas.
0: 22.
2: 222, buen día, continua aproximación, 29 izquierda.
1: 1-0. Tenemos aproximación, 29 izquierda, Aeromico 222.
3: 1-0, menos aviso.
2: 0 posición y mantener, 229 derecha.
0: Derecha directo hacia Toki y 1-0-1 aviso, Volaris 2.
3: Volaris 1-0-5-0, haciendo a nivel 2-3-0, no aviso.
4: 3-2-3-0, Volaris 1-0-5-0.
2: Si le pego el tengo fuera de pista 2-1 izquierda, la llamo. Polaris 1740, pista 29 derecha, viento calmo, autorizado para despegar, en el aire, contacto terminal 120 decimal 8, vámonos. Polaris 751, alfa 10, mantenga fuera de pista 29 derecha, tránsito en carrera.
5: Torre de la Cruz Romero de Tamay, ahora sobre el piso opaco, solicitando datos de aproximación de aterrizaje.
2: Héctor Aborramo del Tamayo, espere pista 2 a la izquierda, QNH30 decimal 20, continúe en ruta habitual y nos indique pirámide.
5: Nosotros estamos pirámide para pista 2 a la izquierda, Aborramo del Tamayo.

0: 51-54. Doctor, derecha, 3.
1: Volaris 1222, vire derecha al rumbo 040 por 3 minutos, posterior otro Otoki, mantengo 1-0-1000.
2: Rumbo 040, 3 minutos y posterior Otoki, Volaris 1222 y mantenemos 1-0-1000.
1: Para que Volaris 1222 y le confirmo el ascenso hasta nivel 230.
3: México triple 2, pista 2 a mi izquierda, viento calmo, autorizado para aterrizar.
2: 1222.
4: Aterrizaje aeropuerto triple 2, 29 izquierda.
3: Volaris 1751, cruce 2 a derecha, alfa 11 y terrestre 219.
5: La Jara, buen día, Volaris 1740 en ascenso 5900, vía Sereno Bravo 10000, nuevo aviso.
1: Volaris 1740, buen día, contacto a radar, cancel de salida, mantenga el rumbo de pista, cuando 15 millas vuele directo a radar y ascienda a nivel 230, nuevo aviso.
5: Cancelamos salida, mantenemos rumbo de pista cuando 15 millas directo radar y ascenso a 230, nuevo aviso, Volaris 1740.
1: Viva 7026, cancele llegada, vire derecha, aprim, descienda 13000.
2: Aprim, 13000, viva 7026.
1: Volaris 1222, vire izquierda, Otoki.
2: Directo a Otoki, Volaris 1222.
6: No, contacto Torre 181.
2: Pasamos Torre 18, Aerunión 7085 pesado.
1: Exubrado Romeo Papayo, contacto 745 Zapopan, que tenga buen día.
2: Torre Guadalajara, buen día, Aerunión 7085 pesado, ILS, pista 29 izquierda.
3: Aerunión 7085 pesado, buen día, continua aproximación, pista 29 izquierda. Viva 3154, buenas tardes, ¿se encuentra listo la salida?
7: Un par de minutos también.
3: Perdido, manténgase de pista, notifique listo.
1: Viva 7026, contacte aproximación.
3: Pista 2 a mi izquierda, intercepción Papa 1, posición y mantén.
2: Guadalajara, viva 7026, gracias.
8: Aproximación Guadalajara, muy buen día, viva 7026, 14000 por 13250 indicado.
1: De aproximación Guadalajara 119.3, buen día.
8: Para 11000 pies.
9: 31 Papayolet, buen día.
8: Y viva 012.
3: Aeroméxico triple 2, abandone alfa 12, crucifista 1 derecha hacia alfa 13.
9: Próximos Golfo Lima 802.
10: Hacia alfa 13, Aeroméxico triple 2.
11: Radar descienda para 12000 pies sin restricción.
9: Desde esta 12000 sin restricción, 1 Papayolet.

0: Polaris 1050, contacte Centro México en 127.3, buen día.
1: 127.3, Polaris 1050, buen día.
0: November 173, Mike Lima, contacte aproximación Vallarta 1.3, buen día.
2: Estamos 213 en Vallarta, gracias.
3: México 222, en Alfa 13, terrestre 219.
2: En Alfa 13, en México 322.
3: Extra Oyele doble bolsizado de izquierda y petición Papa 1, bien tocado, autorizado para despegar, se aloje por la izquierda.

0: reunión 705 pesado, pista 2 a la izquierda, viento 340 grados, ¿sí? No está autorizado para aterrizar. Aeronave 7085.
1: A ver, 7085, estamos autorizados a aterrizar 2-9 izquierda.
0: Aeronave 7085 pesado, ¿cómo me copias?
1: Fuerte y claro.
0: Aeronave 7085, pista 2-9 izquierda, viento calmo, autorizado para aterrizar.
1: Autorizado a aterrizar pista 2-9 izquierda, aeronave 7085 pesado.
0: 3154, posición y mantener, pista 2-9 derecha. Julio doble gol, circuito de tránsito por izquierda, pista 2-9 izquierda, notifique travesor.
2: Recuerda que estamos atrás de Julio doble gol.

0: Polaris 1222, contacte Centro México en 123.9, buen día.
1: 239 México, Polaris 1222, gracias, buenas tardes.
2: Lleva 3154, pista 2 derecha, viento calmo, autorizado para despegar en el aire, contacte terminal 120 decimal 8, vamos.
1: Pega 2 derecha, 28 en el aire, viva 30, 30 y 34.

0: 0.000 y aterrizar la aproximación, mi base 0.11.
1: Estaba en Perú 1-1, Papa Juliet, y la Pla de
0: 1. Pla de 1, Papa Juliet.
2: Polaris 153, posición mantener, pista 2-9 derecha.
3: 2-9 derecha, Polaris 1.

0: 1785 pesado, tengo fuera de pista 29 derecha, tránsito en carro.
1: Cerrado, mantenemos antes de 29 derecha, reunión 7085.
2: Julio W2, otra vez corre.
0: Reunión 705 pesado, cruce 29 derecha, alfa 13 alfa y contacto terrestre 219.
1: Cruzamos pista 29 derecha, alfa 13 alfa y 219, reunión 7085 pesado. Tal salidas, buenas tardes, viva 315.
0: Mantenga fuera de pista 29 izquierda, le llamo.
3: Viva 3154, buen día, contacto radar, cancele salida, mantenga el rumbo
0: izquierda.
3: Censo a nivel 230.
2: Cruza 29 izquierda, yo le doble gol.
1: Continuamos con rumbo de pista, cuando 15 millas, Guadalajara, radar, viva 3154.

0: 5-3. Disco 9 derecha, viento calmo, autorizado para despegar. En el aire, contacto terminal, 120 decimales. Número.
1: 28, autorizado para despegar, 9 derecha, volar. 1-2-3. Ahora, despegame de Romanda Mike.
0: Romanda Mike, circuito de tránsito por izquierda, pista 2-9 izquierda, notifique otra vez por.
1: Circuito por izquierda, la 2-9 izquierda, nos acercamos a través de Roma del Tamaño.
0: Extraordinario, doble gol, pista 2-9 izquierda, viento calma, ha autorizado toque de despegue, desaloje trayectoria por la izquierda.
2: Autorizado, 4-2-4, nave izquierda, después a la gama de altura por izquierda, vuelo por la izquierda.

0: Trabajar allá, 7405,
1: mantenga fuera de 29 derecha.
2: Crucero, contacte Centro México, 123.9,
3: bueno. 123, decimal 9, buen día, volarísima 740.

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1: Okay, with 4932 radar.
2: Descend to Salope, trajectory por derecha.
1: X-ray 29 left.
0: The Mula 1, I'll expect the ILS X-ray 2950-493.
3: Leas Guadalajara. Buenas tardes, Volarizona 53, cruzando 6000 pies a la 13 de 1001 grado.
1: Volarizona 53, buen día, contacto radar, cruzando 8000 pies de la izquierda de Miri, asigna nivel 230.
3: 30, cruce de 8000 por la izquierda de Miri, Volarizona 53.
4: Viva 7026, servicio de radar terminado.
5: Bravo Uniform Alpha Delta, rueda posición y mantenga pista 29, izquierda, intersección Papa 1.
3: 3154, ¿tendrá oportunidad de usted coordinarnos Sol o Tepu? Poster para 15 millas.
1: Coordino nosotros, por lo pronto vuela a radar.
6: Para buen día, viva 7026, 10 millas final, pista 29 izquierda.
5: Sí, 7026, continúe pista 29 izquierda, TNH 3018.
6: 018, continuamos 06.
7: Ahora, ya la otra vez torre, no está mal.
5: Tome de esta mic, continúe pista 29 izquierda, tránsito próximo a la salida desde intersección, pendiente la pista libre. No a la gran aproximación, hay un Airbus en final, 10 millas.
3: Acortamos la aproximación y pendiente pista libre, Román Tamayo.
5: Polaris, corrijo, el Chevrolet voy a informar Pan Delta autorizado despegar pista 29 izquierda, intersección Papa 1, viento calma en el aire 120, decimal 8.

0: Bravo Juliet, Golf, ¿es posible acortar aproximación a 29 derecha, tránsito en final 8 millas?
1: Afirmativo, Juliet, doble gol.
0: Estibador Romeo del Tamaño, autorizado para aterrizar piso 2 media izquierda, viento calma, primer desalojar, vía Papa 3, toque largo.
2: Otra vez aterrizado al piso 2 media izquierda y planeamos Papa 3, no más.
3: 240.
0: Esta aproximación autorizó el toque y estoy en piso 9 derecha, viento 360 con 7 nudos, circuito derecha.
1: Aportando aproximación 29 derecha y circuito por derecha, Julio, cual cual.
3: 2346.
0: 6. Continúe de tránsito próximo a desalojar. A retroceso, no va a ser factor. Hasta media milla próximo al toque, piso 29 derecha.
2: Qué bravo, viento alfa, está despegando 29 izquierda.
4: Muy buenas tardes, November 191 Papa Juliet, mirando final 29 izquierda.
0: November 191 Papa Juliet, continúe 29 izquierda, teniente pista libre, tránsito que le antecede a bus 320 en final 4 millas.
4: 29 izquierda, pendiente pista libre, 1 Papa Juliet.
2: Ah, 230.
0: Papa 3, antes de plataforma 134, decimal 1.
2: A 15 millas radar, uniforme alfa delta.
5: 15 millas a radar.
0: Pista 29 izquierda, viento 310 grados 6 nudos, autorizado para aterrizar.
2: Ascenso para aterrizar, pista 29 izquierda, y 06. Number 246 Colima, buen día, contacto radar, haciendo.
0: Viva 7005, rueda posición y mantenga, pista 29 derecha.
6: Viva 7005, rueda posición y mantenga, pista 29 derecha.

0: Sir, wala ka, well, Romeo Papa Juliet.
1: Romeo Papa Juliet, presente.
0: Cessna 152, procedente de Tepic, con destino a Guadalajara. Estamos a 11 millas al noveno registración.
1: Romeo Papa Juliet, recibido. Espere, pista 29 izquierda, QNH30, decimal 20. Recala la estación vía ruta estadio y notifique campo de gol.
0: Notificamos campo de gol, Romeo Papa Juliet.

0: 7726, abandone pista vía Alfa 10, mantenga fuera de pista 29 derecha.
1: Alfa 10 fuera de pista 29 derecha, y 0 2.

0: 3 llamadas hacia arriba Bravo, mantenga fuera de 2 9 izquierdo.
1: Taxi Centro México 1-2-6,
0: pista 2-9 derecha, viento 360 grados 6-2, autorizado despegar en el aire 120 decimal 8. Por ejecutiva 7005, autorizado despegar 2-9 derecha, viento calma en el aire 120 decimal 8. Autorizado despegar 2-9 derecha en el aire 20-8-7005.
2: Hola.
3: Proceso yo, buen día.
0: Explorado Juliet Golf Call. Prolongue tramo a favor del viento.
4: Prolongue tramo a favor del viento, yo leo doble gol.
0: November 191 para Juliet, pista 29 izquierda, viento calma, autorizado para aterrizar.
5: 29 izquierda, autorizado a aterrizar, Papa Juliet.
0: Copa 778, reposición y mantenga pista 29 derecha. Móvil, mantenimiento, proceda. Pendiente, permítame un momento, mantenga fuera de pista. Iba 702, cruce pista 29 derecha en alfa 11, contacto 121 decimal 9.
3: No, cruce pista 29 derecha en alfa 11, 21 de

0: Equipo Julius Rolls-Royce, tránsito Caliente CD, es un Hawker en final, 1 milla y media, ¿lo tiene a la vista?
1: A la vista, Julius Rolls-Royce.
0: Buenas tardes, buenas tardes, ciudad 7005. Aprobado, básico final, pista 29, izquierda, pendiente pista libre.
2: 05, buen día, contacto radar, cancele salida.
1: 29, izquierda, Julius
2: Rolls-Royce. Y cuando 15 millas vuele a radar.
0: Punto derecha, pista 29, izquierda, notifique a través de torre.
1: Punto derecha, pista 29, izquierda, notificamos otra vez torre, Roma, Papa y Julieta.
2: Héctor Bravo, Uniform Alfa Delta, contacto Centro México, 123.9, buen día.
3: Cambiamos con México, 23.9, Uniform Alfa Delta, gracias, muy buen día.
2: Polaris 153, contacte Centro México, 126.15, buen día.
3: 6.15, buen día, Polaris 153.
2: United 346, Flight Direct Plave.
0: Copa 778, pista 29 derecha, viento calmo, autorizado a despegar, mantengan esta frecuencia.
3: Autorizado a despegar, pista 29 derecha, Copa 778, mantengan esta frecuencia.
2: United 346, contact Guadalajara Approach, 119.3, good day.
3: 19.3, 2346, buen día.
0: November 191, Papa Juliet, abandone la pista vía Papa 3.
3: Approach United 2346, 139, descending at 9000, drop plot A, information kilo.
4: United 346, roger, reader center. Maintain 13000.
0: 191, Papa Juliet, abandone pista vía Papa 3, sin tener, por favor, tránsito en final corto, antes de plataforma, contacte 134-1. Buen día, Papa Juliet, Gulf Coast, autorizado, Tokio, despegue, 29 izquierda, viento calma, circuito izquierda. Móvil mantenimiento en área verde autorizado al ingreso a la cabecera de la pista 11 izquierda.
3: Set maintain 10,000 feet ILS X-ray 29 left United 2346.
2: Okay, West 4932 flight director of Lima 826 descend 13,000 unrestricted.
3: Golf Lima 826, 13,000 unrestricted, guys 4932.
0: Bravo Sierra Lima, Bravo, ¿se encuentra listo por un inmediato? Bravo Sierra Lima, Bravo, autorizado a despegar, pista 29 izquierda, intersección Papa 1, viento calma, mantenga dentro de pista. Yo, Romeo Papa Juliet, lo tengo a la vista a través de la cabecera 29 izquierda, milla final, pista 29 izquierda.
1: Llegamos en final, pista 29 izquierda, Romeo Papa Juliet.
0: Y grabamos Juliet Colcol, le voy a cambiar instrucción, el circuito por la derecha. Copa 778, contacte 28.
3: Copa 778.
5: United 2346, descend 9000, clear for ILS X-ray, runway 29 left.
3: 230. 9000, clear for the ILS X-ray, 29 left, United 2346.
2: 230.
3: Izquierda media, CD 230, Copa 778.
0: Romeo, escribamos Romeo Papa Juliet, pista 29 izquierda, viento calmo, autorizado para aterrizar, plane toque largo.
2: Skyway 4932, contact Guadalajara.
1: Plane toque largo, Romeo Papa Juliet.
3: 193, good day, Skyway 4932.
6: Aproximación Guadalajara, buenos días, buenas tardes, Aero México 793, estamos volando directo a Lomba, abandonando 27 por 240.
2: Ricardo. 3, buen día, contacto radar en Lomba, descienda vía Mula 1 Bravo, esperando ILC X-ray, a pista 29 izquierda, descienda 1-3000 sin restricción.
6: Entrado en Lomba, descendemos vía Mula 1 Bravo, esperamos ILC X-ray 29 izquierda y 1-3000 sin restricción, Aero México 793.

0: Mantenga un nombre de pista hacia la Lima Bravo.
1: Hacia la Lima Bravo, viraje izquierda.
0: Viraje izquierda hacia la Lima Bravo.
2: Approach Airbus 4932 is direct, Gulf Lima 826.
3: Skyway South 4932, direct to Gulf Lima 828, and descend 12,000 feet.
2: Direct to Gulf Lima 828, 12,000 feet, goes 4932.
1: Llevaba Romeo, Papa Juliet, desaloce pista día, Papa 3, tomo de mono.
0: Aro México
1: 79 0855 Mike Whiskey, buenas tardes, Rafa, si me mantenga 2-9 izquierda, intercepción Papa 1.
0: Podríamos interceptar el Lomba, hay información.
4: Aro México 693, decisión aprobada, libre de mal tiempo, vuele a Bolín.
0: Libre de mal tiempo, volamos directo a Bolín, Aro México 793 y descendemos a 1-3000 pies, correcto.
3: Skyways 4932, descend 11,000.
2: Descend 11,000, 11,000, 4932.

0: Skywest 49032, descend 10,000 feet.
1: And 10,000 feet, Skywest 4932.
2: Sahara Wendy, Volaris 1407, frente contacto 34140.
3: Volaris 1407, buen día, contacto radar en Lomba, diciendo avión Bola 1 Bravo, espere ILS, pista 2 9 izquierda, el descenso 1, 3000 pies sin restricción.
2: 3000 sin restricción, descenso Bola 1 Bravo, Volaris 1407.

0: Victor Bravo Juliet Golf Golf, autorizado toque despegue pista 29 izquierda, 103.0 grados, 102.
1: Salidas, buenos días, November 855 Mike Whiskey, abandonando 5000 más 500 por 100.
2: 855 Mike Whiskey, buen día, contacto radar, BMS vire derecha a Kelva, si me mantengo 100.000.
1: Eso es 100.000 por potencial BMC por la derecha, directo Kelva, 5 Mike Whiskey.

0: Copa 778, contacto Centro México 26.15, buen día.
1: 2615, Centro México, Copa 778.
0: 855 Mike Whiskey, asigna a nivel 230.
2: Native from Tartaglia, 118.1.
3: 118.1, 2346, buen día.
2: Buen día.
4: Ahora volando directo a Molina, a México, 7 metros.
0: Sí, 2 7 metros.
3: All right, T346, ILS X-ray, T9 left.
5: Mantenimiento encendiendo circuito.
2: With 49832, a right turn to plate, descend 9000.
5: Le voy a dejar los circuitos encendidos.
6: Right turn, direct plate, down to 9000, slow.
5: Continue runway 29 left, UNH 3016.
2: ILS X-ray, runway 29 left.
3: Okay, T346.
6: 9 left, guess 4932.

0: todas las estaciones, último QNH, teletero decimal 16, all stations, the current QNH 3016.
1: Julio de Cable Golf, atrás por izquierda, por derecha.
0: Julio de Cable Golf, circuito derecha.
1: Circuito por derecha, Julio de Cable Golf.
2: 07 desde Agos, a rumbo 115, debido a condiciones de las próximas 15 millas.
3: Recibo la 142.
0: 108, su pista 29 izquierda, viento 330 grados, 122, autorizado a despegar. En el aire contacto 120, decimal 8, tránsito en final 7 millas. Here is 346, traffic about Bartlett, you know what's wrong with you, continue.
3: Puede ser americano 2024, contacto radar, vire derecha al rumbo 030, sin a nivel 200, no aviso, espere vector a Carón.
4: Director 030,

0: Arnaz, se lo escucha, Cuen H3.
1: El tránsito a seguir es un Boeing 737 en final 2 millas, pista 2 a la izquierda.
2: Nunca la vista ayer de doble gol.
3: 8-8, abandona 6000, ascenso vía Tokio, Nuevo Bravo.
0: Fuerza Aérea Mexicana 2024, vuele directo a Carón.
1: Se va Boeing Gillette Golf, gol recibido con tránsito a la vista, continúe como número 2, manteniendo propia separación, pista 2 a la izquierda, pendiente pista libre.
0: Espere otro aquí en la milla 20.
2: Toma la izquierda y con número 2, Gillette doble gol.
3: 8-8.
4: Guadalajara Tower Skywest 4932 ILS X-ray 29 left.
1: Skywest 4932 continue runway 29 left. QNH 3016.
4: Continue 29 left. Skywest 4932.
1: Correct your number 3. 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

0: Amber 855 Mike Whiskey, contacto Centro México 126.15, buen día.
1: 2615, 5 Mike Whiskey.
0: Stand 024, sin a nivel 210.
2: Ascendemos 210, Stand 024.
3: United 2346, back at the Alpha 10, South Runway 29 right, on Alpha 11, contact 121, this moment.
4: Alpha 10 cross, 29 right, Alpha
3: 1. Echeverro, United 2346, hasta el todo, aquí despegue, pisado a la izquierda, viento 320 grados, 7 nudos, circuito derecha.
5: Prim y 1-2.
6: Izquierda, sobre todo, no está volando nada mal.
0: Volaris 1088, vire derecha rumbo 310.
5: Derecha rumbo 310, Volaris 1088.

0: Volaris 1407, destino 2000 pies, cancele llegada, vuele a Prim.
1: 2000 pies, directo a Prim, Volaris 1407.
2: Volaris 1014, muy buen día, tengo para dos, media izquierda.
3: Skywest 4932, runway 29 left, wind 330 degrees, 6 knots, 021.
4: Clear to land, 29 left, goes 932.
5: Hombre 5520 kilo, directo a Mesa 280 con el compañero Kilo.
0: Aeroméxico 793, contacte aproximación Guadalajara 19.3, que tenga buen día.
6: 193, buenas tardes, Aeroméxico 793.
0: Dame 552, cierra Kilo, buen día, contacto radar, desciende avión Mesa 1 Bravo, espera y el X-ray, pista 29 izquierda.
6: 793, vuela directo a Prim, abandona 14 por 12000.
5: Pista va a la izquierda, 552, cierra Kilo.
0: Volaris 1088, vire derecho a Toki.
6: Derecho a Toki, Volaris 1088.
0: Volaris 1407, contacte aproximación Guadalajara 193, buen día.
7: Radar descienda a 11.000, 1.000.
6: Descenso a 1.000 pies, Aeroméxico 793.
5: Posición Guadalajara, noviembre 552, cierre Kilo, ideal por la izquierda, directo Gol Lima 824 por condiciones.
0: Aprobado, cierre Kilo, descenso 1.3000 sin restricción.
7: Radar descienda a 11.000, 1.000, 230 indicados.
2: Móvil, mantenimiento recibido, las luces se mantienen encendidas y ruede sobre la pista hacia cabecera 29 derecha. Ah. 29 derecha, móvil, mantenimiento.

0: París 101 4, rueda posición y mantenga pista 2 9 izquierda.
1: Mantenga pista 2 9 izquierda, volante 1014. Ahora descienda a 10.000, 10.000 y autorizado ya el SR ya 2 9 izquierda.
2: 10 y el S-X-Ray 29 izquierda autorizados a México 793.
3: Lille 2 Sierra Kilo, descienda a 13.000 pies, prosiga Flade.
4: Directo Flade, 13.000, 952 Sierra Kilo.
0: West 4932, Lucky via Alpha 10, Cross Runway 29 right, on Alpha 11, Concept 121, this is on 9.
5: Alpha 10, Cross 29 right, Alpha 11, over 2 left, 4.

0: Hola, aviso 1014, costado 9 izquierda, viento 320 grados 6 nudos, autorizado a despegar en el aire, contacto 120, decimal 8. Probado Julius Golf, tránsito en cabecera 29 izquierda, iniciando salida. Probado básico y final, pista 29 izquierda, teniente pista libre.
1: Básico y final para cruzar 29 izquierda, Julius Golf.

0: Fuerza Aérea 2024, prosiga a Airbus.
1: Prosiga a Airbus, Pampa 024.
2: Repita. Mantenimiento, prosiga.

0: Polaris 1407.
1: Autorizado toque y despegue 29 izquierda, viento 340 grados, 792 circuito derecho.
2: Termina autorizado.
3: Autorizado toque y despegue 29 izquierda, ejecutó derecha, vuelo para la base.
4: Nivel de vuelo 230, Polaris 1014.
1: Madera 4 lámparas.
5: Polaris 1088, contacte México Centro 123 decimal 9.
6: 23-9, Polaris 1088.

0: Litia 2 Sierra Kilo, contacte aproximación 119 decimal 3.
1: 19 3, muchas gracias, noviembre 5, 52 Sierra Kilo. Aproximación de la Jara, noviembre 5, 52 Sierra Kilo, 18.000 pies, descendiendo 1-3.000, directo clave.
2: 5-2, Sierra Kilo, contacto radar. Desciende y mantenga 1-1.000.
1: 1-1.000, noviembre 5, 52 Sierra Kilo.

0: Torre Guadalajara, buenas tardes, X-Ray Bravo, doble Alfa Juliet. X-Ray
1: Bravo, doble Alfa Juliet,
0: ¿sí? El doble Alfa Juliet, Piper 8, procedente de Laguna Seca. Nos encontramos en Paco, 6500 pies. Para información, estaremos trabajando en el área de Chapala, aproximadamente 40 minutos. Posterior, retornaremos a Laguna Seca.
1: Recibido, ¿cuál es su combustible a bordo y almas a bordo?
0: Dos almas a bordo, combustible para 4 horas 30.
1: Recibido, doble Alfa Juliet, MH30 decimal 16, información de tránsito. Hay otro monomotor, 7000 pies en vuelo local sobre Chapala.
0: Recibido, estamos pendientes con el tráfico en el área de Chapala. Y si nos pudiera autorizar estar trabajando de 7000 a 7500 pies.
1: Recibido, aprobado, gente, para 7500, mantenga pendiente en la frecuencia.
0: Aprobado, de 7 a 7500 y pendiente en frecuencia con la salida.
2: Torre Guadalajara, buenas tardes, Aeroméxico 793, final ILS X-Ray, pista 29 izquierda.
1: Aeroméxico 793, pista 29 izquierda, viento cruzado 020 grados 6, nudos autorizado para aterrizar.
2: Autorizado a aterrizar 29 izquierda, Aeroméxico 793.
1: Recibido, Oscar Oscar Pérez. Tenga fuera de pista 2 a la izquierda.

0: Pilatus 6 de Colima, contacte León 129, decimal 4.
1: 29-4 con León 6 de Colima.
2: Eje Bravo, Alfa Juliet, aquí de código 1530.
0: Código 1530, doble Alfa Juliet.
2: Eje Bravo, Juliet, Golf, Golf, Santo, que le antece de Boeing 737, final 1 milla para pista 2, nueva izquierda, lo tiene a la vista.
3: Aproximación Guadalajara, muy buenas tardes, Volaris 142.
2: Volando 19 corto como número 2, hay otro Airbus girando a final con 10 millas.
0: Otro 2 contacto radar, desciende.
4: Juliet, radar.
0: Espera y el X-ray 2, nueva izquierda, con el H30, decimal 16.
3: Será 1-2000, directo a Flade, entrando en el X-ray 2, nueva izquierda, Volaris 142.

0: Sierra Kilo, desciende a 9000, autorizado ILS, Rey 29 Sierra.
1: Es 4x240, desviando al 150 por doble X. Sí,
2: extendimiento ofrecido.
1: Noviembre 552 Sierra Kilo.
3: Desviaciones autorizadas, desciende a 3000 pies. Cuando libre de mal tiempo, prosiga a Bolín, y en Bolín desciende a vía.
2: Aeroméxico 793. Abandone pista vía Alfa 10, cruce pista 29 derecha, en Alfa 11, contacte 121, decimal 9.
1: DF, X-ray, 29 izquierda, Mula 1, Bravo.
2: X-ray, Bravo, Gilles, Golf, Golf, autorizado Toki de Estrella, pista 29 izquierda, viento calma, circuito derecha.
3: Fuerza Aérea 2024, contacte el
2: 3, cruce pista 29 derecha, en Alfa 11, contacte 121, decimal 9.
4: Alfa 11, 29, voy a estar. Guadalajara, buen día, Volaris 1407, 7 millas, final 29 izquierda.
2: Volaris 1407, continúe 29 izquierda, TNH 3016.
4: Continuamos, Volaris 1407.
3: Contact, descend to 13,000 feet, unrestricted. And at Gulf Lima 824, descend via Mesca 1 Bravo. Expect ILS X-ray, runway 29
5: left. Alright, 13,000, down to 13,000, and then we're cleared for the arrival at Gulf Lima 824. We'll expect ILS X-ray, shuttle 6135.
2: Polaris 1407, pista 29 izquierda, viento 360 grados 9 nudos, autorizado para aterrizar.
4: Autorizados a aterrizar, pista 29 izquierda, Polaris 1407.
6: 123, Polaris 1014. Papá Alfa, se reporta lejos, solicitando datos de aproximación y aterrizaje.
2: Extra Bravo, Papá Alfa, espere pista 29 izquierda, con NH 3016, ruta Zapotlanejo, notifique sobre Tonalá.
6: Notificamos sobre Tonalá y estamos donde la izquierda, dale Papá Alfa.
7: LSX-ray 29 left, thank you, gracias, 061,

0: Approach shuttle 6135, 20.4. We got information, Lima. Which runway can we expect?
1: Runway 29 or left.
0: 29 left, thank you.
2: Guadalajara, buen día, Volaris 1049, en descenso 25 por 2409.
1: Volaris 1049, contacto radar, descienda 1 2000 pies, prosiga, Plades, Perilla, X-ray, 29 izquierda.
3: Sí, bravo, Oscar, Oscar, Quebec, prueba posición y mantenga 29 izquierda, intersección Papa 1.
2: Volaris 1049.
4: Estamos en Viva 2142, 240, mezcla nivelada, información Lima.
1: Viva 2142, contacto radar, descienda vía mezcla 1, bravo, espere y el sexo y 29 izquierda.
3: Polaris 1407, abandone pista vía Alfa 10, cruce pista 29 derecha en Alfa 11 terrestre, 121, décima 9.
1: Polaris 1731, contacto radar.
3: Pista 29 derecha, no.
5: Uno bravo esperando y el centro.
3: Parqueres, pista 29 izquierda, intersección Papa 1, viento cruzado 020 grados 612, autorizado a despegar, viraje por la izquierda.
1: Shuttle 6135, reduce to 230 now.
2: Buen día.
0: Shuttle 230, shuttle 6135.
1: Bien, 552, cierra kilo. Pero Guadalajara, noviembre 552, cierra kilo, 12 millas en final, pista la llena de izquierda.
3: November 552, cierra kilo, continúe 29 izquierda, con H3016, teniente pista líder. Número 2, tránsito número 1, monomotor en básico derecha, media milla.
5: 3, 1, 7, 3, 1, 7, 3, 1, 7.
1: Siga.
2: Formación Lima.
5: Par UCOSI con 230 nudos para evitar condiciones de mal tiempo.
6: Flares 142. Contacto radar diciéndonos.
3: Líder Goldberg, tránsito Learjet en final, 10 millas piso 29 izquierda, ¿les posible acortar?
5: Volaris 1731.
3: Autorizado el toque, seguí en pista 29 derecha, el viento 030 grados, 612, Juliet Goldberg.
7: Aterrizaje 9 derecha, Juliet Goldberg.
3: ¿Es aterrizaje completo?
1: Volaris 1125, información, ¿será posible volar a Bolín por...?
3: Toki de 6, pisado 9 derecha, Juliet Colson.
1: El 3...
7: Derecha, Juliet Colson.
1: Volaris 112.
3: Número 552, cierra kilo. Tránsito ahora hará Toki de 6 en la pista 29 derecha. Está usted autorizado para aterrizar en pista 29 izquierda. El viento 020 grados, 6.
1: Autorizado para aterrizar pista 29 izquierda. Noviembre 552, cierra kilo.

0: Maestro Bravo, papá, Alfa, ingrese circuito derecha, pista 2, a izquierda, nos indique a través de torre.
1: 4000 pies y 19.30.
2: Derecha y notificamos a través de torre, vale, papá.
3: 19.3, shuttles.
0: Ingrese circuito derecha, pista 2, 9, izquierda, nos indique a través de torre.
2: Circuito derecha, 2, 9, izquierda, y notificamos a través de torre, vale, papá. Alfa.
1: Tienda 1.0.000. Nuestro radar, descendente 1.0.000, Volaris, 1.0.4.9.
3: Air Shuttle 6135, we are 13000, I just confirmed we're clear to descend via.
1: Correct, descend via, Air Shuttle 6135.
3: Alright, descending via, Air Shuttle 6135.
1: Copy that, Air Shuttle 6135.
2: Viva 2142, contacte aproximación 119.3.
1: 93, gracias, un día vivo, 2142. Gracias, Guadalajara, buen día, viva 2142, 61-3000, vía Mesca, 1, vuelvo a información, Lima.
4: Vía 2142, contacto radar, mantengo 1-3230 indicados.
1: 1-3230 indicados, viva 2142.
2: Busca a 2102 y prosiga con firma 826.
5: 210 y Golf Lima 8, no, vale, Volaris 115.
2: Rico, Golf Lima 825, Volaris 1125.
5: Lima 825, Volaris 1125 y 210.
0: November 552, cierra aquí, lo abandone pista vía Papa 3. Correcto, en Papa 3 continúa de frente a esta plataforma, antes de la rampa, contacto 134, decimal 1.
1: Aproximación Guadalajara, Volaris 5801, próximos 240, Ixo nivelado, información Mike, buen día.
4: 142, 9000 pies, autorizado y el SR y a la pista 29 izquierda.
1: 801, descenso vía Ixo 1 Bravo, esperando y el Exo y pista 29 izquierda.
5: Izquierda, Volaris 142.
0: Escribamos Juliet Golf, autorizado toque y despegue, pista 29 izquierda, siguiente circuito por la izquierda.
6: 29 izquierda y con información sería aterrizaje completo, Juliet doble gol.
0: Sí, es autorizado para aterrizar en pista 29 izquierda, escribamos Juliet Golf, el viento cruzado 02062.
6: Aterrizar, pista 29 izquierda, Juliet doble gol.
4: Churchill 6135, Guadalajara.
2: Volaris 71731, contacte aproximación 119.3.
1: 119.3,
0: Volaris. Oscar Quebec, zonas militares se encuentran activadas, contacte Torres Zapopan 118.452.
4: Sí, 12000, directo a Golf Lima 28.
1: Centro 12000 y directo al Golf Lima 828, viva 2142.
2: Hotel 5040, Guadalajara.
7: Aproximación Guadalajara, Volaris 1731. Descendiendo vía Mesca 1 Bravo, próximos Ucosi, Volaris, con información, por favor.
4: Es 1731, contacto radar. Reduzca 230 indicado, descienda vía.
7: Contacto radar, descenso vía 230, Volaris 1731.

0: Hotel 5040, si posible notifique la posición.
1: Es llevado Paso Papa Alfa de presente posición, le es posible volar directo a la cabecera 29 izquierda y un tránsito 20 millas en final a la 29 izquierda.
2: Vamos en su marcación.
0: Para la 29 izquierda, dale Papa Alfa.
2: No sé.
1: Independiente pista libre, hay otro monomotor total.
0: Venta. Libre, dale Papa Alfa.
2: 00.
0: Volaris 1125, contacte aproximación 119 decimal 3.
3: Aproximación 193, operación 1254. Extensión Guadalajara, buenos días, Volaris 1125, alcanzando 13000, volando Golf Lima 825-210, velocidad.
4: Volaris 1125, contacto radar número 5 en secuencia, 210 indicados.
3: Para 5, 210 indicados, Volaris 1125.
1: Escribado Juliet Golf, Golf, Abasta, Pista, Vía Papa 3.
4: Cuidado 142, vecina 11001, 1000.
1: Buenas tardes, Papa 3, desde la plataforma 134 de Mal 1.
4: Parcelo 6135, Guadalajara.
5: Yes, sir, parcelo 6135,
1: Pista, la pista, pista 29 izquierda, viento 290 grados, 6 nudos, autorizado para hacer el planeta de largo.
0: Atención, aterrizando en la izquierda y planeamos toque largo, dale Papa Alfa.
4: Ok, maintain 13,000 speed at 230.
5: That's what we're doing, 13,000 and stage 230.
4: Volaris 142, contacto con torre 18,
0: 801, reduzca en lo posible hasta 210 nudos.
4: Volaris 142, reduce a 200 nudos.
0: 202, viva 2142.
6: Guadalajara, muy buenas tardes, Volaris 142, 12 millas, ILS X-ray a la 29 izquierda.
1: Buenas tardes, Volaris 142, continúe pista 29 izquierda, QNH30, decimal 16.
6: Continuamos, ILS 29 izquierda con 36, Volaris 142.

0: México 225, muy buenas tardes, ¿se encuentra listo?
1: Mantengo una 3000 directo al Golf Lima 8, 200 nudos en la velocidad.
0: 225, pista 29, derecha, viento calma, autorizado despegar, en el aire contacto, 120, decimal 8.
2: La derecha directo para de Viva 2142.
3: La Fera, buen día, Volaris 1883, abandona 260 por 240, información Lima.
4: Volaris 1883, contacto radar, descienda vía Mula 1 Bravo, espera ILX 29 izquierda.
3: Descenso vía Mula 1 Bravo, esperando ILX 29 izquierda, Volaris 1883.
1: Directo.
0: Papa Alfa, abandone pista vía Papa 3.
5: 3 sobre compacto. Speed 190 at 20.
1: 190 on plate, that's correct.
5: Okay. Direct plate and 190. Plate 0613.
1: And now maintain 230 now.
5: 30 now and 190 at plate, shuttle 6135.
0: Exerbado Papa Alfa, continúe vía Papa 3, antes de plataforma, contacto 134, decimal 1. Polaris 142, piso a izquierda, viento cruzado, 020 grados, 6 nudos, autorizado para aterrizar.
3: 193, aterrizar a la izquierda, Volaris 142. 883, solicitar rumbo 180 por condición.
2: Izquierdo Viva 2142.
4: 883, contact.
0: Line from way, runway 29 right.
4: Lo libre de mal tiempo, prosiga Bolín.
1: Mention 1000, otherwise full lower.
3: Cuando posible, directo Bolín, Volaris 1883.
6: Aproximación Guadalajara, Volaris 5801, en descenso 15200 por 14000, vía Nissan 1 Bravo, información Mike, buen día.
1: 5801 de Volaris, buen día, contacto radar número 5, mantengo 14000 y 210 indicados.
6: Tenemos 14000 y tenemos ahora 210 indicados, Volaris 5801.

0: Polaris 1049, mantengo un 801-2 pico final y llame la torre 181, buen día.
1: Tenemos un 80 pico final, 18 Polaris 1049, buen día. Torre Guadalajara, buenas tardes, Volaris 1049, final 11 millas, 2 nueve izquierda.
2: Buenas tardes, Volaris 1049, continúe pista 2 nueve izquierda, con el 3016.
3: On 10,000, shuttle 6135.
1: México 225.
0: Volaris 1731, descienda para 11,000, 1,000.
1: 1,000 descenso, Volaris 1731.
4: Hotel 5040 Guadalajara.
5: Guadalajara 5040, por sí.
4: Hotel
2: 5040.
0: 6135, now continue to descend 9,000, 9,000, clear ILS X-ray 29 left.
3: Excuse me, 9,000, we're clear for the ILS X-ray in the runway 29 left, shuttle 6135.
2: 4-2, abandone pista vía 1-0, mantenga fuera de pista 2-9, derecha, tránsito en carrera.
6: Vamos por la derecha, salió 6-1-3-2-9, derecha, volar 1-4-2.
2: Por aviso 1049, pista 29 izquierda, viento 200 grados, 7 nudos, autorizado para aterrizar.
1: Autorizados para aterrizar, 29 izquierda, Volaris 1049.
0: 202.
1: Afirmativo.
0: Recibido ahora 190, 190 nudos, iré por la derecha, Plade 10,000 pies.
2: Aviso 142, cruce pista 29 derecha, en alfa 11, contacte 121, décima 9, buen día.
6: Todavía cruzamos 29 derecha.
0: Servicio
6: RAP.
0: 11. 6135 and keep 190 knots until the final pitch.
1: Arriba 2142 y el SX-ray 29 izquierda, nos encontramos 13 millas final.
2: Arriba 2142, continúe 29 izquierda, con el C30 decimal 16, tránsito que le antecede Airbus en final 4 millas.
4: Delta 1804, buen día, radar count.
1: 2142.
4: Auto 10,000, final further advice.
7: Confirm 180 or 190.
1: 1804.
0: 9
7: 190, thank you.
0: Polaris 1125, 12,000, 1,000, 2,000, directo 828 con 202.
1: 2,000, 828, 202, Polaris 1,
0: 2,000. Polaris 5801, continúa el descenso para 11,000, 1,000.
1: Descenso 1,000, Polaris 5801.
4: Delta 1804, turn right direct facing, maintain 10,000.
1: Right to direct facing and 10,000 still, Delta 1804.
0: LCR y a pista 2,000 izquierda.
1: 9,000 autorizado y LCR y a pista 2,000 izquierda, Volaris 1731.

0: Polarizan 312, buena tarde, rueda posición y mantenga piso 29 derecha.
1: Es un raro, Charlie Mike, buen día, contacto radar, descienda vía volat 1 Bravo, espere y el ESECO y a pista 29 izquierda.
2: Volat 1 Bravo y esperar X-ray a la 9 izquierda.
0: Recibido, Chevrolet Volat November PNH 3016, pendiente código.
1: Delta 1 X 04.
0: Es 1312, está autorizado despegar pista 29 derecha, viento cruzado de los 200.6 en el aire 120 de Smalley.
3: Pegamos 29 derecha, 28 del aire, Volaris.
4: Eso quiere decir 29 izquierda, Volaris 1.
0: Bravo, Tarra Nueva Sierra, el Papa 1, antes de 29, listo, 26. Recibido, Chevrolet Volat, tránsito en final corto, mantenga fuera de pista 29 izquierda. Fuera de pista 29 izquierda, Tarra Nueva Sierra. Polaris 1049, abandone pista vía Alfa 10 y mantenga fuera de pista 29 derecha, tránsito en carrera.
3: Alfa 10 y mantenemos fuera de 29 derecha, Polaris.
0: Pista 2142, viento cruzado, 220 grados, 6 nudos, autorizado para aterrizar, pista 29 izquierda.
5: Autorizado a aterrizar 29 izquierda, viva 2142.
0: Rivado Lima, November, me confirma, aterrizaría nuevamente en Colima. Basta trabajando en Chapala y aterriza en Chapala. ¿Cuáles son sus armas a bordo, combustible y tiempo estimado para el aterrizaje?
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0: 049, cruce pista 29 derecha en Alfa 11, contacto 121, decimal 9.
4: Ah, por tener doble.
6: Flash 6135, on the ILS 29 left.
0: 190
4: indicado, Polaris 5801.
0: Chevrolet Lima November, active código 1215.
4: 1215 Lima Dollar November.
0: Para que me puede dar datos, no le copié.
4: Dos almas a bordo, 3 horas y media de combustible y 40 minutos en Chapala, Lima Dollar November.
0: Recibido Lima November.
7: Hola, es 1-8-3, alguna posibilidad directo a París.

0: Salidas Guadalajara, muy buenas tardes de Volaris 1-3-1-2-7 más 500 para 2-3-0 nivel.
1: Viva 2-1-4-2, estoy respondido al aire.
2: Viva 2-1-4-2, informe publicado y me confirma inestable.
3: 81-801-2 para el paciente.
4: 180 indicados, Volaris 5-8-0-1.
5: Destino 1-2000 pies, vire derecha primero.
6: 5-9000 pies, autorizado el SRI 2 a la izquierda.
7: 1-8-8-3.
8: DSX 2-9 izquierda, Volaris 1-2-5.
2: Cierra, posición y mantenga 2-9 izquierda, servicio Papa 1. Rodamos a posición Papa 1, 2 Papa 1. Viva 2142, contacte 10 decimal 8.
1: 10 decimal 8, viva 2142.
5: Estimación 119 decimal 3.
7: 19 3, Volaris 1183. Guadalajara, buenas tardes, Volaris 1883, abandono 3000, 1-2000, directo a Prima, información Lima.
1: 142 en la procesadora.
5: Viva 2142, contacto radar, continúe al ascenso para 1-1000 pies.
2: Viva Hotel Romeo, Sierra, pista 2-9 izquierda, intersección Papa 1, viento de los 3-0-0 grados, 7 nudos, rachas 1-7 nudos, autorizado a despegar, viraje izquierda.
9: Viva, fundimos para la...
2: Sierra, viraje izquierda, aprobado 2-9.
10: 0-2-3-0, Aeroméxico 225.
5: Aeroméxico 225, contacte México, centro 126.
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9: Shuttle left, clear to land, shuttle 6135.
5: Volaris 1883.
6: Volaris 1731, complete el S16, motor remedial.
8: Completamos el S3 y 18, no, volaris 1731.

0: Torre Vega, porque es Alfa Romeo.
1: Sí, Alfa Romeo, Alfa Alfa, mantenga fuera de 2-9 izquierda, tránsito en final corto.
2: A 3, gracias, Donnie, viva 2-1-4-2.
3: Cemento de tráfico 160, 160 nudos, 9010, autorizado ILSR.
1: Es uno continentista 2-9 izquierda, con NH30 decimal 16.
2: 9000 pies, autorizados ILSR, autorizados 9 izquierda.
4: 016, Solaris 1731.
2: 02, alcanzando 1-1000 en la próxima.
1: ¿Posible desalojar trayectoria?
5: Desarrollamos trayectoria
3: de Roma Sierra. Exacto, radar. Mantenga
2: 1-1-1000. Radar, mantendremos 1-1-1000, viva 2-1-4-2.
3: Polaris 35, mantenga 1-8-0-2, fijo final, y llame a la torre 18-1, que tenga buen día.
2: Torre 18-1-180, fijo final, Polaris 1-1-5-101.
6: The deviation approved, Delta 1804, contact Mexico Centro, 127.3.
2: 273, adios, Delta 18, final 13 millas, ILSX, repito, 2 izquierda.
1: Polaris 125, continúa 2-9 izquierda, es número 3, necesito 1, se encuentra tocando el número 2, Airbus 320, compañía en final, 5 millas.
2: Quedado con 1 de todas, ¿me podría confirmar el tema de altímetro, por favor?
1: 3016.
2: 3016, gracias.
1: Marshall 135, back via Alpha 10, cross runway 29 right, on Alpha 11, contact 121, decimal 9. Alright, Polaris 1731, pista 2-9 izquierda, viento cruzado, corrijo el viento de los 280 grados con 7 nudos, autorizado para aterrizar.
4: Autorizado a aterrizar, pista 2-9 izquierda, Volaris 1731.
1: Excel Romeo Alfa Alfa, preparen inmediato. Tránsito número 1 se encuentra próximo al toque y hay otro Airbus en final, 8 millas. Mantenga fuera de pista y le llamo.
7: 200 indicados, en descensa 1-0-1000, autorizado ILS X-ray 2-9 izquierda, Volaris 1-8-8-3.
3: 2-1-4-2, vuelve directo a TX.
1: Alfa, copio.
2: 2-1-4-2.
1: Sí, ella, mantenga fuera de pista.

0: Sí, Bravo Lima, November, November.
1: Hola, November. 200, Volaris, 1312.
0: De Chapala.
1: De Victoria, si no descendes de Chapala, Lima, hola, November.
2: Recibido.
3: Polaris 5801, servicio de radar tenido, llame a la torre 181, buen día.
1: Polaris 5801, torre 181, gracias, buen día.
3: Hasta luego, hermano.
0: Polaris 115, tránsito que le antecede, se encuentra cruzando el umbral y hay un hockey próximo a la salida de misma pista, teniente pista libre.
1: Teniente pista libre, Polaris 1125.
0: Pedí Alfa Romeo Alfalfa, sin demora, rueda posición y mantener pista 29 izquierda, intersección Papa 1, tránsito al final 4 minutos.
1: Demora posición, mantener 29 izquierda,
0: Polaris 1731, abandone la pista vía Alfa 10, cruce pista 29 derecha, Alfa 11, mantengan esta frecuencia.
3: 110, cruce pista 29 derecha.
1: 10 o desciende a 1.
0: A pista 29 izquierda, intersección Papa 1, viento de los 220 grados, 7 nudos, rachas 17 nudos, autorizado a despegar, mantenga en frecuencia.
1: 10. ¿Qué he recibido?
0: 1731 en Alfa 11, contacto terrestre 121, decimal 9, buen día. Polaris 1125, tránsito rotando, pista 29 izquierda, el viento es de los cruzados 220 grados, 6 nudos, rachas 17 nudos, autorizado para aterrizar.
1: Contacto Vallarta 121, decimal 3.
4: 25.
3: Sí, una aterrizó Vallarta, muy amable, Polaris 1031.
1: Torre Guadalajara, Polaris 5801 y LS X-Ray, pista 29 izquierda, buen día.
0: Polaris 5801, continúe 29 izquierda, PNH 3016, teniente pista libre.
1: Controlamos Polaris 5801.
5: Guadalajara, muy buenas tardes, el canal para una doble alfa 535 sería pública.
2: Hopper alfa alfa, contacto radar al cruce de 8000 pies, vire derecha.
0: Salida 120 decimal 8, buen vuelo.
5: Senado cruce de 8000 pies por la derecha, Kelva, y ascenso para 10000 pies, tomado doble alfa.
2: Correcto, Hopper alfa alfa, no se observa la altitud.
0: Para 2, media izquierda, hay dos tránsitos. El primero está tocando, el segundo se encuentra en final de 5 millas. Mantenga para 2, media izquierda.
2: Hawker Romeo Charlie Mike, cancele llegada.
0: 38.
2: Empieza a ir a izquierda, TX.
6: 1, 2000 por la izquierda, TX, el Romeo Charlie Mike.
3: Ya pista, 2, 9, izquierda.
1: 1, 1000, autorizado INS X-Ray, 2, 9, izquierda, lleva 2, 1, 4, 2.
5: Correcto.
1: Torre Guadalajara, Alexis Bravo, Oscar, Oscar, Quebec.
2: Ex Bravo, Romeo, Charlie, Mike, contacte aproxima.
0: 125, abandone pista vía Alfa 10, cruce pista 29 derecha y en Alfa 11, contacte terrestre 121, decimal 9.
1: Alojo. 10, cruce 29 derecha, Alfa 11, decimal 9.
0: Polaris 5801, pista 29 izquierda, viento cruzado 220 grados, 5 nudos, rachas 15 nudos, autorizado para aterrizar.
1: Descending 2201, pista 29 izquierda, autorizado a aterrizar.
2: Flex 2660, radar.
0: Siga.
2: 213,000 feet.
1: 20 macro y solicitamos datos de aproximación a 33.
2: Runway 29.
0: Pista 29 izquierda, PNH 3016, ruta Cuesco y notifique pirámide.
1: 3016, ruta Cuesco y notificamos en pirámide. Oscar Kevin, pista 29.
2: 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Proceed direct to apron, Alpha Papa Romeo India Mike, which is on the ILS X-ray runway 29 left.
1: Check, sir. Heading 200 to 713,000. We'll set up that initial fix. Apron for the ILS 29 left. Thank you. Flight 260.
3: Just one over there.
0: Romeo, cierre información de tránsito y dos monomotores, corrijo, tres monomotores en misma zona de trabajo. Dos a 6500, otro nivelado 7500.
7: Hola, buenas tardes, Volaris 1883 y X-Ray 29 izquierda, 9 millas.
0: Polaris 1883, continúe pista 29 izquierda, QNH 3016, tránsito que le antecede tocando y hay un Learjet próximo a la salida de misma pista, pendiente pista libre.
4: Te Polaris 1883.
7: Bueno, 0 mi pierna, doble alza.
2: Está en contacto radar.
0: Eje Bravo, Mike, Bravo, Papa. Rueda posición y mantenga 2 9 izquierda, intersección Papa 1, demora transición final 7 millas.
2: Direct after. Proceed direct to upper, flare 2660. Direct after at this time, flare 2660, gracias. Para nivel de vuelo 230.
0: Polaris 5801, abandone derecha en Alfa 12, cruce pista 29 derecha y en Alfa 13 contacte terrestre 121 décimas 9.
2: Entonces cruzamos 2 derecha y en Alfa 1321 terrestre, Polaris 5801, buen día, gracias.
0: Master 6845 pesado, buenas tardes, número 2, mantenga fuera de pista 29 derecha.

0: Chevron Maestro Papa, pisado 9 izquierda, intersección Papa 1, viento 280 grados, 8 nodos, 20, rachas 20 nodos, autorizado a despegar en el aire 120 decimal 8.
1: Guadalajara en 50-40.
0: Master 6845, pesado, buena tarde, rueda posición y mantenga pisado 9 derecha, intersección Alfa 4.
2: Mantener pista 2, 9 derecha, intersección Alfa 4, más el 6844.
0: Polariz 1883, pista 2, izquierda, viento 280 grados, 8 nudos, rachas 20 nudos, autorizado para aterrizar.
3: Autorizado aterrizar 2, 9 izquierda, volar 1883.

0: Guadalajara, ¿qué tal? El extra bravo Mike Bravo Papa, estamos en su frecuencia, dejando 6300, se dan la salida.
1: Learjet Mike Bravo Papa, contacto radar, ascienda vía nivel de vuelo 230.
0: Ascenso vía nivel 230, Mike Bravo Papa.
2: Mike, nivel de ascenso 11.000, 1.000, autorizado ILSN, autorizado a izquierda.
3: 1.000, autorizado ILSN, Rey a 29 izquierda, el Romeo Charlie Mike.
4: Extra Bravo Oscar, Oscar 19, respetando pirámide, ingreso circuito izquierda, pista 29 izquierda, notifica a través de torres.
0: Posterior pirámide por la izquierda, pista 29 izquierda y notificaremos a través de torres. Oscar 3.
4: Más el 6845 pasado, pista 29 derecha, intersección alfa 4, viento 260 grados 10 nudos, autorizado a despegar en el aire, contacto 120 decimal 8.
0: Autorizado a despegue, pista 29 derecha, intersección alfa 4, en el aire 120 decimal 8, más el 684.
5: Flex 660, contact approach 1100 decimal 3.
4: Hola, es 1883, abandone pista vía alfa 10, mantenga fuera de pista 29 derecha, tránsito pesado, iniciando carrera.
0: Approach, hola, flare 266. Hola, es 1883. Sending 13000, direct APRM ILS, X-ray 1, correction 29 left.
2: Fire flare 2662.
4: Se ve que hay un tránsito, Airbus 320, virando al final a 29 izquierda con 11 millas. ¿Es posible volar directo a la cabecera 29 izquierda?
0: Volamos directo a la cabecera 29 izquierda, Oscar 3.
4: Recibo, sería número 1 usted, vuelo directo a cabecera 29 izquierda.
0: 1681, viva 2142.
6: Oscar 3, no tendrá velocidad alta.
0: Buen día, viva 2142. Y el SX-Ray 29 izquierda, 11 millas final.
4: Buen día, arriba 2142, continúe pista 29 izquierda, tenía H30 decimal 16, pendiente pista libre, número 2.
0: Continuamos, pendiente pista libre con 3016, viva 2142.
4: Volaris 1883, cruce pista 29 derecha en alfa 11, contacto terrestre 121 decimal 9, buen día.
7: Alfa 11,
0: su nombre Volaris 1883.
4: Guadalajara. Tránsito que le antecede a monomotor, Cessna 182. Una milla interceptando base izquierda.
0: Más de 6845 pesado, contacto radar. Al abandonar 8000 pies, dire derecha Golf Lima 720, asciende para 10000 pies. Continuamos el ascenso y al abandonar 8000 por la derecha Golfo Lima 720.
4: Establecido y recalaremos por el Sierra Whisky. Hotel Romeo Sierra, circunavega fuera de 20 millas, notifique crucero macro.
0: 20 millas y notificamos crucero macro. Oscar Romeo Sierra, gracias.
4: Oscar, Oscar, que venga a la vista. Dentro de lo posible a corta aproximación, pista 29 izquierda, viento 260 grados, 9 nudos.
0: Estamos autorizados para 29 izquierda, Oscar, gracias.
4: Correcto, subrayo Oscar, Oscar, que venga, autorizado para aterrizar, 29 izquierda, viento 260 grados, 9 nudos.
0: Aterrizar 29 izquierda, Oscar, gracias.
4: IVA 7026, buenas tardes.
0: Leyes Mike Bravo Papa, contacte México Centro, 123 decimal 9. 239, gracias, muy buen día Mike Bravo Papa.

0: Viva 7026, buenas tardes, rueda posición y mantenga pista 29 derecha.
1: Clear 660, continue to 10-10, 10,000, go, tunnel.
0: Observamos cada tercera que abandone pista vía Papa 3 antes de la rampa, que afecte directamente en 34-1, buenas tardes. Viva 2142, pista 29 izquierda, el viento es cruzado 220 grados, 8 nudos, rachas 18 nudos, autorizado para aterrizar.
2: Autorizado aterrizar 29 izquierda, Viva 2142, 05.
0: 7026, notifique listo, mantenga fuera de pista 29 derecha.
3: Yo estoy con ahorita, el para...

0: Sahara, muy buenas tardes, el Rey Bravo, Romeo Charlie Mike.
1: El Rey Bravo, Romeo Charlie Mike, muy buenas tardes. Continúe pista 2 a la izquierda, con EH3016. Teniente pista libre, tránsito que le antecede cruzando el umbral.
0: 36, continuamos y él es de la 29 izquierda, pendiente, Romeo Charlie Mike.

0: Tlaxcala, buenas tardes, Volaris 753, alcanzando 240 nivel.
1: Volaris 753, contacto radar, desciende a 1-3000 pies, prosiga Primes, Pereira, el Electric 29 izquierda.
0: 3000 pies, volamos a Prim y esperamos el Electric vista 29 izquierda, Volaris 753.
2: Viva 2142, abandone pista vía Alfa 10, mantenga para pista 29 derecha.
1: Alfa 10, mantenga fuera de 29 derecha, viva 2142.
2: Excreva Hotel Romeo Sierra. Como información, todas las zonas militares se encuentran activadas. Si ingresa a una, por favor, contacte 1845 en el área de Laguna Seca con Torres Zapopan.
3: Recibido las áreas activas y ingresamos 1845, Terra Montera, gracias.
2: Gracias, viva 2142. Ahora cruce pista 29 derecha en Alfa 11, contacte TRS 121 decimal 9.
1: Estamos a 29 derecha y en Alfa 11, 121 decimal 9, viva 242, gracias.
2: Excelente, Ramacha, mal pista 29 izquierda, viento cruzado 220 grados 6 nudos, autorizado para aterrizar.
1: No.
2: Excelente, Ramacha, pista 29 izquierda, viento cruzado 220 grados 7 nudos, autorizado para aterrizar.
4: Tercera, 2-2 izquierda, el Romeo Charlie Mike.
1: Gracias, 0-2-6,
2: Viva 7-0-2-6, rueda posición, mantenga pista 2-9 derecha.

0: Viva 702, piso 29 derecha, viento 250 grados 7 nudos, autorizado a despegar en el aire con tracción 10 y mal 8.
1: Pista 2 a derecha, generaría como 28, viva 720, se verá con Dios.
2: Más 3845 pesado, contacte México Centro 126.
0: 25989,
2: al
0: 15 más 6. Bravo Romeo Charlie Mike, abandone pista vía Papa 3, es la segunda a la izquierda.
3: Hello, last flare 2660, ILS X-ray 29 left.
0: Buenas tardes, flare 2660, continue runway 29 left, QNH 30.16.
3: Continue 29 left, check 3016, flare 2660.
0: Romeo, Charlie Mike, continue vía Papa 3 y antes de la plataforma, contacto 134, decimal 1.
1: Guadalajara, buen día, viva 7026, salida Emiri 1 Bravo.
0: Flare 2660.

0: 829 left, wind 260 degrees, 7 knots, here it's going.
1: 829 left, land 2660.
2: Viva por izquierda la salida de 706, directo a Madrid.
3: Viva 706, afirmativo.
2: Recibe, muy gracias.
3: Polaris 753, contacto aproximación 119 esmalte.
4: Entre Polaris 753, buenos días. Aproximación Guadalajara, buenas tardes, Polaris 753, 15700, en descenso 13000 pies, volando a Sprint.
0: Eche Bravo, doble hasta Juliet, notifica abandonando Chapala hacia Laguna Seca.
5: Polaris 753.
3: Próximos a checar Paco con 7500 pies y abandonamos el área, proseguimos ahora hacia Laguna Seca.
0: Recibido último con EH3016 y las zonas militares se encuentran activadas en caso de ingresar a una 1845 con Zapopan.
3: 3016 con EH, áreas militares activas y contactaremos con Torre Zapopan en 1845. Doble alza, Yulita.
0: American 2598, you could take up runway 295, wind 2408, airborne contact 120, decimal 8.
5: Take off and departure 120, decimal 8.

0: Polaris 340, buena tarde, rueda posición y mantenga pista 29 derecha.
1: Posición 3, Polaris 340,
0: 29. ¿Se va a Lima Charlie Hotel?
1: Para Lima Charlie Hotel. Adelante Guadalajara para Lima Charlie Hotel.
0: ¿Están sobrevolando esa área?
1: Señorita, ya nos retiramos, no cruza, no entraremos a la zona de 10 millas y aquí nos retiramos.
0: Recibo PNH 30 decimal 16.
1: 30 decimal 16, Charlie Hotel, gracias.

0: Terminal Guadalajara, buen día, es el Mario, noviembre 6908, X-ray.
1: Malibu 08 Extra identificado, QNH 30 decimal 16, pista 29 izquierda.
0: 016, será onda 29 izquierda, 8 Extra.
2: Departure, good afternoon, American 2598, 6500 climbing 10,000.
1: American 2598, cancel departure, maintain present heading, climb to flight level 230, and after leaving 13,000 feet, right turn to Otoki.
2: Right, present heading 230, and after 13,000 feet, direct to Otoki, American 2598.
3: Hola, 340, pista 29 derecha, viento 230 grados 62, autorizado a despegar en el aire 120, decimal 8.
1: 2000 pies,
4: 29 derecha, en el aire 28 horarios, 1340, buenas tardes.
1: 29 izquierda.
4: Esperado el 173 Magnum.
1: Conveniente, cambia frecuencia, la puja.
4: 2X, estaremos viendo X-ray 2.
3: Última CRP.
1: Está buen turno.
3: Clear 2660, back to the Alpha 10, full your runway 29 right, traffic on the road.
4: Take it, Alpha 10, full 29 right.
3: Buenas tardes, mantenga fuera 29 izquierda, cosa del tamaño. Skyway 690, line from Wade, runway 29 right.
4: 3753, el de Santos, a 10.010.000 autorizado y el SR y 2 a la izquierda.
5: De Santos, 0.010 autorizado y el SR y 2 a la izquierda, horario 653.
3: Flare 2660, cross runway 29 right on Alpha 11, contact 121, decimal 9.
1: Nivel de vuelo. Viva 7026, asciende para nivel de vuelo 330.
6: Aterrizó ascenso 330, viva 7026.
7: Guadalajara, buenas tardes, Solaris 1340, 6000 pies por 230, MI 1 Bravo.
1: Volaris 1340, contacto radar, asciende vía nivel de vuelo 230.
7: Ascenso vía 230, Volaris 1340.
1: American 2598, right turn to Otoki.
2: Right turn to Otoki, American 2598.
8: Nación Guadalajara, muy buen día, Volaris 1801, en descenso 250 por 2.
3: Way 29 right, wind 240 degrees, 1 knots, clear for takeoff, airborne contact 120, decimal 8 today.
1: Volaris 18. Izquierda.
8: En directo a PRIM, esperamos fiel de 6 y 12 de izquierda, Volaris 1801.
9: Ingeniero Chacha, la presente, estoy volando rumbo 200 por condiciones, manteniendo 1-2-1-5.
1: Recibido.
3: Chubavo Romero del Tamaño, de posición, mantenga pista 2 media izquierda, intersección Papa 1.

0: Viva 706, incremente el régimen de acceso y tráfico a las 12:15 millas, nivelado 210. Viva 706.
1: Plante 706.
0: A que vire izquierda al rumbo 100 y manténgase, le escuchen esa frecuencia. Hay dos veces que le llamé y hay tráfico.
1: Decidido rumbo 100, viva 726.
2: Terminal Guadalajara, buena tarde, Aeroméxico 785-300, descenso a 2430, información, Mike.
0: Aeroméxico 785, contacto radar.
3: Pilar 175, buenas tardes, where to go?
2: Descenso vía no Bravo, esperando ILS Expedito.
3: 25, clear for takeoff runway 29 right, wind 020 at 7, airborne contact 10.8.

0: Viva 7026, ¿cómo me escucha?
1: Sí, claro, viva 7026.
0: Viva 7026, vire derecha, Miri.
1: Sí, directo, Miri, viva 7026.

0: Guadalajara, Aero México, 75.
1: Prosiga.
0: Por condiciones en Lomba, solicitamos la de Amula al Golf Lima 821, por favor.
1: Desviaciones autorizadas, Aero México 785, desciende 1-3000 pies y cuando libre de mal tiempo, prosiga a Bolín.
0: 1-3000, desviaciones autorizadas, cuando libre de mal tiempo, volamos a Bolín, Aero México 785.
1: American 2598, Cantec México Centro, 123 Decimal Niner.
2: 239, American 2598, Cantec.
1: Viva 7026, ¿cómo me escucha?
0: Vertical 7026.
1: Viva 7026, es el ex.
3: A todas las estaciones, último con H30 decimal 13. All stations, current unit 30 decimal 13.
1: Decimal 15.
0: 15.
1: A todas las estaciones, con H30 decimal 13.
3: Vuelo 753. Vuelo 753.
1: X-ray, contacto aproximación 119, decimal 3.
4: 193, gracias, 8 X-ray.
1: Polaris 1801, contacto aproximación 119, decimal 3.
5: 193, Polaris 1801, gracias, Elia.
4: ¿Qué bueno? ¿Tres torres? Polaris el Malibu, noviembre 6908, X-ray, con ustedes, dejando 1200 para 8000.
6: Polaris 753.
7: Torre, buenas tardes, Volaris 753, estamos una milla en final, pista 2 a la izquierda.
8: Guadalajara, muy buen día, Volaris 1801, en descenso, pista 2 a la izquierda, viento calmo, autorizado para aterrizar.
7: R2. 2 a la derecha, izquierda, Volaris 753.
1: Right turn heading 3. Aterrizar, Volaris 753. Call 230, and after leaving 3,000 feet, proceed direct to Otoki.
8: La 1 fue bloqueado.
9: Alright, United 1725, right turn heading 315, climb and maintain flight level 230, and above 1,300, clear direct to Toki.
1: After leaving 13,000.
4: Ustedes dejando 1,000 por 8,000.
9: Clear direct to Toki, and climb and maintain flight level 230, United 1725.
1: Affirm. King S3, Mike Lima, contacto aproximación 119, decimal 3.
6: Recibido. Continúa el descenso hasta 7,500 pies.
4: Continúa para 7,500, 8X-ray.
0: Aproximación Guadalajara, 20 de noviembre, 173, Mike Lima, 12,000.
1: 340, contacto México Centro, 126, decimal 15.
6: Contacto, ahora mantenga 12.
0: Aviso 1340, buen día. 3, Mike Lima.
6: Polaris 1801 por tráfico, mantenga ahora 11,000.
8: Mantenemos 11,000, Polaris 1801.
3: Polaris 753, abandone pista vía Alfa 10, cruce pista 29 derecha, en Alfa 11, contacte terrestre 121, decimal 9. Cruzamos pista 29 derecha. Cruzamos pista 29 izquierda vía Alfa, cruzamos 29 derecha, Alfa 11 y contactamos 21, 9, Polaris 753. Correcto.

0: Papa 1, disparo a la izquierda, disparo a la izquierda.
1: Chevao, Papa, Papa, el tapito 29 izquierda, intersección Papa 1, viento calma, del estado de despegar, viraje izquierda, notifiquen área de trabajo.
2: 802 para espaciamiento.
3: Aeroméxico 785.
0: Notificamos en zona de trabajo, vuelve Papa Alfa.
2: En Lima, 180 indicados para espaciamiento.
3: 180 indicados, del 3 máxima.
2: De Volaris, el esposo le mantenga la velocidad hasta abril y mantenga 11.000, no 1.000.
4: Tenemos 11.000 y 250 prim, Volaris 181.
1: Proyecto 1432, buena tarde, rueda posición y mantenga pista 2.9 izquierda, intercepción Papa 1.
2: Polaris 1801, sistema de descenso 10.001, RIA 29 izquierda.
4: Los aluminos autorizados, CLS 629 izquierda, Polaris 1801.

0: en Guadalajara, buen día, iba 7241, en descenso 77243, formación November.
1: Le iba 7241, contacto radar, descienda a Jackson 1 Bravo, espere y el estrecho 29 izquierda.
0: Jackson 1 Bravo y el estrecho 29 izquierda, iba 7241.

0: Skyway 6490, contact Mexico Centro, 123 Decimal Manor.
1: R, contra 7500, llame ahora a la torre 18-1, que tenga buen día.
2: 7500, 18-1 con la torre, gracias, buen turno, 8-6. Torre Guadalajara, buena tarde con ustedes, el Malibu 6908 X-ray, dejando 8700 para 7500, 10 millas de Zapotlanejo.
3: Permítame, le llamo a Cruz 1432, pista 29 izquierda, intersección Papa 1, viento 240 grados 612, autorizado a despegar en el aire, contacto 120, decimal 8.
4: Despegar pista 29 izquierda,
3: Nueva Mercedes 908, y buena tarde, fue la pista 29 izquierda, QNH 30, decimal 13. Continúe vía ruta visual, Zapotlanejo, notifique sobre Tonalá.
2: Enterado, 3013, esperamos la 29 izquierda, continuamos ruta visual de Zapotlanejo, le reporto sobre Tonalá, 86.

0: Aeroméxico 785, contacto aproximación 119 decimal 3. 119 decimal 3, Aeroméxico 785, bien. Aproximación Guadalajara, Aeroméxico 785, 17300, descenso 13000, volando a Bolín.
1: Aeroméxico 785, contacto radar directo con ritmo 827 y 12000.
0: Contacto aproximación 119 decimal 3, 12000, Aeroméxico 785.
2: Salida hacia Guadalajara, buen día, cruyendo 1-4-3-2, dejando 6700 por 1-3000 en Kelva 1 al Bravo.
3: 1-1000, autorizado CL, X-Ray 2-9 izquierda, el 3 máquina.
0: Contacto radar, al cruce de 8000 pies, vire derecha, Golfima 720, asciende para 1-0000 pies.
4: 6-0-1, gracias,
2: Daniel. Al cruce de 7000 pies, Golfima 702.
4: 8-0-1 y LS X-Ray 2-9 izquierda.
2: 720, corrección, acruido 1-4-3-2.
5: Cabo medio izquierda, viento calma, autorizado para aterrizar.
6: Deviations and higher altitude.
4: 1-0-1.
0: And contact.
5: Maconea H-3013.
4: 3013, gracias.
6: Right deviation for United, 175.
5: Cruzado Lima, 9-9. Recibido último con H-30, decimal 1-3.

0: Concepto 5, vuelve a horario directo a París.
1: Contragolpe, se mantenga fuera de la pista 2 a la izquierda y le llamo en un momentito más. Hay un tránsito en final.
2: Aeroméxico 8785.
3: Acredito 1432, Hacienda para nivel de vuelo 230.
2: Pista a la izquierda.
3: Para nivel de vuelo 230, acredito 1432.
0: 85, ¿está autorizado? En APRIM y el SR 2 a la izquierda.
2: Sí, en APRIM y el SR 2 a la izquierda, existe.

0: Guadalajara extra, Charlie Hotel Golfo Foxtrot.
1: Charlie Hotel Golfo Foxtrot, prosiga.
0: Helicóptero del 412, procedente de Huejuquilla, Jalisco. La llegada a November, 20 millas de estación con destino al hospital San José Valle Real.
1: Recibido el Charlie Hotel Golf Fox, con H30 decimal 13, corredor November, las zonas militares se encuentran activadas. ¿Me confirma si lo transfirió Zapopan?
2: 9.000 pies de censo vía.
1: Recibido, notifique corto al hospital San José.
3: 241, contacto radar, recién en restricción 1-2000-220 indicados.
2: Estás en restricción 1-2000-220 indicados, y va 7241.

0: Microsoft 785, 1010, autorizado ILSRI.
1: Recibe el código 1266.
2: Con 1010, autorizado 100.
3: Hotel Golfo Fox.
0: Acroyed 1432, Fontache, México Centro, 126, decimal 15.
4: 615, Acroyed 1430, gracias, hasta luego.
0: ILS 18, Toro, buen día.
2: Completamos ILS y cambiamos 18-1, el 3 de Lima, gracias, buen día. Torre Guadalajara, buen día, noviembre 173, Maylima, 10 millas, final pista 2-9 izquierda.
1: 173, Maylima, continúa 2-9 izquierda, pendiente pista libre.
2: Continuamos, aproximación, pendiente pista libre, el 3 de Lima.
1: Que va a cerrar golpe de reposición y mantenga 2-9 izquierda, intersección Papa 1. Polaris 1801, abandone pista vía Alfa 10, cruce pista 2-9 derecha en Alfa 11, contacto terrestre 21-9. Buenas tardes. Exhibamos cierre golpe, pista 2-9 izquierda, intersección Papa 1, viento 280 grados, 1-4 nudos, autorizado a despegar en el aire 28.
0: 1-2000 pies, prosiga X, espere.
2: Sobre Tonalá, échase.
1: November 6908 X-ray, ingreso circuito derecha, pista 2-9 izquierda, notifique a través de la torre, tránsito que le antecede es un Kinect, se encuentra 7 millas en final a 2-9 izquierda.
5: La de 7241.
2: Izquierda, notifico otra vez, torre, prende con el tráfico 86.
1: November 173, Maglima, pista 2-9 izquierda, viento 230 grados, 7 nudos, autorizado para aterrizar.
2: Autorizado para aterrizar, 2-9 izquierda, el 3 Maglima.
1: Gilles Golf Golf, mantenga fuera 2-9 izquierda.
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1: Recibido de Charlie Hotel Golfo Foxtrot, viento en la estación 250 grados 1-3 nudos.
3: Esta salida.

0: buen día. Salida de Guadalajara, se les traba la voz para la observe y con rumbo de
1: pista. 6908, exo y tránsito, que le antecede Kiner en final 2 millas, ¿lo tiene a la vista?
2: Estando tú, hacienda 18 mil pies.
3: No, no lo tengo a la vista. Ahora establecidos en la inicial.
0: Está autorizado, se reobserva.
1: ¿Dónde tramo a favor del viento?
3: Lo tramo a favor del viento, exo.

0: Viva 7241, descienda 9000, autorizado ILS X-ray 29 izquierdo.
1: 9000, autorizado ILS X-ray 29
2: izquierdo. Pista 8 X-ray.
3: 69 X-ray, vira final, pista 29 izquierdo y pendiente pista libre.
0: Taxi 61, torre, unido.
2: Pendiente libre, 8 X-ray.
0: 2785, salud.
2: Torre Guadalajara, buena tarde, aeroméxico 785, interceptando localizador a la 2 nueva izquierda.
3: Aeroméxico 785, continúe 2 nueva izquierda, le informaré pista libre número 3, tránsito número 2, Piper 46, 3 millas virando a final, pista 2 nueva izquierda.
2: Aeroméxico 785, recibido, continuamos aproximación 2 nueva izquierda. ¿Me confirma el último QNH? Aeroméxico 785, me compro último QNH, por favor.
3: QNH 3013.

0: 3 Bike Lima Papa 3, Sánchez Rampa 341, hasta pronto. 08 X, pista 2 a izquierda, viento cruzado 340 grados 8 nudos, autorizado a aterrizar.
1: Autorizado a aterrizar, pista 2 a izquierda, 8 X.

0823, de frente a Bueno en por Charlie 1, Papa y contacto 21 de Silva 9, hasta pronto.

0: les daba doble papa alfa, reportando zona de trabajo.
1: Doble papa alfa, recibido. Estarás trabajando con otro monomotor entre 15 y 5 millas al sureste de la estación, 6500, esté pendiente del tránsito y notifique el retorno.
0: Pendiente del tráfico y notificamos al retorno, doble papa alfa.
1: Tráfico 78529 izquierda, 280 grados 10 nudos, autorizado aterrizar.
2: Bruno Plata, servicio.
0: Para aterrizar, pista 29 izquierda, Aeroméxico, 785.
3: Buen día, pista 7241.
0: 7 volando directo, COSI, alcanzando 240 con información November.
3: Torre, buen día, IVA 7241, final ILS 629 izquierda.
4: De Mezca 1 Bravo, QNH 3013, espere ILS.
1: IVA 7241, ¿qué tal? Torre, Guadalajara, continúe 29 izquierda.
4: 1-2000 sin restricción.
3: 7241.
0: Tenemos 1-2000 sin restricción en UCOSI, continuamos vía Mezca 1 Bravo con 33, esperando la 2-9 izquierda, vía 37.

0: Azul, que está al norte de Guadalajara. Mantengan fuera y les llaman en un momento. Aeroméxico 785, Alfa 1-2, y mantengan antes 2 a derecha.
1: Alfa 1-2, mantenemos antes de pista 1-2, 2 a derecha, Aeroméxico 785.
0: Autorizado a despegar, pista 2 a izquierda, Papa 1, el viento 300 con 10, viraje izquierda. Bravo, Bravo Sur, posición mantener pista 2 a izquierda y Papa 1. Paramédico 785, cruce 2 a derecha, Alfa 1, 3 y 29, hasta la próxima.
1: Cruzamos pistas, 1 de derecha, Alfa 1-3 y 21-9 con Terrestre Aeroméxico 785.

0: Negativa 7241, la puerta 2 a la izquierda, viento 300 con 10, autorizado aterrizar.
1: Autorizado aterrizar, pista 2-9, izquierda, igual 7241.

0: Volaris 1145, contacte aproximación Guadalajara, 119 decimal 3, buen día.
1: 119 decimal 3, Volaris 1145, buen día. En Guadalajara, Volaris 1145, abandonando 18000 en descenso 12000.
2: Volaris 1145, buen día, contacto radar, descienda 11000 autorizado ILS X-ray 29 izquierda.
1: 11000 autorizado ILS X-ray 29 izquierda, Volaris 1145.

0: 0800 Torre Guadalajara, ¿qué tal? Función mantener pista 29 derecha y 2 minutos y medio para su salida de tránsito a menor performancia en rompo de pista.
1: Vamos, no, no, no, pide vía 3205.
0: Mantener antes de 29 derecha 0800. Posición y mantener

0: Sierra Golf X-Ray, contacte aproximación Vallarta 121, decimal 3, tenga buen día.
1: 1-3 en aproximación Vallarta, buen día, muchísimas gracias, teniente, regreso.
0: Gracias.
2: Viva 7241, Banoy por Alfa 10, crucen 29 derecha y en Alfa 11, contacte en terrestre 29, hasta la próxima.
0: Viva 3207, contacte aproximación Guadalajara 119, decimal 3, tenga buen día.
3: Viva 3, muy buena tarde, Viva 3207. Aproximación Guadalajara, muy buena tarde, Viva 3207, alcanzando 1-2000 pies.
4: Viva 3207, buen día, contacto rodar, mantengo 1-2000 pies, vuelve a la próxima 828.
3: 828, mantengo 1-2000 pies, Viva 3207.

0: Guadalajara, muy buen día, IVA 3145, descenso 267 por 240, X1 Bravo.
1: Arriba 084 pesado, está autorizado despegar, pista 29 derecha, el viento 250 grados con 8 nudos, 10.000 nuevo aviso y 28 en el aire. Ya, muy bien.

0: Bravo, Bravo Zulu, vuele por su derecha rumbo 270 y espere no tú.
1: 270, Bravo Zulu.
2: Terminal Guadalajara, reunión 7084, pesado 5800 en ascenso 10000.
0: A reunión 7084, pesado, contacto radar, cancele la salida, mantenga rumbo de pista, ascienda a nivel de vuelo 230 y espere CDM.
2: Rumbo de pista, ascenso 230, preveemos CDM, reunión 7084, pesado.
3: Portar algo, Lima 981.
4: Polaris 1145, vía izquierda, Cortina 981, descienda 9200 pies.
3: Izquierda, Golf Lima 981 y descenso 9200 pies, Volaris 1145, gracias.
4: IVA 3207, vía derecha, PLA, destino 9000, autorizado ILS, X-Ray 2000.
3: PLA de 9000, autorizado ILS, de la pista 297, IVA 3207.

0: Polaris 1145 en condiciones visuales, continuo descenso 7700 y autorizado ILS X-ray 2 medio izquierdo.
1: Condiciones visuales 7700 y autorizado ILS X-ray 2 medio izquierdo, Polaris 1145.
0: Viva 3145, descienda a 1-2 mil pies.
2: 1-2 mil pies, viva 3145.
3: Aeroméxico 33, Torre Guadalajara, que tal, muy buen día, posición lateral 2-1 derecha.

0: Reunión 7084, autorizado directo a CDM.
1: CDM, Reunión 7084.
0: Bravo, Bravo Zulu, autorizado directo a NOTUP.
1: Directo a NOTUP, Bravo Zulu.
2: Aeroméxico 233, autorizado a despegar 2 a la derecha, el viento 260 por 10, en el aire 28, sopro top.
3: 13 y pista 2 a la derecha, en el aire 11, mal 8, Aeroméxico 233.
4: Guadalajara, extra Charlie Hotel, Golfo Fox.
2: Extra Charlie Hotel, Golfo Fox, ¿qué tal? Muy buena, prosiga.
4: Buen día, Golfo Fox 42, en el despegar del hospital Campanero, destino a su estación, 8 millas para datos de aproximación.
2: El Golfo Fox 130 decimal 13. Vuele directo hacia la estación, notifique una milla norte.
4: Es una milla norte, o sea,

0: Alternativa 3145, contacte aproximación Guadalajara 119, decimal 3, buen día.
1: 193 Guadalajara, Ibera 3145, buen día.
2: Guadalajara, Volaris, 1145 en final, 6 millas, pista 2 más izquierda.
1: Guadalajara, muy buen día, Ibera 3145.
3: Tal Torre Guadalajara, la pista 2 más izquierda, el viento 230.7, autorizar aterrizar.
2: 10 2 más izquierda, Volaris, 1145.
4: 00, deviating left for weather.
0: Alaska 1418, buen día, radar contact, when able, flight direct to Hofima A24, descend unrestricted to 12000, expect ILS X-ray approach on way 29 left.
4: Alright, when able, Gulf Lima, heat 24, and taking the altitude for Alaska, 14.
0: 12000.
4: Clear down 12000, Alaska, 14, 18.
0: Guadalajara, buenas tardes, Aeroméxico 233, en ascenso 6800 por 230 de Emilio, no bravo. Aeroméxico 233, contacto radar al dejar 8000 pies, autorizado directo Emilio.
4: Contacto radar al cruce 8000, autorizado directo Emilio por la izquierda, Aeroméxico 233.

0: Viva 3145, vecina 9000, autorizado ILS Exo y 12 izquierda.
1: 9000, autorizado ILS Exo y 12 izquierda, viva 3145.
0: Viva 3207, próxima 980, servicio radar terminado, contacto 181 Torre.
2: 181, muy buena tarde, viva 3207.
3: Volante 1202, Torre Guadalajara, muy buen día, posición al ser 2 a derecha. Recibido, fuera de pista y matriz.
2: Buenas tardes, Viva 3207, estamos a 14 millas pista 2 a izquierda.
3: Viva 3207, Torre Guadalajara, ¿qué tal? Pues una presentación 2 a izquierda.
2: ¿Cómo te llamas 1 a izquierda, Viva 3207?

0: 1145, Charlie 2, cruce 2 a la derecha, Alfa 7 y 219. Hasta pronto.
1: Charlie 2, comprobado, cruce 2 a la derecha, Alfa 7, 219, volar y 1145, hasta luego.
0: Hotel Golf Foxtrot de la pista, procedo directo hacia Garros Compañía, el viento 320 grados 7 nodos, verifique el área libre y notifique tierra.
2: Precaución de reportar en Angar de Gobierno, Lima, Hotel Golf Foxtrot.
3: Tau Bravo Zulu, contacte de aproximación a Vallarta 121.3, buen día.
4: 213 Vallarta, me está respondiendo de nuevo.
3: Alaska 1418, maintain high speed as possible.
4: Speed Alaska 1418.

Colegio 1202, recibido, coordino su solicitud, posición materno a la derecha.

0: Guadalajara al México 2-3-7, el último tiempo, por favor.
1: Despegar pista 293-2407 en esta frecuencia. Pero repítalo. Pista 207, la pista 29 izquierda, 10240 grados 7 nudos, autorizado a TR.
0: Autorizado a TR, la 29 izquierda, vía 3205.
1: Hotel Golf Foxtrot 3, ¿qué tal? Excelente tarde.

0: Guadalajara, buen día, Volaris 1205, consulta nivel 266 por 240.
1: Volaris 1205, contacto radar, diciendo que acá supo 1 Bravo, espere y el exo y a la pista 29 izquierda.
2: Buen día, Ibarra 145, finalice exo y 29 izquierda.
0: Y el exo y
3: 245, ¿qué tal? Continuamos canción 29 izquierda.
2: Tenemos canción 29 izquierda, Ibarra 145.
3: Volaris 1202, directo SEM 10000, nuevo aviso.
4: Directo SEM 10000, nuevo aviso, le dice.
1: Contacto radar, vuelve directo a Plade, descienda 14000, QNH 30.
2: Este es Bravo Romeo de Tamay, que estamos sobre Paco para solicitar instrucciones sobre aproximación y aterrizaje.
1: 3013 y
3: 30 decimal 13, notifica Jiquitlán.
1: 1351.
2: Jiquitlán, Romeo de Tamay.
3: Viva 3207, Charlie 2. Cruce 29 derecha y en Alfa 7, contacto 21, decima 9, hasta pronto.
4: 22, cruzamos la 29 derecha, Alfa 7 y 21, 7, que pase muy buena tarde, día 3207.
3: Y sería 21, 9, cruzando la
4: Perdón, 21, 9, 3207.
3: Polaris 1142, Torre Valjara, muy buen día, posición a tener 29 derecha. Polaris 1202, 20, decima 8, hasta pronto.
4: 28, Polaris 1202, gracias, buen día.
1: Alaska 1418, contact Guadalajara, approach 119.3, good day.
5: 19.3, Alaska 14.8, good day.
4: Guadalajara, buen día, Volaris 1202, 7500, en ascenso 10.000.
1: Volaris 1202, contacto radar, ascienda y mantenga 10.000 pies.
4: Contacto radar, ascenso 10.000, Volaris 1202.
6: KLS X-ray 29 left.
1: 1055 en descenso, dejando 250 por 240. Volaris 1055, contacto radar, descienda vía Ixon 1 Bravo, espere y el SX 29 izquierda.
7: Vía Ixon 1 Bravo, esperando y el SX 12 izquierda, Volaris 155 con 250 indicados.
1: Recibido y espere y el SX 29 izquierda.
7: Perdóneme, 29 izquierda.
1: Correcto.
8: Guadalajara, México 233, en desviación rumbo 100, 100 por condiciones.
3: Volaris 1142, autorizado a despegar pista 29 derecha, el viento calma. En el aire 20, decimal 8, hasta pronto.
2: Autorizado
1: a despegar 29 derecha, en el aire 28, Volaris 142, buenas tardes. Mellasar, México 23. Recibido, Volaris 1055.
3: 29 izquierda, viento calma, autorizado a aterrizar.
1: Incremente su régimen de...
2: Gravedad 3145.
1: Dejar nivel de vuelo 200.
3: Para buena tarde, posición a tener 29 derecha.
7: 1055.
1: Correcto, Volaris 1055, información tránsito a la una de su posición, 38 millas, 737, deja 2 por 230.
7: Pendiente con tráfico, Volaris 1055.
1: Volaris 1055, vuelo Gol Prima 803, en descenso a 12000 pies.
7: 803 y 12000.
1: Aeroméxico 12233, corrección, información tránsito 12 de su posición, 33 millas, Airbus 321, 225 por menor.
7: Se ha dado buscando tráfico Aeroméxico 233. Alcanza 230, Aeroméxico 233.
1: Aeroméxico 233, mantenga 230.
7: Aeroméxico 230, Aeroméxico 233.
1: Aeroméxico 233, contacte México 2615, buen día.
7: 615, Aeroméxico 233, buen día.
2: Guadalajara, buenas tardes. Polaris 1142, en ascenso 6000 pies por 10000 pies, en la salida CDM 1 Bravo.
1: Polaris 1142, contacto radar, cancele la salida, mantenga rumbo de pista y espere CDM.
2: Teniendo rumbo de pista, esperando CDM, Polaris 1142.
4: 10000 pies, Polaris 1202.

0: 1142.
1: Adelante, Volaris 1142.
0: Vuele directo a Nosol con velocidad alta.
2: Centro visual por izquierda hacia...
0: Afirmativo, 1-4-3.
1: Nosol, Volaris.
2: Gracias.
0: Volaris 1055, descienda 1-2000, régimen de descenso normal.
3: 1-2000 con régimen normal de descenso, Volaris, 1055.
0: Volaris 1202, asciende a nivel de vuelo 230.
3: 30, Volaris 1202.
0: Volaris 1351, contacte aproximación Guadalajara 193.
4: 93, Volaris 1351.
2: Autorizado a despegar, pista 2-9 derecha, viento cruzado, 180 grados con 7 nudos. Mantenga rumbo de pista y en esta frecuencia.
0: Vuele directo a Plade con 1-2.
5: Derecha, mantenemos rumbo de pista y esta frecuencia, Volaris 143.
0: Hotel 5040.
2: Robert Altamar, en condiciones virtuales por derecha, rumbo 325 para interceptar un oficial izquierda a la ruta izquierda.
3: Por la derecha al 325 para interceptar inicial a la ruta izquierda, rumbo 325.

0: hasta dos avis.
1: ¿Por qué no está el chico? Coméntame.
0: No, bravo, esperando ya el sexo y dono izquierda, viva 511.
2: Viva 314, cruza la pista 2 a derecha, alfa 11 y contacte 21 de cima 9, hasta pronto.
0: Todos, ascienda a nivel de vuelo 2, 3.
3: 4, 2.

0: cruce de 6500, vire por izquierda visual hacia Miri.
1: Cruce de 6500 por la izquierda visual de Miri, Volaris 143.
2: Volaris 1205, descenso sin restricción para 1-2000 pies.
3: Descenso sin restricción para 1-2000 pies, Volaris 1205.
0: Volaris 143, contacte 20, decimando 8, hasta pronto.
1: 28, Volaris 143, gracias, buen día. Aproximación Guadalajara, buenas tardes, Volaris 143, dejando 6800 en BMC, virando a Miri.
2: Volaris 143, buena tarde, contacto radar, está autorizado directo a Miri.
1: Contacto radar, autorizado directo a Miri, Volaris 143.
2: Acroyete 1540.
4: Guadalajara, buenas tardes. Acroyete 1540. Estamos
2: en el 1240. Acroyete 1540, contacto radar. Vuele directo a Plade, descienda 1-2000, espere ILS y 2-9 izquierda.
4: Volamos directo a Plade,
0: 1-2-1-3-6 Guadalajara Tower. Good day. Line up on way, runway 29 right.
2: Guadalajara, Aeroméxico 230, contacto radar, vuele directo a Plade, descienda a 1-2000, espere y el ETS 29 izquierda. Por aquí, por ahí, ¿sí? 1-2000,
4: espera y el ETS 29
5: izquierda, Aeroméxico.
4: Alaska, 1-4-1-8, ILS 24 left.
2: Al 9.
0: 1-4-1-8, Guadalajara Tower, good day, continue, 29 left.
4: 2 left, Alaska, 1-4-1-8, continue.
0: Control 6136, clear for takeoff from way 29 right, wind calm, air 120, decimal 8, have an excellent day.
2: Guadalajara, Volaris 1203, Guadalajara, ahora me encuentro en Paco, solicito instrucciones de aproximación de aterrizaje, doble palma. Volaris 1205,
0: Guadalajara, central 29 izquierda, 30 decimal 08, notifique Cajitlán.
2: Dos más adelante, gracias. Izquierda y notificamos Cajitlán, doble palma.
0: Todas las estaciones, QNH 30 decimal 08, Outstations, QNH 30 decimal 08.
2: Volaris 1055, descienda 9000, autorizado ILSX, ruido 9 izquierda.
5: Hotel Romeo Sierra, sobre crucero macro, solicitando instrucciones de aproximación a pista en uso.
0: Romeo Sierra, que es el Torre Guadalajara, la pista 2 izquierda, 30 decimal 08, notifique Cuexco.
2: Volaris 1055.
4: 055.
2: Polaris 1-0, Emilio, autorizado ILSX, ruido 9 izquierda.
0: Pero Torre Bajara, buen día, posición UCR, 2-9 derecha.
1: A mal tiempo, rumbo 110.
0: Torre Delta Mike, ruido izquierda y busque tránsito, es un 737, 5 millas final, 2-9 izquierda.
1: Es mal tiempo en Emiri.
5: Pendiente con tráfico para Torre Delta Mike y entramos al circuito por izquierda para visitar 2-9 izquierda.
1: 1010 por minuto y cuando posible directo Igbes, Volaris 143.
2: 980, servicio radar terminado, contacto 181 Torre, buen día.
6: 181, hasta luego, buen día, Volaris 1351, puesto en descenso hacia las pistas 29. Torre Guadalajara, buen día, Volaris 1351, ILS X-Ray 2, la izquierda, Volaris,
2: descenso hasta el abandonar unos 6000 pies por tráfico.
0: 29 left, wind 310 degrees at 7, clear to land.
4: 29 left, clear to land, Alaska 1418.
2: Son Guadalajara.
0: Polaris 1351, Torre Guadalajara, muy buena tarde, continúe 2 a izquierda.
6: Ya, Volaris

0: Pase México 23.9, que tenga buen día.
1: Todo autorizado, Ricardo, 2 de derecha, el viento 300 pies, mantenga su frecuencia.
2: Todo formado, empiezo a darle esto. Clave.
0: Acorrido 1540, buen día, contacto radar de Sinón 1000.
3: Clima 802 con 1-2000 pies.
4: Estoy con 1-2000 pies, volamos directo al cual clima 802, volaría 1-2-0-5.
5: Con tráfico a la vista para Romero Tamayo.
1: Bueno, el Tamayo con tráfico a la vista, sígalo como 2 y le informo la pista libre.
0: Nivel de vuelo 2, 9.
5: Número 2 y esperamos pista libre, Romero Tamayo.
1: Vuelo 5802, arriba a la mano, muy buen día, posición inter, pista 2, 9 derecha.
0: Aeromico 230, régimen de edad. Normal.
5: Régimen normal, Aeroméxico 230.
0: Volaris 143, régimen de ascenso normal.
2: Entra Volaris 143.
0: Hey Charles 6136.
6: Volaris 1055, reduce 180.
4: Quiero reducción 180, pide 55.
1: Hey Charles 6136, 20 decimal 8. 20.836,
0: yes. Archer,
1: Shuttle 0, contact
0: 20.8, Hey, Shuttle 6136, buen día, radar contact, cancel the arrival, maintain runway heading, I'm leaving 13000, right turn, direct autopsy.
1: Sorry, cancel arrival, we just departed.
0: Maintain now heading 310, maintain 10,000.
1: Delta 418, Alpha 10, no delay, cross runway 29 right, Alpha 11, contact ground 787. Solo 6136.
7: Right. And Alpha 11, Alaska 418.
0: Volaris 1300, buen día, contacto radar, al dejar 8000 pies, vire por su derecha a Kelva, ascienda a 10000 pies hasta Nueva Orleans.
4: Avisa 8000 pies, derecha, Kelva, Volaris 1300.
0: Hey, Charles 6136, climb to flight level 230.
1: I maintain 230, so 6136.
8: 802, autorizado a despegar, pista 2 a la derecha, el viento cruzado, 340 grados 8 nudos, en el área 20 decimal 8, por lo tanto.
0: Volaris.
8: Tamaic, continúa de frente hacia Papa 3, antes rampa, 34, decimal 1, hasta pronto.
2: 1-4-3, gracias.
4: Volando Plade, dejamos 1-6000.
0: Aeroméxico 230, buen día, contacto radar, descienda 1-0000. 5-1-1, descienda sin restricción a 1-3000 pies.
2: 1-3000 sin restricción, viva 5-1-1.
0: Air Shuttle 6136, right turn, direct to Tokyo.
1: Right turn, direct to Tokyo, Air Shuttle 6136.
0: Polaris 143, contacte México Centro.
8: Polaris 135129 izquierda, el viento 340 grados 8 nudos, autorizado a aterrizar.
2: Buen día también.
4: Autorizado a aterrizar, 29 izquierda, Polaris 1351.
0: Golf Lima 826, descienda 13000 pies.
2: Golf Lima 826, 13000 pies, viva 511.
8: Hotel Romeo, cierre en condiciones visuales, izquierda rombo 050 para un circuito izquierda a la 2 izquierda.
4: A bajar a Volaris 5802, 5800 para 10000, salida
0: Volaris 5802, buen día, contacto radar, cancele la salida, mantenga rumbo de pista, ascienda a nivel de vuelo 230 y espere volar a Otoki.
4: Ok, hacemos la salida, mantenemos rumbo de pista, ascenso 230, esperamos otro aquí por la 1582.
6: Terminado contacto, 18 una torre, buen día.
0: Vuelo 230.
4: Buenas tardes, hasta luego.
8: 0, volar 1300.
1: Center Hershel 6136, left. Request left deviation for weather.
0: Air Shuttle 6136, left deviation is approved. En
4: buenas tardes, volares 1055, 7 localizador, 29 izquierda.
1: Start with heading 320.
0: Ok, heading 320 en standby.
8: Volares 1055, ¿qué tal? Continuamos la 29 izquierda.
4: Tenemos a Los nave izquierda, 10-55.
8: Hotel Romeo Sierra por espaciamiento, 360 por izquierda.
4: 360 por izquierda, Hotel Romeo Sierra.
8: Papá Alfa, vuelo directo a cabecera 2, nave izquierda.
2: Volamos directo a cabecera 2, nave izquierda, doble Papá Alfa.
8: Polarizado 351, Alfa 10, cruce 2, nueve derecha y en Alfa 11, 21, 9, hasta pronto.
2: 2, nueve derecha, en Alfa 11, 21, 9, cerrado.
8: Stay on this course for... 340 grados 7 nudos, autorizado a aterrizar, conformación, se observa un remolino al sur de la trayectoria, básicamente en la cabecera, aproximadamente media milla.
4: Esperado, muchas gracias por la información, autorizados a aterrizar 29 izquierda, Volaris 1055.
8: Papá, Airbus 321, 4 millas final, pista 29 izquierda.
2: Gracias a la vista, doble Papá Alfa.
8: Manteniendo propia separación, síguelo como número 2 y le informo la pista libre.
2: Mantenemos propia separación y lo seguimos como número 2, esperando a la pista libre. Doble Papá Alfa.
8: El Romeo Sierra, posterior en 360, intercepte circuito izquierda en la 2 izquierda y nos indica través de torre.
4: 0-0, solicitamos rumbo 1-0, los Cerro Romeo aproximadamente 80 millas.
3: Recibido, Volaris 1300, desviación está autorizada y espere volar al fijo Itlas.
4: Repito, 1540. Esperando Itlas, Volaris 1300.
6: Acredito 1540, mantenga presente velocidad hasta el 981.
3: To fly level 330 and enable the flight direct to Libar.
8: 330
3: and enable direct Libar. Correct, HR6136, contact Mexico Center 123.9. Good day, sir.
8: 3.9,
3: HR6136. Polaris 5802, vire por su derecha rumbo 350 y espere auto.
4: Derecha 350 y esperamos auto.
3: Correcto.
4: Volaris 5802, es posible rumbo 320 por condiciones.
3: Recibido 320, está autorizado el rumbo Volaris 5802, espero un directo.
4: Ok, rumbo 320, esperamos directo, Volaris 35802.
3: Volaris 1205, vive por su izquierda Plade con 12000 pies y contacte a aproximación Guadalajara 119 decimal 3.
4: Seguido por la izquierda directa plat con 12000 pies y 19.3 aproximación Volaris 1205, excelente día.
3: Gracias, Volaris. Volaris 1300, cuando libre de mal tiempo, vuele directo a Islas.
4: Libre de mal tiempo, directo a Islas.
8: 1055 Alfa 10, cruce 29 derecha en Alfa 11, contacto 219, hasta pronto.
2: 193, viva 51.
4: Ah, sí, cruzamos 29 derecha y en Alfa 11, 21, 31, 30, 1205, 12010, volar.
8: 2340 grados 7 nodos, autorizado aterrizar.
6: Contacto radar, descienda 10.
2: Pista 2, nave izquierda, doble Papá Alfa.
4: Ahí es 1205.
2: Bajara, buen día, viva 511, 13000 nivelado, volando al Gavlima 826.
6: Viva 511, buen día, contacto radar, reduzca 2109.
2: Reduciendo 210, viva 511.
6: Acuide 1540, 9 millas final, servicio radar terminado, contacto 181 Torre, buen día.
2: 181 Torre, que es 2540. Torre, buenas tardes, acuide 1540, estamos final, pista 2, nave izquierda.
6: Viva 511, descienda 1-2000 pies sin restricción.
2: 1-2000 sin restricción, viva 511.
8: 540 Torre Guadalajara, ¿qué tal? Muy buena tarde, continúe aproximación 2-9 izquierda.
2: Aproximación 2-9 izquierda, que es 2-5-4-0.
3: Volaris 1300, contacte México Centro 126, decimal 15, que tenga buen día.
4: 2615, buen día, Volaris 1300.
2: Inicial a través de Torre, el Hotel Romeo Sierra.
6: Aeroméxico 230, Golf Lima 980, servicio radar terminado, contacto 181 Torre, buen día.
3: Lo vaya bien.
2: 1 de Torre, Aeroméxico 230, gracias, excelente día.
4: Buen día.
3: Buen día.
8: Hotel Romeo Sierra, vacina un Phenom, 4 millas final a la 2 de izquierda.
0: Descenso para 2
2: más. Ok, Roma 0.
0: Tango Victor Alfa, buena tarde, contacto radar, vuelo directo.
8: Charlie 1 y contacto 219, hasta pronto.
0: Este vuelo 200, espere ILSX y 2 nave izquierda.
9: Directo a Padres 200, esperando ILSX a 29. Tango Victor.
0: Correcto.
6: Volaris 1205 y 100 a 9000, autorizado ILS X-Ray, 2 nave izquierda.
2: Descenso para 9000 pies y autorizado ILS X-Ray, 2 nave izquierda, Volaris 1205. A la vista de tráfico final de Roma.
8: El Romeo cierra y le voy a cambiar la pista posterior al seno, vuele a la pista 29 derecha. Información trans, es un 737, 9 millas en final, 29 izquierda.
2: Cero al seno, cruzamos para la 29 derecha, o sea, Romeo cierra.
10: No, cero nivelado.
2: No, autorizado, aquí está 540.
0: 1311.
8: 029 izquierda, 2607, autorizado a aterrizar.
0: Perfecto, y 29 izquierda,
2: 2640. 1 bravo, autorizado, publicado y estándar México 230, final 8 millas, 29 izquierda.
8: 230 Torre Baja, ¿qué tal? Muy buen día. Continúa una aproximación a 29 izquierda. Le informo en un momento, pista libre, tránsito. Es un 672. Está cruzando trayectoria de sur a norte para pista 29 derecha con una milla.
2: Está a tener pista libre a lo México 230, gracias.
6: Viva 511, desciende a 9000, autorizado ILS.
8: Yo cierro la pista 29 derecha, el viento 260 grados 7 nudos, autorizado a aterrizar.
2: La Viva 511. Derecha, Roma cierra.

0: Julieta doble, abandonando PAC, solicitando instrucciones de aproximación.
1: 0230, el tránsito que le informé, monomotor, ya libró la trayectoria de la 29 izquierda, está final corto a la 29 derecha, hay un tránsito sobre la pista todavía en la 29 izquierda, le informo la pista libre. Proyecto 2540, abandonen por Charlie 1 y contacte 219, que les va muy bien. Juliet doble gol, 2 a izquierda, 3-0 decimal 08, notifique Kaki.
0: Lo notificamos Kaki, Juliet doble gol.
1: Al 2230, pista 29 izquierda, el viento 220 grados 10 nudos, autorizado a aterrizar.
0: Autorizado, se autorizado, 29 izquierda de México, 230.
1: Viva 3110, Torre Palmera, muy buen día, posición mantener pista 2 a derecha.
2: Viva 511, reduzca 190 metros.
1: Mantén número cierra, van a por Charlie 2 y mantén antes 2 nave izquierda.
0: Viva que antes 2 nave izquierda, se nos queda.
2: Tango Víctor Alfa, descienda a 1-2000 pies.
0: 1-2000 pies, Tango Víctor Alfa.

0: 1-1-0, está autorizado despegar, pista 2 a la derecha, el viento 260 grados, 10 nudos, en el aire 20, decimal 8, hasta pronto.
1: 1-1-9, decimal 3,
2: 119-3, tango Victor Alfa, gracias, buen día.
0: Hotel Romeo Sierra, cruce pista 2 a la izquierda, Charlie 1 y contacto 21-9, hasta la próxima.
1: Claro, 1-3.
2: Pista 29, Charlie 1, Victor Sierra, hasta la próxima, gracias.
1: Está a 1-2.
0: México 230, anoten por Alfa 1-0 y mantengan antes 2-9 derecha.
1: Por Alfa 1-0.
0: Factor 661 Guadalajara Tower, today line up and wave runway 29 right.
1: Doctor Alfa, ¿puede confirmar el altímetro?
3: Pista 13.
1: 30-13, gracias.
3: Va.
4: Viva 511, reduzca 1609.
1: 160, viva 511.
4: Polaris 1205,
0: mantero, cruce pista 29 derecha, alfa 11 y contacto terrestre 219. Hasta pronto.
2: Polaris 1205, 29 derecha, en alfa 11 y contactamos 219. 230,
0: Flare 2661, are you able to make a visual climb to Potsdam 56?
1: Flare Guadalajara, buenas tardes, viva 3110, ascenso 6000, paramos 0000, vía 011. Viva 3110, buen día, contacto salida,
2: mantén
1: 230 y en caso falla comunicación.
0: No, on the 40 mile, contact Northern Station.
1: Estamos de frente al rumbo de pista.
2: Yeah, it looks like we should be able to.
0: Flare 2661 Roger, clear for takeoff, runway 29 right, wind 2003 at 15 knots, right turn visual to autopsy, airborne contact 120 decimal 8, have an excellent day.
4: Viva 511, Golf Lima 980, servicio radar terminado, contacto 17 en la torre, que tenga buen día.
0: Alfa Victor Delta, ¿qué tal? Muy buen día. Recibido el número 3, le llamo en un momento.
1: Para Guadalajara, buenas tardes, Polaris 1225, 5 millas, 2 de mi izquierda.
0: Polaris 1205, 3 de Guadalajara, muy buen día. Pista 2 a la izquierda, el viento 210 grados con 10 nudos, autorizado a aterrizar.
1: Autorizado a aterrizar, pista 2 de mi izquierda, Polaris 1205.
0: A todas las estaciones, UNH 30 decimal 07, all stations, QNH 30 decimal 07. Por 1046, Torre Lajara, muy buen día, posición, mantener pista 29 derecha.
1: Guadalajara, buen día, viva 511, final 29 izquierda, 11 millas.
5: Información, Oscar.
0: Muy buenas tardes, Torre Lajara, continúa en 29 izquierda.
1: Si no, 29 izquierda, viva 511.
0: Polaris 1046, ¿es posible un ascenso visual por derecha hacia Kelva? Recibido, espera visual Kelva, ascendiendo a 10.000 nuevo visual.

0: Volaris 1311, cancele la llegada, vire por su izquierda a CX con 1-2000 pies.
1: CX con 1-2000, 1311.
2: Volaris 2661, right turn to Osoki and contact 20-20.
1: 20-20, we are in the right turn now for Volaris 2661. Gracias, que tenga buen día.
2: Hello.
3: Tango Victor Alfa, destino 9000, autorizado ILS X-ray, 2-9 izquierda.
4: 9000, autorizado ILS X-ray, 2-9 izquierda, Tango Victor Alfa.
5: Confirmo para el 3110, directo CDM.
0: Correcto, viva 3110, autorizado CDM.
5: Directo CDM, viva 3110.
2: Polaris 104, autorizado despegar pista 2-9 derecha, el viento 210 grados con 8 nudos, visual por derecha Kelva, 28 en el aire. Pronto.
1: 661, right turn, direct Otaki.
2: Direct to. Intercepte circuito izquierda y notifica a través torre.
1: Direct to Otaki, climb 10,000, clear 2661.
4: Izquierda 2-9, el Yole doble golf.
2: Volaris 1205, Charlie 2, pegan antes 2-9 derecha.
6: Charlie 2 y antes 2-9 derecha, Volaris 1205.
2: Viva 5-1, la pista 2-9 izquierda, el viento 250 grados 7 nudos, autoriza aterrizar.
1: Autoriza aterrizar en pista 2-9 izquierda, viva 5-1-1.
0: One climb to flight level 230.
1: Climb to 230 for 2661.
2: Rally 1-2-5, cruza la pista 2-9 derecha, alfa 7 y contacte 21 decima 9, le va muy bien.
6: Gracias. Cruzamos pista 2-9 derecha, alfa 7 y 21-9 por aquí. 1-2-0-5, gracias, excelente día.

0: Buenos días, Guadalajara. Buen día, Volaris 1046, dejando 6000 pies, volando por la derecha visual hacia Kelvin.
1: Volaris 146, buena tarde, contacto radar autorizado directo a Kelvin, ascienda a 10000 pies.
0: Es el ascenso 10000 pies, volando a Kelvin, Volaris 1046.
2: Tango Victor Alfa, de servicio radar terminado, contacto 18 Torre, que tenga buen día.
3: Tango Victor Alfa, buen día, salud. Guadalajara, buenas tardes, Alfa Tango Victor Alfa, estamos 16 millas final, 2-9 izquierda.
4: Sí, Alfa Tango Victor Alfa, que tenga muy buen día, continúe 2-9 izquierda.
1: 246, ascenso 230.
0: Gracias, ascenso 230, Volaris 1046.
4: A Víctor Delta, posición mantener 2 a la izquierda y Papa 1. Móvil tenía 01, cruce pista 2-9 izquierda, Charlie 2 hacia el borde. Viva 511, Alfa 10, cruce 2-9 derecha, Alfa 11 y contacto 21-9, hasta pronto.
5: Alfa 10, cruzamos 2-9 derecha, Alfa 11, 21-9, Viva 511, buen día.
4: Julio W. Golf a la vista, prolonga el tramo por del viento.
6: Prolongando sin iniciar, Julieta W. Golf.
4: Alfa Victor Delta, autorizado a pegar pista 2-9 izquierda, Papa 1, el viento 260 grados 7 nudos, el viraje por izquierda.
6: Presiona 3, Volaris, 1-3-1-1.
1: Viva 31-10, contacte México Centro, 1-2-3, decimal 9, buen día.
4: Final 2-9 izquierda.
6: Llegando para el final, 2-9 izquierda, yo le doble golpe. Guadalajara, Volaris 1-3-1-1, volando SX, 1-2000 pies.
2: Volaris 1-3-1-1, buen día, contacto radar, descienda 1-2000, autorizado ILSX y 2-9 izquierda.
6: 11.000, autorizado ILSX y 2-9 izquierda, Volaris 1-3-1-1.

0: la pista 2 a izquierda, 240.7, autorizado a aterrizar.
1: Autorizado a aterrizar, Julieta, me voy a dar de izquierda.
2: Le grabo a Víctor, ¿está alguna posibilidad de volar directo a Paco?
3: 046.
0: Paco con 8000, no aviso.
3: 110.
2: No aviso, y le está Paco, Alfa Víctor de Terras.
4: ¿Sabe cuando libre de mal tiempo vuele directo a Islas?
3: 710 autorizado, cuando posible Islas, horario 1046.

0: Center, Claire 2661, request deviation right, maybe 10 degrees to get around the build up by Ohtake.
1: Okay, Claire 2661, right deviation is approved and standby.
0: Right deviation approved, Claire 2661.
2: Papa 3, Center Sampa 3641, hasta pronto.
1: Center 123.9 and just inform them about your deviation.
2: Alfa Victor Delta 8500, no aviso.
0: Deviation,
3: 8500, no aviso, Alfa Victor Delta.
2: Tango Victor Alfa, lado izquierdo, el viento 240 grados 7 nudos, autorizado aterrizar.
4: 290 izquierda, autorizado aterrizar, Tango Victor Alfa.
2: Alfa Victor Delta, contacte aproximación Guadalajara 19-3 por información tránsito, que le va muy bien.
3: 193, aproximación Guadalajara, Alfa Victor Delta, muchas gracias igualmente.
4: Volaris 1046, cuando libre de mal tiempo, autorizado directo a Isla.
3: Nuevo Alfa Victor Delta en ascenso 7300 por 8500.
5: Es sobre Alfa Victor Delta, buen identificado, sin y mantén 8500.
3: Ascenso para 8500, Alfa Victor Delta.
2: Romeo Papa Juliet. Romeo Papa Juliet recibido.

0: Romeo Papa Julio 2, a despegar, pista 2 a izquierda y Papa 1, 300 con 10, viraje izquierda, notifique en área de trabajo. Julio 2, con cierre, ¿para qué tal? Se va a mantener 2 a izquierda y Papa 1.
1: 8500, Alfa Victor Delta.
2: Mantenga 8500, le llamo al minuto para continuar el ascenso, Alfa Victor Delta.
1: Siéntese en 8500, Alfa Victor Delta.

0: Moverse hacia el hospital. Moverse hacia el cruce sin demora a la pista 2 de izquierda, a través de Alfa 10 hacia perimetral.
1: 6, contacte México Centro, 126, decimal 15, buen día.
2: 126.15 con México, gracias, buen día, hola, es 1046.
3: Alfa Victor Reto, siendo 1-1-1500.
0: Muchas gracias.
4: Continuamos haciendo para 1-1-1500, Alfa Victor Reto.

0: Tranquilidad Oscar Sierra, autorizado a despegar pista 2 a la izquierda y Papa 1, el viento 313, en el aire 20 decimal 8, hasta pronto.
1: Polarísima 311, Golfo y Mano 80, servicio radar terminado, contacto 18 Torre, buen día.
2: Escucho, Roblejo.

0: A la Jara, buenas tardes, Volaris 1311, final 13 millas, pista 29.
1: Volaris 1311, Torre Guadalajara, muy buenas tardes. La pista 29 izquierda, el viento 308, autorizado aterrizaje.
0: Todo izquierda, autorizado el aterrizaje, Volaris 1311.

0: Salinas, Guadalajara, Extralpa, Julieta, Oscar Sierra, en su frecuencia, Enigo 1, la salida.
1: Extralpa, Julieta, Oscar Sierra, buena tarde, contacto radar, al dejar 8000 pies, mire por su izquierda, directo a Enigo.
0: En contacto radar, al cruce de 8000, por la izquierda, directo a Enigo, Julieta, Oscar Sierra.

0: Torre Guadalajara del Distrito Alto Mike.
1: Se va a Romeo Delta Mike, Torre Guadalajara.
0: Romeo Delta Mike para coordinar plan de vuelo 15 y a tierra de
1: 29, por favor.

0: Guadalajara, ¿qué tal? Viva 3155-26 por 240, información 8.
1: Viva 3155, contacto radar, el descenso vía CASUB 1 Bravo. Espere aproximación ILS extra y a la pista 2, nave izquierda.
0: Descenso vía CASUB 1 Bravo, esperando ILS extra y pista 2, nave izquierda. Viva 3155.

0: Aproximación Guadalajara, buen día, vuela de 1007 en descenso, 300 por 240, información automática a bordo.
1: Volaris 1007, contacto radar, en descenso vía Mesca 1 Bravo, espere aproximación ILC X-ray, pista 2 Navi izquierda.
0: ¿Me confirma descenso vía a Mesca 1 Bravo para 2 Navi izquierda?
1: Correcciones, Amula 1 Bravo, espere ILC X-ray, 2 Navi izquierda.
0: Amula 1 Bravo, 2 Navi izquierda, Volaris 1007.
1: Correcto. Viva 3155, cancele la llegada, vuele directo a CX, descienda a 1-2000 pies. Viva 3155.
0: Viva 3155, ahora vuela CX, descenso 1-2000, cancelando la llegada y esperando ILS 2 a izquierda.
1: Correcto.

0: zona 311, alfa 10, crucen 29 derecha y contacten 219. Hasta pronto.
1: Gracias, doctor.

0: Ciudad Víctor Delta, espere pista 20 en Orapan con 3013, cuando posible contacte 18.2, que tenga buen día.
1: 30 decimal 1 3. Y 18 2 con Uruapan, esperaremos pista 20. Muchas gracias, buen día.

0: Próximas en Guadalajara, buen día, Viva 547-280 para 200.
1: Viva 547, contacto radar, en el Mezca, inicie Mezca 1 Bravo, a 1-2010, QNH 3007, espere y el sexto y a la pista 2, nave izquierda.
0: Mezca 1 Bravo, 1-2010, 3007, esperando y el sexto y 2, nave izquierda, Viva 547.
1: Viva 547.
0: Sigamos.
1: Viva 547, de presente posición, vole directo a PRIM con 1-2000 velocidad alta.
0: A PRIM 1-2000 velocidad alta, Viva 547.

0: Guadalajara, del Culiacán, doctor Sierra.
1: Estás despegando a izquierda, Papa 1. Viento calma, viraje izquierda.
0: Mejores condiciones.
2: Chile 2, Tercera, las direcciones están autorizadas en BMC, cuando posible vuele directo a IRMEC.
0: Muchas gracias, autorizado por la derecha, y cuando posible directo a IRMEC. Chile 2, Tercera.

0: November 107, Matango, Torre, Guadalajara. Muy buena tarde, posición mantener 2 a la izquierda y Papa 1.
1: Posición y mantener 2 a la izquierda y posición Papa 1, 107, Matango.

0: Viva 3155, contacte aproximación Guadalajara 119 decimal 3, tenga buen día.
1: Está 3, gracias, Viva 3155.
2: November 107 Limatango, autorizado a despegar pista 2-9 izquierda y Papa 1, el viento 250.8, en el aire 20 decimal 8, hasta pronto.
1: En directo, X informó.
3: Despegar pista 2-9 izquierda en el aire 20-11,
1: 107 Limatango, buenas tardes. Censo 1-1000, autorizado a despegar pista 2-9 izquierda, Viva 3155.

0: Salida Guadalajara, nos va a ver 107 Lima Tango, deja 5800 en ascenso a 230 nivel.
1: November 107 Lima Tango, buen día, contacto radar. Hacienda vía nivel de vuelo 230.
0: Radar, tenemos vía nivel 230, nivel 107 Lima Tango.

0: Viva 547, reduzca velocidad a 240 nudos indicados.
1: Para 240 indicados, Viva 547.
0: Chile 2 Calcierre, espere pista 28 con altímetro 2976 en Manzanillo.
1: 2976, esperando pista 28, Julieta Carriera, gracias.

0: Aproximación Guadalajara, Volaris 1089, 300, descenso 240.
1: Volaris 1089, buena tarde, contacto radar, vuelo directo a Prim, descienda 1-2000, espere ILSX 29 izquierda.
0: Directo a Prim, descenso 2000, esperando ILSX 29 izquierda, Volaris 1089.
1: Chile 2HR 40 millas, Sierra Whiskey, Guadalajara, servicio radar terminado, cuando posible contacte aproximación a el Manzanillo 118, decimal 7, que tenga buen día.
2: Muchas gracias por el apoyo, 187 Julieta, hasta Sierra, pendiente, regreso.
1: Pendiente, viva 547, contacte aproximación Guadalajara 119, decimal 3.
3: 193, viva 547, buen día, chao.
1: Buen día. Volaris 1007, vuela Golf Lima 827 con 1-2010.
4: Directo Golf Lima 827, 1-2000, Volaris 1007.
3: 1-3500 para 1-2000.
5: Viva 547, buen día, contacto radar, descienda 1-0000, autorizado ILSX, 29 izquierdo.
6: Flare 2854, we're in the descent through flight level 260 for 200, direct to DL-822.
7: Kilo Whiskey Lima, Torre Bajara, ¿qué tal? Están autorizados despegar 29 izquierda y Papa 1, viento 240 con 7, viraje derecha, notifiquen área de trabajo.
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8: Correct.
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8: Okay, flight 2854. Right deviation is approved. 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Descend unrestricted to 1-6000.
6: Okay, deviation approved. And once we're direct GL822, we'll give you a call and clear down to 1-6000, flare 2854.
8: Correct. November 107 Lima Tango, ¿está desviando?
9: Afirmativo, estamos desviando por el día.
8: ¿Me confirma rumbo cuántas millas se va a alejar?
9: Rumbo 090, aproximadamente 10 millas, de favor, Lima Tango.
8: Recibido Lima Tango, la desviación está autorizada y cuando libre de mal tiempo, Miri.
9: Autorizar la desviación y cuando posible directa, Miri, el rumbo 107 Lima Tango.
8: Correcto.
10: Ahora en área de trabajo, circunnavegaremos al November Echo, Romeo Papa Juliet.
11: Romeo Papa Juliet, recibido, notifique Soplanejo el retorno.
10: Notificamos Soplanejo el retorno, Whiskey, Romeo Papa Juliet.
8: Volaris 1007, cancele la llegada por su derecha a Prim con 1-2000 pies.
4: Por la derecha, directa a Prim con 1-2000, Volaris 1007.
8: Volaris 1007, contacte aproximación Guadalajara, 119 decimal 3, buen día.
4: 119 decimal 3, Volaris 1007, gracias, buen día. Aproximación Guadalajara, buen día, Volaris 1007, volando directo a Prim, alcanzando 1-2000.
8: 107 Lima Tango, contacte México Centro 2615, que tenga buen día.
12: Pista
4: 1-0 mil, autorizado ya el sexo y pista 2-9 izquierda, bola de 1-0-0-7.
13: Información Guadalajara, buen día, 95-5-0-0, sexo para 2-4-0, con información Oscar a bordo.
8: November 5-7 Tango Sierra, contacto radar, el descenso a Mula 1 Bravo, espere y el sexo y 2-9 izquierda.
13: Descenso a Mula 1 Bravo, esperando y el sexo y 2-9 izquierda, 95-7 Tango Sierra.
14: Viva 3155, 2 millas de Golf Lima 981, servicio radar terminado. Contacte a torre 118, decimal 1, 9.
4: 381, viva 3155.
6: Approach at Flare 20.
4: Guadalajara, ¿qué tal? Viva 3155, 10 millas, 2 millas, ¿qué tal?
6: We're just transitioning through some of the weather here. Looks like we got another two cells that we're going to split.
12: Muy buenas tardes, Torre Guadalajara, con una aproximación 2 a la izquierda.
6: Prim.
15: Si no, más 2 a la izquierda, viva 3155.
16: Flare 354, maintain pressing heading, descend to 1.
12: Romeo Delta Mike, no hay un potencial que le afecte en el área. Notifique el retorno.
17: Con información, vamos a recalar por el nombre de Romeo Delta Mike.
12: La tengo en retorno.
16: To fly to the...
6: Yes, we are. It's a nice, clean shot right there.
16: Okay, fly direct to apron, maintain high speed as possible, descend to 13000.
6: Okay, direct to apron, high speed, and 13000, flare 2854, thanks for the help.
16: You're welcome.
18: Volaris 1089, contacto aproximación Guadalajara, 193, buen día.
19: 3 Volaris 1089.
20: Aproximación Guadalajara, Volaris 1089, 5500, descenso 12000.
21: Volaris 1089, contacto radar, descienda para 10010, autorizado ILSX, autorizado 2010.
22: 10010, autorizado ILSX, desde la izquierda, Volaris 1089.
23: Viva 547, reduzca 160.
24: 160, viva 547.
25: Centro Guadalajara.
12: Viva 3222, Torre Guadalajara. Muy buenas tardes. Estamos autorizados a despegar pista 29 derecha, viento 260 con 10. Mantengan esta frecuencia.
26: Por radar, mantenga nivel de vuelo 220.
27: ¿Cómo está? Volaris 1243.
12: 5529 izquierda, viento 260 grados, 10 nudos, autorizado a aterrizar.
27: ¿No? Información no.
28: 29 izquierda, viva 3155.
26: Radar, desviación está autorizada, descienda 14000 pies. ¿Cuándo posible vuele directo a Plade? Espere y el SX 29 izquierda.
27: Va, perfecto, 14000 pies. Mire, fíjese que Plade está totalmente despejado, todo el arco, ahí para que se le sirve como información, todo el arco es el que tiene mal clima, y estando la 29 izquierda, Volaris 1243, gracias.
26: Gracias por el informe, Volaris 1243.
27: ¿Ahí de qué? Igual se le sirve también de la radial 120 a la 160, igual a la misma distancia que estamos ahorita es donde está el mal clima. En el arco, como les mencioné, y del lado izquierdo en esta parte también, ¿va?
26: Ok, recibido, informamos a los demás tráficos, muy amable.
27: Ahí de qué.
12: 547, ¿qué tal? Continúa aproximación a la pista 2 a la izquierda.
26: Tengo de presente posición, vuele directo con 220.
27: Presente posición, Novik, 220.
26: A Nostup, November, Oscar, Tango, Uniform, Papa.
21: Polaris 1007, reduzca 160.
12: 3222, 20 decimal 8, hasta pronto.
22: 28, viva 32.
26: Ciudad Alta y descienda 12000 pies.
27: Ok, en lo posible, alta y 12000 pies, pues 1243, tenemos 330.
26: Sí, bien.
27: Retrarme otra vez el fijo, por favor.
26: ¿Me repite?
27: Cierrate el tango de retrarme el fijo, por favor, no tú.
26: November, Oscar, Tango, Uniform, Papa.
27: Bien, te lo buscamos, cierrate el tango.
12: En Lima no hay tránsito esencial reportado en el área, notifique el retorno.
22: T-222, ascenso vía T-1 Bravo, 7000.
24: Notificaremos el retorno al Kilo Whisky Lima, muchas gracias.
26: Todos contactos.
12: 155 Alfa 10, cruce 29 derecha y en Alfa 1121 está pronto.
26: En caso de falla de comunicación, cuando 20 millas, pase de.
12: Viva 547, pista 29 izquierda, 280 grados, 10 nudos, autoriza aterrizar.
24: La 59 izquierda, viva 547.
12: Aeroméxico 239, Torre Guadalajara, buenas tardes, posición mantener, 29 derecha.
22: Esperamos fijo, se le envía 3222.
26: Polaris 1243, contacte aproximación Guadalajara, 193, que tenga buena tarde.
27: 193 Guadalajara, gracias por la ayuda, hasta luego.
26: Hasta luego.
27: Guadalajara. Málaga, buenas tardes, ¿cómo está? Volaris 1243, 16000 por 12000, 50 millas.
21: Volaris 1243, contacto radar, descienda para 10000.
27: Contacto y 10000 pies, Volaris 1243. ¿Quiere que mantengamos 250? Bueno, si sí, velocidad alta la frecuencia pasada, quiere que mantengamos 250 de.

0: Clarísimo 007, 7 millas final, servicio radar terminado. Contacte torre 118.1.
1: Vamos, se ve en vivo a 32 minutos. 118, semana 1, Clarísimo 007. Gracias, buen día.
2: El cierre del tango.
0: Recibido.
1: Torre Guadalajara, buen día, Clarísimo 1007, ILC, Cruz Pista 29 izquierda, 7 millas.
3: Clarísimo 1007, ¿qué tal torre Guadalajara? Continúe 29 izquierda.
1: Tenemos 29 izquierda, Clarísimo 1007.
3: Aeroméxico,
4: nota
3: de posible visual por izquierda,
4: Miri. Afirmativo, México,
3: 239. 239, visual por izquierda, directo de
0: Miri. Cruzó ILS, exit, izquierda y puede emitir restricción de velocidad de plan.
1: Ok,
3: 7, cruce 29 derecha, alfa 1-1 y contacto 21-9.
1: 29 derecha, alfa 1-1. Y contactamos 21-9.
0: 5-7, bueno. Recibido, muchas gracias. El descenso para 9000 pies.
3: 007, la pista 29 izquierda, el viento 290 grados 1-0 nudos, autorizado a aterrizar.
4: 29 izquierda, horario 1-2, 4-3, gracias.
1: 007.

0: Flare 2854, Costa Guadalajara approach on 119.3.
1: 119.3, Flare 2854.
2: Guadalajara approach, good afternoon, Flare
3: 2816, Torre Guadalajara, posición a ser pista 2 a derecha.
2: Direct to Abram for the...
3: 1816, manteniendo antes de la pista 2 a derecha, tenemos 1.
0: Our contact is sent to 10,000, and your ILS is for one way.
2: And clear the ILS X-ray for runway 2, Flare 2854.
4: Guadalajara, buenas tardes, Aeroméxico 239-8500, directo en Miri a 230.
0: Sí, radar terminado, contacte torre 118.1, muy bien.
5: Segunda Volarizón 089, buen día. Guadalajara, Volarizón 089, ILS X-ray 29 izquierda.
4: Guadalajara, buenas tardes, Aeroméxico.
3: Torre Guadalajara, ¿qué tal? Continúa aproximación 29 izquierda.
5: Pero aproximación 29 izquierda, Volarizón 089.
3: ¿Cuánto
4: tiempo? Y en aproximadamente 30, 25 millas vamos a solicitar desviación por la izquierda por web.
0: Recibido, pendientes para la desviación.
4: Gracias.
3: Papá, papá, alfa, posible mantener 2 a la izquierda y papá 1.
2: Donuts, Flare 2854. Roger.
3: Moment. Polaris 1007, Alfa 10, cruce en pista 29 derecha y en Alfa 11, contacto 219, hasta pronto.
6: Alfa 10, cruzamos pista 29 derecha y en Alfa 11, contactamos 2,
3: Polaris 1007. Papá, papá, Alfa, cuidado de despegar pista 29 izquierda y papá 1, viento 300 con 10, mira hacia izquierda. Víctor Torro, bajar aquí. Cruce 2-9 izquierda, alfa 6, mantengan antes 2-9 derecha.
7: Cruzamos 2-9 izquierda, alfa 6, mantenemos 2-9 derecha, aquí alfa, Jürgen Luis.
3: Polaris 1-8-1-6, posición mantener 2-9 derecha.
7: Mantener 2-9 derecha, Polaris 1-8-1-6.
0: Aeroméxico 2-3-9, libre de mal tiempo, directo a Ixbes.
4: Libre de mal tiempo, Ixbes, y vamos a virar en este momento. Izquierda, el rumbo 110.
0: Recibido.

0: Alfa 5, Alfa, Alfa 3, mantenemos antes 2-9 derecha, que va a salir el 33.
1: Polaris 089, la pista 2-9 izquierda, el viento 300 grados con 10 nudos, autorizado a aterrizar.
2: 2-9 izquierda, autorizado a aterrizar. Polaris 1089.
3: 2-2, contacto Centro México, 239.
4: 39, viva 3222.
3: November 57 Tango Sierra, contacto 193.
5: Estamos 193, November 57 Tango Sierra, buen día.
6: Llega a Guadalajara, buenas tardes. November 57 Tango Sierra, nivelado 1-2000.
1: November 57 Tango Sierra, contacto radar, cancele llegada, se sigue directo a PRI. Entra para 1-2000.
6: Cancelamos llegada, pasamos directo a PRIM para 10010 y autorizado y el HFI 29 izquierda, November 57, Tango Sierra.
1: Polaris 1243, Gol Lima 980, servicio radar PRIM, HTR 1183.
2: 81 Contorro, Polaris 1243, buen día, gracias por tu ayuda. ¿Qué tal? ¿Cómo está? Buenas tardes, Polaris 1, 2, 4, 3 y el X-Ray 2, 9 izquierda.
1: Polaris 1, 2, 4, 3, Torre Bajara, ¿qué tal? Muy buen día, continúa la aproximación 2, 9 izquierda.
2: Continuamos la aproximación, Polaris 1, 2, 4, 3, buenas tardes.
1: 1, 8, 1, 6, autorizado a despegar 2, 9 derecha, el viento 300 con 7, en el aire 28, hasta pronto.
0: Autorizado a despegar, pista 2, 9 derecha, en el aire 28, Polaris 1, 8, 1, 6, muchas gracias, buenas.
1: Flare 2854,
7: Flare 2. Factor 180, Flare 2854.
1: Polaris 089 por Alfa 8, si es posible, si no Charlie 2, manteniendo antes 2-9 derecha. November 173, Mike Lima, Torre Guadalajara, muy buen día, posición de aeros, muy izquierda y Papa 1.
7: Ok, we'll work it back, 160 Flare, 2854.
1: Polaris 1089, 329 derecha, Alfa 7 y contacto de giro 9, hasta pronto. Mike, ¿le sería posible un ascenso visual por derecha hacia el tipo Kelva?
7: Okay, 9000, we'll maintain 9000 at present heading of 200, and we can expect 981 after flare 2854.
0: Polaris Guadalajara, buen día, Polaris 1816, 6000 pies en ascenso, 10000, 10000.
3: Polaris 1816, contacto radar, cancele la salida, mantenga rumbo de pista, haciendo 230 y en 5 minutos directo a CDM.
0: Enterado, mantenemos rumbo de pista.
1: Número 173, Mike Lima, autorizado a despegar pista 29, izquierda Papa 1, el viento 300 con 7, viraje por derecha hacia Kelva y mantenga esta frecuencia.
0: Ascenso a 18000, aviso, Polaris 1816.
2: Presente rumbo al menos 60 millas o quizás un poco más a la izquierda por condición.
3: Recibido, contacto 2615.
1: 1770 Torre Guadalajara, muy buena tarde. Funciona ser pista 2 a derecha.
3: Buenas tardes.
1: 2 a derecha, volvemos a la derecha. Polaris 1243, la pista 2 a izquierda, el viento 280 grados 102, autorizado a aterrizar.
7: Y cuesta 7700
2: and clear. Pista 2 a izquierda, Polaris 1043.
3: Está 1 Bravo, QNH 3007, espera el SX 2 a izquierda.
8: Amor 1 Bravo, está en el espectro de 2 nave izquierda, Polaris 1761. Dice solicitando posterior a mula volar directo al Golima 821 por WX, no sea posible checar Lombard.
3: Aprobado, 821 en descenso 1-3000.
8: Aprobado, 1-3000, descenso 1-3000.

0: Mike Lima, contacte 20-18, contando.
1: Cambiamos 28, gracias, buen día.
2: There 2854, over Gold Lima 981, Railroad 7788, contact tower, one way additional.
3: Layer 28-2854, hospital.
0: 1770, está autorizado despegar pista 29 derecha, el viento 300 grados con 10 nudos, mantenga esta frecuencia.
4: 1770, mantenga.
0: No, corrijo el 1770.
3: Tower, good afternoon, Flair 2854, final for ILS X-ray 29 month.
5: Volaris 1816, directo a CDM y mantenga 18000 pies no aviso.
1: Directo a CDM, 18000 no aviso, Volaris 1816.
0: Flare 2854, Guadalajara Tower, today, continue approach runway 29 left.
3: Continue the approach, Flare 2854, thank you.
1: 233, descenso 280 por 240, Mesco.
0: Charlie 2, y mantenga antes 2 a derecha.
1: Y a Mesca 1 Bravo, con EH30. 3007, Mesca 1 Bravo, y esperamos ILS 629 izquierda, y va 7433.
0: Flare 243, cruce 29 derecha, Alfa 7 y contacte 219, que les va muy bien.
1: Gracias, cruzamos 29 derecha, Alfa 7, 219, bonito turno, hasta luego.
0: X-ray Alfa, Charlie Víctor, Torre Guadalajara, posición alter 29 derecha. Clear 2854, runway 29 left, wind 34, 0 degrees at 1-0-0, clear to land.
3: Clear to land 29 left, clear 2854, check.

0: Torre, evaluación 7772, ¿nos quedamos con usted?
1: Ahora contacto 20, decimal al 8, dando excelente tarde.
0: No, el 28, horario 1770.
2: 981, servicio radar cercano, contacte Torre 118, decimal 9.
3: 770, cancela salida, rumbo de pista y asienta para un 8000 pies, no aviso.
4: 770, en final pista 29 izquierda.
0: 8000 pies y hasta aviso, horario 1770.
1: Muy buenas tardes, continúe 29 izquierda.
4: Continuamos 29 izquierda, 57 Tango Sierra.
3: Volaris 1816, mantenga 18000 pies, tránsito Kiner 90, 10 millas a las 2 de su posición.
1: Exo y Alfa, Juliet Charlie Victor, autorizado a despegar pista 2 a la derecha, el viento 330 grados centígrados en el aire 20, decimal 8, hasta pronto.
4: 816,
3: Desciende Hotel Tango, descienda para nivel de vuelo 200, información de tránsito, es un Airbus 320 a las 10 de
1: 24, Torre Balagara, muy buen día, posición mantener pista 2 a la derecha.
3: Por 1-8.
5: Gracias, pasar a entender 2 a la derecha, gracias, 304.
0: 200, dependiendo con el tráfico, el tiempo de tráfico.
6: 2854,
1: Alpha 10 and hold
6: short runway
1: 29 right.
6: 2854, okay, Alpha 10 and hold short 29 right, clear
3: 254. Recibido y aprobado, continúe su descenso para 1-2000 pies y cuando posible cancele la llegada y prosiga directo a Prim.
7: Autorizado, descenso 1-2000 y cuando posible a Prim viva 7430.
1: Clear 254, cross runway 29 right, Alpha 11, contact ground, have an excellent day.
6: Cross 29 right, Alpha 11, 29.

0: Bola Edson 7361, reduzca 230 la velocidad.
1: 230, Bola Edson 7361.
0: Viva 7430, reduzca 250.
2: Usando November 57, Tango, cierro la pista 29 izquierda, viento 330 grados 102, autoriza aterrizar.
3: En Guadalajara, vamos a aterrizar pista 29 izquierda, November 57, Tango, cierra.
2: 40, directo, claro.
0: Metervis 172, contacto radar, alta velocidad, descienda 10000, QNH 3007, espere y el sexo de 29 izquierda.
2: La velocidad de 2010, esperando y el sexo de pista 29 izquierda, con 3007, Metervis 172. Viva 7334, autorizado a despegar pista 2 a derecha, viento 340 grados 7 nudos, mantenga esta frecuencia.
1: Comercial, Horizon 170.
0: Volaris 1816, ascienda para 230, no aviso.
4: 230, Volaris 1816.
5: Observación, buenas tardes, Volaris 1713, en el descenso 280 por los 40, información Oscar.
0: Volaris 1713, contacto radar, el descenso vía a Mula 1 Bravo, QNH 3007, espera ILS EXO y pista 29 izquierda.
5: Descenso a Mula 1 Bravo 307, espera ILS EXO y 29 izquierda, posterior a Mula solicita continuar presente rumbo para evitar zona de mal tiempo.
0: Recibido, aprobada la desviación y cuando posible reanude al Golf Lima 820 en descenso para 1-3000.
5: Nuevo Zule, Golf Lima 820 y 1-3000 pies, Volaris 1713, gracias.
0: Volaris 1761, interrumpe el descenso 1-7000 pies, nuevo aviso.
1: 1-7000, nuevo aviso, Volaris 1761, solicitando Golf Lima 827 por WH.
0: Recibido con 1-7000, ha aprobado el Golf Lima 827.
1: 1-7000, aprobado Golf Lima 827, Volaris 1761.
6: Desde Guadalajara, buenas tardes, escribidas a Juliet Charlie Victor, alcanzando 1-0-1000 pies.
0: Recibido Juliet Charlie Victor. Me confirma qué altitud alcanzó.
6: 1-0-1000 pies, yo Charlie Victor, Golf Lima 7.
7: Sí, aquí es Bravo Romeo Papa Juliet.
0: Izquierda al rumbo 1-3-0.
6: Izquierda rumbo 1-3-0, Juliet Charlie Victor.
0: Correcto y continúa su ascenso para nivel de vuelo 2-3-0, no aviso.
6: Descenso para el vuelo 2309, soy Julio Charlie Victor.
8: 7304, contacte terminal 10 decimal 8, Gómez.
1: 28-7304, buen día.
8: Volaris 1800, buena tarde, pista 29 derecha, ruede a posición y mantenga.
5: Melio 7403.
2: Volaris 1800.
8: Member 57, Tango, ¿cuál es posible Charlie 1?
1: 7304, 7000 para 2.
0: Viva 7304, contacto radar
8: 1 y contacto terrestre 1 decimal 9. Que tenga buena tarde.
0: Gracias.
1: 304.
0: Volaris 1770, continúa su ascenso para 230, no aviso.
1: Continuamos en ascenso 230, no aviso, Volaris 1770, gracias.
0: Volaris 1816, contacto Centro México en 239.
4: 239, Volaris 1816, muchas gracias, buen día.
0: Midtown, Mid Service 172, contacte 119 decimal 3.
8: 93, Mid Service 172.
9: Guadalajara Approach, FedEx 253 Heavy, Flight Level 240.
1: ¿Cómo se
8: llama Juliet? Guadalajara Juliet 30 decimal 05, pista 29 izquierda, espere tránsito por la derecha, no sé qué otra vez.
0: Pista 29 izquierda y cancele restricción de velocidad en plan.
1: 05, Romeo Papa Juliet.
0: 30 and expect flight to the Gulf Lima 826 on Mesca 1 Bravo arrival. Descend to 18,000 feet.
5: Descend 14,600 por 12,000 volando a
9: 0. Descend 18,000 feet and we'll expect direct Gulf Lima 826.
0: Derecho a la Victor, izquierda al 110, 110.
5: Está en la velocidad y estamos descendiendo a 12,000 y va a 7,432.
0: Produce a 270 nudos, viva 7433. Aris 1761, descienda para 13000 pies sin restricción y contacte 193.
1: 13000 sin restricción, cambiamos 193, Volaris 17.
8: Pista 29 derecha, viento del norte, 360 grados, 10 nudos, autorizado a despegar. En el aire, contacte terminal, 10 decimal 8, Humboldt.
0: 253 Heavy, descend 1.
9: Unrestricted 14,000 feet, FedEx 253 hit.
1: Contacto radar, descenso 13,000, Volaris 1761.
0: And FedEx 253 heavy is 13,000 unrestricted.
9: Okay, unrestricted now 13,000, FedEx 253 hit.
0: Polaris 1770, contacto Centro México en 239.
10: Oficio ILS, exquisito, en la izquierda, Rusia 210.
0: Buen día, Yule Charlie Víctor, directo a Kelva.
3: Tomé el autorizado ILS 629, izquierda, diga 743.
1: 3, ahora hablando a Gol Lima 822.
10: 1010, y reviso velocidad a 210.
0: 4010, no aviso.
1: 11, 1010, velocidad 210, por ahí son 6.

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1: Días Guadalajara, buen día, Volaris 1800, ascenso vía Tokio 1 Bravo, 10.000 pies.
0: Gracias, Volaris 1800, contacto radar. Continúa su ascenso para nivel de vuelo 230, cancele la salida, mantenga rumbo de pista y en 5 minutos espere volar a Tokio.
1: 230, rumbo de pista, en 5 minutos esperamos volar directo a Tokio, Volaris 1800.
0: November 173, Mike Lima, contacto 2615.
2: 2615-173 Mike Lima, gracias, buen día.
0: Procede directo a pista. Heavy, reduce speed to 30 knots.
3: Reduce speed to 30 knots, FedEx 2538.
0: Polaris 1713, reduzca 230 en la velocidad.
4: 4012, Polaris 1713.
0: Juliet Charlie Víctor, contacte 2615, Centro México.
5: 2615, Centro México, Juliet Charlie Víctor.
4: ¿Para Guadalajara, el Kilo Whisky Lima?
6: Muy bravo, Kilo Whisky Lima.
4: Del Kilo Whisky Lima, sobre Tapatillo, solicitando instrucciones de autorización de aterrizaje, por favor.
6: Kilo Whisky Lima, pista 2 a izquierda, 30 decimal 05, ingreso circuito derecha, notifica a través torre.
4: Izquierda, volar y queremos a través torre con 3005 el CNH, que lo busque de más.
3: 27, descend unrestricted 13000,
0: FedEx
6: 2538.
0: Viva
6: 7304,
0: directo a
1: Emiri.
6: Cerra Lima,
1: papá. Directo a 7304.
6: Chubravo, Sierra Lima, Papa, 30 decimal 05, active código 2626, verifique área libre, mantenga en tierra, le llamo un momento.
1: Chubravo, Sierra, testando hoy.
6: El viento, 340 grados, 7 nudos, verifique área libre y está aprobado el despegue con rumbo Sierra Eco.
1: Notifique sobrevolando.
0: FedEx 253 Heavy, contact Guadalajara, approach 119.3.
3: Approach on 1193, FedEx. Good day.
0: Polaris 1791, reduzca 190.
6: Estoy Charlie de November, buenas tardes.
7: Este helicóptero es Sierra 50, despegamos de Vallarta y tengo activado 2624, ahora presente me encuentro 18.6 millas al whisky de su estación, 6000 pies. Solicitando al corredor.
1: Your ILS
6: for 1 week, 9 or November 30, decimal 05, notifique ingresando al corredor Victor.
3: Prime and cleared ILS 29.
6: Lima, a través de las carreteras 29, efectúe 360 por la izquierda. Notifique al final.
1: 8 millas final.
4: A través de las cabeceras 29, iniciaremos un 360 por la izquierda, notificaremos finalizando el Kilo Whisky Lima.
0: 7293 con aproximación.
4: 19-3 y rumbo 1-5-0, Volaris 1-7-1-3, zona 3.
0: Continúa el descenso a 3-1-3.
1: Volaris 1-7-6-1, reduzca velocidad a 1-9-0.
6: Romeo Papa Juliet, número 2, aproximación visual, usted está siguiendo a un Cessna 1-7-2, tramo a favor del viento a través de la torre.
4: Aproximación Guadalajara, buenas tardes, Romeo Papa Juliet, 3.
6: Mike Tango, cierra 1-7-2, torre.
4: Volando rumbo 1-5-0.
7: Aproximación ILS, repiso 2-9 izquierda, Mercedes 1-7-2.
6: Fritz 172 Medevac, pista 29 izquierda, viento 310 grados, 10 nudos, autorizado para aterrizar.
4: 713.
7: La pista 29 izquierda, me servicio 172.
6: Whisky Lima, información tránsito, Cessna 152, estimo 4 millas, November Eco de la estación, rumbo puesto 6510.
0: 6 y el código 2625, 2625, notifique 20.
6: Intercepte el tramo a favor del viento a través de la torre, el tránsito se le informe a la una de su posición, 2 millas.
4: Quedado, intercepte el inicial a la torre, pendiente con el tránsito, Romeo Papa Juliet. Recibido.
1: Torre Guadalajara, del X-Ray Bravo, Delta Mike.
6: Romeo Delta Mike 30 decimal 05, espera la pista 29 izquierda, siga la ruta visual, notifique tonal.
7: 30 05, pendiente tonal, Romeo Delta Mike.
6: Bravo, Kilo Whisky Lima al finalizar el 360, busque tránsito, Learjet 35, final 1 milla, pista 29 izquierda.
4: Charter 360, buscaremos el tráfico para continuar como número 2 a la 29 izquierda, que lo busque Lima.
0: Polaris 1761, reduzca velocidad a 160.
4: Reducimos velocidad 160, Horizon 161.
6: Bravo, Sierra Lima, Papa, recibe repetidor del sur, no se observa.
0: ¿Están activando? 800, recibido y aprobado. Cuando posible, reinterceptar la ruta.
1: Cuando posible, reinterceptamos ruta Volaris 1800. ¿No será posible interceptar unas dentro de 100 millas por...?
6: Entonces, Nación 72, estamos a favor del viento a través de las traseras 29 a la vista.
4: A la izquierda, volar 1713.
6: Recibido, sígalo como número 2, no tenga propia separación.
0: 98, servicio radar terminado.
6: Lima, le cambio la pista ahora, la pista 29, derecha, 29, derecha, viento, 310 grados, 10 nudos, autorizado para aterrizar.
4: Con cambio de pista, autorizados a aterrizar, pista 29, derecha, el Kilo Whiskey Lima.
8: Torre Guantara, buen día, Viva 7433 y LSX Ray 29 izquierda, 9 millas.
6: Viva 7433, buena tarde, pista 29 izquierda, 30 decimal 05, continúa aproximación, pendiente, pista libre.
8: 3005, continuamos, aproximación 29 izquierda, pendiente libre, Viva 7433.
6: Es correcto, tengo dos monomotores en base por la derecha, ambos a la pista 29 derecha.
0: Bravo
6: Romeo Papa Julio, despegue ahora la pista 29 derecha y está aprobado el base.
4: Bravo Romeo por derecha, 29 derecha, Romeo Julio.
6: Climate Service 172, abandone vía Papa 3, mantenga antes plataforma y contacte directo a la rampa 134, decimal 1, buen día.
0: 239 Centro México.
1: 239 Centro México, Volaris 00, buena tarde.
0: Hasta luego.
7: Bajar el Lima Julio November, interceptar el corredor Víctor para información 6000 pies.
0: Zulu, contacto radar.
6: Rechale Lima Julio November, 30 decimal 05, mantengan el corredor y notifique iniciando descenso.
0: La llegada de
7: corredor y notifique iniciando descenso Lima Julio November, gracias.
0: ¿Si tiene tráfico en el área de Chapala?
6: Pachilio, pista 29 derecha, a la vista, continúe.
4: Continuamos, 29 derecha, Romeo Fallero.
6: Bravo Kilo Whiskey Lima, no se detenga, pone vía Alfa 9 por la derecha, Alfa 9, Alfa para Charlie 3.
4: ¿Quién para Alfa
6: 9? Se observa Romeo Papa Julio, pista 29 derecha, viento 330 grados, 10 nudos, autorizado para aterrizar.
4: Para aterrizar, 29 derecha, Romeo Papa Julio.
6: 7433, el segundo monomotor cruzando el umbral de la 29 derecha, ya no es factor, usted está a la vista, pista 29 izquierda, viento 330 grados, 10 nudos, autorizado para aterrizar.
8: Autorizado a aterrizar, 29 izquierda, Viva 7433.
6: Perfecto, Kilo Whiskey Lima, Alfa 9 a la derecha. Alfa 11 está aprobado, abandone lo más pronto posible a la derecha y Alfa. Polaris 1716, buena tarde, pista 29 derecha, ruede a posición y mantén. Observado Kilo Whiskey Lima, ruede vía Alfa y Charlie 3, repito, Charlie 3, mantenga fuera de pista 29 derecha, en Charlie 3, mantenga fuera de pista 29 derecha.
4: Charlie 3, mantenemos fuera de pista
6: 29 derecha. Buena tarde, pista 29 izquierda, 30 decimal 05, continúa.
0: Polaris 1761, Gold Lima 980, 981, servicio radar terminado, contacte torre 118.1.
6: Romeo Papaglia, abandone vía Charlie 2 y mantenga fuera de pista 29 izquierda.
4: Torre Guadalajara, buenas tardes, Polaris 1761, estamos 8 millas y media y LS29 izquierda.
6: Polaris 1761, pista 29 izquierda, 30 decimal 05, continúa aproximación.
4: 3005, continuamos aproximación, Volaris 1761.
6: Bravo, Kilo Whiskey Lima, mantenga en Charlie 3 fuera de pista 29 derecha, tengo un Airbus 320 en la cabecera, próximo a la salida.
0: 3 fuera de 29 derecha,
6: soy Charlie Lima, Juliet November, ¿me dice el destino protección civil?
7: Allá la protección civil.
0: Torre de Guadalajara, muy buenas
9: Bravo Alfa Charlie Lima, me encuentro 21 millas en descenso de Mach 7. Coronor, 21 millas para romper tránsito.
10: Clarice 1716, pista 29 derecha, viento calmo, autorizado a despegar, en el aire contacto terminal 1-0, decimal 8, bomba al...
11: Clarice, a despegue, pista 29 derecha, viento calmo, en el aire, Clarice 1716.
10: Doctor Bravo Alfa Charlie Lima, buena tarde, pista 29 izquierda, 30 decimal 05, vuele directo a la pirámide, nos explique sobre...
9: Recibido 3005, 29 izquierda, reportamos una nueva distancia. Muchas gracias.
10: La 7433, abandone de Alfa 10, mantenga fuera de pista 29 derecha.
12: Fuera de pista 29 derecha.
10: Rey Bravo, Romeo, Papa Juliet. Romeo, Papa Juliet en Charlie 2, cruce pista 29 izquierda para Charlie 1 y contacto terrestre 121 decimal 9.
13: Vamos a la izquierda para Charlie 1 y izquierda para Romeo, Papa Juliet.
14: Es correcto. 802, volares 1713.
10: Pues espero, buena tarde, pista 29 derecha, ruede a posición y mantenga. Bravo Kilo Whisky Lima en Charlie 3, cruce pista 29 derecha hacia Charlie 2, mantenga fuera de pista 29 izquierda.
15: Otro cruce de la 29 derecha. Mantenemos fuera de la 29 izquierda, Kilo Whisky Lima.
10: 7433, cruce pista 9 derecha, ruede de Alfa 11 y contacto terrestre 121 decimal 9.
16: Sabía de Guadalajara, Volaris 1.
17: No, pista 9 derecha, Alfa 11, 219 terrestre, iba a 7433.
10: Volaris 1761, pista 29 izquierda, viento del norte, 360 grados, 5 nudos, autorizado para aterrizar.
18: Autorizado para aterrizar, 2 izquierda, Volaris 1762.
19: Toma el Tomaica ahora sobre Tonalá.
20: 230 y 5000.
21: Afirmativo y mantenga.
10: Derecha, pista 29 derecha, notifique a través torre.
22: Sí. Estamos circuito derecho, pista 29 derecha y notificamos a través torre, Roma del Tomaico.
10: Terrestre Bravo, Sierra Lima, Papa, lo escuché la primera vez, señor, no hay tránsito, por eso no le di prioridad a la respuesta, no hay tránsito, pendiente.
21: Polín, en la llegada a Mula 1 Bravo, con el 7306, estrella en el centro y pista 29 izquierda. Ok, vamos a hablar directo a Bolín. Y continuamos el descenso.
10: 50 Hacienda para 230 hasta nuevo aviso.
21: Mula 1 Bravo y el
23: ascenso 230 9.
21: Continuo 0 nudos, está siguiendo tránsito 76 respetado, 9.9.
24: Reduce 1.3.0.2, la vez 1.7.1.3.
25: Tower FedEx 253 Heavy ILS 29 Less.
10: Polaris 1850, pista 9 derecha, viento del norte, 360 grados, 10 nudos, autorizado a despegar en el aire contacto terminal, 1-0 decimal 8.
26: Polaris 1850, pista 29 derecha, autorizado a despegar, 28 en el aire, buen día, gracias.
10: Hasta luego. Kilo Whisky Lima en Charlie 2, cruce pista 29 izquierda hacia Charlie 1, contacto terrestre, 1-1 decimal 9.
27: Cruzamos pista 29 izquierda, Charlie 1, y contactamos también, pero 1-2 decimal 9, Kilo Whisky Lima. Muchas gracias, buen turno.
10: Diga, Volaris 1761, abandone de Alfa 10, mantenga fuera de pista 29 derecha, tránsito, inicia carrera.
28: Bien, mantenemos fuera de pista 29 derecha, Volaris 1761.
10: Six, 253 Heavy, buenas tardes, runway 29er left, 30 decimal 05, wind 360 degrees, 10 knots, clear signal.
25: Clear to land, runway 29er left, FedEx 253 Heavy.
10: November 191, Papa Juliet, buena tarde, mantenga fuera de pista 29 izquierda y ahora ascienda para 230 hasta nuevo aviso.

0: Con la 1713, 2 millas del gol, Lima 981, servicio radar 3. Torre 118.
1: Haciendo 2-0.
2: No, Torre, volante son los 713. Buenas tardes, hasta luego. Torre Guadalajara, buenas tardes, volante son los 713, 11 millas, localizador, pista 2-9 izquierda.
3: 3-1-7-1-3, buenas tardes, pista 2-9 izquierda, 3-0 decimal 05, continúa.
2: Continúa, 2-9 izquierda, 3-0-05, Volaris 1-7-1-3.
4: Aproximación, Guadalajara, Volaris 1-8.
3: 1-7-6-1, cruce, pista 2-9 derecha, ruede de alfa 1-1 y contacto terrestre 1-2-1 decimal 9.
1: Contacto radar.
5: Terecedem,
1: haciendo para 2-3-0.
4: 3-1-8-5-0, mantenemos rumbo de pista.
3: Circuito izquierda, pista 2-9 izquierda, notifica a través de torre.
6: Notificamos a través de torre a la 2-9 izquierda, el bravo, la fuerza de mayor.
3: Pueden ver 191 Papa Kiev en Papa 1, cruce pista 2-9 izquierda, ruede de alfa 6, mantenga fuera de pista 2-9 derecha.
1: 3-1-3-1.
7: 750 veces 1-3-1, Aeroméxico 623.
3: Bravo, Romeo del Mike, ¿le es posible acortar la aproximación para la pista 2-9 derecha?
8: Revolta de las ofrecciones de volando
3: 1-7-1.
4: Afirmativo, Romeo Mike.
1: Contacto radar, espere vectores para ILS.
3: En pista 2-9 derecha, notifique virando a final. Tengo tránsito, Airbus 321, 6 millas en final, pista 2-9 izquierda.
8: A la izquierda, cierre del parque.
4: Aproximación, pista 2-9 derecha y autorizado, Roma Tamaico.
1: Desviación por la izquierda, por...
3: 3 heavy, continue via alfa, 1-2, hold short of the runway, 2-9 right.
9: Alpha 12, hold short runway, 2-9 right, but keep on 3 heavy.
3: Número 191 Papa Kiev, mantenga fuera de pista 2-9 derecha, monomotor, próxima virada final.
1: Aprobada la desviación, vuela 1-7-1-6.
3: 1-7-1-3, corre.
2: Plante.
1: ¿Qué vuela 1-7?
3: 1-3, buena tarde, pista 2-9 izquierda, 3-0 decimal 05, continúa aproximación, le informo, monomotor, Cessna 150, básico por la derecha, media milla, a la pista 2-9 derecha, ambas aeronaves a la vista, continúa.
4: Vuela 1-8-5-0, directo, 1-3.
3: Bravo, Romeo Delta Mike, la vista pista 2-9, derecha, viento 300 grados, 15 nudos, autorizado para aterrizar.
4: Salta velocidad. Empezar a despegar pista 2-9 derecha, Romeo Delta Mike.
1: Corrección, aterrizar, Romeo Delta Mike.
3: París 1713, a la vista pista 2-9, izquierda, viento 300 grados, 15 nudos, autorizado para aterrizar. El monomotor ya se encuentra enfilado a la 2-9 derecha, ya cruzó el umbral.
2: 2-9 izquierda, Polaris 1713.
7: Necesitaremos desviación a la derecha por condiciones de... ¿Cuántos de bolín?
6: No, él es a través de la torre, la facha me...
1: Bolín, de abandone bolín.
3: Lima, prolongue tramo a favor del viento, busque tránsito, Airbus 321 en colores de Volaris, milla y media en final.
7: ¿Me... la instrucción?
3: Mantenga propia separación, pista 2-9, izquierda.
1: Y de bolín, podríamos... Ok. Entonces, directo al golpe.
3: Samaic, abandone vía Charlie 2, mantenga fuera de pista 2-9 izquierda.
7: Ahora, Aeroméxico.
1: Volaris 1-7.
3: Turbias, regreso por pista 2-9 derecha, aprobado, ruede a posición y mantenga. Next, 5-3 heavy, cross runway 2-9 right, taxi via Alpha 1-3, en contact ground 1-2-1, decimal 9.
9: Clear to cross runway 2-9 right, taxi via Alpha 1-3, ground 1-2-1, decimal 9, FedEx, 5-3 heavy.
3: Es correcto. Especial en Lima, Julia, noviembre, torre.
1: Lima, Julia, noviembre, adelante.
3: Firma arribó a Protección Civil.
1: Saliendo de Protección Civil y próximo al Tapatío para datos de aproximación de aterrizaje, por favor.
3: Especial en Lima, Julia, de noviembre, continúe a la estación, 3-0-05, notifique una milla.
1: Vuela 3-0-05, le llamo una milla en Lima, Julia, noviembre. Exo Bravo, doble Bravo Zulu, contacto 19-3, aproximación.
9: 19-3, Bravo Bravo Zulu.
4: Aproximación Guadalajara, buenas tardes.
6: Estamos con 3 millas, en la fase de...
3: París 1713, abandone vía Alfa 10, mantenga fuera de pista 2-9 derecha.
2: Alfa 10, antes de 2-9 derecha, 1713.
4: Fin de acortados golpes.
3: La vista cruza pista 29 izquierda, viento 300 grados, 15 nudos, autorizado para aterrizar.
6: Izquierda,
3: Bravo Romeo, mantenga posición, le llamo en un momento.

0: Sierra Galza, solicitando desde su por la derecha por condiciones.
1: Aprueba desviación, Sierra Golf X-Ray, libre de más tiempo, viene derecha rumbo 100, límite la radial 140 inbound, el descenso para 15000.
2: 80, esperando 4 minutos, Lima 91, 11000.
0: 100, el Sierra Golf X-Ray, el límite es la radial 140 inbound.
3: 1 Papa Julia, pista 29 derecha, viento 300 grados, 20 nudos, autorizado a despegar en el aire, contacto terminal, 120 decimal 8, bombo.
4: 930, México 612, cero.
3: ¿Aló? Bravo, Alfa Charlie Lima, ¿es posible Papa 1? Alfa Charlie Lima, abandone vía Papa 1, contacte terrestre 121 decimal 9, usted va a ceder paso a tránsito monomotor en Charlie 1.
4: 250 información, papá.
5: Descienda para 1-2010 y reduzca velocidad.
3: Camaic en Charlie 2, cruce pista 2 a la izquierda, Charlie 1 y contacte terrestre 121 decimal 9. Es correcto, usted es número 1 en Charlie 1, terrestre 219 y buen día. Le agradezco la cooperación.
6: Buenas tardes, November 191, Papa Juliet, rumbo de pista.
3: 713, cruce pista 29 derecha, rueda de alfa 11 y contacte terrestre 121 decimal 9. Buenas tardes.
7: Alfa 191,
1: buenas tardes, saludos. 91 Papa Juliet,
3: Lima Juliet, November a plataforma de gobierno del estado, correcto.
1: Correcto.
3: Verifique la plataforma libre, no tengo visibilidad completa en la zona, el viento 300 grados, 15 nudos, notifique en tierra.
1: 285. Le llamo en tierra el Lima Juliet November, gracias.
7: 21 para evitar un área de mal tiempo.
1: Está aprobado el 821, volaje 1743, de la llegada a Mula 1 Bravo con EH3006, espera y el SX29 izquierda.
7: Aprobado de la llegada a Mula 1 Bravo y esperando ILS a la 29 izquierda, volaje 1743.

0: November 191, Papa Juliet, vire izquierda al rumbo 150.
1: 150 por la izquierda, 1 Papa Juliet.
2: Y Volaris 2, 1743, 282 por 240.
0: Volaris 1743, descienda 13000.
2: 13000, Volaris 1743.
3: Descienda para 10010, está autorizado el ILS 82000.
4: Volamos a PRIM, descenso 11000, autorizado ILS 82000, izquierda, 2 izquierda, Aeroméxico 623.
3: Aquí confirmando el descenso para 10010, autorizado el ILS.
4: Gracias, ahora 10010, autorizado el ILS 2 izquierda,

0: November 191 Papa Juliet, directo a Kelva.
1: Directo Kelva 1 Papa Juliet.
2: Bravo, Bravo Zulu, prosigue directo al Golf Lima 981.
0: Golf Lima 981, Bravo Zulu.
2: Correcto, tiene condiciones visuales para continuar el ascenso para 7700.
0: BMC, el Bravo Zulu.
2: Recibido en BMC de 100 para 7700, Bravo, Bravo Zulu, está autorizado el ILS X-Ray 2900.
0: 7700 BMC y autorizado el ILS X-Ray 2900, Bravo Zulu.

0: 919, 1 Papa Juliet, ascienda para 310.
1: 3101, Papa Juliet.
0: Sierra Golf X-Ray, descienda para 13000 pies.
1: Ahora 13000 pies, autorizado el Sierra Golf 0.

0: 0752, hola, buena tarde, pista 29 derecha, ruede a posición y mantenga. Soy Bravo, Bravo, Bravo, Zulu, Torre. La Arizona 752 se encuentra lista una salida rodando. Es 1752, pista 29 derecha, viento 280 grados, 10 nudos, autorizado a despegar en el aire, contacto terminal 1-0 decimal 8, que tenga excelente vuelo. Soy Bravo, Bravo, Bravo, Zulu, Torre.
1: Buenas, Bravo, saludos.
0: Soy Bravo, Bravo, Bravo, Zulu, pista 29 izquierda, 30 decimal 05, viento 300 grados, 10 nudos, autorizado para aterrizar.
1: Aterrizaje 29 izquierda, Bravo.

0: Sierra Golf Petro y contacte 19-3, aproximación Guadalajara.
1: 19-3, aproximación Guadalajara, Sierra Golf Petro. Muchas gracias, buen día.
2: Guadalajara, Rómico 236, todos estos sitios de opinar con la llegada por protección. Tenemos protección policial y posterior plaza.
3: 792, buenas tardes, pista 29 derecha, rueda, posición y mantenimiento.
4: Y espere plaza.
3: Contacto, radar.
4: Afirmativo y continúe su descenso 1-2000.
1: Sierra Golf Petro.
5: Estimación Guadalajara, Bolivia 1705, en descenso dejando 250 para 240, información papá.
4: Bolivia 1705, recibido contacto radar, por secuencia vire derecha al rumbo 260, descienda para 18000 pies y espere reanudar la llegada. Mezca, 1 Bravo, volando al Golf Lima 824.
1: Por la derecha, misma límite, Sierra Golf Cero.
5: Rumbo 260, descenso 18000, esperando al 824, Golaiza 1705.
2: Guadalajara, buenas tardes, Golaiza 1752, deja 6000 por 230, Otoki 1 Bravo.
4: Golaiza 1752, contacto radar, cruce de 8000 por la derecha, Otoki, en ascenso para 230.
2: Cruce de 8000 por la derecha, directo Otoki, Golaiza 1752 para 230.
4: November 19.
3: 792, pista 29 derecha, viento 250 grados, 10 nudos, rachas 20, autorizado a despegar. En el aire, contacte terminal 120 decimal 8. Bómbole.
6: Para México 623, 2 millas del Golfo 91, 3 radar terminado. Contacte torre 1. Torre
7: 181, México 623, está loco.
3: Bravo, Bravo, Bravo, Zulo, abandone vía Papa 3, mantenga antes plataforma y contacte directo a la rampa 134 decimal 1, buena tarde.
7: Para Bandero México 623, y el sexto de pista 29 izquierda.
3: Para México 623, buenas tardes, pista 29 izquierda, 30 decimal 05, viento 270 grados, 10 nudos, rachas 20, autorizado para aterrizar.
7: 090 por el autorizado a aterrizar pista 29 izquierda, Aeroméxico 62.
1: Esto si le sirve una aproximación visual, podemos hacerla.
4: Perfecto.
5: Golima 827 y 13000 sin restricción, Volaris 1743.
4: Volaris 1705, continúa de descenso para unos 6000 pies nuevos.
5: Unos 6000 pies, Volaris 1705.
2: 1-2000, rumbo 250 por conciencia.
1: Nos vamos a inicial, 7500 y pendientes del cierre de observación.
2: Guadalajara, buen día, México 236, me siento a 1-2000, rumbo 250.
1: Adiós, Guadalajara, México 792, dejando 6000 por 230 nivel.
4: Sigue directo a clave, desciende para 1-2. Contacto radar, cruce 8000 pies por la derecha, CDM, en ascenso para 230.
1: 8000 pies, CDM, 230 nivel, México 792.

0: embargo, el texto del tránsito que va a seguir lo tiene a la 1 de su posición, 9 millas, abandona 637.
1: Entero, pendiente con el tráfico al Zaragoza.
2: Número 82, su Bravo Golf, hola, buena tarde. Mantenga paralizados a la izquierda, tránsito en final corto. 3254, buena tarde, pista 29 derecha, rueda, posición y manteca.
3: Polaris 1705, vira izquierda rumbo.
2: Sexto y torre.
4: Izquierda rumbo 180, Polaris 1705.
3: Y contiene su descenso para 1-3000 pies de restricción, Polaris 1705.
4: 1-3000, Polaris 1805.
3: 1-7-3, contacto 19-3, aproximación Guadalajara.
4: 19-3, Volaris 1-7-4-3.
3: Encuentra la presión de 2 millas en final, ¿tiene la vista? Estimativa, la vista ahora. Yo traigo el centro, contacto Torre 18-1.
2: 18-1, buen día, muchísimas gracias.
4: Terminó en Guadalajara, Volaris 1-7-4-3, 1-4-1400 por 1-3000.
3: Volaris 1-7-4-3, contacto radar, descienda para 1-2000.
4: Contacto radar 1-2000, Volaris 1-7-4-3.
2: Buenas tardes, torre de control Guadalajara, se les trabajó cierre de observarle. Pilatos P2, iniciar por la izquierda para la pista 229 izquierda.
5: Cerramos cierre de observarle, izquierda 30 decimal 05, continúa con la aproximación visual, notifique virando a final.
2: 305, continuamos en aproximación visual y le notifico virando a final.
4: Gol de macho 24,
5: pista 29 derecha, viento 270 grados, 10 nudos, autorizado a despegar en el aire, contacte terminal 1-0 decimal 8 bombas.
6: Cara, buenas tardes, Volaris 1821, 250 por 240, vamos a volar rumbo 110 por condición.
3: Volaris 1821 recibido con 623,
5: abandone vía alfa 1-0, mantenga fuera de pista 29 derecha.
3: Amula 1, bravo.
5: Pista 29 izquierda. 8 Bravo Golf, empapa 1, cruz de pista 2 9 izquierda, ruede de alfa 6, mantenga fuera de pista 2 9 derecha.
3: Laboral 18-21.

0: confirma, mantenemos 240 horario 1821.
1: 236, descienda para 9000 pies, autorizado y el HX pista 1 de izquierda y cancele restricción de velocidad de inclinación.
0: Perfecto, descenso a 9000 pies, autorizado y el HX 2 1 de izquierda sin restricción de velocidad del México 236. No, al final, a 5 millas, cierre 2-0.
2: México 6-2, cruce pista 2-9, derecha, rodeo alfa 1-1 y contacto terrestre 1-1 decimal 9. Buen día.
3: Mateo. 2-9, derecha, alfa 1-1.
4: 0-7. 7-7-0-7.
2: Bravo, cierre 2-3, pista 2-9, izquierda, viento 280 grados, 10 nudos, autorizado para 3.
5: Jara, ¿qué tal? Buen día, vía 3-2-5-4.
4: No puede aterrizar, cierre 2-3.
5: 2-3-0, Kelvin Bravo.
2: 8 Bravo Golf, regreso por pista, 2-9 derecha aprobado, ruede a posición y mantenga.
6: Aeroméxico 653, próximos mezcla, mantendremos rumbo 200 por condición.
7: Aeroméxico 653, recibido, contacto radar, el rumbo aprobado y descienda para 1-3000 pies sin restricción, el QNH es 3006, espera y el SF 2-9 izquierda.
8: Posible plade más adelante para evitar igual área de mal tiempo en 825-826.
6: 3006 en el QNH, manteniendo el rumbo 200, muy amable.
1: Los nudos y con el presente rumbo espero plade más adelante.
8: Vale, 200 indicados, sí, teniente de plade, volarizó 1743.
5: 0-0, no bravo.
7: Viva 3254, contacto radar, vía izquierda al rumbo 150, espera que
5: la. Por izquierda al 150, esperando que la vía 3254.
7: Volaris 1705, contacto 193.
8: 193, 1705. Aproximación Volaris 1821, posible volar al Lima 821. Aproximación Guadalajara, Volaris 1705, en descenso 15000 para 13000, directo 827.
1: Volaris 1705, contacto radar, descienda para 1210 y reduzca velocidad a 2000.
8: 8000, Volaris 821. 2102, Volaris 1705.
1: Volaris 1743, descienda para 1-0-1-0.
7: Contacto 23-9, Volaris 1752.
2: 23-9, 1-7-5-2. 8 Bravo Golf, pista 2-9, derecha, viento 250 grados, 10 nudos, autorizado a despegar. En el aire, contacto terminal, 1-0-8, bómbol.
7: 2-3-9.
6: Directo a Prim y el descenso para 1-3-0, Aeroméxico 6-5-3.
1: Volaris 1-7-4, se le lleva, procede directo a Prim, reduce a 1-8-0-1-0.
7: 5-0 nudos en la velocidad, Aeroméxico 653.
6: Entra, reducimos a 250, Aeroméxico 653.
8: Entrado 10 veces, autorizado 2-9 y el S-1 de izquierda, Volaris 1743.
7: 1-7000 pies.
8: 5, solicitando rumbo 165 por condiciones.
1: Volaris 1705, rumbo 165. Charlie 1, contacto terrestre 121 decimal 9, buena tarde.
8: Gracias. Gracias, descenso 11000. Rumbo aprobado y un...
7: ¿Hasta luego?
8: 1-7-0-5.
1: Por aquí, confirmando la reducción de velocidad 2-0-0-9-2-0-0-5.
8: 2-0-0-9-2-1-7-0-5.

0: Aeroméxico 653, contacto 193, aproximación Guadalajara.
1: Procede directo a fin, descienda para 10010, autorizado ILSX y piso 2010.
2: Buenos días, hasta luego.
0: Hasta luego.
2: 629 izquierda, Bravo 1735.
3: Muy buenas tardes, el noviembre 828 Bravo Golf en la 601 Bravo a 5800 para 230.
2: Aproximación Guadalajara, buen día, Aeroméxico 653, directos a PRIM, producido 250 para 1-3000.
3: Bravo Golf.
1: Exacto, recién para 1-2010 y con el posible revista 230.
0: 828 Bravo Golf, al cruce 7500, vire derecha al rumbo 360.
2: 53.
3: Sí, cruce 7500, 360, lo espero, Bravo Golf.
0: Volaris 1821, continúa su descenso para 1-3000 pies sin restricción.
1: Polaris 1743, reduce a 1601.
4: 6109-2, buen

0: 4. Enterado, descenso 9000 pies, 60 rumbo y pendiente 981, volar, son 7 voladores.
1: Aeroméxico 262-981, servicio radar 3.
2: 18-1, buen día, Aeroméxico 13. Para Guadalajara, buen día, Aeroméxico 236, final pista 29 izquierda.
3: Aeroméxico 236, buen día, pista 29 izquierda, 30 decimal 04, cierto 290 grados, 10 nudos autorizado para aterrizar.
2: Autorizados a aterrizar en pista 29 izquierda, Aeroméxico 236.

0: Polarizamos 743, vuelo directo al Golden Lima 981.
1: Directo al 981, Polarizamos 743. ¿Podemos desandar, Volaris 1741?
2: Para avenida Volaris 1891, deja 277 por 240 rumbo 140 por contenedor.
0: Listo,
2: doctor radar, aprobada la desviación y reanuden el próximo 821 la llegada a Mula 1 Bravo en descenso para 1-3000 sin restricción y el PNH 3006.
1: 180-1705.
2: 1 Bravo en el Golf 1821. Descenso 1-3000 sin restricción con 3006 al centro de la 189.
3: November 828 Bravo Golf, directo a Facebook.
1: Las dos funciones en el rumbo y cuando posible directo, muy amable.
0: Guadalajara, buen día, Volaris 1092, 6800 en ascenso vía.
3: Volaris 1092, contacto radar hacia vía.
0: Contacto radar ascenso vía, Volaris 1092.
4: Aero México 653, descienda para 1-0-1010, autorizado ILS, autorizado
1: 1-0-1000, descenso y autorizado ILS, X-Ray 29 izquierda, Aero México 653.
3: Decimal
4: 1-5. 05, reduzca 1-6-0.
5: ¿Esto va atrás?
0: 160, 1-7-3-5.
4: Reduzca.
5: Hola, buenas tardes. Mantenga fuera de su estado. Izquierda, tránsito, media milla en final.

0: Torre Solitario 10 grados a la izquierda por condiciones.
1: ¿Qué llamó?
0: 28 grados volt.
1: ¿Aprobado?
0: Gracias, 10 a la izquierda por una condición de grado volt.
2: Polarísimo 743, Goldima 981, servicio de radar, este torre 1981.
3: 181 con torre, Polarísimo 1743, gracias.
2: Polarísimo 705, reducción de 1.
4: Polarísimo 092, por la derecha.
3: 38 millas, 29 izquierda. 350, Volaris 1.
5: Pista 29 izquierda, 30 decimal 04, 29, pendiente pista libre.
0: 253.
3: Pendiente pista libre, Volaris 1743.
2: 29 izquierda,
5: 5, ambulancia, próxima a la salida, le llamo.
3: Modo 1743,
0: pista izquierda.
5: Pista 172, pista 29 izquierda, intercepción Papa 1, ruede a posición y mantenga.
4: Volaris 1821, cancele llegar.
5: Abandone vía Alfa 10, cruce pista 29 derecha, ruede vía Alfa 11.
3: 1730.
5: Cruzamos pista 10, cruzamos pista 29 derecha, por Alfa 11, a lo que es. Service 172, pista 29 izquierda, intersección Papa 1, viento 300 grados, 15 nudos, rachas 20, autorizado a despegar en el aire, contacto terminal 10 decimales. Bombo. ¿Aló? Pico 236, contacte terrestre, 121 decimal 9, buena tarde. Polaris 1743, pista 29 izquierda, viento 290 grados, 15 nudos, restos 25, autorizado a aterrizar.
0: Autorizado a aterrizar.

0: aterrizar 2 a la izquierda, Volaris 1743.
1: Salida Guadalajara, Mercedes 172, dejando 5200 por 230.
2: Recibido, Mercedes 172, contacto radar.
3: Volaris 1705, una miel, Goldima 981, permiso radar terminado, contacto torre 118.1.
1: Una se por la derecha, directo, ¿qué va?
0: Gracias.
2: Por tráfico y weather, al cruce 7500, diré que...
0: Volaris 1705 y LS2 a la izquierda.
1: Rumbo 150 por la izquierda, al cruce...
3: 705, buena tarde, pista 2 a la izquierda, 30 decimal 04, continúe.
0: 30-04, Volaris 1705.

0: Faro México 653, reduzca 1603.
1: Liceo Nudo, Faro México 653.
0: Volaris 1823.
2: Guadalajara, Volaris 1209, solicitando rumbo 020
3: por estación. Aviso, vire derecha al rumbo 010.
2: Fue para Volaris 1009.
3: Afirmativo, directo a Libar y Hacienda 260 UFA.
2: Libar y 260, nivel Volaris 109.
4: Volaris 1743, abandone de Alfa 10, cruce pista 29 derecha, red de Alfa 11.
2: Alfa 10, pasó el cruce de la 29 derecha y Alfa 11,
3: 172, directo a Querétaro.
4: 1705, pista 29 izquierda, viento 280 grados, 10 nudos, autorizado para hacer.
3: Bravo Golf.
2: 29 izquierda, Volaris 1705.
5: 27 otra vez, muchas gracias, buen día.
2: Tenemos 1-2000, Volaris 8-0.
3: Contacto 19-3 y saturación de descenso.
4: 4-3, contacto terrestre, 1-2-1, decimal 9, que tenga buena tarde.
2: 19-9, Volaris 1-7-4-3. Aproximación, buenas tardes, Volaris 18-21, volando a 12.000 por 10.000.
0: Volaris 1-8-2-1, buena tarde, contacto para la descienda para 1-0-1007, autorizado y el SX-6-2-9.
2: Buenas tardes, en contacto AR, descenso para 10.000, autorizado CLSX 12, perdón, 29 izquierda, Volaris 8-20.
3: Volaris 1891, cancele llegada directo a PRIM, descienda 1-2-1000.
6: Directo a PRIM, 1-2-1000, descenso, Volaris 1891.
0: Aeroméxico 653, 2 millas del Golden Lima 981, servicio radar terminado. Contacte Torre 118.1.
1: 181 con Torre Aeroméxico 653, gracias, buen día. Torre Guadalajara, muy buenas tardes, Aeroméxico 653, próximo fijo final, ILSX Ray, 2 nave izquierda.
4: Aeroméxico 653, buenas tardes, pista 2 nave izquierda, 30 decimal 04, continúe tránsito que le precede, media milla alto.
1: 404 en el QNH, continuamos hacia la visión izquierda, Aeroméxico 653.
3: Radar, el Lombar, renude la llegada Mula 1 Bravo con H3006, espera y el SF2 nave izquierda, 1-3000 pies sin restricción al descenso.
2: Fijo Lombar, renovamos la llegada Lombar 1 Bravo para pista 29 con 3006 y sin restricción autorizado 1-3000 pies, arriba 312.
3: Sí, la llegada es a Mula 1 Bravo.
2: Corrigiendo. Amula 1 Bravo, viva 3121.
3: Volaris 1891, contacto 193, aproximación Guadalajara.
6: 193, Volaris 1891, buen día. Guadalajara, buenas tardes, Volaris 1891, deja 17000 por 12000 directo a PRIM, tracción Papa.
2: Volaris 1092, buen día.
0: 891, contacto radar, descienda para 10010, autorizado y el SXO y pista 1910.
6: 1-0-1000 descenso, autorizado y el X-Ray 2-9 izquierda, Volaris 1-8-9-1.
4: 1-7-0-5, abandone de Alfa 1-0, cruce pista 2-9 derecha, ruede de Alfa 1-1.
2: Y Guadalajara arriba 3-1-2-1. Ahora estamos desviándonos ligeramente por la izquierda, rumbo 120 por continuo.
4: Izquierda, viento 300 grados, 15 nudos, rachas 20, autorizado para hacerlo.
1: Autorizado para aterrizar en 29 izquierda, Aeroméxico 653, gracias.
2: Chile al Golf Lima 821.
4: 3-1-2-1, decimal 9, buenas tardes.
2: Buenas tardes, muchas gracias.
3: 972, contacte Centro México en 2615.
2: 615, Meter 172, gracias por el apoyo.

0: Viva 3121, cancele llegada directo a Prim, descienda 12000 pies. Espere y en el sexo y 2 a la izquierda.
1: Cancelamos llegada directo a Prim, 12000 pies, cerrando ILC, pista a la izquierda, viva 3121.
0: Muy 110 con 10.

0: Polaris 1821, una mía del Golfima 91, servicio radar terminado. Contacte torre 118.1.
1: Sí, es el Gloria Alfa Julio 2 Oscar Sierra de tu frecuencia, información para favor.
2: Julio Oscar Sierra 6, buenas tardes, estamos listos a la señora. 1 Delta la llegada, 06, estar y en el centro de 2-9 izquierda, contacto radar.
3: 1-0-0-6, vista 2-9 derecha, viento 300 grados, 10 nudos, autorizado a despegar en el aire contacto terminal, 1-0-8, bombal.
2: Aprobada la desviación, mantenga unos 7000 pies y cuando posible reanude la llegada volando a Uteta.
1: Reanudamos la llegada, una.
3: Abandone vía Alfa 1-0, mantenga fuera de pista 2-9 derecha.
0: A la derecha Alfa 1-0 y fuera de 2-9 derecha, Aeroméxico.
4: Buenas tardes, Volaris 1821, 7 millas, 29 izquierda.
3: Volaris 1821, buenas tardes, pista 2-9 izquierda, 3-0 decimal 04, viento 300 grados, 10 nudos, autorizado para aterrizar.
4: Para aterrizar en la pista 29 izquierda, Volaris 1821.

0: México 653, cruce el estado 9 derecha, rueda de alfa 1-1 y contacte terrestre 1-2-1 decimal 9. Buenas tardes.
1: Contacto 21-9
0: de la México. Sí, hasta luego.
2: Terminé Guadalajara, buena tarde, por Arizona 006, en ascenso dejando 6000 por 230, vía CDM 1 Bravo.
3: Vuela Arizona 006, contacto radar, cruce de 8000 directo a CDM, en ascenso para 230.
2: Por la derecha, directo a CDM, en ascenso para 230, vuela Arizona 006.

0: Guadalajara, aproximación, buenas tardes, derecho a Romeo Tapoc.
1: Romeo Tapoc, Guadalajara.
0: Romeo Tapoc, 8540,
1: código Fox, pista 29-30-06, desciendo según la carta visual, reporte 25 millas.
0: Reportamos de Triple Fortune, Fox, entregamos a 6.

0: Polaris 1891, ajuste al simétrico 3004.
1: Cruz 1-1, solicitando desviación por la izquierda por condición.
0: C112 millas en final, servicio radar terminado, contacte a Torre 18, no tenga guantes.
2: 18 no Torre, Polaris 1891, buen día.
3: A 1065 Torre.
4: Viva 1065.
3: ¿Se encuentra listo? Viva 1065.
2: Centímetro revisado es 3004.
3: Runway 29R left, wind 270 degrees, 159, clear for takeoff. Airborne contact terminal 120.8, good flight.
2: Oscar, sí. Guadalajara, buen día, vuela 1891, 8 millas, 12 izquierdas.
0: El Julieta Oscar Sierra con 91, buena tarde, pista 12 izquierda, 30-04. Continua aproximación, tengo un Boeing 737-800 en cabecera 12 izquierda, iniciando carrera.
2: A 3-1. Tenemos aproximación 12 izquierda, vuela 1891.
0: Aproximación Guadalajara, buena tarde, viva 3-1-2.
5: 4-2, frecuencia 12 izquierda, 3 antes, 12 derecha, por favor.
0: Tienda a 9 metros, hola, buena tarde, mantenga fuera de pista 2-9 derecha.
5: Julieta Oscar Sierra.
4: Gracias.
0: 8-1, viva 3.
2: Ok, no mayor a
0: 6-5, pista 2-9 derecha, ruede a posición y mantenga.
4: Viva 2-9 derecha, 2-9 derecha.
2: Y 1-2, Julieta Oscar Sierra.

0: Polaris 1891, pista izquierda, viento 250 grados, 10 nudos, autorizado para aterrizar.
1: Autorizado a aterrizar, pista izquierda, Polaris 1891.
2: Claro, Polaris 1891, ¿nos puede coordinar el DMC por la izquierda, por favor?
0: El tránsito con Eslora Ciudad de México, que fue una pista muy similar a la Indiana, estaría sujeto a este tránsito. Yo coordino y le
2: hago. Gracias. Si no, no pasa nada. Gracias.
3: 5800 feet, climbing 230.
4: Flare 255, buen día, Ray. Contact, climb here, flare level 230.
3: 230, flare 2855.

0: estimación Guadalajara, buenas tardes, Viva 7027, volando en Golf Lima 802-240.
1: Viva 3121, vuele al Golf Lima 980 y espere Golf Lima 981.
2: Inicie el descenso para 14000, sin restricción y va a proseguir en Golf Lima 802.
3: Hola, buen día, en Alfa 3 a la vista, mantenga fuera de pista, le llamo un momento.
2: La izquierda.
0: Volamos Golf Lima 802, llegada X1 Bravo, pista 29 izquierda, viva 702, corrido, descenso 14000.
2: Perfecto, la velocidad 250, nudos número 3. Setenta 27, velocidad 2502.
0: 250, la velocidad confirma para el 7027.
2: Es correcto.
0: Reducción 250, llegada 7207.
3: Viva 1065, pista 29 derecha, viento 280 grados, 10 nudos, autorizado para despegar. Del aire contacto terminal, 10 décima la chimomba.
0: Si no,
3: 29 derecha, nueve contacto, 18, viva 1065.
0: Para TX.
2: Viva 3121, tiene condiciones de vuelo visual. A evitar entrar a mal tiempo.
1: 3121 en BMC, descienda 700. Vuele directo al Golf Lima 981.
3: 891, abandone vía Alfa 10, mantenga fuera de pista 29 derecha, tránsito en terreno.
0: Entonces, autorizado Golf Lima 981,
2: intercepción
0: 981.
3: Clarice 1242, pista 29 derecha, intercepción Alfa 5, ruede a posición y mantenga.
4: Volte a mantener 29 derecha, Alfa 5, Clarice 1242.

0: 1291, cruce pista 29 derecha, ruede de alfa 11 y contacto terrestre 121 decimal 9, buena tarde.
1: Cruce 29 derecha, alfa 1,
0: buen día.
2: Salida de Guadalajara, buenas tardes.
0: Pista 29 derecha hacia alfa 15, mantenga fuera de pista 29 izquierda, en breve le entiendo su circuito.
1: Lleva 1075, buen día, contacto. La Hacienda Vía 220.
2: Censo Vía 220, Vía 10.

0: de Oscar Sierra 1-2000 y llame aproximación a 19-3.
1: 1-2000 y 19-3, Julieta Oscar Sierra, buen turno.
2: Pasivo final, servicio radar terminado, contacte a Torre 18, no tenga buen día.
0: Completaría el SR y 29 izquierda y continúa el descenso 1-4000.
3: 1-4000, volamos X y para completar la aproximación y el SX, repito, 2-1 izquierda y va 7027, gracias.
1: Juliette
2: Oscar Sierra, en su frecuencia, volante directo CX, 1-2-1. Juliette Oscar Sierra, buena tarde, contacto radar, vuelve al Golf Lima 980, descienda 1-1-1-10.
1: Descenso 1-1-1000 y al 980, Juliette Oscar Sierra.
4: Buenas tardes, Viva 3-1-2-1, fijo final y el SX, pista 29 izquierda.
1: Afirmativo.
5: 1-2-1, buena tarde, pista 29 izquierda, 3-0-19-04, continúa aproximación y pendiente, salud.
6: Derecha y al abandono.
4: Con 30-04 al altímetro, pendiente pista libre, viva 3-1-2-1.
6: Viva 1-0-6.
0: Stop.
5: La operación es periodista en Alfa 15, ¿correcto? Claro, señorita, mantenga para la Alfa 15, sí, le llamamos. 1-2-4-2, pista 2-9 derecha, intersección alfa 5, viento 270 grados, 10 nudos, autorizado a despegar, deja la salida y en el aire contacto terminal 1-0-8.
4: Vamos, vale. Sergio Ryan, BMC, pista 2-9 derecha, intersección alfa 5, en el aire 1-0-8, muchas gracias, bonito turno, hasta luego.
1: Condiciones de BMC.
5: Correcto. 3-1-2-1, pista 2-9 izquierda, viento 280 grados, 10 nudos, autorizado para salir.
4: Autorizados para aterrizar, 29 izquierda, viva 3-1-2-1.
5: 5-3-9-0, buena tarde, pista 2-9 derecha, ruede a posición y mantenga.
1: Romeo Oscar Fox, ahora a 25 millas.
0: Sí, Oscar Fox, llame Torre Guadalajara 18-1, buen día.
1: 18-1, Romeo Oscar Fox, gracias.
7: Guadalajara, buenas tardes, ya pasa sobre el Tlahuacán, sin exceso de terreno. Necesitando datos de aproximación de aterrizaje, por favor.
5: Bravo Sierra Lima Papa.
7: Gracias.
5: Bravo Sierra Lima Papa. Bravo Sierra Lima Papa, 30.04. Está aprobado volar directo a la estación. Notifique una milla.
7: 5.700 por 2.
5: Directo a la estación, teniendo una milla, Sierra Lima Papa.
3: C16.000 por 1.2.000 volando hacia aquí.
2: Viva 7027, buena tarde. Contacto radar, descienda a 1.2.000 pies.
3: Bien. A ver, 1.2.000 pies, viva 7.
1: Torre Guadalajara, buenas tardes, servicio por Romeo Oscar Fox.
7: ¿Directo?
5: ¿Estás bien llamando?
0: Creo que sí, pendiente.
5: ¿Por Romeo Oscar Fox?
7: Entonces, gracias.
5: Por Romeo Oscar Fox.
1: 24 millas a November, directos a Tonalá, solicitando datos de aproximación y aterrizaje.
5: Viva 702. Oscar Fox, pista 29 izquierda, 30.04, notifique sobre Tonalá.
3: 7027 al Golf Lima 981.
1: 04 y notificamos de Tonalá, Romeo Oscar Fox.
2: 1, mantenga 1-2010.
3: Volamos Golf Lima 981 y 1-2010, viva 7027, gracias.

0: 1065, incremente el régimen hasta abandonar 1-4000.
1: Incrementamos el régimen hasta abandonar 1-4000, viva 10.

0: 5390, pista 29 derecha, viento 290 grados, 15 nudos, autorizado a despegar en el aire, contacte terminal 10 decimal 8, bombo al...
1: Autorizado a pista 9 derecha en el aire 20.8, volar 539, buen día.
2: Volando.
0: Buen día.
2: 1 y descenso 7.73.
0: Si posible Charlie 2, si no posible alfa 1.0, mantenga fuera de pista 29 derecha.
3: Aquí 7.027, si es posible Charlie 2, viva 3.1.2.1.
1: 27.
0: Charlie 2 y mantenga fuera de pista 29 derecha.
3: Charlie 2, mantendremos fuera de 29 derecha, viva 3.1.2.
1: Izquierda dirección.
0: En alfa 15, ingrese a pista 29 izquierda y mantenga escucha.
1: Flare 2855, contact México 1239, have a good day.
4: 2239, Flare 2855,
0: you see. 29 line up and wait.

0: 3121, cruce pista donde ingresa, red de Alfa 7 y contacto terrestre 111 decimal 9, buena tarde.
1: Autorizados, cruce de la 29 derecha, Alfa 7 y comunicamos con terrestre, emisión radio Alfa 3121.
0: Es correcto.
2: Guadalajara, buen día, vale 5390, a salida Toki 1 Bravo, cruzado 6000 pies.
3: Para Guadalajara, autorizado con el número 5, presentando datos de presentación de teléfono.
2: 9000 pies directo Toki.
0: Pista de una izquierda, 30 decimal 04, mantenga ruta visual, notifique pirámide.
3: 04, ruta visual, y notificamos que la venga de
4: a mantener 11000 pies, es 1242 para permanecer en BMC y no meternos a nada mal tiempo que tenemos arriba.
5: Censo 700, yo censo aproximación y el efecto de pista 2 a la izquierda, arriba 7200.
2: 1000 pies, por las zonas mínimas.
4: Que no se preocupe, estamos en BMC y ya yo creo que unas 2 millas salimos de la zona que tenemos arriba de mal tiempo.
2: He recibido. Viva 1065, si le mantenga 230.
1: No, si mantenemos 230, viva 1065.
6: Piloto estrecho, tráfico final, servicio radar terminado, ya meto revisión, si me tenga bolsillo.
2: Servicio radar.
0: Alaska 1419, runway 39 right, wind 240 degrees, 10 knots, clear for takeoff, airborne, contact terminal, 120, that's only good time.
7: Takeoff, good on the right, after departure, 1
0: is it the same? Bye bye.
1: Viva 7027-1884, buena tarde, pista 29 derecha, rueda a posición y mantenga, le llamo en 2 minutos. Pilo 2 casi cerrada, está en
2: torre de Guadalajara, extra alfa, Julieta Oscar Sierra, en su frecuencia completando a ILS2, más izquierda.
0: Sensa Julio Oscar Sierra, buena tarde, continúa aproximación, pista 29 izquierda, tengo un vehículo sobre pista en revisión, no sé si, que corrijo, le llamo cuando se salga.
2: Continuamos la aproximación, pendiente con pista libre, todos más de izquierda, Julieta Oscar Sierra.

0: se sentía más adelante. Do you call Alaska 1419?
1: Affirmative, 1419, 6400, climbing 230, see the 1 Bravo.
0: Alaska 1419,
2: bueno. Operaciones, ¿le sería posible regresar para abandonar mi alto?
1: Alaska 1419.
2: ¿Es posible en área? Mejor le agradezco.
3: Consultamos el rumbo 090 por aproximadamente 60 millas para evitar zona de mal tiempo.
0: 60-1065, llame ahora a México, México 2615.
2: Para notifique una milla antes de la plataforma sur, no tengo destinada en esa zona.
3: Ahora 3.5 millas, cierre la papá.
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0: Roy FX 265. Red contact, decision maintain 15,000. And expect the ILS X-ray at 29 left. Continue descend via Mula 1 Bravo.
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0: Back down, decision maintain.
2: Pista 29 derecha, viento 280 grados, 15 nudos, autorizado a despegar. En el aire perfecto terminal 10 de Somal 8. Bombo. Hasta luego. Viva 3204, buenas tardes, pista 29 derecha, ruede a posición y mantén.
1: Acá el 29 derecha, viva 3204.
0: 200 por 230-1242. 1242 recibido, mantenga 2301 aviso. Y llame ahora a México, México en 12615, que tenga buen día.
2: Al servicio para dar terminado, contacta Torre 181, buena tarde.
3: No, gracias por la ayuda, hasta luego.
1: 027, buena tarde, gracias.
0: Hasta luego.
2: Bravo Román Zamayk, mantenga frente a la izquierda, pendiente de la llamada.
5: Extensión Guadalajara, buenas tardes, le dice 1781, baranda 270, descenso 240, México. Pasión Quebec.
0: Esto es XY, now speed 232.
2: Estado en izquierda, viento 270 grados, 10 nudos autorizados para hacer.
0: Esto es XY, speed now 230 knots.
4: Slow down to 230 knots, FedEx 265, ready.
2: Bravo Sierra Lima Papa, lo tengo a la vista, viento 270 grados, 10 nudos, verifique área libre y notifique en tierra.
0: Armesco 1 Bravo y el SR a la pista 20.
2: Sí, tenía en tierra, Sierra Lima Papa.
5: Tiramos descenso 1-3 mil.
1: Guadalajara, Buenos Aires, viva 7027 y el SX-ray, pista 2 izquierda, 8 millas.
0: Siendo ahora para 1-3 mil.
2: Buenas tardes, pista 2 izquierda, 3-0 decimal 04, continúe, pendiente pista libre.
1: 30-04, continuamos y pendiente pista libre, viva 7027.
4: Presionación 6200.
2: Tierra, abandone vía Charlie 1 y contacte terrestre 121 decimal 9, buenas tardes.
0: 3-18-84, buen día, contacto, hacienda vía. Y mantenga 2.
2: Tomás Carpo, por ingreso y circuito derecha, pista 29 izquierda, notifique a través torre.
3: Empezamos circuito por derecha y notificamos a través torre, Tomás Carpo.
2: Móvil, operaciones, mantenga fuera, le llamo en un momento.
0: Copia. 84.
1: Continuamos el ascenso vía hasta 200, nuevo aviso, volar 1884.
0: Correcto.
2: 027, pista 29 izquierda, viento 300 grados, 20 nudos, autorizado para aterrizar.
1: Aterrizar pista 29 izquierda, ayuda 7027, gracias.
0: 295, rumbo 29.
2: 204, pista 29 derecha, viento 300 grados, 20 nudos, autorizado a despegar en el aire, contacte terminal, 120 decimal 8. Gracias,
1: pista 29 derecha, 28 aire, vale.
0: Volaris 5390, México 239, que tenga buen día.
1: 239, México, Volaris 5390, buen día.
0: Volaris 1781, puede volar directo a Plade ahora.
2: 433, buenas tardes, pista 29 derecha, ruede a posición y mantenga.
5: Afirmativo, Volaris 1781.
0: Directo a Plade, y si les posible, mantenga la velocidad 1-3000.
5: Directo Plade, mantenemos velocidad alta 1-3000, Volaris 1781.

0: Guadalajara, buenas tardes, viva 3204 en ascenso, 5800 para 230, salida 231, bravo.
1: Aproximación Guadalajara, buen día, viva 2134, en descenso ya Mezca 1, bravo, deja 286 por 240, volando Mezca, información automática.
2: No sé en qué llamar adelante.
1: Buenas tardes, viva 2134, en descenso deja 279 por 240, volando Mezca, información automática.
2: Viva 2134, contacto.
3: Mapa para que tenga, buena tarde.
2: Cero nivel, mantenga el rumbo, mantenga el presente. Va a interceptar el 2 Lima 824 para proseguir Mezca 1 Bravo y el SR a la pista 29 izquierda.
3: Viva 7027, abandone Alfa 8, mantenga fuera de pista 29 derecha.
4: Esperando ILS extra y pase de 29 derecha y va a 7027.
2: 04250 indica.
3: De pista 29 izquierda para finalizar revisión.
1: 200-250 nudos, viva 2.
3: Izquierda para finalizar revisión. 7433, pista 29 derecha, viento 280 grados, 15 nudos, autorizado a despegar en el aire con taxi terminal. 0 decimal 8 bombas.
5: Pista 29
2: derecha, en aire 84.
3: Bravo Romeo Oscar Fox, de presente posición le es posible un básico por la derecha, a la pista 29 derecha.
0: Yo no, Bravo, 7
6: por derecha, la 29 derecha, Romeo Oscar Fox.
2: 3204 recibido con
3: pista, continúa y le llamo con la pista libre.
0: Tenso vía 230, gracias.
2: Oscar Fox. 781-13000, llame aproximación 19-3.
7: Mil aproximación 19-3, la 781. Guadalajara, volariza 1781, volando rumbo 170 por condiciones. Pues para eso podremos volar directo a Plade y después 130.
8: 1000, request direct, Gulf Lima 825 for weather, FedEx 6588.
3: De mal tiempo, vuele al Gulf Lima, ingrese circuito izquierda, pista 29 izquierda, notifique a través
7: de todo. De mal tiempo, Gulf Lima 981, vuelve.
9: Sí, perdón, no te voy a estar corrección a doble por balón.
2: 265.
3: Texte pista 29 derecha, ruede vía alfa 7 y no demoren.
4: Necesitamos el cruce en alfa 7 y va a 7027.
3: 1, 2, 3. X-ray, Bravo Romeo Oscar Fox, continúe con la aproximación y pendiente pista libre.
4: Información que ves.
6: Nuestra aproximación y pendiente pista libre, Romeo Oscar Fox.
2: Por radar, descienda vía
3: a posible continuar a la pista 29 izquierda, 29 izquierda.
2: Descenso vía.
6: Izquierda, Romeo Oscar Fox.
4: Vía Mula 1 Bravo para la...
3: Tengo tránsito cruzando la 29 derecha.
4: París, 1127.
6: Toma izquierda, Romeo Oscar Fox.
2: Correcto.
4: La respuesta.
3: Pista, notifique cuando haya finalizado la pista 29 izquierda.
2: Plan 230 por México, 1239.
3: Operación está aprobado el rodaje vía Alfa 1, Alfa para Alfa 3, mantenga fuera de pista 29 derecha.
4: Viva 7433, 7000 pies en ascenso 230.
2: Viva 7433, contacto radar.
3: Fox, pista 29 izquierda, viento 290 grados, 15 nudos, autorizado para aterrizar.
6: Autorizado para aterrizar, pista 29 izquierda, Romeo Oscar Fox.
4: Etiolado 240, 250 la velocidad.
3: Terrestre 121, decimal 9, buena tarde.
4: Etiolado 9, terrestre, viva 7027, buen día.
2: Descienda y mantenga 16000 en la llegada Dixon 1 Bravo y el SR a la pista 29 izquierda.
7: 981, Dixon 178.
3: Izquierda, Dixon 1 Bravo, descenso y mantenemos.
2: Perfecto, Volaris 1884, continúa el ascenso para 230.
4: Continuamos a 230, Volaris 1884.
3: Volaris 1781, descienda a 10.000 pies.
7: Espera, mil, Volaris 1781.
2: Ciudad 2134, continúa el descenso para 15.000, 5.000 pies.
1: Descenso para unos 5.000 pies, viva 2134.
2: Direct 265, contact with approach 119 decimal 3.
8: 19.3, FedEx 265, ready. Approach FedEx 265 Heavy 13.
3: Bravo Romeo Oscar Fox, lo abandone vía Charlie 1 y contacte terrestre 121 decimal 9.
10: 265 Heavy, buena tarde, radar contact, cancel the arrival, flight direct to A-Prim,
3: pista 29 izquierda, intersección Papa 1, ruede a posición y mantenga.
4: Por ahí, 64. Comunidad final, solicitamos 360.
3: Confirma instructor a bordo.
2: Como final, 2184.
3: En Charlie 1, terrestre 121 decimal 9.
4: 24, gracias.
3: Papá, Alza la vista, prolongue tramo a favor del viento, le llamo para virar a la cima.
2: Polaris 1781, tiene condiciones de vuelo visual.
7: Está salvo. Nativo, Polaris 1781.
2: Polaris 1781 en BMC, desciende al 7700, autorizado YLSX y pista 29 izquierda.
3: Bravo Romeo Delta Mike, pista 29 izquierda, intersección Papa 1, viento 290 grados, 15 nudos, rectas 20, autorizado a despegar. Viraje por izquierda, notifique zona de trabajo.
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3: derecha, mantenga.
2: Golfo Lima 5, 825,
9: 825. Pisado de izquierda. Pegando final a 2 de izquierda, sobre
3: el total. Octavo kilo Whisky Lima, cruce la pista de izquierda, ruede vía alfa 6, mantenga fuera de pista 2 de derecha.
2: 265, descend to 1-1000.
4: Por izquierda rumbo 105 por condiciones aproximadamente 20 millas y como información la llegada a Mula 1 Bravo sobre el fijo Bolín y hacia adelante no va a ser posible volarla por condiciones hasta Plade por ahí del 980 donde podremos reinterpretar la llegada.
2: ¿Qué he recibido? Expedite el descenso a través de
3: 9 izquierda, viento 290 grados, 15 nudos, rachas 20, autorizado para terminar.
9: Autorizado para terminar, 9 izquierda.
1: Descenso para 1-3000, viva 2134.
2: Guadalajara, buenas tardes, viva 1398, en descenso 270 por 240, volando Golfo Lima 803-250 indicado.
5: Viva 1398, contacto desciende y mantenga 220, va a proseguir en Golfo Lima 803, Dixon 1 Bravo, para ILSR de la pista 29 izquierda.
2: Esperado, continuamos a 200 y esperamos con una hora para...
3: Y Bravo, Kilo, Whisky, Lima, pista 29 derecha, intersección alfa 6, puede a posición y manteca.
1: 410 posible, Ural. Rumbo 170 por condición.
5: Que mantenga el rumbo y llame aproximación 193, 2134.
3: Móvil, operaciones, abandone vía Charlie 2 o Charlie 3, la que busque.
11: Sí, abandonando en Charlie 2, será.
1: Cero. 4 en descenso, deja 17200 por 13000, teniendo rumbo 170 por condiciones.
2: Viva 2134, contacto radar, descienda 11000 pies, produzca velocidad 2101 indicados.
3: Y espera alfa, abandone vía Charlie 1 y contacto terrestre 11 decimal más.
1: Descenso 11.
2: Viva 2134, está siguiendo un tráfico pesado, las luces de su posición, 13 millas con 210 nudos, abandona 11500 por 10000 a la izquierda.
1: Viva 2134.
3: Y Bravo Kilo Whisky Lima, pista 29 derecha, intersección alfa 6, viento 300 grados, 15 nudos, rachas 20, autorizado a despegar. Viraje por derecha, notifique zona de trabajo.
9: 20 millas y sí solicitaríamos por 6-0.
3: No, papá Gigi, pista 29 izquierda, intersección papá 1, ruede a posición y mantenga.
5: 20, descienda y mantenga unos 3000 y espere vectores para adelante de Plade.
9: Muchas gracias, volamos rumbo 3-0, descenso 1-3000 pies y esperamos vectores a Plade, Volaris 1-4-4.
5: Viva 3204, México 23-9, que tenga buen día.
0: 23-9, gracias, buen día.
2: FedEx 265 Heavy, are you able to fly the 2-2?
3: Tienes ingreso pista 2-9 derecha para continuar con la revisión.
8: Affirmative, FedEx 265 Heavy.
2: FedEx 265 Heavy, right turn to Golf Lima 981, descend to maintain 9000.
8: Direct Golf Lima 981 and down to 9000, FedEx 265 Heavy.
5: Lima 827, 827 y desciende y mantenga unos 5000 pies.
3: Bravo Romeo Papa Juliet, pista 2-9 izquierda, intersección Papa 1, viento 290 grados, 15 nudos, rachas 20, autorizado a despegar, viraje izquierda, es zona de trabajo.
5: Tráfico están entrando en esa área, si no prosiga al BOR y espere vectores hacia el sur.
3: Indicado.
4: Al BOR Volaris 1127, porque para el 827 no es posible.
5: Ok. Vuele directo al BOR Guadalajara y mantenga 1-6000 pies.
4: 1-6000 al BOR Guadalajara, Volaris 1127.
3: Proyecto 541 se encuentra listo, buenas tardes. Proyecto 541, derecha, 2 media izquierda, intersección Papa 1, ruede a posición y mantenga.
12: 3000 y 19-3, Volaris 1-4-4.
7: No, 7-8-1, ven.
12: Aproximación final, Guadalajara, Volaris 1-4-4, alcanzando.
7: No, abriendo final 2-9 izquierda.
3: 3-1-7-8-1, buenas tardes, pista 2-9 izquierda, 3-0, decimal 0-4, continúe pendiente. Pista
12: 1-6000, el descenso volando al borde.
7: QNH 3004, Volaris 1-7-8-1.
5: Viva 1398, descienda y mantenga 13000. Me informa si de presente posición puede volar el rumbo 310 para posterior.
3: Ocasiones y a la vista confirmando, puedo apagar los
13: circuitos. Y afirmativo, podemos proseguir 310, viva 1398.
3: 1, mantenga 10000 pies. Muchas gracias, móvil operaciones, buenas tardes.
12: 0000 pies, viva 2134.
13: Descendido 15000, viva 1398.
5: A 7433, mantenga 230, llame México 123-9, que tenga buen día.
12: Mantenemos 230 y 23-9, viva 7433, 0, buen día.
5: 981, Fuerza Aérea 5211, mantenga 220, México en 23.
3: Le abandone por la izquierda, tengo tránsito próximo a la salida y tránsito en aproximación a la misma pista.
12: Abandonando por izquierda, Romeo Caballeri. Y Volaris 144, solicitaremos rumbo 260 por condición.
3: Volaris 144, Rosetta 541, pista 29 izquierda, intersección Papa 1, viento 280 grados, 15 nudos, autorizado a despegar en el aire, contacto terminal 10 decimal 8, bomba.
5: Y reduzca velocidad 80.
12: Plano 2, Volaris 144.
5: Yes.
13: 1-3-10, 1-3-9-8.
3: Volaris 1781, pista 29 izquierda, viento 300 grados, 15 nudos, autorizado para aterrizar.
7: Heavy request. Cerro 1 izquierda, Volaris 1781.
5: 7700, clear ILS, if we approve runway 29 left.
8: Descend 7700, cleared ILS, X-ray 29 left, at X, 265 Eddie.

0: Juárez, Guadalajara, buen día, trayecto 541 en ascenso, 6000 pies para 230, salida 21 Bravo.
1: ¿Sí?
2: Afirmativo, IVA 2134.
3: Día contacto radar, el cruce de 8000, directo Toki, mantengo unos 5000 al horizonte.
2: LSX, pista 29 izquierda, IVA 2134.
0: 215, hasta nuevo aviso, trayecto 541.
3: Viva 1398 para mejores condiciones, vire ahora por la izquierda rumbo 250, rumbo 250, espere vectores ACX para completar el ILSR.
4: 4, notifique cuando le sea posible volar rumbo 300.
2: Simacho, viva 1398.
5: 5 millas podemos volar 300 dólares, 144.
4: Recibido, FedEx 265 Heavy, 8 miles from final, radar service is terminated, contact tower 118.1, break.
6: FedEx 265 Heavy.
3: Volaris 1127, confirme su velocidad.
4: Rumbo 1300 por su derecha, descienda 10 mil.
3: Sí, lo contiene reducción de velocidad 210, 210 indicados.
6: 5 Heavy, 7 miles, runway 29 left.
3: Estar en el radial 200. Radial 200 para esperar vectores a CX y proseguir ILC.
7: Runway 29 left, 30.04, continue.
5: 1000, posterior a Guadalajara.
6: 65,
5: 200 para esperar vectores a CX, Volaris 1127.
3: Correcto, mantenga unos 6000, tiene ahora tráfico en rumbo opuesto.
4: 10, cruce pista 29 derecha, rueda de alfa 11.
8: Volaris 144, reduzca velocidad.
9: Alfa 10, Volaris 178.
5: 160 nudos, Volaris.
4: ¿Le me podría informar las condiciones en la fase final de la aproximación?
3: 2000 pies, si pierde la...
9: De los 300, variable de 15 a 18 nudos.
3: Complete ILC X-Ray.
4: De contacto terrestre 121 decimal 9, buen día.
2: 5 minutos más, continuamos.
4: ILC X-Ray, vamos. 65 Heavy, runway 29 left, wind 300 degrees, one final, clear
3: land. Mantengo unos 5000, tránsito Airbus 3.
6: FedEx 265 Heavy.
3: 15 millas rumbo puesto, nivel 3000.
0: Sí, mantenemos unos 5000 y pendiente con tráfico, proyecto 541.
3: Perfecto, viva 1398, llame aproximación 1932.
5: La presente sobre pirámide solicitando instrucciones de aproximación de aterrizaje, Romeo Papayero.
4: Cara, buenas tardes, Volaris 114. Romeo Papayero, ingrese por pista izquierda, pista 2 izquierda, nos indica travesor.
2: 240.
5: Llegamos a travesor, Romeo Papayero.
3: Sí, en la vía Casupo 1 Bravo, espere ILSR y 29 izquierda. Inicia el descenso para 1717, 1000 sin restricción, 250 en la velocidad.
5: 181 Volaris, 144.
4: Solicita posible volar a Golf Prima 981.
5: Esperando ILS 29 izquierda, Volaris 1140.
2: Block.
4: Polaris 13, viva 1398, contacto radar, reduzca velocidad 210, nodos indicados.
2: Corrección 210 indicados, viva 1398.
4: Polaris 144.
5: Polaris 144, ahora posible volar Golf Lima 981.
4: Polaris 144, volar Golf Lima 981, ¿me confirma tiene condiciones de vuelo visual?
5: Afirmativo, Polaris 144.
4: Recibido en BMC 7700, Golf Lima 981, autorizado ILSF 29 izquierda.
5: En condición de sal 7700, autorizado ILS, X-Ray, pista 2, navizquera, Volaris 144.
4: Viva 2134, próximo al fijo final, servicio radar terminado, llame a Torre 181, tenga buen día.
2: Torre 181, viva 2134, buen día. Torre de Guadalajara, buenas tardes, viva 2134, ILS, X-Ray, pista 2, navizquera.
3: Espere, y el...
4: Tarde, continúa aproximación, pista 2, navizquera, 30 decimal 04.
2: Tenemos aproximación, viva 2134.
0: Lanzando los 5000 y cruce efectivo con tráfico trayecto 541.
4: Viva 1398, prende alguna desviación por su izquierda.
3: 230.
2: Negativo, viva 1398.
0: Trayecto 541.
4: Descienda a 10.000 pies.
0: 230, gracias, trayecto 541.
3: Flores 1127, libre de tráfico, descienda y mantenga 13000.
7: Charlie 227. Hey, perfecto. Thank you, VKTR Charlie 2, cross runway 29 right and Alpha 7.
6: Quick cross 29 right and Charlie 2, Alpha 7, FedEx 265.

0: papá, el problema que estamos a favor del viento, busque Torrico, le llamo, el problema que estamos a favor del viento.
1: Julia Sierra, Sierra Guadalajara, está por
2: favor del viento, Romeo Papayes.
0: 2134, pista izquierda, viento, 290 grados, 15 nudos, autorizado para aterrizar.
1: Viento para 14.000 contactos.
3: Pista 29 izquierda, viva 2134.
1: Pista 29 izquierda, altímetro.
0: Pista monomotor, Cessna 152, tramo a favor del viento por la izquierda, a través de la torre. Y lo va a buscar usted para seguirlo con su brazo.
3: 29 izquierda,
2: 134. Trate Romeo Papayo.
0: Senta por la derecha, notifique al final. Listo, radar terminado, llama a torre.
2: Se notificamos finalizando, Romeo Papayero.
4: No, Larry, son 44, gracias, van para.
0: 121, decimal 9.
1: Perfecto, radar terminado, Guadalajara, inicia.
4: Guadalajara, volar, son 4 próximos, viral final, y el SX, pista 2, la izquierda, 10 millas.
0: Larry, son 44, buena tarde, pista 2, la izquierda, 30, decimal 04, continúe, pendiente, pista libre, tránsito que le precede, el bus 320, una milla final.
4: Con 3004, continuamos aproximación, pendiente pista libre, valorizando 44.
1: Tengo unos 3000 y contacto con aproximación en 19.3.
4: 3000, 19.3, valorizando 27.
1: Viva 1398, ¿le es posible rumbo 290? Mesa 3330, mantén con level 210.
4: Pasa volarizón 27. Por la derecha, estamos volando a radio 200, abandonando 13500 en descenso para 13.
1: Heading or establishing some place.
4: 2000 volarizón 27.
2: ¿Es posible volar directo a CX viva 1398 para completar la aproximación?
0: Estoy esperando que vuele rumbo 290 para mandarlo al Rosima 981, viva 1398.
1: Y espere, Víctor, eso.
0: Que defectúe otro 360 por la derecha.
4: Víctor, es Volaris 1143
2: por derecha. Afirmativo, profesor X, viva 1398.
0: Volaris 144, informo, monomotor Cessna 152, sur de la estación, una milla, a través de las carreteras 9, efectuando 360 por la derecha. Ambas aeronaves a la vista y no son factores.
4: Esperado, pendiente con tráfico, Volaris 143.
0: Viva 2134, abandone vía Charlie 2, si no posible vía Alfa 10, cruce la pista 29 derecha.
3: Abandonamos vía Charlie 2, cruzamos pista 29 derecha, viva 2134.
1: Tango, Sierra, buen día, posición observada, mantenga 12500, 3004.
0: Viento 320, Bravo Romeo Papa Juliet, tengo tránsito, bus 320, final 4 millas a la pista 29 izquierda, al finalizar el 360, busca el tránsito para seguirlo con el tránsito.
2: Al finalizar el 360, buscamos al tránsito, Romeo Papa Juliet.
0: 180 nudos indicados, 29 izquierda, 300 grados, 15 nudos autorizado para aterrizar, lluvia sobre la estación, pista mojada, no tenemos opciones de frenar.
4: De presente, pues... Empezar pista 2 de izquierda, Volaris 144.
0: Y el 134, contacte terrestre 111, decimal 9.
4: Hablamos directo, CX.
3: 2134, gracias, buen día.
4: LSX 219 izquierda, Volaris 177.
0: Correcto. Volaris 1127, descenso a 11010.
4: 11000, Volaris 177.
0: Correcto.
4: Pero necesitamos autorizados a la aproximación, Volaris 177.
0: Volaris 1127, autorizado y el ETF 29 izquierda, velocidad 180 nudos indicados, tráfico a seguir es un Airbus 320 que está a 2 millas, mantenga propia separación para la pista 29 izquierda.
4: Continuamos como número 2, 180 la velocidad, Volaris 127.

0: Viva 1398, ¿está volando al 981?
1: Afirmativo.
0: Recibido, PMC 7700, autorizado Violeta.
2: Torre del Romeo del Tamay, sobre Paco, solicitando información.
3: ¿Cuántos de aproximación aterrizaje Romeo del Tamay?
4: Polaris 144, Charlie 2, crucen 2 a derecha, Alfa 7 y contacten 219, hasta pronto.
5: Confirma 100, desalojamos por la derecha Charlie 2, aterrizar cruce la 2 a derecha, Alfa 7 y contactamos. Terrestre 121, decía la Polaris 144, gracias.
3: Ya sobre nosotros.
4: Izquierda 300 con 15, autorizado a aterrizar.
0: 0, descienda 9200 y espere golpe y marcha.
3: Autorizados a aterrizar Romeo Papayulis 2 y pendientes Polaris 9, 1120.
4: Romeo Delta Mike, 2 de izquierda, 30 decimal 05, notifique Cajititlán.
3: 30 decimal 05, notificamos Cajititlán, Romeo Delta Mike.

0: Guadalajara le exhibe sus tierras y otras solicitud.
1: Adelante.
0: ¿Taller es posible continuar con lo presente para el Chile?
1: Hacienda 12-1-2000, ¿correcto?
0: 1-2000, ¿quiere ser el
1: Polaris 1-1-2-7, registra velocidad a 1-6-0-9-2 indicados.
2: 260, Polaris 1-1-2-7.
3: Guadalajara, buenas tardes. Volaris 12-0-3-2-6-0 en descenso 2-4-0.
1: Volaris 11-27 está en condiciones BMC. Volaris 12-0-3, buen día, contacto radar. Descienda sin restricción a 1-4000-14000 en Casup 1 Bravo.
4: Papa Julian continúa de frente, abandonen por Papa 3 y antes de la rampa contacto 34-1, que les va muy bien.
1: 398, fijo final, servicio radar 3, nada, contacta torre 18, no tenga buena tarde. El aeropuerto, ya que se está cerrando por mal tiempo en trayectoria final. Lo que está siguiendo es un Airbus 321 cruzando el fijo final con 180 metros.
5: Localizador 29 izquierda.
4: Viva 1398, torre Guadalajara, ¿qué tal? Continúen 29 izquierda.
5: Tenemos 29 izquierda, viva 1398.
2: Estamos sobre Tonalá, revisando instrucciones de aproximación a aterrizaje.
1: 11-43.
4: 2-9 derecha, 3-0 decimal, 0-5. Básico y notifique 2 millas.
2: Básico por derecha, la 2-9 derecha y notificamos 2 millas. Que lo busquemos.
6: Día 1-1-4-3, censo 1-5000 para 1-2000.
1: Volaris 1-1-4-3, contacto radar, descienda 1-1-1000 pies, espera cortar aproximación.
6: Romel, esperando cortar.
4: Viva 1398, la pista 2-2 izquierda, el viento 280 grados 15 nudos, autorizó aterrizar, viva ligera sobre la estación, frenado bueno.
5: Autorizó aterrizar,

0: Cerro Lajara, ¿qué tal? Muy buen día, posición 029 derecha.
1: Volaris. Radar terminado, llama a Torre 18, que tenga buen día. O hacia el aeropuerto, ¿cuántas millas más?
2: Por la derecha.
3: Volaris 1127, girando a final 9 millas.
2: Julio Churacera.
0: Volaris 1127, Torre Guadalajara, ¿qué tal? Muy buen día. Me dio la aproximación 29 izquierda.
3: Vamos 29 izquierda, Volaris 119.
0: Kilo Whisky Lima a 2000.

0: Sierra, Sierra, ¿puede volar al fijo April? Sierra, Sierra, mire por la derecha si las condiciones lo permiten. Al...
1: Está autorizado despegar, pista 29 derecha, el viento 310, en el aire 120, decimal 8, hasta pronto.
0: El 1-2000.
2: 1-2000 con presente velocidad y volamos a CX Volavín. 12-03.
3: Torre Guadalajara, buen día, especial y Sierra Papa Juliet, helicóptero.
1: Sierra Papa Juliet, helicóptero, velocidad.
3: Caballero, buen día, helicóptero 660. Despegamos, comenzaré Zapopan en sobrevuelo sobre la ciudad. A, alrededor de 20 minutos posterior a aterrizaje al mismo lugar.
1: Libre 30 decimal 05, permite la frecuencia.
4: Golfima 9-Chow.
3: 05, muchas gracias.
1: 1398 Charlie 2, mantenga antes 29 derecha.
5: Charlie 2, antes 29 derecha, viva 1398.
4: 3, se descienda a 9 más 200.
1: Busque tránsito, Airbus 320, 4 millas final, pista 29 izquierda.
2: Finalizado 360, pendiente con tráfico, Kilo Whisky Lima. Tránsito a la vista, Kilo Whisky Lima.
1: Tránsito a la vista, sígalo como número 2, mantenga propia separación y continúe a pista 29 izquierda.
2: Como número 2, con propia separación a la 29 izquierda, Kilo Whisky Lima.
1: 1398, crucen la 29 derecha, alfa 7 y contacto 219, hasta pronto.
5: Cruzamos 29 derecha, 7, 19,
2: 19,
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2: derecho, Polaris 1862, buenas tardes. Por 3, 2, 3, 2, 3, 2, 3, 2, 3,
0: 2, posible mantenga 190 nudos.
1: Circuito izquierda, notifica a través de torre.
2: Tenemos 190, yo le notificaré a través de torre, tomamos
4: Guadalajara, buenas tardes, Aero México. 245, 6500, 230, en salida de Miriam Bravo.
0: Sierra, Sierra, llame aproximación 193.
2: 193, giro, giro, giro, gracias.
0: Armeco 245, buen día, contacto radar. Continúe con la la salida y el cruce de 8000, vire por la izquierda a Emiri.
4: Gracias, continuamos salida 8010 por la izquierda, directo a Emiri, Armeco 245.
2: Guadalajara, buenas tardes, señor Fallir, Sierra, Sierra.
0: Nuevo aviso.
2: Buenas tardes, contacto radar, descienda a 10000 pies.
1: 1862, autorizado despegar, pista 29 derecha, el viento 260 grados 10 nudos, en el aire 28, hasta pronto.
0: 220.
6: Para despegar el pista 29 derecha y
1: 28
6: en el aire,
1: 1862, buen día, señor. 7700, autorizado a izquierda.
2: 9 izquierda. Cierta la 29 izquierda, no me tomes. 7 y autorizado la aproximación, Molariz.
1: 7, abandonen por Charlie 2, de no ser posible Alfa 10, y mantengan antes 29 derecha.
2: Alfa 10 y mantenemos antes 29 derecha, Molariz.
1: Velocidad Esquilima 2-1 izquierda, el viento 260 grados 10 nodos, autorizado a aterrizar.
2: Heavy, a todo contrario.
0: Cargo que sea
1: 1870 Torre Guadalajara, muy buena tarde, posición entera, 2-1 derecha.
0: Por 1000. You will continue descend via Ixon 1 Bravo for ILS X-ray 29 left.
2: Derecho regional, ¿es posible incrementar a 2-10?
7: 1-4000.
2: Ixon 1 Bravo
7: for
2: 2-9. Por la distancia. 2-0. Gracias, gracias.
0: Will continue the descent via. On speed now 250.
1: 2-9 derecha, alfa 1-1 y contacto 21, decima 9. Hasta pronto. Alfa
7: 10, 2-1.
8: Ajara, ¿qué tal? Buen día, Polaris 1-8-6-2, abandonando 5600 pies, salida CDM.
0: Polaris 18-6-2, contacto.
1: 2-9 izquierda, el viento 2-3-0 grados con 10 nudos, autorizado a aterrizar.
8: Vamos vía 2-3-0.
2: Pista 2-9 izquierda, no meta más.
8: 8-6.
1: Kilo Whisky Lima de frente, Papa 3 y 34-1, hasta pronto.
2: Polaris 1-1-4-3, próximo al fijo final, servicio radar terminado, llama a torre 18-1.
9: tierra a tierra, notifique cuando le sea posible volar rumbo 270.
0: Ameco 245, asciende y mantenga 230.
4: Relación 0, Mico 245.
9: Polaris 1143, contacte a Torre 18-1.

0: Polaris 1870 autorizado a despegar, pistado suave derecha, el viento 300 con 10, en el aire 20, décima 8, hasta pronto.
1: Simación Guadalajara, buenas tardes, Volaris Torre Guadalajara, muy buenas tardes. Continúa la aproximación, le informo en un momento pista libre, pista monomotor en tocar.
2: Cero de selección derecha, pendiente directo a Lopa.
1: Tenemos que ver. Volaris 203, 1-2000, aproximación 19-3.
3: 1-2000, 19-3, Volaris 203, buen día, gracias.
1: Recibido, Volaris 1775, contacto radar, desciende y mantengo unos 5000 en la llegada Mula 1 Bravo y el SR, pista 29 izquierda.
0: 1203, contacto radar, descienda 1-1-1-10.
2: Para ir a 6-0 izquierda, Volaris 1775.
4: Presión fallida, Volaris 114.
0: Volaris 1143, recibido en condiciones visuales, como posible volar directo al Golf Lima 983, tránsito de compañía, carrera de despegue, pista 29 derecha.
5: Confirmo el descenso a 1-2-10, por tráfico en aproximación frustrada.
3: 1-2000, Volaris 1203.
4: Ahora volando al 280, Juliet Sierra Sierra.
5: Juliet Sierra Sierra recibido, mantenga el rumbo 280 y reduzca ubicación.
4: Volamos al 280 y reduciendo a 180, Juliet Sierra Sierra.
0: Polaris 1143, volando directo al Golf Lima 983, contacte 20, decimal 8.
5: 03, mantenga 1-2010.
3: 1-2000, Volaris 1203.
0: Charlie 1 y 21-9, le va muy bien. 5000.
1: Perfecto, la velocidad 250 indicado.
2: Reduciendo velocidad a 250 nudos, Volaris 1775.
4: Buen día, 1-1-3, con 0-1-1-1000, detector Lima 983.
1: Recibido, 11-43 de Volaris, contacto radar, contiene en fallida con 1-1-1010. Vectores a ILC, exacto 9 izquierda.
4: Continúa fallida con 1-1-1000, esperando vectores 1-1-4-3.
3: Baja, Volaris 1-8-7-0, abandonando 7000 pies por 2-3-0, ascenso vía.
5: Formación tránsito, 10 de su posición, 11 millas, tráfico de compañía, Airbus 320 en la entrada con 1-1-1000 nivelado.
3: Estamos con 1-2000, Volaris 1203.

0: Guadalajara, muy buenas tardes, Viva 31133, en descenso 280 por 200 con 250 indicados.
1: 320 con 15, 33 contacto, radar 250 en la velocidad número 6 y descienda vía Mula 1 Bravo y el SR a pista 29 izquierda.
0: Descenso vía Mula 1 Bravo y el SR a la 29 izquierda, como número 6, Viva 31133.
1: Correcto, 3133, mantengo los 5000 al aviso.
2: 2010, Guadalajara 03.
0: 133.
3: Viento los 033 a 20 nudos, Juli 00.
1: Recibido. Polaris 1143, velocidad no mayor a 200 nudos.
3: Mayor a 200 nudos, Polaris 114.
0: 3, de su perspectiva, observa mal tiempo una trayectoria final.
2: Justo en la base de la nube, sí está bastante grandecita el TV, pero ya estamos por debajo, entonces yo creo que sí pudiéramos volar al un poquito más adelante al Goldman 981.
0: Recibido, Volaris 1203, espere Golfima 981 y por el momento vuele al Golfima 980 con 11.000 pies.
2: Al Golfima 980 con 11.000 pies, Volaris 1203.
1: Can you fly heading now 320? Volaris 1203 en BMC, descienda 9200. Fly heading 320, expect vectors to 29 localize for runway 29 left.
0: That's right.
1: At 220 knots.
0: Volaris 1203 en BMC, descienda a 8200.
2: 8200, Volaris 1203.

0: Tres 11-43, llame por aproximación 19-3.
1: 19-3, 11-43, perdón.
0: Polaris 1775 y Viva 3133, tenemos mal tiempo muy cercano al aeropuerto, posibles idas al aire son el Polaris número 5, Viva número 6, de la velocidad 220 indicados.
2: Polaris 1203 en BMC 7700, cuando le sea posible volar al Golf Lima 981 y autorizado y el estrecho y 29 izquierda.
3: 7700, cuando posible Golf Lima 981 y autorizado y el estrecho. 29 izquierda, Volaris 12-0.
2: Chile de Sierra, Sierra, descienda a 8000 pies.
3: 0.
1: Descienda a 8000 pies, Chile de Sierra, Sierra.
2: Perfecto, mantenga el presente rumbo y voy a tratar de hacerlo al aeropuerto para ver si tiene condiciones de vuelo visual.
0: 15, que tenga buen día.
1: Presente rumbo recibido, Chile de Sierra, Sierra.
3: 245, muy buen día, mantenemos 230, hasta luego.
2: Volaris 1143, reduce la velocidad a 1800 nodos indicados.
0: 12,000 and speed 220 knots.
4: VSP 220, setting 1-2-0, traveling 6-9-4.
5: Estimación Polaris 1775, por reducción de velocidad, podríamos cruzar debajo de unos 6,000 el 820.
0: No se preocupe, el descenso unos 5,000 sin restricción para 3133 y 230 indicados ahora.
5: 230 indicados y habitación de descenso Polaris 1775.
0: Look 6694, maintain present heading vectors to the localizer and switch approach 119.3.
4: Maintaining present heading for radar vectors 29 left and 119.3. Good day, thank you. 6694. Approach, good afternoon, travel at 6694. Heavy, C220, descending 12,000 on heading 320.
6: Cargo Lot 6694 Heavy, buen día, radar contact, maintain 1-2-0.
7: Muy buena tarde, Torre Guadalajara. Están autorizados a despegar de la pista 29 derecha, el viento 300 grados 20 nudos, en el aire 20.8. Que les va muy bien.
8: Despegue el aire 22,
0: su izquierda a la rumbo 150 y mantenga 8000 pies. Para vectores al sur. Al sur y vectores y el este, R, pista 29 izquierda, mantengo unos 5000.
5: Teniendo unos 5000, volamos directo al Port Guadalajara, pendiente de vectores, para por la izquierda, ir a X-ray a la 29 izquierda, Guadalajara 1775.
3: Guadalajara, buen día, Polaris 1203, 7000 y el X-ray, 2 izquierda.
1: Descenso 7500 pies, Yure, tierra, tierra.
6: Correcto, yo le cierro aquí la información. Tráfico es un Airbus 320, 7 millas en fin.
7: Torre Guadalajara, ¿qué tal? Muy buena tarde. La pista 2 a la izquierda, el viento 300 grados, 20 nudos, autorizado a aterrizar. Lluvia ligera sobre la estación, pista mojada, frenado bueno.
3: Gracias, 3-3-3, pase izquierda, hola. 2 a la izquierda, hola.
0: 2775.
5: Muchas gracias.
0: Polaris 1870, contacto México 239, que tenga buen día.
7: Polaris 1230.
0: Chile, Sierra, Sierra, torre reporta lluvia moderada fuerte sobre la estación.
1: Aproximación Guadalajara, Polaris
7: 30.
1: 27, descenso 255 por 240, reduciendo 250 indicado. Y pendiente de tráfico.
7: Volaris 1230, ¿requiere retornar a la plataforma o bien algún lugar para los frenos?
0: La estación pendiente. Izquierda, viraje izquierda al rumbo 12 para interceptar.
7: 30, abandonen por Alfa 9, Alfa, y mantengan antes de Charlie 4.
1: Descendiendo a 200, miramos por izquierda rumbo 260 para ellos.
8: Nada más, recibimos volver a la
0: Bola, Diva, 3133.
7: Alfa, antes Charlie 4, va a ser la posición para su para enfriar los frenos y los avisos.
1: Charlie 18-1, Yuri 00.
9: Torre Guadalajara, Volaris 1203 en aproximación frustrada.
7: ¿Cómo? Es 1203 recibido, pero siga como publicado el ascenso 11000.
9: Como publicado, ascenso 11000, Volaris. 1203.
10: Cargo loop 6694 heavy.
4: Go ahead, 6694.
10: Expect holding pattern 5 miles ahead of
11: Guadalajara, buenas tardes, del metro y alfa allí de Sierra Sierra.
10: To heavy rain over the station.
4: Okay. Understood. Expecting holding 12000
10: Guadalajara. Polaris 143, patrón de espera sobre TX11, mil pies, directa dispersión.
7: Sierra Sierra, ¿qué tal? Muy buena noche. Continúa la aproximación a 29 izquierda, me confirma, tiene el campo a la vista.
10: Polaris 1143 y atienda a 12000 pies.
11: Negativo, ¿nos pudiera dar algún vector, Sierra Sierra?
10: Cargo loop 6694 heavy, whenever make a holding pattern in that position.
7: Sierra Red, vivido bien. Mantenga condiciones visuales a la presente con rumbo 180 y le llamo.
11: 1-2-6-6-9-4. Sierra Sierra.
7: Julio Sierra Sierra, recibido. El campo a la vista, está autorizado a aterrizar, pista 2 a la izquierda, el viento 340 grados, 30 nudos. ¿Les es posible la operación?
11: Negativo, ir al aire, Julio Sierra Sierra.
7: Julio Sierra Sierra, recibido. Mantenga el rumbo de la pista, ascendiendo a 1-1000.
0: Puerto, abandone el Borgo Guadalajara con rumbo 180-15000 y espere patrones de espera para la pista en uso.
5: Señor Borgo Guadalajara, abandonamos rumbo 180 y pendiente patrón de espera Volaris 1775.
0: Perfecto, descienda y mantenga ahora 14-1-4000.
5: Ascenso a 1-4000, Volaris 1775.
12: Señor Guadalajara, buenas tardes, Volaris 1293. Próximos a nivelar 240.
7: Julio Sierra Sierra, manteniendo rumbo 285, ascendiendo 11000, no aviso, y contacte 20 decimal 8.
11: Es en la secuencia para Guadalajara. 285, 11000 y 28, Julio Sierra Sierra, gracias.
12: 226, 15, Guadalajara, 293.
11: Guadalajara, buenas tardes, del Echo y Alfa, Julio Sierra Sierra.
0: Adelante.
10: Polaris 1143, hora prevista de aproximación 0010.
11: Para rumbo 285 para 11000, Juliet Sierra Sierra. Niente.
10: Cargo loop 694, estimated approach cadence 0015.
0: Contacto radar, ascienda 11000 pies.
11: Contacto radar, ascensa 11000 pies, Juliet Sierra Sierra.
0: Polaris 1203, Guadalajara.
3: Torre Guadalajara, Volaris 1203, continuamos con usted.
7: Volaris 03, 20, decimal 8.
3: 8, gracias. Guadalajara, Volaris 1203, y aproximación frustrada.
0: Volaris 1203, contacto radar, asciende y mantenga 12000 pies, y mantenga el rumbo, espere patrón de espera para posterior continuar a la pista en uso.
3: 12000, con presente rumbo, Volaris 1203.
0: Velocidad reducida.
3: Correcto, muchas gracias.
13: Compañero Guadalajara, Viva 3133, disculpe, ¿tendrá algún estimado por las condiciones presentes en este momento?
0: Por el momento no hay, por lo menos serían estimados 15 minutos. Estamos previendo cambio de pista por las malas condiciones sobre el aeropuerto. Está el CV descargando en el aeropuerto.
13: Entrada, quedamos pendiente de la frontera para hacer cálculos. Muchísimas gracias, Viva 3133.
5: Información Volaris 1775, ¿nos podría autorizar volar al rumbo 195 para evitar condiciones?
0: Abandone el Borgo Guadalajara, si le es posible, en el radial 240, para posterior darle patrón de espera en un área.
5: Abandonamos por el radial 240, Volaris 1775.
3: Guadalajara, Volaris 1203, solicito proceder a Vallarta, por favor.
0: Ok, Volaris 1203, vuele directo a Nosup, ahora vuele directo a Nosup para posterior Julieta 14 Norte Vallarta. ¿Qué altitud solicita?
3: Volamos a Nosup y sería con 1-8000.
0: Y ascienda ahí, mantenga 1-8000 directo a Nosup.
3: 1-8000 directo a Nosup, Volaris 1203.
11: Guadalajara, Viva 3133.
0: Ante 3133.
11: Mire,
14: estamos solicitando si posible patrón de espera en el radial 350 presente rumbo con viraje por la derecha.
0: En el 350 con unos 5000.
14: Afirmativo, de presente rumbo, iniciar patrón de espera por la derecha, si es tan amable.
0: Probable, inicie viraje por la derecha con unos 5000 pies, patrón de espera.
14: La derecha con unos 5000, IVA 3133.
0: 1775, 14000 y patrón de espera en el radial 240, como le informé en la salida, entre 20 y 30 millas, viraje es por la derecha.
5: En radial 240 de salida, entre 20 y 30 por la derecha, patrón de espera volar es 1775.
0: Días 47, descienda y mantenga unos 8000 pies, mantenga el rumbo, va a establecerse en patrón de espera, le informo posterior, al sureste de Guadalajara. Su velocidad reducida.
1: Por heavy baje reducida, descendemos 18000 pies y mantenemos rumbo, la hizo 1047.
2: 10 miles and out there.
6: A formerly patrol distribution, cargo loop 69 for heavy.
4: Thank you, continue present heading to hold in
0: 240 al radial 240 de Guadalajara para establecerse en patrón de espera con virajes por la derecha. Y le confirmo, sería en el radial 245 con 11.000 pies.
1: Radial 245 de Guadalajara para establecer patrones por derecha, 11.000, yo le tiro a tierra.
2: Pasión, en caso de que no mejoren nuestra hora de estimada aproximación, estarán prosiguiendo la alterna ya por combustible.
1: ¿Sierra Puerto Vallarta, entiendo? ¿Cuántas millas para el Juliet Sierra Sierra?
0: 15 y 25 millas, virajes por la derecha.
1: 15 y 25 millas, virajes por la derecha, Juliet Sierra Sierra.
0: Volaris 1203, vuele directo a Betka.
3: Directo a Betka, Volaris 1203. Me confirma pista 22 en uso, ¿correcto?
0: Correcto, pista 22 en Vallarta.
3: Muchas gracias.

0: Sierra Sierra, mantenga el patrón de espera en el área asignada y ya de aproximación 19-3.
1: Mantenemos en área designada 19-3 y de Sierra Sierra.
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3: Roger, Carlos 66, 94, heavy, standby.